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1: Vamos a hablar sobre la vida de uno de los grandes personajes bíblicos, que sería David. Hay muy pocas personas en la historia, no me refiero solo a la historia bíblica, sino a la historia en general, que hayan experimentado tantas aventuras y los altibajos y en las muchas facetas de la vida como la persona que vamos a considerar en las próximas semanas. Ya saben, hay personas en la historia a las que podrían llamar Solimán el Magnífico, o Iván el Terrible, o Alejandro Magno. Pero realmente no hay superlativo que puedan encontrar para describir a este increíble personaje, David. De hecho, hace un par de cientos de años, los críticos de la Biblia, incluso algunos de los eruditos, decían, bueno, David en realidad fue inventado. Es una serie de historias que vinieron de un señor hebreo. En realidad no hubo una persona llamada David, al igual que muchos argumentan que en realidad no existió el rey Arturo, que es un personaje ficticio de la historia hebrea hecho para inspirar, para inspirar algunas lecciones. Pero en realidad nunca podría haber un individuo que tuviera tanto talento y aventura empaquetados en una sola vida. Y eso es lo que decían. Por eso minimizaban y desestimaban la historia de David y la veracidad de su experiencia. Pero entonces ocurrieron algunas cosas que empezaron a sacudir a los eruditos. Por un lado, se hicieron algunos descubrimientos. Por ejemplo, hablando de la casa de David, en 1993 y 94, en el norte de Israel, había una sección de un monumento de piedra, estela, y fue encontrado en el Tel Dan. Dan es un territorio al norte de Israel. Tenía una inscripción, y en la inscripción se habla de la casa de David. Y eso sacudió de verdad a los críticos. Y por cierto, hoy está en el Museo de Jerusalén y generó mucho debate y artículos. Pero la miraron y la volvieron a mirar y dijeron que eso es lo que dice, lo que significa que realmente hubo una persona llamada David y que su monarquía fue conocida como la Casa de David. Bueno, incluso antes de eso habían encontrado otra inscripción. Es lo que llaman la Piedra Moabita, escrita por el rey Misha de Moab. Y más o menos durante el mismo periodo de tiempo y de nuevo, encontraron la inscripción, la casa de David. Estas estelas eran monumentos de piedra o pilares en los que se inscribía la historia, e incluso Josué lo hizo cuando los hijos de Israel cruzaron al otro lado. Revocaron alguna roca y pusieron las bendiciones y las maldiciones en ella. Ponían la historia de las naciones en estas rocas. Y luego, en Karnak, en Egipto, hay un faraón. Es el faraón Sheshonq I. En realidad está en la Biblia referido como Shishak, el mismo rey. Deja constancia de su victoria sobre Roboam, que es el nieto de David. Y en las diferentes ciudades que menciona, hay un lugar al que se refiere como las alturas de David. Y si pensamos en lo poco que se excava en realidad en ese territorio, es probable que aún quede mucho por descubrir. Cada vez que intentan construir en Jerusalén, se topan con objetos. No tienen tiempo de pararse a desempolvar y cribar todos los objetos que se descubren. Y probablemente habrá más que salgan a la luz. Pero creo que hay mucho que se puede encontrar en la historia que nos dice que David fue una persona real. Incluso la forma en la que la historia de David se registra en la Biblia no solo glorifica sus buenas acciones y sus hazañas y su valor. Habla de su debilidad y de sus malas decisiones. Y lee sobre ello y dices, este era un individuo muy humano. Ahora bien, de los personajes que se pueden estudiar en la Biblia, pocos tienen un mayor impacto en la historia bíblica y en el cristianismo que el personaje de David. La Biblia menciona a Abraham 232 veces. Moisés aparece mencionado 850 veces en la Biblia. Jesús es mencionado 981 veces, su nombre en la Biblia. Pero el nombre de David se menciona más de 1,000 veces en la Biblia. Hay otras personas en la Biblia que tenían el nombre de Moisés. Y hay otras personas en la Biblia que tenían el nombre de Jesús y José. Pero hay solo una persona en la Biblia que tenía el nombre de

significa amado. Es muy similar a la palabra amor en la Biblia y significa el favorito o el amado. Incluso hay un libro en la Biblia y uno deduce que todo el propósito de este libro es presentar la venida de David. Se llama el libro de Ruth. Cuando llegas al final del libro de Ruth, dice que vos y Ruth tuvieron este bebé llamado Obed. Es una maravillosa historia de amor sobre una chica moabita que emigra y llega a Belén y cómo su familia es redimida. Es una historia de redención. Y toda la historia concluye diciendo que tuvieron un hijo llamado Obed, que luego tuvo un hijo llamado Isaí, que tuvo un hijo llamado David. Y así todo nos lleva a la historia de este magnífico rey. Ahora, David no es el primer rey, y tal vez voy a llegar a eso en un minuto. Tienen que saber que lo primero que dice en el Nuevo Testamento habla de la genealogía de Jesús, el hijo de David. Por eso, para entender a Jesús, hay que saber algo sobre David, porque David es un tipo de Cristo. Es probable uno de los tipos de Cristo más profundos. José, Moisés, David, ejemplos muy poderosos en sus vidas de Jesús. El libro de Jeremías, capítulo 23, versículo 5, «He aquí que vienen días, dice Jehová, en que levantaré a David renuevo justo, y reinará como rey, el cual será dichoso y hará juicio y justicia en la tierra». Profecía sobre Cristo. Se llama la rama de David. Apocalipsis 22, aquí estás al final de la Biblia y Jesús está hablando. Está en letras rojas. Y Cristo dijo, «He enviado a mi ángel para que daros testimonio de estas cosas en las iglesias. Yo soy la raíz y el linaje de David, la estrella resplandeciente de la mañana». Y como ven, amigos, es tan importante que hablemos de la vida de David, porque cuando hablamos de la vida de David, estamos hablando de Jesús. Y les sorprenderá, mientras exploramos las lecciones de la Biblia a partir de la experiencia de David, lo mucho que van a aprender sobre Jesús. Y así, realmente para entender esto, ahora nuestro estudio de hoy, solo que ustedes quieren saber cuál barrio será. Si van al primer libro de Samuel, capítulo 16, que va a ser el núcleo de donde vamos a estar. Primera Samuel, capítulo 16. No podemos entrar en materia y empezar a hablar de David sin ponernos un poco en antecedentes. David nació probablemente alrededor del año 1010 antes de Cristo. Los acontecimientos que vamos a considerar se produjeron alrededor del año 1025 antes de Cristo. Para los que les gusta la historia universal, se trata de la época en que algunas personas abandonaron el sur de China en barcos y comenzaron a explorar y colonizar la Polinesia. Más o menos en la misma época en la que los chinos descubrieron la pólvora. Más o menos al mismo tiempo, en América, la civilización olmeca empezó a desarrollar las matemáticas y a construir pirámides. Y estás hablando de 1000 años, lo que solíamos llamar AC, que era antes de Cristo. Hasta que los agnósticos lo cambiaron a AEC y trataron de deshacerse de cualquier referencia a Dios en ello. Tienen que entender algo sobre el rey antes de David. Ahora bien, David no es el primer rey de Israel. He oído a algunos decir eso. Técnicamente, ni siquiera es el segundo rey de Israel. Hubo un hombre que fue rey en Israel por un breve tiempo durante la época de los jueces, un Abimelec. No es un buen tipo y no terminó bien. Le golpeó en la cabeza una piedra que una mujer arrojó desde el muro y tuvo un reinado algo violento y breve. Pero el primer rey del Reino Unido fue un rey llamado Saúl. Y ustedes pueden recordar la historia sobre la caída de Saúl. No es una historia feliz, pero está ahí. Es un estudio importante. El pueblo, hasta ese momento, cuando entraron en la tierra prometida, fueron dirigidos por generales como Josué y jueces, a veces por el sacerdote. Pero se referenciaba a las demás naciones en que el Señor era su rey. Y ya saben, algunos de los antiguos reinos no tenían realmente un rey singular. Algunos de ellos, como los filisteos, no tenían un solo rey. Estaban divididos, los llamaban reyes, pero estaban divididos en como 5 distritos y tenían una especie de coalición de reyes de distrito. Bueno, los hebreos tenían sus 12 tribus y tendrían varios jueces, pero en realidad venían a Dios como su rey. Pero entonces algo se les ocurrió a ellos y dijeron, «Saben, no tenemos algo como una capital, no tenemos un rey que nos guíe y queremos ser como los demás reinos. Queremos a alguien que vaya a librar nuestras batallas por nosotros. No queremos los quebraderos de cabeza de la organización».

y acudieron a Saúl, que había sido un profeta fiel durante muchos años, probablemente más de 40 años. Samuel sería el último de los 12 jueces. Y dijeron, y encontrarán esto en 1 Samuel capítulo 8, versículo 5, constitúyenos ahora un rey que nos juzgue como tienen todas las naciones. Solo una interesante nota a pie de página. Ahora, ¿no les importa si me detengo y enseño en lugar de predicar a lo largo del camino? Solo hay algo que quizá quieran saber. Nunca fue el plan original de Dios que tuvieran un rey, pero Dios sabía que al final tendrían un rey porque durante el tiempo de Moisés dijo, cuando tengan un rey. Y así Dios previó que acabarían clamando por tener un rey. Pero no era su plan original. Él debía ser su rey. Dijeron, danos un rey, queremos ser como las demás naciones, lo que ya es señal de ir en la dirección equivocada. Y así, finalmente, Samuel consintió y después de ser guiados, eligieron a Saúl como su rey. Es interesante, el nombre Saúl significa pedido. Y es casi como si Dios dijera, ustedes lo pidieron. Y cuando Samuel ayudó a elegir al rey y Saúl fue elegido, era muy alto. Era más o menos lo que todo el mundo se habría imaginado si hubiese dicho, imagínate un rey poderoso. Dicen que Carlomagno era un hombre muy grande, montaba un caballo muy grande. Ustedes van a Francia, ven algunas de las estatuas de Carlomagno, es enorme. Y por supuesto, siempre hacen lo mismo con las estatuas. Pero dicen que en la vida real era un hombre grande, un guerrero poderoso. Eso es lo que se imaginaron con Saúl. Era un hombre grande. La Biblia dice que de la cabeza y los hombros sobrepasaba a todos los demás. Y han hecho bastante excavación de ese periodo de tiempo y eran más o menos de la misma estatura que nosotros. Es interesante, ya sabes, vas a Europa e Inglaterra, excavan y miras las armaduras que llevaban los hombres. Eran bajos. Todos tenían raquitismo, no comían bien, pero cuando hacen las excavaciones en Oriente Medio eran de nuestro tamaño. De hecho, algunos de ellos llegaron a 2,90 metros. Eran los amigos de Goliat. Llegaremos a eso más tarde. Pero para decir que Saúl le sacaba una cabeza más alto que todos los demás, ¿saben? Probablemente medía 1,80 metros o algo así. Era un hombre alto y todos pensaban, vaya rey. Y empezó siendo humilde. De hecho, más tarde, cuando fue reprendido por Samuel, Samuel le dijo, cuando eras pequeño. Esto fue en 1 Samuel 15, aunque eras pequeño en tus propios ojos, aunque era alto, era humilde. ¿No has sido hecho jefe de las tribus de Israel y Jehová te ha ungido por rey sobre Israel? Saúl fue elegido por Dios, pero con el poder, a menudo viene la tentación. Habrán oído muchas veces la expresión, el poder corrompe. Y mientras Saúl salía con el Espíritu del Señor y salía victorioso de la batalla y todo el pueblo empezaba a alabarle y a cantar sobre él, se le empezó a subir a la cabeza y empezó a pensar, realmente debo ser algo especial, elegido por Dios, victorioso en la batalla. Y aquí, solo unos pocos hombres, derrotamos a ejércitos mucho mayores. Y empezó a atribuirse la gloria, y se volvió orgulloso, y entonces llegó al punto de no escuchar la dirección de Dios. No estaba obedeciendo los mandamientos de Dios, y Dios empezó a retirar su espíritu de Saúl. En dos ocasiones distintas se le dieron algunas oportunidades de redimirse, algunas pruebas importantes. En una ocasión, Samuel le dijo específicamente a Saúl, antes de que bajes a la batalla contra los filisteos, espera 7 días, yo vendré a ti, en Gilgal. Ofreceré sacrificios, espérame. Saúl baja para esta batalla masiva, todas las fuerzas de los filisteos se han reunido, y él esperó y pensó que iban a atacar en cualquier momento. Y perdió la fe, y dijo, mira, Samuel se está haciendo viejo, se olvidó, se está atrasando. Haré lo que nadie se suponía que hiciera, salvo los levitas y los sacerdotes. E hizo el sacrificio. Y justo cuando lo hizo, llegó Samuel. Samuel dijo, ¿por qué desobedeciste? Dios se disponía a establecer tu reino, habría habido una dinastía de reyes, una monarquía con tu nombre, si hubieras demostrado ser fiel. Pero ahora vas a perder el reino porque perdiste la paciencia. Mucha gente lo pierde todo cuando pierde la paciencia. Pasaron varios años, aunque Dios dijo que su monarquía no continuaría, aún tenía una oportunidad de redimirse. Samuel fue enviado de nuevo a Saúl, dijo, «Te envío a luchar contra los enemigos mortales de Israel, los amalecitas». Amalek era hijo de Esaú, y fueron los primeros en atacar a Israel cuando se convirtieron en nación, cuando salieron de Egipto. Dijo, «Quiero que vayas a atacar y aniquilar a esa gente. No te lleves nada del botín, destrúyelo todo. Son gente corrupta y enferma». Saúl recibió una orden, «Si no los destruyes, ellos te destruirán».

ti, y dijo, acabad con ellos. Saúl no quería hacer eso, y la gente le dijo al rey, oh, no querrás destruir todas estas ovejas. Ganaron, derrotaron a los soldados y dijeron, no destruyas a todos los animales. Quiero decir, ya sabes, nos los quedaremos. Los sacrificaremos en lugar de sacrificar a los nuestros, y así terminaremos con más. Y se dio a lo que el pueblo quería, lo que supone un gran fracaso para un buen líder. Si vas a ser un líder espiritual, tienes que recibir tu liderazgo de Dios, no de la gente, porque la gente siempre te va a llevar hacia abajo. Necesitas pararte y guiar de vuelta a Dios. Y se dio ante la gente, se dio ante la multitud. Y Dios le dijo a Samuel, mira, Saúl ha dejado de seguirme. No solo salvó a las ovejas y a las cabras y al ganado, sino que no mató a Agag. Dijo, sería bonito traer un trofeo. Hemos capturado vivo al rey. Después de todo, si me capturaran, no querría que me mataran. Así que vamos a traerlo de vuelta como un trofeo. Métanlo en la cárcel. Y ya saben, porque no aniquiló a Agag y la casa de Agag, les más tarde, en el libro de Esther, hubo alguien que ahora trató de aniquilar a todos los judíos. Se llamaba Amán, el agageo. Cuando no sigues las órdenes de Dios, Dios puede ver más allá. Él sabe lo que dice. Y entonces Saúl no obedeció, y en última instancia Dios dijo en un mensaje a través de Samuel, ciertamente el obedecer es mejor que los sacrificios y el prestar atención que la grosura de los carneros, porque como pecado de adivinación es la rebelión, por cuanto tú desechaste la palabra de Jehová, él también te ha desechado para que no seas rey. En 1 Samuel 13:13, entonces Samuel dijo a Saúl, locamente has hecho, no guardaste el mandamiento de Jehová tu Dios que él te había ordenado, pues ahora Jehová hubiera confirmado tu reino sobre Israel para siempre, mas ahora tu reino no será duradero. Fíjense, Jehová se ha buscado un varón conforme a su corazón, al cual Jehová ha designado para que sea príncipe sobre su pueblo, por cuanto tú no has guardado lo que Jehová te mandó. Fíjate en la palabra mandamiento, mandamiento. ¿Le importan a Dios los mandamientos? Si crees en la Biblia, está bastante claro que sí. Y así de nuevo lees en 1 Samuel 15:28. Entonces Samuel le dijo, Jehová ha rasgado hoy de ti el reino de Israel y lo ha dado a un prójimo tuyo mejor que tú. Bueno, tan pronto como Saúl escuchó esto, en lugar de pensar en humillarse y decir, Señor, lo siento. Ya saben, incluso un rey malvado como Acab, cuando se humilló, Dios le mostró misericordia. Y hay varias veces en que los reyes se humillaron y él les mostró misericordia. Pero Saúl, en lugar de arrepentirse y lamentarse, comenzó a sospechar y a decir, alguien más va a obtener mi reino. No es justo. Y estaba enojado con Dios y comenzó a preguntarse y a conspirar y a pensar, bueno, tal vez pueda detener esa profecía. Si descubro quién va a ser rey en mi lugar, me desharé de ellos. ¿Conoces a alguien que haya hecho eso? Su nombre era Herodes el Grande. Mató a todos los bebés de Belén porque le amenazaba que habría otro rey. Y ese mismo espíritu, es un espíritu diabólico de celos, empezó a venir sobre Saúl y empezó a expulsar al Espíritu Santo de su vida. Así pues, Dios es paciente. Desde el momento en que Dios le dijo por primera vez a Saúl, vas a perder el reino, cuando Saúl ofreció el sacrificio, lo que solo los sacerdotes debían hacer, pasaron varios años y entonces tuvo el fracaso de no cumplir su voluntad con los amalecitas. Y puede que el rey David naciera más o menos en la época en que Dios dijo, busco un hombre conforme a mi corazón. Porque verán, Saúl reinó durante 40 años. A unos 10 o 12 años de su reinado, él empezó a fallar, se volvió orgulloso. Así que, en última instancia, de hecho, quiero que vayan al capítulo 16. Vayan al capítulo 6, capítulo 15 de 1 Samuel. Y dice, después de este último anuncio de juicio que Samuel hizo sobre Saúl, versículo 35, y nunca después vio Samuel a Saúl en toda su vida. Y Samuel lloraba a Saúl, y Jehová se arrepentía de haber puesto a Saúl por rey sobre Israel. Ahora, ¿sabes dónde se encuentran esas palabras cuando dice que el Señor se arrepintió? Bueno, sí, justo antes del diluvio, Dios dijo que lamentaba haber hecho al hombre. Pero Dios eligió hacer al hombre y Dios eligió a Saúl. La historia podría haber sido completamente diferente. Saúl tenía la libertad de ser un buen rey. Y Dios le concedió el beneficio de la duda. Aunque Dios lo sabe todo, Dios no hace que todo ocurra. Dios sabe todo lo que sucederá, pero no está haciendo todo lo que sucedió. Tienes un corazón libre y libre albedrío para elegir. Y Saúl tomó muy malas decisiones. Él eligió ser orgulloso.

Él eligió ser rebelde y Dios se arrepintió de haberlo hecho rey a Saúl. Samuel siguió llorando a Saúl porque había tenido grandes esperanzas y pasó toda la noche orando por él. En el capítulo 16, versículo 1, aquí es donde ves a Samuel, el profeta, que ha sido profeta, fiel profeta muchos años, yendo a su última misión. Dijo Jehová a Samuel: ¿Hasta cuándo llorarás a Saúl, habiéndolo yo desechado para que no reine sobre Israel? De hecho, en el capítulo anterior dice que en un momento Samuel pasó toda la noche orando por Saúl. Ahora, puede que te moleste escuchar esto, pero es verdad que aunque él oró toda la noche por alguien, la oración no fue contestada. Porque no hace una gran diferencia cuando se ora por la gente. El Espíritu de Dios puede obrar en sus vidas de manera espectacular. Creo que Jesús oró por Judas, ¿no crees? Creo que Dios oró por Adán. Quiero decir, a veces la gente tiene la libertad. Y Adán oró por Caín. Y es importante, y Dios responde a la oración. No me malinterpreten, pero no todas las veces, siempre y cuando una persona tiene libre albedrío. Y así, Samuel se lamentaba de que Saúl estaba preocupado por el reino. Dice, ¿qué voy a hacer ahora? Saúl no es rey, soy demasiado viejo para hacer esto. Los hijos de Samuel no habían sido fieles, iban a ser jueces y empezaron a aceptar sobornos. Fue entonces cuando empezaron a pedir un rey. Dijo Jehová a Samuel, ¿hasta cuándo llorarás a Saúl, habiéndolo yo desechado para que no reine sobre Israel? Llena tu cuerno de aceite. Es interesante que cuando Samuel unge a Saúl, usa una redoma. Pero cuando unge a David, usa un cuerno de aceite, que era algo que usaban en el templo. Dice, ven, te enviaré a Isaí de Belén, porque de sus hijos me he provisto de rey. Y Samuel piensa, bueno, Saúl sigue en el trono. Dice en el versículo 2, ¿cómo iré? Si Saúl lo supiera, me mataría. Ya había visto que Saúl actuaba vengativo, celoso y amenazador. ¿Qué significa si uno unge a un rey mientras otro rey sigue vivo? ¿No se considera eso traición? Eso sería traicionero. Si recuerdan lo que dice en sus Biblias, saben que el profeta Eliseo le dijo a uno de los hijos de los profetas, quiero que vayas a Israel y quiero que unjas a un general de allí llamado Jehú para que sea el rey. Y después de ungirlo y proclamarlo como rey, corre por tu vida. Porque si el rey en funciones se entera de que han elegido a otro rey, te pueden considerar un traidor. Y así, ya saben, Samuel dice, a Saúl puede que no le guste. ¿Cómo se supone que debo hacer esto? Ustedes saben, cuando Saúl fue ungido, fue una gran fanfarria y todo el mundo estaba entusiasmado con este rey y fue anunciado y dice, yo no quiero hacer esto. ¿Cómo puedo hacerlo? Si Saúl se entera, me matará. También es interesante, ¿no ha cuidado Dios de Samuel durante todo el camino como para que él empiece a cuestionarse si Dios podría cuidar de él en este momento? Y Dios dice, mira, eso es lo que tienes que hacer. Toma una becerra contigo y di, he venido a hacer un sacrificio al Señor. Ahora, Dios no le está diciendo a Samuel que mienta. Hizo eso mismo. Fue a Belén a ofrecer sacrificios, así que era absolutamente cierto. Y llama a Isaí al sacrificio y yo te enseñaré lo que has de hacer. Y me ungirás al que yo te dijere. Así que no era tan inusual. Samuel fundó la escuela de los profetas. Iba, hacía un circuito alrededor de Israel. Ramá, que era su ciudad natal, estaba a unos 17 kilómetros al norte de Belén. Tienes Jerusalén cerca, a 6 kilómetros de Jerusalén tienes a Belén, y luego vas 17 kilómetros al norte, desde allí está Ramá. Desde ese lugar central, Samuel recorría el circuito de Israel como un buen sacerdote, maestro y juez. Y juzgaba al pueblo, ofrecía sacrificios e intercedía por los diferentes distritos y tribus. Y por eso no iba a ser tan inusual que fuera esta tribu de Judá a ofrecer sacrificio en Belén. Pero entonces él iba a llamar a Isaí a un cuarto interior, a la casa con la familia, y él iba a hacer este servicio de ungimiento. Ostensiblemente, eso es lo que ocurrió. Y así, Samuel hizo lo que el Señor le dijo. ¿Sabes lo que dice el Señor cuando sabes lo que dice? Puedes hacer preguntas, pero cuando sabes lo que Dios dice, tienes que hacerlo. No seas un oidor, sé un hacedor. Samuel hizo lo que el Señor le dijo. Y luego que él llegó a Belén, los ancianos de la ciudad llegaron a recibirle con miedo. Lo vieron venir, tal vez con un criado o dos, y uno de ellos está sacando una becerra para el sacrificio, y le dijeron, es pacífica tu venida. Tiemblan de miedo cuando llega Samuel. ¿Por qué? Bueno, no sé.

si recuerdan que cuando oraron por un rey, Dios les dio un rey. Y después de que Samuel presentó al rey, dijo, este es el camino del reino. Entonces Samuel dice, ahora han cometido un gran pecado al pedir un rey. Han rechazado a Dios y piden rey. Ahora es la cosecha de trigo y ustedes se están preparando para cosechar, pero voy a orar y Dios va a enviar truenos y lluvia y destruirá sus cosechas. Así que Samuel ora y los truenos y la lluvia vienen y destruyen sus cosechas. Este es un hombre que oró y las cosas sucedieron. Así que cuando vino a la ciudad dijeron, oh no. Todos tenían remordimientos de conciencia y pensaban, ¿y ahora qué pasará? ¿Qué hicimos? ¿Se ha enterado? Así que están preocupados por lo que significa su presencia. ¿Viene a bendecir o a maldecir? ¿Hemos hecho algo mal? Los ancianos de la ciudad temblaron ante su llegada. Esta no era su cita habitual. ¿Es pacífica tu venida? Él respondió, sí, es pacífica, shalom. Vengo a ofrecer sacrificio a Jehová. Santificaos y venid conmigo al sacrificio. Vamos a hacer el sacrificio y vengan conmigo al sacrificio. Y entonces se encontró a Isaí, y la Biblia dice que Isaí era un hombre anciano en este punto, lo que significa que era uno de los ancianos en Belén y sería hospedado por una de las familias. Dijo, Isaí, me hospedaré contigo. Y santificando él a Isaí y a sus hijos, los llamó al sacrificio. Así que cuando llegaron, ofrecieron el sacrificio y luego él evidentemente entra en esto porque no quieres que esto sea demasiado público. Tal vez está en la casa de Isaí y se reúne con ellos antes de que se sienten a la fiesta. Verán, ellos ofrecían el sacrificio y luego comenzaban a destazar el sacrificio para la familia y comían de él. Y tal vez entró en la casa, Isaí tenía una casa, probablemente una casa grande, era un anciano de la tierra. Y él dijo, mira, estoy aquí en una misión especial. Tenía que contarle a Isaí lo que pasaba. Dice, debo elegir y ungir a uno de tus hijos. Dice que entra en la casa, que Samuel mira a Eliab y dice, de cierto, delante de Jehová, estás ungido. Eliab era lo más parecido a Saúl de cualquiera de los hijos de Isaí. Es alto, moreno y guapo, parece un príncipe. Parece fuerte, es el primogénito. Los primogénitos suelen ser los más responsables porque tienen que ocuparse de todos los demás hermanos. ¿Alguno de ustedes es el primogénito? Y con los que es más difícil de convivir es con los bebés porque se les malcría y tienen a todo el mundo recogiendo sus cosas y reciben todo el cariño y la atención. Mamá y papá quieren ser buenos padres para el primogénito. Cuando llega el último dicen, ah, ¿a quién le importa? Ya saben, ahora Samuel es un profeta. Pero porque sea profeta no significa que no sea una persona. Los profetas no andan dando vueltas y todo lo que dicen es una profecía. Ahora dice el Señor, quiero un sándwich. Así dice el Señor, por favor, pasa la sal. Así dice el Señor. No todo es un así dice el Señor. Los profetas son solo personas. Eso es importante porque algunas personas piensan eso. Así que Samuel está pensando como cualquier humano. Vaya, qué joven tan llamativo. Parece un buen rey. Parece que incluso podría ser mejor que Saúl, tal vez no tan alto. Pero él está mirando en lo exterior. E incluso los profetas a veces se olvidaban de mirar en el interior. Y Dios le dijo, estoy en el versículo 7, versículo muy importante, 1 Samuel 16:7, y Jehová respondió a Samuel, no mires a su parecer ni a lo grande de su estatura, porque yo lo desecho, porque Jehová no mira lo que mira el hombre, pues el hombre mira lo que está delante de sus ojos, pero Jehová mira el corazón. Entonces llama Isaí a Abinadab y lo hizo pasar delante de Samuel, el cual dijo, tampoco a este ha elegido Jehová. Hizo luego pasar Isaí a Sama y él dijo, tampoco a este ha elegido Jehová. E hizo pasar Isaí 7 hijos suyos delante de Samuel. Pero Samuel dijo a Isaí, Jehová no ha elegido a estos. Y Samuel empieza a pensar, ay, ¿he entendido mal? Se rasca la cabeza y piensa, estoy casi seguro, Dios me dijo uno de los hijos de Isaí. Y mientras se lo pregunta, piensa, ¿estos son todos tus hijos? E Isaí dice, como desdeñosamente, bueno, ahí está el más chico. Entonces dijo Samuel a Isaí, ¿son estos todos tus hijos? Y él respondió, queda aún el menor que apacienta las ovejas. Y la forma en que está redactado en hebreo, ahí está él, es casi como, he aquí, o mira sobre el valle, ahí en la colina, con las ovejas, ese es él. Ves al tipo, le pillan tirando piedras y haciendo el tonto. Sí, ahí está David. Es muy apasionado y no para de cantar y silbar. No te refieres a él. Entonces dijo Samuel a Isaí, ¿son estos todos tus hijos? Dice, bueno, ahí está David. Dijo, envía por él, porque no nos sentaremos a la mesa hasta que él venga aquí.
Habían hecho el sacrificio, pero aún no habían tenido el festín. No nos sentaremos a la mesa hasta que él venga aquí. Envió, pues, por él, y le hizo entrar, y era rubio. Y la palabra rubio significa rojizo, y no estamos seguros de cómo aplicarlo. Hice un pequeño estudio al respecto, y los estudiosos dicen que podría significar que era pelirrojo, lo cual no es inaudito. Mi madre era judía, mi hermano era bien pelirrojo, no hay nadie con el pelo más rojo que mi hermano. Es tan rojo como una naranja. Así que puede haber judíos pelirrojos. Y mi madre y mi padre tenían los ojos marrones. Yo tengo los ojos azules. Puede haber judíos con ojos azules. No están seguros de lo que significa. Esa palabra podía significar pelirrojo o podía significar que tenía las mejillas coloradas, que era de tez clara y llegó corriendo y tenía las mejillas coloradas. Y la forma en que esa palabra se traduce allí, había algo brillante en su rostro. A veces puede traducir ojos brillantes. No saben si eso significa que era pelirrojo y tenía los ojos azules. No saben si significaba que solo tenía unos ojos preciosos. Pero había algo llamativo y atractivo en su aspecto. Está muy claro. Es interesante que, ya saben, dice que a veces, acerca de estos tipos de Cristo, que eran hermosos. Saben, Moisés, recuerdan que estaban arrojando a todos los bebés a los cocodrilos, y a Amram y a Jocabed, luego tuvieron a Moisés después del edicto del rey. Es de suponer que Aarón y María nacieron antes de que el rey dictara el edicto de arrojar a todos los bebés varones al río. No habría importado por María, pero sí por Aarón. Pero luego dice que tuvieron a Moisés y es casi como si pensaran, oh, ¿nos lo quedaremos o no? Y dijo, oh, es un bebé muy guapo. La Biblia dice que era un hermoso bebé, es casi como si no lo fuera. Pero entonces dijeron, quedémonos con él. ¿Pero qué madre no piensa que su bebé es precioso? Dice que José era hermoso. David era hermoso. Moisés era hermoso. Todos los tipos de Cristo. ¿Y alguna vez has cantado esa canción, Isn't He Beautiful? Y Jesús es hermoso. Nos dice que hay una belleza interior que se refleja en la belleza exterior. Es casi extraño porque primero dice, no mires lo de afuera. Finalmente, cuando lo mira, dice, vale, hay que mirar el corazón. Dice que es hermoso en ambos sentidos. Ahora, esa es otra razón que hace a David inusual. No solo tiene de todo, es general, pastor, guerrero, compositor, poeta, administrador, constructor, y encima de todo, era guapo. Y Samuel tomó el cuerno del aceite y lo ungió en medio de sus hermanos. Y desde aquel día en adelante, el Espíritu de Jehová vino sobre David. ¿Por qué eligió Dios a David? ¿Porque era guapo? ¿O dijo, encontré un hombre conforme a mi corazón? Probablemente esta es una de las cosas más importantes que se pueden decir de David. Se dice de David de una manera que no se dice de nadie más en la Biblia. Había algo en su corazón. El Señor se ha buscado a un hombre conforme a su corazón. Si pudieras orar, hace años escribí una canción que no cantaré para ustedes. Dice, Señor, déjame ver con tus ojos, déjame oír con tus oídos, déjame hablar con tus labios. Y luego dice, Señor, déjame amar con tu corazón, dame un corazón como el tuyo. Pero pensé que eso es lo más importante por lo que puedes orar, es que puedas tener un corazón como el corazón de Dios. Si pudiera amar a los perdidos como Jesús los ama, sería mucho mejor pastor y evangelista. El problema es que no amamos como ama el Señor. Podríamos ver las cosas como las ve el Señor, pero David tenía una perspectiva de la vida, sentía pasión por los demás, como el Señor. Tenía amor al Padre y a Dios y a la obediencia como el Señor. Pero a menudo miramos las cosas como hizo Samuel, miramos lo de afuera. Y recuerdo que hace años llevé a mi hijo Micah a buscar un coche. Ya era hora de que tuviera su propio coche y cometí el error de parar a un concesionario. Miró un Camaro rojo y dijo, «Ciertamente el ungido del Señor está delante de mí». Le dije, «Oh, Micah, tienes que mirar el corazón». Le dije, «Es un devorador de gasolina y va a ser una chatarra en unos 5 años». «No lo hagas. Echa un vistazo al interior. No te fijes en el rojo del exterior. La policía mirará el rojo del exterior y te multará». Siempre miramos lo de afuera. ¿Saben? Una de las principales cosas que Jesús enseñaba cuando comenzó su ministerio, lo que es importante para Jesús es el valor interior. Habló de los líderes religiosos que oraban para ser vistos por los hombres en el exterior. Ayunaban para ser vistos por los hombres. Hacían sus donaciones para ser vistos por los hombres. Todo estaba para ser visto. Y Dios dijo, es bueno orar, es bueno ayunar, es bueno dar. Pero tú hazlo. Y tu Padre, que ve en secreto, te recompensará en público. Dios está realmente interesado en lo que

eres por dentro, porque si estás bien por dentro, el exterior cambiará. ¿Saben lo que es la integridad? Integridad significa que eres la misma persona cuando nadie te ve que cuando te ven. Y Dios quiere que seamos renovados y transformados por dentro. Esto es lo más importante. ¿Qué eres en el corazón? Hechos 13:22, notan que dice, y esto estaba en nuestra lectura de las Escrituras, quitado éste, les levantó por rey a David, de quien dio también testimonio diciendo, he hallado a David, hijo de Isaí, varón conforme a mi corazón, quien hará todo lo que yo quiero. Así que, a menudo, cuando la gente toma las decisiones más importantes de la vida, una chica mira a un hombre y dice, ciertamente el ungido del Señor está delante de mí. Y Dios dice, no te fijes en su apariencia exterior. Fíjate en el corazón. Querrás ver quiénes son realmente por dentro. Los hombres hacen lo mismo. Ven a una chica preciosa, he estado buscando a mi mujer, ciertamente la ungida del Señor. Dios dice, no, esa no te la puedes permitir. Tienes que fijarte en el corazón. Deuteronomio 6, y amarás a Jehová tu Dios, ¿cuál es el gran mandamiento? De todo tu corazón y de toda tu alma y con todas tus fuerzas. David amaba así al Señor. Dice en el Salmo 78, y eligió a David, su siervo, y lo tomó de las majadas de las ovejas, detrás las paridas lo trajo, para que apacentase a Jacob su pueblo y a Israel su heredad, y los apacentó conforme a la integridad de su corazón. ¿Qué había de diferente en David? Tenía un corazón honesto. Si podías demostrarle a David que estaba equivocado, te escucharía. Hay varias historias en las que David escuchaba a cualquiera y estaba dispuesto a aceptar la reprimenda cuando algunos reyes eran demasiado orgullosos para ello. Él era razonable, quería hacer lo que la verdad y la justicia eran lo más importante para David. Lee algunos de los salmos y puedes saber lo que hay en su corazón. La Biblia dice en 2 Crónicas 16:9, uno de mis versículos favoritos, porque los ojos de Jehová contemplan toda la tierra. Dios está explorando el mundo para mostrar su poder a favor de los que tienen corazón perfecto para con Él. Eso significa que Dios está mirando desde el cielo, quiere hacer cosas maravillosas, quiere mostrarse fuerte, quiere hacer milagros de ti si tu corazón es leal. Si estamos totalmente rendidos a Dios y nuestros corazones son leales y nuestra pasión en la vida es conocerle y hacer su voluntad, Él quiere revelarse a ti. Primera Reyes 8:39. Tú oirás en los cielos, Salomón está orando, en el lugar de tu morada y perdonarás y actuarás y darás a cada uno conforme a sus caminos, cuyo corazón tú conoces. Y fíjate en lo que dice Salomón, porque solo tú conoces el corazón de todos los hijos de los hombres. Dios puede mirar, el diablo puede mirar desde afuera y saber lo que estás pensando, pero no puede leer tu corazón. Puedes orar en tu corazón y solo Dios sabe realmente lo que estás orando, no pasa nada. Puedes leer en la Biblia donde Nehemías oró en su corazón cuando estaba ante el rey. Dijo, oh Señor, dame favor a la vista. No lo dijo en voz alta, pero Dios escuchó esa oración. Así que Dios sabe lo que estás pensando. La Biblia dice que a menudo Jesús sabía lo que pensaban y respondía a sus pensamientos. En la fiesta con Simón y María Magdalena estaba allí. Jesús sabía lo que Simón estaba pensando. Oh, si este hombre fuera profeta, sabría qué hombre o mujer es el que le toca. Jesús le contestó lo que estaba pensando. Y cuando Jesús le dijo al paralítico, tus pecados te son perdonados. Los escribas y fariseos pensaban, ¿quién es este que perdona los pecados? Jesús, conociendo sus pensamientos, respondió, así que cuando oras en tu corazón, Jesús oye tu oración porque Jesús conoce tu corazón. Ahora David sigue adelante y se convierte en uno de los más grandes reyes tras esta unción. Se derrama sobre él el aceite, símbolo de la entrada del Espíritu. Pero no quiero pasar apresuradamente la forma en que Dios le preparó para esta gran tarea de la vida, pasando tiempo en el campo, en soledad. Saben, a menudo es cierto que por medio de la comunión con Dios, eso no se consigue con el ajetreo de la vida. Algunos de nosotros decimos que estamos demasiado ocupados para tener tiempo para la comunión, pero tienes que tener comunión con Dios. David ahí afuera, siguiendo las ovejas, tenía mucho tiempo en la naturaleza para orar y pensar. Y no era solo David. ¿Cómo se preparó Moisés? Moisés pensó, voy a salvar a Israel. Y Dios dijo, no, necesitas un tiempo siguiendo ovejas. Y lo envió a cuidar las ovejas de Jetro durante 40 años. ¿Cómo se preparó José para la gran tarea de su vida? Pasó un tiempo cuidando ovejas, pasó algún tiempo en el desierto.
y la nación de Israel antes de llegar a la tierra prometida.

Él los esterilizó, les enseñó quién era Él en el desierto. Fueron purificados. Saben, leí algo anoche en el libro Patriarcas y Profetas sobre David mientras estaba por allí cuidando de las ovejas. Dice así: las revelaciones diarias del carácter y la majestad de su Creador llenaban el corazón del joven poeta de adoración y regocijo. En la contemplación de Dios y de sus obras, las facultades de la mente y del corazón de David se desarrollaban y fortalecían para la obra de su vida posterior. Diariamente iba participando en una comunión más íntima con Dios. Su mente penetraba constantemente en nuevas profundidades en busca de temas que le inspirasen cantos y arrancasen música a su arpa. ¿Quién puede medir los resultados de aquellos años de labor y peregrinaje entre las colinas solitarias? La comunión con la naturaleza y con Dios, el cuidado diligente con sus rebaños, los peligros y libramientos, los dolores y regocijos de su humilde suerte, no solo habían de moldear el carácter de David e influir en su vida futura, sino que también por medio de los salmos del dulce cantor de Israel, en todas las edades venideras, habrían de comunicar amor y fe al corazón de los hijos de Dios, acercándolos al corazón siempre amoroso de aquel en quien viven todas sus criaturas. Sabes, cuando lees el Salmo 23, ese hermoso Salmo, no tendrías el Salmo 23 si David no hubiese estado allí afuera siguiendo ovejas. Pero tenía una habilidad increíble. Él era muy brillante. Estoy convencido de que David era extremadamente inteligente. Creo que hay razones prácticas para pensar que era extremadamente inteligente. Si le hubieran hecho un examen, habría sacado una nota muy alta. Una de las razones es que engendró a Salomón, que fue la persona más sabia que ha vivido después de Jesús, ¿verdad? Mira el alcance de la comprensión que tenía. David, en su tiempo en las colinas, lo estaba preparando para ser un líder militar. Una vez descargué un libro gratis. Hablaba de este antiguo general, los escritos de este antiguo general, sus consejos sobre cómo trabajar en el ejército. Dijo que hay que conocer la geografía, hay que entender la tierra y cómo la tierra trabajará a favor o en contra de uno en la batalla. Y leí eso. Estaba en un avión, me aburría y leí una cosa sobre lo importante que es la topografía y el campo y conocer el campo en una batalla. Eso sí que fue útil en la vida de David. Conoce todos los recovecos. Acabó, ya sabes, David. Además de ser poeta y ser un genio militar, y ser administrador y ser juez, era un espeleólogo. ¿Saben lo que es un espeleólogo? Exploran cuevas. Esa es una de las razones por las que me gusta David. David pasaba tiempo en cuevas. ¿Cómo crees que encontró esas cuevas? Cuando vagaba por el territorio de Judá, allí tienes la zona del Mar Muerto y algunas de esas cuevas en las que tuvo que esconderse de Saúl. Y así su tiempo allí en el desierto realmente fue útil más tarde en la vida. Y puede que estés pensando, Señor, ¿por qué me tienes aquí afuera siguiendo ovejas todos estos años? A veces el tiempo que pasas allí afuera puede que tengas un desierto diferente del mío. Y literalmente estuve en el desierto durante un tiempo. Pero el Señor te está preparando en esa experiencia. Te está enseñando. Puede que no sepas por qué hacer de mecánico de coches durante años te prepara para el ministerio. Pero te sorprenderías. Hay mucho que puedes aprender sobre la gente de un coche. Y por último, no solo estaba preparado en soledad, David estaba lleno del Espíritu. Dice allí en 1 Samuel 16:13, y Samuel tomó el cuerno del aceite y lo ungió en medio de sus hermanos, y desde aquel día en adelante el Espíritu de Jehová vino sobre David. Se levantó luego Samuel y se volvió a Ramá. Samuel hizo lo que debía hacer y regresó a su casa. Esa fue la última misión de Samuel. Pero el Espíritu del Señor vino sobre David y comenzó a moverse en él. ¿Y creerías que una vez que el Espíritu vino sobre él, ahora iría al palacio y diría, «Oye, Saúl, soy rey. Solo quiero que sepas, ¿puedes retirarte?» Sabes, él tenía paciencia. Pasó de esta experiencia, sus hermanos ven cómo le ungen con aceite, tenían que mantenerlo en secreto y luego vuelve a cuidar ovejas. Y dijo, «Mira, si Dios es el que eligió qué hacer, Dios es el que eligió cuándo hacerlo, no me voy a precipitar». Puede que no sepas que esta no fue la única vez que David fue ungido. David fue ungido 3 veces. Fue ungido aquí por Samuel, y luego miras en 2 Samuel 2, cuando finalmente fue aceptado para ser rey en Judá. Fue ungido en Hebrón, esa fue su primera capital. Y finalmente, tras una prolongada batalla de 3 años y medio con Is-Boset, el hijo de Saúl, fue ungido rey de todo Israel en Jerusalén 3 años y medio más tarde. Parece interesante, ¿no? Una vez de niño, otra al principio.

0: de ser rey cuando tenía 30 años y otra 3 años y medio después. ¿Le suena familiar? Jesús habla en el templo cuando era un niño. Luego, cuando tiene 30 años, Jesús es ungido con el Espíritu Santo. Luego, antes de ser crucificado, es ungido por María Magdalena. Lo unge con aceite antes de morir. Así que hay casi como 3 ungimientos allí también. Bueno, en conclusión, esto fue realmente una introducción a David esta mañana. Pero lo principal que quiero que te des cuenta es que nos dice que el Espíritu del Señor vino sobre David, pero el Espíritu del Señor se apartó de Saúl y un espíritu atormentador del Señor lo angustió. Te preguntarás, ¿por qué lo angustiaría un espíritu atormentador? Lo más importante es que David se había rendido. Saúl no. El Señor quiere revelarse a ti, quiere guiarte, tiene planes para tu vida, y la única limitación en lo que Dios puede hacer en tu vida es cómo has rendido tu corazón. En Marcos 8:35 Jesús dijo, «El que quiera salvar su vida la perderá, y todo el que pierda su vida por causa de mí y del Evangelio la salvará». Saúl se negó a humillarse y a entregar su corazón a Dios. Perdió la corona. David tenía un corazón como el de Dios. Entregó su corazón al Señor. Ganó el reino. Ahora, no sé ustedes, amigos, pero yo quiero vivir y reinar con Cristo. Quiero estar en ese reino. Y lo que Dios quiere es tu corazón. La gente se fija en el exterior. Nuestro mundo está preocupado por las cosas externas. Todos queremos hacer un buen papel, pero con Dios, Él quiere saber lo que hay en el interior. Una vez oí decir a un pastor que en el mundo, todo el mundo juzga a la familia por en qué tipo de casa vive. Dios quiere saber qué tipo de familia vive en la casa. En el mundo tendrán algún evento de Hollywood y todo el mundo se fija en el vestido que lleva la mujer. A Dios lo que menos le importa es el vestido que lleve la mujer. Dios quiere saber qué clase de mujer lleva el vestido. Y los hombres siempre quieren un coche potente. Mira esto, mira este coche. La gente mira el coche que conduces. Dios quiere saber qué clase de hombre conduce el coche. Dios quiere saber quién eres realmente. ¿Tengo tu corazón? ¿Me perteneces? ¿Estás dispuesto a ser hecho nuevo y ser una nueva criatura y estar lleno del Espíritu? David, nada era más importante para él. Hizo algunos cálculos cuando estaba contando ovejas. Y David dijo, ¿qué ganarás si ganas todo el mundo y pierdes tu alma? Y en algún lugar de las colinas tomó la decisión de que nada podía ser más importante que Dios. Conocer a Dios, servir a Dios, amar a Dios. Su familia se reunía y él escuchaba la historia. Creo que no te mencioné, Isaí, su padre, nació antes que Sansón. Isaí vivió durante toda la época de Sansón. Isaí, sin duda, esas noches, tú sabes, sin televisión o computadora, ellos contaban historias e Isaí le contaba a sus muchachos acerca del juez de Israel, lleno del espíritu, sus altos y sus bajos. Y David escuchaba estas cosas y los chicos escuchaban, y David se inspiró. Escuchaban las historias de Moisés. David conocía las escrituras. La familia de Isaí leyó las escrituras a la familia y él se decidió. Dijo, quiero seguir a Dios, quiero que Dios tenga mi corazón. Y le dio tanta alegría, no pudo contenerse y llenó las colinas de cánticos porque nada era más importante para David que Dios. ¿Quieres tener un corazón cercano al corazón de Dios?
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2: Muy buenas noches, están escuchando Radio Sol 98.3 FM. Ahora mismo a la hora de nuestro estudio son las 8:52 de la noche y a continuación estaremos escuchando una alabanza titulada Amor que no me dejarás, interpretada por Isis España. Que el Señor les bendiga y se disfruten mucho de esta alabanza.

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1: Esta es la hora en nuestros estudios. 9 en punto. 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
2: El hogar y los espacios donde se desenvuelven los niños debe ser un refugio de paz. Las discusiones constantes, los gritos, siembran temor e incertidumbre en sus corazones. Cuando nos esforzamos por cuidar un ambiente pacífico, les enseñamos a manejar las dificultades con serenidad. Cuentan que un pequeño pajarito intentaba dormir en medio de una feroz tormenta, pero el nido se sacudía sin parar. Su padre se colocó sobre él, extendió sus alas y bloqueó el viento. Aunque afuera la tormenta seguía rugiendo, el pequeño se durmió, tranquilo al sentir el refugio cálido y seguro de sus alas. Así debe ser el hogar, un escudo donde los niños se encuentren en paz sin importar lo que ocurra allá afuera. Proteger la tranquilidad de los niños requiere que los adultos manejen sus propias frustraciones con paciencia y diálogo, ofreciéndoles un espacio donde se sientan verdaderamente a salvo. Mateo 10:42 nos dice, y todo aquel que dé a uno de esos pequeños un vaso de agua fría solamente, por cuanto es discípulo, de cierto os digo que no perderá su recompensa. 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
7: Un día como hoy, 23 de septiembre, pero de 1868, se llevó a cabo el primer campestre de los Adventistas del Séptimo Día en Wright, Michigan. Las reuniones campestres fueron originadas entre los presbiterianos de Kentucky en los primeros años del siglo XIX, práctica adquirida después por los metodistas. Los adventistas

0: movimientos metodistas y mileristas. En la review del 18 de agosto de 1868, se menciona que esta reunión no ha sido fijada con el propósito de pasar algunos días de recreación y vanidad, ni ha sido establecida como una novedad. Nuestro objetivo es que todos los que asistan a esta reunión lo hagan con el propósito de buscar a Dios, que tengan una nueva conversión. También deseamos que muchos que no tienen interés en Cristo se conviertan al Señor y se regocijen en la luz de la verdad. Es para la conversión de los miembros que la necesitan y para presentar el mensaje del tercer ángel a los que no lo han aceptado o que ni siquiera han oído hablar de él. En conclusión, debía ser una fiesta espiritual muy especial, llevada a cabo por los adventistas y para la comunidad. Este fue el distintivo de los campestres adventistas. A diferencia de los campestres mileristas, los adventistas no solo fortalecían y confirmaban la fe de los miembros, sino que por las noches, en ese mismo escenario, se llevaban a cabo campañas de evangelismo. Eran reuniones de consolidación y evangelismo. Entre las verdades destacadas en ese campamento fueron los hechos concernientes al juicio investigador. Andrews habló sobre la profecía. La señora White predicó sobre la elevada vocación del cristianismo. Jaime White sobre la ley. Hubo una disposición al arrepentimiento y un deseo de crecer espiritualmente. Los padres hicieron confesión a sus hijos y los hijos a los padres. Las tiendas eran bastante grandes, con dos compartimentos, con un pasillo entre las cortinas, un lado para los hombres y el otro para las mujeres. No había camas, pero se proporcionó mucha paja limpia y fresca. La cocina era al aire libre y durante la noche se pusieron atalayas para cuidar el campamento. Los asistentes, para llegar, abarrotaban los vagones del tren. Según la review, esta concluyó siendo la más grande, la más importante y por mucho la mejor reunión que hayan tenido los adventistas del séptimo día. Lección para hoy. En años pasados, los siervos de Dios aprovechaban las ocasiones que los congresos les ofrecían para enseñar a nuestros miembros los métodos prácticos de presentar a sus amigos y conocidos las verdades salvadoras del mensaje del tercer ángel. Muchos aprendieron a trabajar así en su ciudad o pueblo como misioneros no retribuidos. Muchos volvieron a sus hogares para trabajar con más celo y de una manera más inteligente que en lo pasado. Esta lección nos llega desde el Ministerio de Publicaciones, página 303.
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3: No se admitirá en la asamblea del Señor a ningún hombre que tenga los testículos aplastados o el pene mutilado. No se admitirá en la asamblea del Señor a ningún hijo ilegítimo, ni a sus descendientes hasta la décima generación. no se admitirá en la asamblea del Señor.

0: Señor, a ninguna monita, ni moabita, ni tampoco a sus descendientes hasta la décima generación. Esas naciones no te recibieron con alimento ni agua cuando saliste de Egipto. En cambio, contrataron a Balaam, hijo de Beor, proveniente del lejano Petor, en Aram-Naharaim, para que te maldijera. Pero el Señor tu Dios se negó a escuchar a Balaam y convirtió esa maldición en bendición, porque el Señor tu Dios te ama. Jamás en tu vida buscarás el bienestar ni la prosperidad de los amonitas ni de los moabitas. No detestes a los edomitas ni a los egipcios, porque los edomitas son tus parientes y porque viviste como extranjero entre los egipcios. Podrá entrar en la asamblea del Señor la tercera generación de los edomitas y de los egipcios. Cuando salgas a la guerra contra tus enemigos, asegúrate de mantenerte lejos de toda impureza. Cualquier hombre que quede ceremonialmente impuro debido a una emisión nocturna deberá alejarse del campamento y quedarse allí el resto del día. Hacia el atardecer tendrá que bañarse y podrá volver al campamento al ponerse el sol. Deberás designar una zona fuera del campamento donde puedas ir a hacer tus necesidades. Cada persona tendrá una pala entre sus herramientas. Cuando vayas a hacer tus necesidades, cava un hoyo con la pala y luego cubre el excremento. El campamento debe ser santo, porque el Señor tu Dios se mueve dentro de él para protegerte y derrotar a tus enemigos. Ten cuidado de que él no vea nada vergonzoso en medio de ti, o se alejará de tu lado. Si un esclavo huye de su amo y se refugia contigo, no lo devuelvas a su amo. Déjalo vivir en medio de ti, en cualquier ciudad que elija, y no lo oprimas. Ningún israelita, sea hombre o mujer, se dedicará a la prostitución ritual del templo. Para cumplir con un juramento, no lleves a la casa del Señor tu Dios ninguna ofrenda que provenga de la ganancia de un hombre o de una mujer que se haya prostituido, pues ambos son detestables al Señor tu Dios. No cobres intereses por los préstamos que le hagas a otro israelita, sea que le prestes dinero, alimento o cualquier otra cosa. Puedes cobrar intereses a los extranjeros, pero no les cobrarás a los israelitas, para que el Señor tu Dios te bendiga en todo lo que hagas en la tierra donde estás a punto de entrar y que vas a poseer. Cuando hagas un voto al Señor tu Dios, no tardes en cumplir lo que le prometiste, pues el Señor tu Dios te exige que cumplas todos tus votos sin demora, o serás culpable de pecado. Sin embargo, no es pecado abstenerse de hacer un voto, pero una vez que voluntariamente hagas un voto, asegúrate de cumplir lo que prometiste al Señor tu Dios. Cuando entres en el viñedo de un vecino, podrás comer todas las uvas que quieras, pero no te llevarás nada en una canasta. También cuando entres en el campo de un vecino, podrás arrancar los granos de trigo con la mano, pero no cortarás las espigas con la hoz.
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0: físico, un deseo insaciable por todo lo que vemos y el orgullo de nuestros logros y posesiones. Nada de eso proviene del Padre, sino que viene del mundo. Primera de Juan 2:16. El orgullo en el vestir no es un asunto sin importancia, sino un grave mal. Hace que se gaste tiempo, dedicación y dinero en el adorno del cuerpo, mientras se descuida el cultivo de las gracias celestiales. Las valiosas horas que nuestro Salvador nos ha exhortado a dedicar a la oración y al estudio de las Escrituras se dedican a una preparación innecesaria de la ropa para hacer ostentación de lo exterior. Satanás está tras bastidores, inventando las modas que conducen a la extravagancia en el empleo de los recursos. Persigue un propósito definido al formar las modas del día. Él sabe que el tiempo y el dinero que se dedican a satisfacer las exigencias de la moda no se utilizarán para propósitos más elevados y santos. Se gasta un tiempo valioso en mantenerse al día con las modas que siempre cambian y que nunca satisfacen. No bien se ha introducido un estilo, ya se preparan nuevos estilos, y entonces los vestidos deben ser remodelados para que las personas de buen tono sigan siendo elegantes. Así los cristianos profesos, que tienen su corazón dividido, malgastan su tiempo y le dedican al mundo casi todas sus energías. El gusto correcto en el vestido no debe despreciarse o condenarse. No se gana nada tratando de economizar dinero mediante la compra de telas baratas. La tela debe ser sencilla y pulcra, sin extravagancia u ostentación. Las mujeres jóvenes que se apartan de la esclavitud de la moda serán un adorno en la sociedad. La mujer que es sencilla y sin pretensiones en su vestido y en sus maneras demuestra que comprende que una verdadera dama se caracteriza por su dignidad moral. Cuán encantadora, cuán interesante es la sencillez en el vestido, la cual por su gracia puede compararse con las flores del campo. Quienes practican la sencillez en el vestido pueden darse tiempo para visitar a los afligidos y estar mejor preparados para orar con ellos y por ellos. Y sobre cada cristiano descansa el solemne deber de regular y reducir los gastos personales para que por este medio estén en condiciones de ayudar a los necesitados, alimentar a los hambrientos y vestir a los desnudos.
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Esta es la hora en nuestros estudios. 9 y 27 minutos. 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

Bienvenidos al programa internacional La Voz de la Esperanza. Les habla a su amigo y servidor Joel Medina. Es un placer poder saludarle y agradecerle el privilegio de poder compartir el mensaje de Dios con usted. 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

0: 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Será un placer atender cualquier pedido que nos haga. La dirección postal, correo electrónico y el teléfono al cual puede llamar serán dados antes que termine este programa. Es un placer presentarles la cápsula de salud. Con ustedes la nutricionista Necipita Ogrieve, con su tema que lleva por nombre Añade pesas.
1: Añade pesas a tu rutina de ejercicio. Levantar pesas por 30 minutos dos veces a la semana puede ayudarte a estimular el desarrollo y tonificación de los músculos del cuerpo. Y aún más, hacer trabajar a los músculos levantando pesas ayuda a quemar calorías para que así puedas mantener un peso corporal más saludable. ¿No tienes pesas? Puedes usar botellas de agua o elásticos de resistencia. Puedes ejercitar y fortalecer los músculos de tu espalda, tus brazos, tus piernas y tu abdomen. Muchos se olvidan de levantar pesas. Es un importante ejercicio de resistencia, especialmente para aquellos que con el avance de los años comienzan a perder masa muscular y densidad en los huesos. Recuerda, cuida tu salud y vivirás mucho mejor. Que Dios te bendiga.
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2: Amigos oyentes, tal vez alguien diga, yo no he nacido para ser feliz, u otro argumento. No creo que exista la felicidad. Sin embargo, Marden dijo, la felicidad es el destino del hombre. Helen Keller, esa admirable mujer sorda, ciega y muda, declaró, la felicidad debe ser tan profunda como una dogma de fe. Aunque seamos escépticos en cuanto a lograr la felicidad, debemos reconocer que la necesitamos y la buscamos. Es una necesidad tan imperiosa como alimentarnos, respirar o relacionarnos con otros. Si nos preguntamos, ¿para qué trabajo? ¿Para qué ahorro? ¿Para qué formé un hogar? ¿Por qué busco reacciones? La respuesta será, porque anhelamos encontrar en esas actividades un grado de felicidad. Centenares de libros se han escrito sobre el tema de la felicidad, proponiendo miles de caminos y soluciones. Creemos que nadie ha dado mejor fórmula que la que nos diera nuestro Señor Jesucristo en el inmortal Sermón de la Montaña. Mas buscad primeramente el reino de Dios y su justicia, y todas estas cosas os serán añadidas. Mateo 6:33. La razón de tanta desgracia y problemas es que el hombre moderno ha invertido la fórmula. Gasta su vida en procura de los bienes materiales y deja a Dios en último lugar. Jesús nos propone buscar a Dios, unirnos con Él, vivir con Él y para Él, y así junto con Él será más fácil el camino de la vida. La vida cambia por completo al ponerla en manos de Dios. Se cuenta que un pordiosero procuraba provocar la caridad pública, arrancando desafinados a un desportillado violín. Nadie escuchaba su desafinado concierto, hasta que de pronto un desconocido y su amigo se pararon frente al pobre hombre. «Présteme su violín, buen hombre», pidió el desconocido. Lo tomó de las trémulas manos del vagabundo, afinó las cuerdas y entesó, y de pronto el aire se llenó de sublimes armonías. Pronto una silenciosa multitud escuchaba asombrada el extraordinario concierto. El violín viejo y casi deshecho parecía haber cobrado vida. De su interior manaban

como de una fuente, trinos y arpegios bellísimos. Cesó la música. El desconocido devolvió el violín. El amigo tomó el maltrecho sombrero del mendigo, que al momento se llenó de billetes y monedas. Al devolvérselo, éste preguntó: ¿quién ha tocado mi violín? Fue mi amigo Paganini, respondió el buen hombre. Oh, con razón, dijeron todos, el maestro tocó el violín. Muchas veces nuestras vidas se parecen al viejo y desafinado violín. Solamente produce notas discordantes. El secreto estriba en entregarla en las manos del divino maestro. Él nos afinará y hará brotar de nuestra vida raudales de armonías que nos brindarán felicidad a nosotros y a nuestros semejantes. San Pablo experimentó esa maravillosa transformación. Vivo no ya yo, mas vive Cristo en mí. Así lo dice Gálatas 2:20. San Pedro nos explica cuál es el secreto de una vida realmente cristiana. Porque para esto sois llamados, pues que también Cristo padeció por nosotros, dejándonos ejemplo para que vosotros sigáis sus pisadas. Primera de Pedro 2:21. Cristo y su maravillosa doctrina, siendo rectores en nuestra vida, pueden transformarla para que sea provechosa y feliz, sobre todo siguiendo el ideal maravilloso que sustentó la vida del Maestro. Y nosotros tenemos este mandamiento de Él, que el que ama a Dios, ame también a su hermano. Primera de Juan, capítulo 4, versículo 21. La tormenta se cernió violenta, zarandeando sin misericordia la frágil embarcación. Los pasajeros estaban aterrorizados, cuando de pronto se dieron cuenta que sobre la alfombra un niñito jugaba despreocupadamente, como si nada ocurriera. «Querido, ¿no tienes miedo?», preguntó uno de ellos. El niño con perfecta calma respondió: «No, no tengo miedo. Mi padre es el capitán, y él está al timón. Nada nos ocurrirá». Muchas veces la vida es tormentosa y difícil. Nos parece imposible arribar al puerto anhelado de la felicidad. ¿Por qué no entregar el timón de nuestra vida al divino capitán? Él nos guiará a través de todas las tormentas, sorteará todos los escollos y hará anclar nuestra vida en el puerto de la felicidad eterna. Él desea guiarnos, quiere estar siempre con nosotros. Oigamos su tierna invitación. He aquí, yo estoy a la puerta y llamo. Si alguno oyere mi voz y abriere la puerta, entraré a él, cenaré con él y él conmigo. Apocalipsis 3:20. Estimado Radio Escucha, Cristo te llama y está llamando a la puerta de tu corazón. Pero a nosotros nos toca abrirla. ¿Lo dejarás pasar sin abrirle? No. Abre de par en par tu puerta y entonces habrás encontrado el camino hacia una vida feliz. Que Dios te bendiga.

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4: Esta es la hora en nuestros estudios. 9 y 58 minutos.
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Existen tres cosas: la fe, la esperanza y el amor. 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

0: Esta es la hora en nuestros estudios. 10:56.
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Esta es la hora en nuestros estudios. 11 y 26 minutos. 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
1: 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Imagina que una noche soñás acontecimientos que ocurrirán en el futuro y empezás a ver que todo se cumple. Se lo contarías a otras personas, ¿verdad?
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1: Ayer hablamos acerca del futuro y una pequeñísima introducción a las profecías de la Biblia. Te conté sobre las corrientes de interpretación que hay en el mundo. Si te lo perdiste, búscanos en YouTube. Búscanos como Una Luz en el Camino Oficial. Hace 2500 años aproximadamente, un rey de un imperio poderoso tuvo un sueño, y ese sueño configuró la mayoría de las profecías de la Biblia. Me refiero al famoso rey Nabucodonosor, el rey más poderoso del imperio babilónico. Este rey conquistó muchísimas naciones, entre ellas al Israel antiguo. En una de sus conquistas, sitió la ciudad de Jerusalén y llevó cautivos a muchísimos jóvenes. Lo que él quería era aprovechar la sabiduría de las naciones para gobernar mejor. Se llevó a estos jóvenes a Babilonia, que era una ciudad que sería transformada por él, llevándola a convertirse en una gran obra arquitectónica. En esa gran ciudad, estos jóvenes fueron educados para servir en la corte del rey y convertirse en asesores y gobernantes del imperio. Esta historia está registrada en el libro de Daniel, en el capítulo 2, y contiene muchos datos que la arqueología ha confirmado. Una noche, Nabucodonosor tuvo un sueño que lo perturbó. Se despertó, pero no lo recordaba. Hizo llamar a sus sabios para que se lo dijeran e interpretaran, pero no pudieron. En un arrebato de ira, mandó a ejecutar a todos. Pero cuando llegaron a Daniel, él pidió tiempo para poder revelar el sueño al rey, y esa noche Dios le mostró a Daniel el sueño y la interpretación. Entonces Daniel lo presentó al rey, quien, mientras escuchaba el sueño y la interpretación, recordó que ese era el sueño que había soñado. Dios le mostró a este gran personaje lo que ocurriría en el futuro. Le dijo que en la historia del mundo habrían cuatro grandes imperios que dominarían el mundo antiguo y moderno, que además dejarían una fuerte huella en el pensamiento de la humanidad, en las artes, la arquitectura, la filosofía e incluso la religión. El rey soñó una estatua que estaba formada de metales. La cabeza era de oro, el pecho y los brazos de plata, la cintura y los muslos de bronce, y las piernas de hierro, y los pies eran una mezcla de hierro y barro cocido. Mientras el rey veía esta estatua en su sueño, una piedra vino de afuera del planeta y golpeó los pies. Ese golpe hizo que toda la estatua cayera, pero de esa piedra se levantó un monte que cubrió la tierra. ¿Quieres saber qué significaba cada metal? ¿A qué reino representaba cada metal? Bueno, mañana te lo voy a contar. Hoy quiero hacerte una invitación. 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No olvides que Dios desea caminar contigo hoy, porque Él quiere ser una luz en tu camino.
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1: Esta es la hora en nuestros estudios. 11 y 57 minutos. 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
7: Saludos amigos radio oyentes, están en sintonía con su programa Conociendo la Verdad. Este es su amigo y hermano Luis Germán Cajiga y me acompaña el hermano Pedro Padro. Pedro, ¿qué tal?
8: Buenas, que Dios te bendiga, Cajigas.
7: Amén, igualmente. Vamos entonces a empezar el tema de orando. Ten la oración, por favor.
8: Te damos gracias, Señor, porque estamos aquí una vez más para estudiar tu palabra. Rogamos que tu presencia esté en medio de nosotros.
7: Amén.
8: Bendice grandemente a todos los radioescuchas. En el nombre de Jesús te lo pedimos.
7: Amén.
8: Amén, Señor.
7: El saludo de siempre para todos nuestros hermanos y amigos que nos escuchan. Digo hermanos y amigos porque hay muchas personas que no son de la Iglesia Adventista y sí nos escuchan y aprecian este programa. Aprecian lo que aprenden. He tenido muchos testimonios de ellos. Tenemos muchos hermanos que también nos escuchan. Así que para ellos todos va nuestro saludo

0: Deseamos la más grande bendición de parte de nuestro Dios. Estamos estudiando el tema favorito de los adventistas, el advenimiento de Cristo. Estamos hablando de su venida. Ya hablamos de las señales, de muchas, muchas señales. Estamos tocando ya la parte de la segunda venida de Cristo. Para lo cual tenemos que estar preparados. ¿Cuándo han de ser los salvos semejantes a Jesús? San 1 Juan 3, 2.
1: Dice así: amados, ahora somos hijos de Dios y aún no se ha manifestado lo que hemos de ser. Pero sabemos que cuando Él se manifieste, seremos semejantes a Él, porque le veremos tal como Él es.
0: En otras palabras, esa venida de Cristo, gloriosa venida que menciona tan claramente Pablo en 2 Tesalonicenses 1, 6 al 10, habla que vendrá para ser glorificado en sus santos y hacerse admirable en los que creyeron. También dice a dar el pago a los que no conocieron a Dios ni obedecen al Evangelio de nuestro Señor Jesucristo. Quiere decir que en ese momento, esa venida va a ser para unos salvación y para otros perdición.
1: Condenación.
0: ¿Tú te acuerdas cuando salieron los israelitas de Egipto? Que dice que lo que era luz para el pueblo de Dios, aquella nube, era luz para el pueblo de Dios y era tiniebla para los
1: Es
0: egipcios.
1: correcto.
0: Así pasa también en la segunda venida de Cristo. Lo que es gloria para unos será destrucción para otros.
1: Como dice Pablo en Corintios, que el Dios de este siglo, Satanás, cegó el entendimiento de los incrédulos para que no les resplandezca la luz del Evangelio. Ahora, en Corintios, 2 Corintios 4:4. Ahora, Cajicas, quería enfatizar algo. Para muchas personas, Jesús era un ser real antes de la resurrección. Pero después de la resurrección, ellos dicen que es un ser espiritual, en el sentido de que su cuerpo cambió y ascendió al cielo, malinterpretando el texto que la carne y la sangre no pueden entrar al cielo. Quiere decir que Jesús no era real, sino espíritu. Por lo menos entienden que era real antes de la resurrección, pero no después de la resurrección. Este texto bíblico dice aquí que nosotros seremos semejante a Él, porque le veremos tal como Él es. Si Jesús es real después de la resurrección, pues nosotros seremos reales también. Cuando hablo reales, me refiero a carne y hueso.
0: Sí, una cosa es el cuerpo espiritual, como es Dios, como son los ángeles y los demonios, que es un ser espíritu. Y otra cosa es un ser humano glorificado. O sea, el cuerpo glorificado de Cristo tenía carne y hueso, porque mismo lo dice en Lucas 24. Pero tenía ciertas propiedades que un cuerpo humano normal no tiene. Por ejemplo, traspasar una puerta sin abrirla, estar aquí ahora y de pronto estar en otro lugar. Eso es un cuerpo humano glorificado que puede trasladarse, que tiene peculiaridades especiales que no tenemos nosotros ahora y que tendremos cuando seamos resucitados también, porque somos semejantes a Él, dice el
1: Bueno, yo
0: 10.
1: creo que Él es Dios también.
0: Claro.
1: Y Él tiene ciertos
0: Sí,
1: poderes,
0: pero
1: ¿no?
0: recuérdate, tengo que recordar que Jesucristo tomó la naturaleza humana para siempre, no para despojarse de ella. La tomó. Pero la resurrección transformó ese cuerpo humano nuevo, viejo, que puede herirse, que puede enfermarse, que puede cansarse, etcétera, lo transformó en un ser humano con carne y huesos, pero glorificado.
1: Los discípulos creían que Él era espíritu después de la resurrección.
0: No, se confundieron cuando lo vieron sobre el mar una vez y cuando lo vieron también que él apareció, pero no,
1: ¿Qué le dijo él a
0: se
1: Tomás?
0: convenció para ver que yo soy.
1: Ok,
0: Tocad
1: le aclaró la duda, ¿no?
0: meter mi mano, su mano en mi costado y tu dedo en mi llaga, en la mano, y ver que yo soy el mismo fue.
1: Un espíritu no tiene qué, le dijo él a Tomás,
0: Carne y
1: y
0: huesos,
1: huesos.
0: como ves que yo tengo.
1: Quiere decir que después de la resurrección Jesús era real,
0: Humano y real.
1: como somos
0: Con
1: nosotros,
0: carne y
1: real,
0: huesos.
1: con carne y hueso.
0: Pero al decir la Biblia carne y huesos, no puede, carne y sangre no puede, indica humanidad tal en
1: Pecaminosa. El pecado
0: una vida
1: presente.
0: como está, la naturaleza humana tal como es
1: Sí,
0: ahora.
1: sí.
0: Si
1: Pero
0: no, pero cuando decimos tanto Cristo como Moisés y Elías y Enoc, todas estas personas están en el cielo, son personas que pasaron por un proceso en el cual su carne ha sido santificada, ha sido transformada con ciertas propiedades que el humano no tiene. Que quizás tenía Adán antes de pecar y la perdió por el pecado.
1: Pero quiero decir, no pasaremos de carne a espíritu, de cuerpo a espíritu,
0: No, no,
1: sino
0: no,
1: siempre tendremos un cuerpo, pero un cuerpo glorificado.
0: no.
1: Si Jesús era real después de la resurrección, quiere decir que nosotros, si vamos a ser semejante a Él, seremos reales de carne y huesos
0: Claro,
1: en la segunda venida de
0: claro,
1: Jesús.
0: claro. Pero una vez que resuciten o sean transformados, porque recordemos que va gente salva que esté viva cuando Cristo venga. Ese momento en que esa gloria de Cristo los envuelve, los

0: con sus ángeles, y entonces pagará cada uno conforme a sus obras.
1: Y Apocalipsis 22, 12.
0: He aquí, yo vengo pronto y mi galardón conmigo, para recompensar a cada uno según sea su obra.
1: Bien, entonces él viene con el pago. ¿Sabe que este texto también nos recuerda a nosotros que todo el caso de cada uno de nosotros está siendo juzgado antes que Cristo venga? Porque él viene con el galardón, con el pago. Ya no viene a juzgar a nadie. Ya todo ha sido ya juzgado previamente. Es un tema que mucha gente no adventista pues nos critican, que hablamos de un juicio preadvenimiento, que es necesario porque Dios no va a hacer un juicio individual cuando él venga, sino que ya viene con su galardón, con el pago para cada uno.
0: Bueno, Apocalipsis capítulo 14, versículo 6. Cuando el profeta ve a ese ángel que cruza el cielo con el evangelio eterno, el mensaje del ángel es el juicio de Dios a que
1: ha llegado.
0: Ha llegado. No es que vendrá, sino que ha comenzado.
1: Y usted tendrá que saber que cuando se dice ese juicio venidero, juicio final, se está hablando de la parte final del juicio, cuando va a haber pago final para cada uno.
0: Correcto.
1: Pero cuando Cristo venga, ahí es que tenemos nosotros una cosa que hay que visualizar. Porque en el mundo cristiano no se cree eso, no se enseña eso. Que el juicio tiene tres fases. Una fase que es la investigativa antes que él venga, una fase que es la del milenio, que es el juicio, la revisión de esos casos y el castigo de los impíos, el asignar el castigo, y otra cosa es la paga final, cuando ya se va a ejecutar el juicio. ¿Ve? Que son tres fases del juicio. Hay que saber bien cuál fase se refiere. Y ahí se refiere obviamente al juicio preadvenimiento, en el texto que hemos leído de Apocalipsis 22, 12. ¿A quién se promete salvación al aparecimiento de Cristo? Está tomado ahora de Hebreos 9, 28.
0: Dice así: así también Cristo fue ofrecido una sola vez para llevar los pecados de muchos, y aparecerá por segunda vez sin relación con el pecado para salvar a los que le esperan.
1: La importancia que representa ese texto es que es el único texto donde se menciona la segunda vez. Hay textos que dicen, él vendrá, ha de venir, etcétera, pero que venga por segunda vez es ahí solamente que aparece en la Biblia. Así que él vino una vez, dice, para contar los pecados de muchos. O sea, vino con una misión, morir para salvar al hombre. Pero ahora no viene en esa misma condición. Porque si viniera Jesús en esa misma condición, lo mataban de nuevo. Harían del peor, que lo dicen al principio, como mucha gente cree. No, él ahora viene como rey de reyes, señor de señores. Viene a vengar su pueblo, viene a vengar su ley pisoteada. Viene a dar pago a los impíos. No es para ser juzgado, para ser vilipendiado, para ser ultrajado, para ser matado por los hombres. Eso dice sin relación con el pecado, ya no tiene que ver nada con eso. ¿Qué influencia tiene esta esperanza en la vida? Primera de San Juan 3, 2 y 3.
0: Sabemos que cuando Él se manifieste, seremos semejantes a Él, porque le veremos tal como Él es. Y todo aquel que tiene esta esperanza en Él se purifica a sí mismo, así como Él es puro.
1: Nosotros tenemos que, esperando esa venida de Cristo y sabiendo lo que eso significa y lo que va a suceder en ese instante con nosotros mismos, pues debemos tener, siendo que tenemos esperanza, debe inspirarnos ¿a qué? A vivir vidas sana delante de Dios, vida correcta delante del Señor. Así que eso es bien, bien importante para cada uno de nosotros. ¿A quién se promete una corona de justicia ahora? Eso está hablando Pablo aquí justamente antes del morir. Segundo Timoteo 4, 6 al 8.
0: Porque yo ya estoy para ser sacrificado, y el tiempo de mi partida está cercano. He peleado la buena batalla, he acabado la carrera, he guardado la fe. Por lo demás, me está guardada la corona de justicia, la cual me dará el Señor, juez justo, en aquel día. Y no solo a mí, sino también a todos los que aman su venida.
1: Me gusta esa última frase, los que aman su venida. Y me imagino que cuando Timoteo leyó esas palabras se le saldrían las lágrimas. Porque él pensaría que Pablo está hablando de su muerte. Pero, ¿qué satisfacción tenía Pablo de saber que había hecho su misión? Que había cumplido su misión, que estaba listo para ser trasladado, para irse al cielo con Jesús. Qué lindo, gloria a Dios. ¿Qué dirán los que esperan cuando Jesús venga? Eso está ahora en Isaías 25:9.
0: Y se dirá en aquel día, he aquí.

0: Este es nuestro Dios. Le hemos esperado y nos salvará. Este es Jehová, a quien hemos esperado. Nos gozaremos y nos alegraremos en su salvación.
1: El hecho que diga ahí Jehová no hace que algunos piensen que no está hablando de Jesús, de la segunda venida de Jesús. Sí, está hablando de la segunda venida de Jesús. Porque tenemos que recordar que el nombre Jehová o Yahvé o Yahweh es el nombre sagrado de Dios y que se aplica a cualquiera de los tres o a los tres en conjunto. Así que no hay ningún problema con eso. Es igual que el nombre, que el título de Dios se aplica también a los tres seres de la divinidad, tanto al Padre, al Hijo como al Espíritu Santo. Bien, ¿qué dirán? Perdón, ya tenemos. ¿Ha sido revelado el tiempo exacto de la venida de Cristo? Mateo 24:36.
0: Pero del día y la hora nadie sabe, ni aun los ángeles de los cielos, sino solo mi Padre.
1: Y en esto tenemos, Pedro, en Puerto Rico y en el mundo entero, un problema grave. Y aún nuestra iglesia nos escapa de tratar de hacer cálculos y poner fechas para la venida de Cristo. Yo recuerdo que entre los pentecostales hubo un furor porque un líder grande de ellos dijo que Jesús venía en 1988. ¿Por qué? Porque dice la Biblia que la higuera se reverdecerá, y ellos dicen que la higuera reverdecida es Israel, que volvió a su tierra en 1848 con el sionismo, y que una generación, Jesús dijo, no pasará esta generación, una generación son 40 años, pues entonces en el 88 iba a ser el rapto de la iglesia, el llamado rapto, famoso rapto, peligroso rapto. Y entonces pues estaban diciendo que en el 88 venía Jesús. Pues hay gente que busca, hace conjeturas siempre. Por ejemplo, yo recuerdo antes que decía, como en 1844 comenzó el juicio y Moisés duró 120 años y antes del diluvio hubo 120 años, pues entonces hay que buscar 120 años después. 1844, sería entonces 1844, diciendo 1944 y 20, 1984. Entonces, no, 44, no, 64. 1964. Y hoy 44 y 20, sí. 1964. Cuando yo salí de soldado, que fue en el 60, recuerdo que había un grupo aquí de unos llamados reformistas que decían 1964 era el día final. Oiga, qué cosa. Y, no, y era entre unos adventistas de reformistas que llamaban. Luego vino lo del jubileo. ¿Te acuerdas del jubileo? Eso fue una cosa que era un jubileo 50 años después. Entonces, 50 años después del 44, va a ser 94. Tiene Cristo que ese es el jubileo. Cuando Cristo venga. Y empezamos a decir que en el 94 es Jesús. Después decía el 96. Otros más sacaron otros cálculos, 96. Después hubo también, hubo también el 87. También hubo también otro grupo también, decía también ahí. Y nos encontramos siempre. ¿Sabes lo malo de esto, Pedro? Que algún día alguien va a atinar, porque Jesús va a venir algún día.
0: Claro. Pero quiero aclarar que todos estos movimientos que se levantan en la iglesia para establecer fechas no tienen que ver directamente con la enseñanza de la iglesia o la administración de la iglesia.
1: No, yo lo hago por su cuenta.
0: Por su cuenta, exacto. La iglesia no patrocina ese tipo de enseñanza. Siempre la iglesia ha estado en contra de eso.
1: No, no solamente eso. La hermana White dice, desconfíen de todos aquellos que ponen fechas.
0: Eso es correcto.
1: Porque la tesis de ella es que el año 1844 es la última fecha de tiempo. No hay otras fechas. No hay otra. Las otras cosas, pues miren, olvídense, están hablando de más. El movimiento adventista surgió del movimiento milerista norteamericano, que había puesto la fecha de 1844, 22 de octubre, para la venida de Cristo Jesús. La gente hoy día nos achaca a los adventistas que fuimos eso. Y yo digo que no. La iglesia adventista surgió mucho tiempo después de eso, basada en los cálculos de Miller, no para la venida de Cristo, sino para el juicio. Pero Miller nunca fue del séptimo día. Fue adventista, nunca guardó el sábado.
0: Pero mi posición es distinta, fíjate. Yo me siento orgulloso por nuestra historia. Y yo entiendo que es parte de nuestra historia, lo del 1844. Y es algo que tenía que suceder.
1: Claro,
0: y es algo que estaba profetizado en capítulo 10 de Apocalipsis. Y yo no me siento vergonzoso. Pero no podemos tampoco establecer de que la sierva del Señor, Elena G. de White, para entonces, por influencia de inspiración, o que ella escribió inspirada por el Espíritu Santo, se equivocó con Miller en esa fecha. Eso sí que yo no lo puedo aceptar. Porque muchos dicen, ella es una falsa profeta porque le dio inicio a la iglesia que fallaron con una fecha. No. Lo de la fecha antecede a la revelación per se, ¿me entiendes? Pero digo que es parte de nuestra historia. Pero
1: él mismo, fíjate, si tú miras bien, los primeros adventistas, yo quiero decir los mileristas, adventistas mileristas, fumaban, comían puerco,
0: claro,
1: guardaban el domingo, y eso yo diría que es los precursores, sí, del adventismo, no fundadores, sino precursores. Ahora, un grupo de esos que fueron chasqueados en el año 1844, 22 de octubre, fueron los que luego, más adelante, fundaron la Iglesia Adventista del Séptimo Día, basada en que el año 1844 tiene un valor fundamental histórico y profético. Tiene un valor fundamental.
0: Es correcto.
1: Pero
0: es parte de nuestra historia.
1: Claro, pero entonces recordamos nosotros en qué se equivocó Miller. Miller se equivocó en un evento que no vino, pero sí la fecha que él dio fue una fecha correcta. Entonces, basado en eso, se fundó la Iglesia Adventista. Pero lo que creían esos mileristas en cuanto a doctrinas no era necesariamente, aunque algunas cosas de ellas sí, pero no todos. Porque un grupo que se separó, que se chasqueó de eso, porque ahí surgieron muchas iglesias.
0: Bueno, lo que pasa es que en el grupo milerista habían hermanos de muchas denominaciones. Claro, había, sí, metodistas, bautistas, presbiterianos, congregacionalistas. Entonces, todos estos hermanos de todas estas denominaciones protestantes que existían en los Estados Unidos, cada uno trajo sus propias creencias, sus propias enseñanzas. Y al principio de la historia de la iglesia fue muy conflictivo poder llegar a un acuerdo. ¿Sabe? Había que recurrir a la palabra de Dios, a mucha oración, y la revelación nos ayudó bastante para establecer la doctrina que como iglesia tenemos hoy día. Pero tuvimos muchos años, sí, con problemas doctrinales en los comienzos de la iglesia, porque cada cual traía sus propias creencias de diferentes denominaciones.
1: Ahora fíjate, yo vi un librito, tengo un librito de S.N. Haskell, que es uno de esos fundadores de la iglesia, sí, adventista, de las doctrinas de la iglesia adventista, ya finales, las que ya pusieron. Y usted va a ver, mire hermano, son exactamente iguales que nosotros hoy. Son las mismas. O sea, que ya en el 63, cuando se funda la iglesia, ya había un cuerpo doctrinal fijo, ya preparado. Cuando esta gente se pasaban noches enteras orando y leyendo la Biblia y buscando apuntes de doctrina, analizando los textos de la Biblia, estaba Elena White entre ellos. Y Elena White, cuando ellos estaban ya en todavía en una duda, algún punto de doctrina, entonces ella recibía la visión donde la doctrina se iba refinando, ¿eh? Hasta que finalmente quedaba ya sellada. Como doctrina, digo, las doctrinas son selladas ya por el Espíritu Santo de Dios. Es inútil buscarle faltas, no las tiene. Faltas tenemos los hombres, pero la doctrina de Dios es cierta, certísima. Pero yo digo, hermano, que hay una época de transición. De 1844 a 1863, claro, hay una transición.
0: Y no, yo te diría más, Cajicas. Después del 63 todavía había cosas que discutir seriamente. La iglesia seguía pensando que Jesús era creado. Era un ser creado. Y eso fue cosa que se discutió hasta el 1888. Pero ella nunca, el Espíritu profecía, ella nunca establecía esa posición. Ella siempre decía que Jesús era coeterno con el Padre.
1: En cuanto a la Trinidad, también había algunas lagunitas. Sí. También había algunas lagunas.
0: Que poco a poco.
1: Pero bueno, entonces, en el 88, que muchos nos critican también, 1888, vino el famoso Congreso de Minneapolis, donde Jones y Wagoner, que eran grandes teólogos adventistas, presentaron la enseñanza de la justicia por la fe, dándole más énfasis a algo que ya más te había dicho, había escrito antes, 5 años antes ya había escrito sobre ese tema. Pero ellos le dieron hincapié, le dieron fortaleza, porque lo que pasa era que el movimiento tendía a ponerse un poco legalista, ¿entiendes? Y era necesario que hubiese más una dependencia más de Cristo. Y estos hombres hicieron una labor excelente, hermano Jota aprobó su predicación, pero hubo un grupo de pastores que lo rechazaron. ¿Ve? Y entonces la hermano tuvo que darle candela a esa gente, tuvo que decirles que estaban mal. Desgraciadamente, tanto Jones como Wagoner dejaron la fe adventista después. Es decir, que cayeron entonces en desgracia en ese sentido. Hermano me mandó cartas y todo a ellos después, porque ellos, pues,
0: se fueron al extremo.
1: Así, al extremo. Y una cosa es decir que la ley salva, y otra cosa es decir que la ley no es necesaria para la salvación. La ley no es necesaria para la salvación, es necesaria para los salvados, para que se mantengan mirando a Cristo, para que se mantengan en una conducta correcta. Para eso es que la ley no es para salvar. Nunca se dio la ley para salvar. Pero entonces esos dos extremos se vieron en ese tiempo. y fue necesario.

0: Necesario la intervención de la hermana White para hacer claro lo que es lo que es el camino, es el centro, ni allá ni allá, ni un lado ni otro. Es sencillamente seguir lo que la Biblia dice. La ley fue dada con un propósito. Los salvados, ¿por qué Dios le dio la ley a los hebreos después de salir de Egipto? Mientras eran esclavos no podían recibir la ley. Dios los liberó primero y después dio la ley. Pues mientras estamos esclavos del pecado, pues no podemos conocer ni apreciar lo que es la ley, los mandamientos de Dios. Así que, gracias a Dios, la iglesia adventista es la única iglesia en el mundo fundada por hombres, como tú dijiste, de diferentes fes, de diferentes congregaciones. Y había hasta católicos, congregacionalistas, metodistas, episcopales, de estas iglesias, los hermanos que eran también. Y estas personas todas contribuyeron. Pero cuando se sentaron ellos en una mesa a discutir lo que son las doctrinas, ahí había una unidad. Porque primero lo que cada uno creía se iba refinando, se iba dándole el cariz correcto hasta que se llegó a una conclusión. Lo que yo siempre digo en los foros que estoy por internet, yo digo a las personas, miren, usted no puede contradecir un texto con otro texto. ¿Tú qué otra cosa? Pero dice la Biblia, no, no, no, ese no es el propósito. El propósito es analizar los textos, compararlos.
1: Llegar a
0: Para,
1: una armonía.
0: claro, no se puede decir un texto, no, no, no, no, no, no. Eso es una manera incorrecta, así que el diablo quiere que haya confusión. Pero usted, vamos, y así pasó justamente con los adventistas originales. Fue un estudio profundo de analizar, de cotejar, de comparar hasta llegar a un acuerdo, porque la Biblia no se puede contradecir de ninguna manera. Gloria a Dios por eso.
1: No, si la palabra de Dios dice que su pueblo va cada día más aumentando en luz.
0: Como lo de la
1: Lo que
0: aurora.
1: es peligroso, Cajigas, es cambiar constantemente. Por ejemplo, hubo un movimiento milerista también en sus comienzos que estableció sus raíces y en el 1870 y pico se independizó porque ellos, aparte de la iglesia adventista, siguieron poniendo fecha, que Jesús venía en el 1878. Después establecieron 1925, luego en el 30,
0: 14 años.
1: 25, luego en el 30 queman todos los escritos y retroceden a 1914
0: Así
1: en
0: es.
1: un aspecto espiritual. Y todavía más, en la década del 60, 70, establecen, porque tengo los libros, que terminarían
0: En el 75.
1: en el 1975.
0: 75.
1: Eso sí, una cosa es aumentar en la luz, en el conocimiento, y otra cosa es ir cambiando. Cada vez que fracasa una fecha, cambiamos a otra fecha. Mire, eso es peligroso. Eso es
0: Sí.
1: peligroso. El día y la hora, nadie lo sabe.
0: Por eso la profecía de tiempo más larga, 2300 días, terminó en 1844.
1: Eso es correcto.
0: Y no hay más.
1: Y eso no es negociable.
0: Después de esa fecha, Jesús pudo venir en cualquier momento.
1: Es correcto.
0: Y esa venida es elástica, en el sentido de que el Señor es el que sabe cuándo va a venir. Y el Señor no tarda su promesa, dice la Biblia. Él no la tarda. Él no tarda. Él no tarda. Hay una parte que dice en las 10 vírgenes, tardándose el esposo. Pero eso hay que también tomarlo con su tardanza del esposo en cuanto al concepto que tenían los humanos de esa tardanza. No que él tardó de por sí. No, él no tardó. Él no tardó porque dicen, él no tarda su promesa. Él va a venir cuando tenga que venir.
1: Eso es correcto. Aunque hay como tres o cuatro parábolas adicional a la que mencionaste, que se da a entender como que hay una aparente pequeña tardanza,
0: Sí,
1: ¿entiendes?
0: dilación.
1: Dilación. Pero algo que nos marca exactamente es lo que antecede a la venida de Jesús. Mateo 24 dice: y será predicado este evangelio por todo el mundo. Entonces, ¿qué?
0: Así no dice el texto. Este evangelio del reino. No me
1: De reino.
0: dé la palabrita.
1: Por todo el mundo. Y entonces vendrá aquí.
0: ¿Sabes por qué te digo esto? Porque la única iglesia que está predicando el evangelio del reino es la iglesia adventista. Porque en el año 1844 Jesús está tomando su reino, según dice capítulo 7 de Daniel. Está tomando su reino. Y la única iglesia que enseña eso es la iglesia adventista. Así
1: Pero que
0: que.
1: esa predicación es lo que antecede a la segunda venida de Jesús.
0: Claro.
1: Que aunque haya una aparente tardanza, tenemos que estar preparados, porque Jesús viene en cualquier momento.
0: Sí, señor.
1: Y quiero extender algo más, que es que lo que estamos viendo hoy es impresionante. Las desgracias que están ocurriendo, ahora mismo el terremoto, ¿dónde fue? En
0: Pakistán.
1: Pakistán. Ya han sobrepasado los 35 mil muertos.
0: Pero en Centroamérica
1: las inundaciones de Guatemala, pero es una cosa seguida después del tsunami, lo de New Orleans. ¿Sabes? Lo que se pregunta ahora el ser humano es qué va a pasar la semana que viene, dónde viene el próximo cantazo.
0: Sí.
1: O sea, una secuencia impresionante, un evento tras otro. Yo creo que nos queda poco, Cajiga.
0: Queda poco.
1: Nos queda
0: poco. Es poco relativo, pero nos queda poco.
1: Sí, sí.
0: Así que lo que nos cuesta, hermano, es estar listos y ayudar a otros. Hermano, ¿qué tal está nuestro testimonio? No podemos nosotros, sabiendo lo que va a pasar, quedar callados. Hay que advertirle a la gente. Porque dice la Biblia que si tú le adviertes, lo dices, ellos se perderán, pero tú salvas tu vida. Pero si ellos se pierden y tú no les adviertes, tú te la perdes junto con ellos también.
1: Pero aclaramos, estos movimientos o ministerios independientes, no es que estemos en contra de ellos, que están estableciendo cálculos para la segunda venida de Jesús, fechas, no son asuntos de la iglesia adventista per se.
0: No son adventistas bona fide.
1: ¿Me entiendes? Ahora, no es que estemos en contra de estos ministerios independientes. Y la sierva del Señor habla que en los últimos días habrá ministerios independientes. Pero ministerios independientes, Cajigas, que no le echemos la carga económicamente a la iglesia. Pero en cuestión de la predicación, de lo que enseñamos, tenemos que estar unidos con la iglesia. No podemos ir en contra de la iglesia. Entonces, lo que está sucediendo con estos ministerios independientes, especialmente en Estados Unidos, que quieren canalizar los diezmos y las ofrendas directamente a ellos. Y acá en Puerto Rico, que hay muchos de ellos, hablan en contra de la iglesia. Eso no son ministerios dirigidos por Dios. Usted tiene un ministerio independiente. Usted, para ser dirigido por la iglesia, para seguir los pasos de la iglesia, para defender la iglesia y la fe de la iglesia.
0: Esos son corpúsculos aislados.
1: Aislados.
0: Que estemos todos unidos, hermanos, listos para el fin. Que Dios les bendiga.
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3: Esta es la hora en nuestros estudios, 12:34. 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
4: Supongamos que un hombre se casa con una mujer, pero ella no le agrada. Resulta que él encuentra algo reprochable en ella. Entonces escribe un documento de divorcio, se lo entrega y la echa de su casa. Una vez que ella abandona la casa, queda libre para volver a casarse. Sin embargo, si el segundo marido también la desprecia, escribe un documento de divorcio, se lo entrega y la echa de la casa, o si él muere, el primer marido no podrá casarse de nuevo con ella, porque ha quedado impura. Sería un acto detestable a los ojos del Señor. No debes manchar de culpa la tierra que el Señor tu Dios te da como preciada posesión. A un hombre recién casado no se le debe reclutar para el ejército ni se le debe asignar alguna otra responsabilidad oficial. Debe estar libre para pasar un año en su casa, haciendo feliz a la mujer con la que se casó. Está mal tomar un conjunto de piedras de molino, ni siquiera la piedra de arriba, como garantía por un préstamo que hayas hecho, porque el dueño las necesita para ganarse la vida. Si alguno secuestra a otro israelita y lo trata como esclavo o lo vende, el criminal deberá morir. De ese modo, limpiarás la maldad que haya en medio de ti. En todos los casos relacionados con enfermedades graves de la piel, asegúrate de seguir las instrucciones de los sacerdotes levitas, obedece todos los mandatos que les di. Acuérdate de lo que el Señor tu Dios le hizo a Miriam cuando salió.

Saliste de Egipto. Si le prestas algo a tu vecino, no entres en su casa para tomar el objeto que tiene que darte como garantía. Debes esperar afuera hasta que él entre y te lo traiga. Si tu vecino es pobre y te da su abrigo como garantía por un préstamo, no retengas la prenda durante la noche. Devuélvela a su dueño antes de que caiga el sol, para que pueda abrigarse durante la noche y te bendiga, y el Señor tu Dios te considerará justo. Jamás te aproveches de los obreros pobres y desamparados, ya sean hermanos israelitas o extranjeros que vivan en tu ciudad. Debes pagarles lo que les corresponde al final del día, antes de que caiga el sol, porque son pobres y cuentan con esa paga para vivir. De lo contrario, ellos podrían clamar al Señor en tu contra y tú serías culpable de pecado. Los padres no deben morir por los pecados de los hijos, ni los hijos deben morir por los pecados de los padres. Los que merezcan la muerte serán ejecutados por sus propios delitos. Debes actuar con justicia con los huérfanos y con los extranjeros que vivan en tu tierra, y nunca aceptes la ropa de una viuda como garantía por su deuda. Recuerda siempre que fuiste esclavo en Egipto y que el Señor tu Dios te rescató de la esclavitud. Es por eso que te doy este mandato. Cuando estés juntando la cosecha y olvides un atado de grano en el campo, no regreses a buscarlo. Déjalo allí para los extranjeros, los huérfanos y las viudas. Entonces, el Señor tu Dios te bendecirá en todo lo que hagas. Cuando sacudas los olivos para que caigan las aceitunas, no pases por las mismas ramas dos veces. Deja las aceitunas que quedan en el árbol para los extranjeros, los huérfanos y las viudas. Cuando coseches las uvas de tu viñedo, no repases las vides. Deja los racimos que quedan para los extranjeros, los huérfanos y las viudas. Recuerda que fuiste esclavo en la tierra de Egipto. Es por eso que te doy este mandato.

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1: Esta es la hora en nuestros estudios. 12 y 57 minutos. 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

0: Muy buenos días y bienvenidos un día más arrancando en familia. Ya hoy es miércoles, Hilda.
1: Pero qué rápido se ha ido esta semana.
0: Se ha ido rapidísimo.
1: ¿Y Segui cómo estará?
0: Una pregunta.
2: Arrancando en familia.
1: Qué bueno, Segui, te felicitamos y te exhortamos. Ahora sí, ¿cómo estás, Seba?
0: Estoy bien, aunque cuando miré para detrás de Segui, que miré la pantalla que está detrás de él, me espanté, porque me tenía gigantesco.
1: Suele hacer esas maldades. Creo que no nos espantamos por nada que pueda pasar en este momento. Bienvenidos sean todos y cada uno de ustedes desde cualquier parte del mundo.
0: Bienvenidos sean, así es, y me dio risa porque yo decía, wow, por primera vez en mi vida soy grande.
1: Somos. Ay. Ya no hay que subir la sillita.
0: Pero es una alegría, como mencionaste ahorita, esta semana se ha ido tan rápido.
1: De hecho, los días se están yendo así, no sé si es la percepción de nuestros amigos que ya se están conectando. Saludamos a Araceli. Que nos
0: bendición,
1: saludando.
0: Titi.
1: Ya te pidieron la bendición. No sé si es la percepción de ellos de que se está acelerando demasiado el tiempo.
0: Oh, sí, por lo menos yo siento. En estos días le hablaba a mi novia y le decía, yo necesito que los días por lo menos duren 72 horas.
1: Saludos, Esther, saludos. Te enviamos un fuerte abrazo.
0: Porque ya siento que ni 24 ni 48 me dan para las cosas que tengo que hacer.
2: Pues les informaré para los dos que quieren que el día dure más. Comenzando esta semana, los días van a ser más cortos. Los días de luz van a ser más cortos.
0: Oh, sí.
1: Eso leí recientemente y yo digo, bueno, hay que esperar a ver esa transición, a ver cómo nos va y qué efectos tiene en nuestro cuerpo, en nuestro cerebro, en nuestro ciclo de sueño.

0: Yo digo que está llegando una de las épocas favoritas mías.
1: De muchos.
2: Ya, porque, por lo menos aquí en Puerto Rico, esa época es memorable.
0: Oh, sí, a mí me encanta porque lo que es otoño y el invierno me gusta primeramente porque aquí en la isla no se ven mucho las estaciones del año, pero por lo menos ese calor tan intenso que uno siente disminuye un poquito. Pero cuando estamos fuera del país, es tan bonito ver esas estaciones.
2: Hay países que tienen las cuatro estaciones.
0: Oh, sí.
2: Pasan por todas.
0: Y me encantan esos colores del otoño, cuando las hojas empiezan a caerse. Y luego, yo sé que los amigos que quizás están en los Estados Unidos o en esos sitios que nevan, a lo mejor difieren de mí, pero qué hermosa es la nieve. A mí me encanta.
2: Aprovecho de saludar a la amiguita Sonia Thomas desde Maryland, que ella siempre nos escucha, solo que a veces no puede comentar, pues porque es maestra. Así que la saludamos y enviamos un fuerte abrazo desde aquí.
0: Así es, un fuerte abrazo para todos ellos y sabemos que hay muchos amigos que nos escuchan de otras partes del mundo y es una alegría para nosotros que a través de las redes sociales o a través de las frecuencias radiales podemos llegar a los hogares de tantas personas y como se llama este programa, esto es Arrancando en Familia. Así que esta mesa donde nosotros nos encontramos sentados, esto nosotros lo vemos como un sofá que se sigue estirando, hasta que todos esos amigos que nos están acompañando se sientan en el sofá.
2: Y ahora esos amigos tienen la oportunidad de participar, Seba.
0: ¡Oh!
2: Sí, lo pueden hacer por teléfono o lo pueden hacer por escrito también.
0: Así es. No sé si los teléfonos están ahí funcionando, están funcionando. Así que nos pueden llamar al 787-303-0202 y compartir con nosotros.
2: ¿Y por qué van a participar?
0: Bueno, hay muchas cosas por las que podrían participar, pero en este momento creo que lo que quieres decir es que llegó el momento de estudiar la lección.
2: Sí.
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2: Hemos llegado al estudio y aprovechamos de saludar a los amigos de Nicaragua de Estéreo Radio.
0: Estéreo Amanecer.
2: Amanecer de Nicaragua. Gracias por engalanarnos con su presencia.
0: Eso es correcto, qué alegría poder compartir con nuestros amigos allá nicaragüenses.
2: Sí.
0: Espero que se encuentren muy bien y no sé cómo estará la temperatura por allá, pero espero que no esté haciendo tanto frío.
2: No esperamos que haya escampado.
0: Y hablando de la lección de esta semana, comenzamos hablando un poco sobre el capitán Guillermo Miller, ya ayer lo volvimos a mencionar. Y algo interesante de él es que él era deísta. Él creía en un Dios que sí, que había creado el planeta, pero más allá de eso, pues que Dios no había hecho más ninguna intervención. Hasta que llegó cierto día donde se encontró con un sermón, y ese sermón le presentó a un Dios amoroso. Y él pudo ver lo que Jesús hizo por cada uno de nosotros. Eso lo llevó a él a estudiar la palabra de Dios y a conocer cuán amoroso es ese Dios, cuán amoroso ha sido con nosotros y que tenemos una esperanza de salvación.
2: Amén.
0: Y ayer estuvimos hablando un poquito de lo que Apocalipsis capítulo 14 nos habla en el versículo 1. Solamente nos dio tiempo para hablar un poquito sobre el versículo 1. Y pudimos ver que en el versículo 1 se mencionaba un número, 144,000, y ellos tenían algo en particular, y es que en su frente llevaban el nombre del Padre y del Hijo. Y hablábamos un poco de cuando a Moisés, por ejemplo, en Éxodo capítulo 34, se le presentó Jesús y le hizo conocer su nombre. Moisés no le quedó otra impresión que decir que era grande, misericordioso,

0: pero que también era un Dios justo.
1: Amén.
0: Hablábamos también, sé que unas amigas por ahí nos llamaron, que mencionaron que tenemos un Dios amoroso. Y mencionamos 1 Corintios capítulo 13.
1: Uh-huh, sí.
0: Que es uno de los capítulos que yo digo que describe muy bien cómo es Dios con nosotros.
1: Así es, porque allí se nos presenta la ecuación matemática. Saber que Dios, el amor es la encarnación, Dios es la encarnación del amor. Porque el libro de 1 de Juan dice que Dios es amor. Y si sustituimos amor por Dios, pues ahí está la ecuación perfecta que deberíamos hacer parte nuestra.
0: Así es. Es bonito ver cómo cuando nosotros hacemos a Dios parte de nuestras vidas, nosotros naturalmente vamos a comenzar a tener un cambio. Si somos, por ejemplo, me pasaba a mí que era una persona volátil, pues cuando conocí o cuando el Señor se encontró conmigo, o yo me encontré con el Señor, debo decir, en la... naturalmente el cambio, lo que antes me llenaba de ira, ahora lo puedo tomar con paz y serenidad. Y eso es solamente un ejemplo. Yo sé que hay muchos amigos que nos escuchan y dicen sus propios testimonios de lo que Dios ha hecho en sus vidas. Y podemos ver que esos 144,000, algo que los distinguía era eso precisamente, que como llevaban el nombre de Jesús y el del Padre en su frente, se puede decir que ellos reflejaban el carácter de Jesús.
1: Y tener el nombre de Dios en su frente también nos lleva a analizar a lo que, por ejemplo, vemos en el Antiguo Testamento, que Dios es un Dios creador. Cada semana podemos recordar eso, especialmente nosotros los adventistas, que guardamos un día a la semana para celebrar que Dios es nuestro creador.
0: Eso es muy cierto. Y cuando continuamos estudiando el libro de Apocalipsis, capítulo 14, se nos dan ciertos detalles de lo que esos 144,000, no estoy entrando mucho en discusión de lo que significa ese número, porque es un tema extenso, pero se describe que ellos son personas que no se contaminaron, que en sus mentes siempre conocieron la verdad y fueron fieles a esa verdad.
1: Amén.
0: Y seguimos viendo en el capítulo 14 de Apocalipsis, por ejemplo, en el verso 6 nos sigue diciendo: en medio del cielo vi volar a otro ángel que tenía el evangelio eterno para predicarlo a los habitantes de la tierra, a toda nación, tribu, lengua y pueblo. Decían a gran voz: temed a Dios y dadle gloria, porque la hora de su juicio ha llegado. Adorad a aquel que hizo el cielo y la tierra, el mar y las fuentes de las aguas.
1: Amén.
0: Cuando yo leí estos versículos, me hizo recordar en muchas ocasiones lo que el Señor, o lo que estudiamos sobre la vida de Jesús, específicamente en esos libros entre Juan capítulo 13 hasta el 17. Allí hubieron varias cosas que Jesús le estaba enseñando a sus discípulos. ¿Y por qué lo menciono? Porque después de estos versículos de Apocalipsis capítulo 14, versos 6 y 7, fue lo que leí ahora. El 8 dice: otro ángel lo siguió diciendo: ha caído Babilonia, la gran ciudad, porque ha hecho beber a todas las naciones del vino del furor de su fornicación. Y este es un texto que uno tiene que detenerse un poco en él. Cuando nosotros estudiamos la vida de Jesús, como lo hizo también Guillermo Miller, que por eso fue que la lección comenzó por ahí, podemos ver que en el capítulo 13 de Juan es cuando están en la cena, para poder ubicar a los amigos en la historia. Cuando nosotros vamos a Juan capítulo 13, Jehová está lavándole los pies a los discípulos. Dije la cena y es en el lavamiento de los pies. Y podemos

0: pensamiento a la obediencia a Cristo.
1: Amén.
0: Y también eso está envuelto allí. ¿Quién está controlando lo que pensamos? ¿Hacia dónde estamos mirando? ¿Qué se está atravesando por aquí que de allí, dicho sea de paso, sale nuestra adoración? También el Espíritu Santo allí puede impactar esa área. De hecho, es ahí el campo de batalla muchas veces.
1: Eso es correcto, eso es correcto.
0: Y Jesús entregó eso también. Jesús entregó sus pensamientos. Jesús se sometía al Padre cada mañana. Y con eso nos dio ejemplo a todos de hacer lo mismo.
1: Así es.
0: Pero poco lo hacemos.
1: Así es. Cuando nosotros estudiamos la labor del Espíritu Santo a través de la palabra de Dios, entre ellos podemos ver en Juan capítulo 14, y voy a compartir un poquito de lo que Jesús le estaba diciendo a sus discípulos, porque entre la conversación que ellos tenían en aquel momento, se le mencionó a Jesús, queremos conocer al Padre, y ahí es que pasamos por la historia donde Él le dice, si me conocieron a mí, si me conocen a mí, conocieron al Padre. Pero mira lo que él menciona del Espíritu Santo. Cuando nosotros vamos a Juan 14, verso 15, nos dice, si me amáis, guardad mis mandamientos, y yo rogaré al Padre, y os dará otro Consolador, para que esté con vosotros para siempre.
0: Amén.
1: Amén. El Espíritu de verdad, a la cual el mundo no puede recibir, porque no lo ve ni lo conoce, pero vosotros lo conocéis, porque vive en vosotros y estará en vosotros.
0: Así es, y durante su ministerio, él siempre aportaba aspectos de la misión del Espíritu Santo.
1: Uh-huh.
0: Conviene que yo me vaya, decía Cristo, para que venga él. Y él debe tener la supremacía de ir esculpiendo ese carácter.
1: Así es.
0: A la semejanza de Jesucristo, para que otros vean, para que vean a Jesús morando en nuestra vida.
1: Amén, amén. Cuando nosotros estudiamos Apocalipsis 14, y estoy resumiendo bastante, pero cuando nosotros vemos ese versículo donde dice, ha caído Babilonia, podemos ver, o cuando nosotros estudiamos la Biblia, por ejemplo, en Génesis está la Torre Babel.
0: Uh-huh.
1: ¿Y Babel qué significa?
0: Confusión.
1: Confusión. Cuando se nos dice que ha caído Babilonia, se nos está hablando de que hay, ¿cómo lo explico? Hay un poder religioso, o van a haber unas enseñanzas, se pueden decir.
0: Uh-huh.
1: Van a haber unas enseñanzas que no necesariamente están bíblicamente correctas. Y podemos ver que en esos momentos nosotros tenemos que utilizar el método que Jesús utilizó con sus discípulos. Y eso me hizo recordar la lección pasada. Estábamos hablando la lección pasada de que cuando Jesús resucitó, primero se encontró con María, pero y unas mujeres más que estaban allí con María Magdalena. Pero más adelante se le apareció a dos amigos que iban de camino a Emaús.
0: Uh-huh.
1: Hablábamos de Cleofas y de su amigo. Y Jesús hizo algo muy importante y muy interesante con ellos allí. Y es que en vez de revelarles, mira, yo soy Jesús, él se dedicó a presentarle la palabra de Dios. Fue un camino largo. Estábamos hablando de que la palabra de Dios nos menciona que cuando llegaron a Emaús ya se estaba poniendo de noche. Y allí ellos le suplicaron, no, quédate con nosotros porque ya se ha hecho de noche. Jesús se iba a ir, pero ellos le dijeron, no, quédate con nosotros. Y en medio de toda esa conversación podemos ver que cuando iban a comer, Jesús partió el pan y lo bendijo. Y allí, esos dos que estaban con Jesús se dieron cuenta de quién era el que estaba con ellos. Hasta ese momento ellos no lo habían notado. Pero es tan importante que nosotros notemos que Jesús se tomó el tiempo.

0: de explicarle la palabra de Dios. Más adelante podemos ver que Jesús hizo lo mismo con los discípulos. Y luego de haberle presentado la palabra de Dios, entonces les dijo: id y predicad el evangelio a toda tribu, nación, lengua y pueblo. El Señor nos está llamando a lo mismo. El Apocalipsis nos está dando un mensaje que es pertinente para el pueblo de los últimos tiempos. Y cuando se habla de Babilonia, se habla de confusión. Y esto nos debe llevar a nosotros a meditar de que cuando nosotros estemos en cualquier lugar, no porque una persona tenga una credencial de teología, por poner un ejemplo, no necesariamente, aunque a veces con buena intención, porque es lo que conocieron en las universidades o donde quiera que hayan estudiado, no necesariamente están trayendo enseñanzas acorde con la palabra de Dios.
1: Por eso es importante la presencia del Espíritu Santo, porque ella trae luz a nuestra vida. Fíjate que ellos no podían reconocer quién estaba con ellos.
0: ¿Quién estaba con ellos?
1: Si no es porque había luz, ellos no podían ver con quién se había unido. La clase de persona que los estaba acompañando y les estaba enseñando todas estas cosas. Jesús despeja todo tipo de duda, de cuestionamiento.
0: Amén.
1: Se hace ver, recibe el evangelio y no solo eso, despeja también la duda de toda aquella persona que se contacta con nosotros.
0: Eso a mí me hizo meditar en lo personal y puedo decir que hay que tomar una actitud donde, aunque es importante congregarse, porque el Señor habla de la congregación en la iglesia, pero es bueno hacer la asignación. No porque lo dijo una persona importante de la iglesia, yo lo puedo tomar como que es la verdad y nada más que la verdad. Tenemos que pedirle al Espíritu Santo que nos abra el entendimiento y eso que se nos presentó, nosotros pasarlo por el filtro de la Biblia, que nosotros estudiemos la palabra. Cuando Apocalipsis 14 está hablando de Babilonia, está hablando de unas enseñanzas o unas doctrinas que se presentan como la verdad, pero carecen de tal acorde con la Biblia. ¿Y cómo nosotros nos damos cuenta de que eso no está bien bíblicamente hablando si nosotros no estudiamos la palabra?
1: Así es.
0: Por eso cuando Jesús resucitó, que se encontró con eso, con Cleofas y su amigo, y de igual manera con los discípulos, él no fue y solamente les dijo: mira, aquí estoy, resucité, sino que se tomó el tiempo de esas cosas que los discípulos, que eran discípulos, y estuvieron junto con Jesús, y en todo ese tiempo no habían entendido. Jesús pacientemente se tomó el tiempo: mira, las cosas son así, y le explicó, como se decía en la palabra de Dios en el libro de Lucas, desde Moisés, que se refiere a los primeros 5 libros del Antiguo Testamento, hasta los profetas, que compone todo lo que es el canon bíblico que se conocía en aquel momento, que era, antes no existía lo que es ahora el Nuevo Testamento, todavía no se había escrito.
1: Exacto.
0: Así que lo que ellos conocían era solamente el Antiguo Testamento. Jesús, después de que resucitó, le presentó todas las enseñanzas que habían en ella. De igual manera, está esperando que nosotros vayamos, pidamos en oración la unción del Espíritu Santo.
1: Amén.
0: Y nos dediquemos a estudiar la palabra de Dios. Las personas, muchas veces, aunque sean con buenas intenciones, pueden decir algo y cuando te sientas a estudiar, te das cuenta: ay, pero aquí la Biblia me está presentando otra cosa. Por eso es lo importante de que nosotros oremos y estudiemos la palabra de Dios.
1: Y pidamos el Espíritu.
0: Y pidamos el Espíritu. Para que nuestro carácter pueda asemejarse al de Jesús, necesitamos conocerlo. ¿Y qué mejor manera de conocerlo que en nuestra devoción diaria, en nuestro estudio de la palabra del Señor

0: ¿Y la oración?
1: Así es, pues este es el momento para ir en oración precisamente, para sumergirnos a hablar con Él.
0: Vamos a orar. Padre nuestro que estás en los cielos, santificado sea tu nombre. Te damos las gracias, Señor, porque nos diste una oportunidad más de poder abrir tu palabra. Te pedimos, Señor, que nos hagas entender esas cosas que hasta este momento no hemos podido ver. Que el Espíritu Santo pueda tocar nuestros corazones y pueda abrir nuestras mentes. Que nosotros cada día más podamos conocer el mensaje de ese Salvador amoroso que vino a esta tierra y entregó su vida para que nosotros pudiéramos recibir vida eterna. Te pedimos, Señor, que si hay algo en nuestros corazones que está impidiendo que la voluntad de Dios se haga en nosotros, que nosotros nos podamos dar cuenta y podamos dejar eso que nos separa de ti, Señor, y que podamos entregarnos completamente a tu voluntad, Señor. Te pido que nos ayudes en esos momentos donde tenemos esas confusiones. Y te doy las gracias, Señor, por cada amigo que compartió con nosotros en este momento, por cada amigo que en algún momento va a escuchar este programa. Y te pido que si están pasando por alguna situación difícil o están en un momento de confusión o de indecisión, que el Espíritu Santo pueda llegar a ese lugar y los pueda ayudar a tomar la mejor decisión. Te damos gracias y todo esto lo decimos en el nombre de Jesús. Amén.
1: Amén.

0: Ya estamos de vuelta en Arrancando en Familia, con buena información para todas las edades.
1: Así es. Oye, Hilda, estábamos hablando aquí y me encontré con un anuncio muy importante para nuestros amigos.
0: Ah, pues vamos a darle los anuncios y la información.
1: Ahorita yo estaba hablando de que me gusta mucho el otoño y el invierno.
0: Sí.
1: De estos dos, en el invierno a mí me gusta unas fechas especiales porque primero recordamos el nacimiento de Jesús. Uh-huh. Y segundo, porque aunque ya estoy grandecito, los regalo.
0: Pobre de tus tíos.
1: No, pero lo digo en broma, pero mami se ríe porque me dice, oye, a ti te emociona más regalar que recibir regalo.
0: Mira, y estás sintiendo con la cabeza.
1: A mí me encanta regalar. Y hablando de regalo, Radio Sol está ofreciendo un obsequio.
0: Oh, ¿de verdad?
1: Oh, sí.
0: ¿De qué se trata?
1: Hemos estado hablando en la lección de las escenas finales,
0: sí,
1: del plan de salvación. Pero para que todo esto sucediera es porque existió un origen.
0: Oye, eso está bueno.
1: Y si usted quiere conocer más de ese origen, de por qué el mal se originó.
0: Todos esos detalles, ¿verdad?
1: Todos esos detalles. Uh-huh. ¿Cómo se originó el mal? Si el Señor dijo que todo lo hizo bueno en gran manera y que era perfecto, pues tenemos un libro para nuestros amigos.
0: ¿De verdad? ¿Y qué hay que hacer para obtenerlo?
1: El libro, para obtenerlo, debe la persona que le interese pasar por la emisora.
0: Bueno, que nos digan dónde está la emisora, porque debe haber amigos que no conocen dónde estamos.
1: ¿Dónde está la emisora? Seguí.
2: William Dino 501 Villa Prada de Río Piedras, entrando frente al Prado.
0: Ahí está. Gracias a ti.
1: Para esos amigos que quizás dijeron, no, pero no me dio tiempo de anotar. La Julián Dino 501 Villa Prades en Río Piedras. Justamente al frente, como dice Arti, frente al Prado.

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0: Así es, lleva por título El origen del mal. Serie El gran conflicto, la parte 1.
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0: Se van rápido y es una... Son unos datos muy interesantes los que podemos ver en este libro, cómo se originó el mal y cómo llegó a nosotros. 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
1: O despejar dudas, que estábamos hablando de eso, pues esto es una buena oportunidad. 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
0: Así es. Y hablando, sí, ha surgido el mal, hubo un origen, pero no toda la vida es malo, Hilda.
1: Debe ser. Yo a veces pienso si será todo así, todo turbio, como presentan los medios. Pero debe haber cosas buenas pasando en el mundo, ¿no? ¿Qué pensarán nuestros amigos?
0: Muchas veces tendemos a tener la vista puesta en lo que pasan cosas tristes. Y sí, a raíz del pecado pasan muchas cosas tristes y negativas. Pero no todo es negativo, Isla.
1: Eso nos hace nosotros meditar. ¿Qué será la información que nosotros estamos permitiendo que entre en nuestra mente?
0: Así es.
1: ¿Qué estamos permitiendo? ¿A qué le estamos dando entrada?
0: En donde nosotros tenemos puesta nuestra mirada.
1: Correcto. Y por ejemplo, en Chile, más de 50 años llevan protegiendo vidas. La Organización Mundial de la Salud validó que ahora en septiembre de este año se ha eliminado la rabia humana transmitida por perros como un problema de salud pública.
0: ¡Wow!
1: Esto obviamente requirió vacunación masiva de perros, de gatos, vigilancia epidemiológica, educación, requirió muchas cosas, pero se cree que desde el último contagio ocurrió en el 1972. No había nacido yo. Y desde allí no se ha registrado otra cifra. Eso son buenas noticias.
0: Eso es así, son muy buenas noticias para nosotros y solo me hace pensar en un versículo que dice mucho el doctor y no recuerdo la cita exacta, pero es el que dice: amado, yo deseo que seas prosperado en todas las cosas y que tengas salud así como prospera tu alma. Y podemos ver que no todo está perdido y tenemos un Dios que se interesa en que nosotros estemos bien, no tan solo en lo económico, en lo mental, sino en todos los ámbitos, una salud integral.
1: Tú sabes que hay muchas personas que también se deben vacunar.
0: ¿Por qué lo dice?
1: Porque hay muchas personas rabiosas. Se deben vacunar. No hay que coger ejemplo de Chile, hay que coger ejemplo. Un chistecito al calce.
0: Me hiciste pensar, y en estos días el doctor estaba hablando de que la sangre se puede poner ácida cuando uno pasa por mucho coraje. Y yo decía, con razón, la gente tiene el término
1: todo
0: de que...
1: ¡Todo hizo sentido!
0: Ahí todo encajó cuando dicen, ¡ay, qué ácida es esa persona! Todo tiene una razón de ser.
1: Es una paleta de ajo. A veces nos tropezamos con alguna que otra. Sobre todo en gobierno, ¿verdad?
0: Pero nosotros, a diferencia de esto... En vez de que la gente diga de nosotros, ay, qué ácida es esa persona, nosotros debemos reflejar el amor de Cristo.
1: Amén, claro. Nada cuesta una sonrisa, un gesto amable, una palabra optimista, de esperanza. Eso no cuesta nada.
0: Eso es correcto. Isla, pero esa no es la única noticia.
1: No, pues me gustan. Las buenas noticias me agradan. Así que comparte.
0: En agosto del 2020.

0: 2026, unos médicos realizaron una cirugía cerebral utilizando inteligencia artificial.
1: Wow.
0: Y esto ayudó a identificar estructuras diminutas del cerebro durante la operación.
1: Excelente. Nuevamente la inteligencia artificial tomando protagonismo en esta noticia, ¿verdad?
0: Así
1: ¿Hasta
0: es.
1: Dónde ha llegado? Hasta la medicina.
0: Vivimos en una sociedad donde hay muchas cosas que a veces decimos, ay, eso ha sido un poquito negativo. Uh-huh. Ayer estaba hablando con mi mamá de camino a casa y mi novia también me llamó. Y estábamos hablando precisamente de eso, de la inteligencia artificial, que hemos llegado a un punto de la historia donde a veces uno está viendo un video y uno duda si es algo real.
1: Correcto.
0: O si es algo de la inteligencia artificial. Y hablábamos de eso mismo, que a veces se usa para cosas buenas, como en este caso, pero a veces no se usan para cosas que no son tan buenas. Y es triste de que queramos, por decirlo de cierta manera, quitarle el realismo a las cosas, porque muchas veces esa duda de que si esto es real o no, ya no permite que nosotros podamos disfrutar de la misma manera como lo hacíamos antes.
1: No, y es preocupante el hecho de que hay mucha persona que pasa sus días, sus horas metidos en redes sociales. Y en las redes sociales hay una gran cantidad de información que no nos estamos cuestionando. Esta información es oficial. Esta información que ha llegado a mí es buena, es confirmada. Y entonces asimismo la comparten. Y entonces ahí viene el problema. Usemos nuevamente un filtro.
0: Un filtro.
1: Primero, no pasemos tanto tiempo en eso. Hay otras cosas, hay otra vida más allá de las plataformas sociales. Aproveche bien el tiempo. De hecho, es un consejo que da, me parece que es el apóstol Pablo, de aprovechando bien el tiempo porque los tiempos son malos.
0: Así es.
1: Así que no es una buena práctica el pasar demasiado tiempo en las plataformas sociales.
0: Así es, pero hablando nuevamente de lo positivo de esta noticia, podemos ver que esas herramientas que muchas veces se utilizan de una mala manera también nos pueden ayudar a hacer cosas buenas, porque
1: excelente,
0: en
1: sí.
0: Este momento se podría decir que se está utilizando para salvar vidas.
1: Amén, y así es buena, ¿ves?
0: Así
1: la inteligencia artificial.
0: Así es buena, y me hace pensar en momentos en la Biblia. Porque de igual manera había muchas cosas que quizás se hacían con buena intención y de momento se perdió esa buena intención. Y el Señor nos dice otra vez dónde tenemos puesta nuestra mirada.
1: Exacto, manteniendo. Y queremos decirle a los amigos que de cada noticia que nosotros damos, ellos pueden traernos qué tipo de versículo que les viene a la mente, porque eso nos puede ayudar a todos. Así que pueden ir compartiendo dentro de esos hábitos de estudio versículos que ustedes entienden Dios les ha dado en algún momento en particular.
0: Así es. ¿Hay algo más, Hilda, por ahí o Segui?
1: Aparentemente yo veo que Segui tiene cara de que tiene más información.
2: Ustedes saben que en la Julio Andino hay mucho tráfico.
1: Sí.
2: Uh-huh. Y si queremos cruzar hasta donde está la urbanización Vía Granada, ¿qué tenemos que usar?
1: Un puente, ¿no?
2: Un puente, ¿verdad? Pues ustedes sabían que en Colorado, si ustedes van ahora mismo, digo, en esta época van a Colorado, en los Estados Unidos, ustedes saben que hay una carretera muy famosa, que hay pasan miles de vehículos. Uh-huh. Y sucede algo extraordinario.
1: Ajá.
2: O algo real, que los animales intentan cruzar la carretera. ¿Qué? ¿Y qué sucede? Hay accidentes. Pues en este lugar, en Colorado, construyeron un puente, pero no para que pasen ustedes y yo, ni los vehículos. Lo hicieron para que los animales, los venados y todo.

0: todo tipo de alces crucen ese puente y no tengan que utilizar la carretera donde son atropellados constantemente.
1: Ok, pero ahora yo me pregunto, ¿cómo harán para que los animales tengan la iniciativa de tomar
0: De
1: el
0: tomar el
1: puente?
0: puente. Lo que pasa es que ese puente es un puente ecoamigable. Encima de ese puente hay sembrada vegetación.
1: Ah, o sea que es por la comida, quizá.
0: Entonces, al tener una vegetación, ellos entienden que es un paseo directo hacia el otro lado sin necesidad de verse envueltos en un accidente. Pero ahora, me pregunto yo, o alguien se ha preguntado, ¿y podemos nosotros construir algo diferente en nuestras vidas? Hay personas que están atrapadas ahora mismo en lugares de los que no saben cómo salir. Hay familias separadas, hay hijos que dejaron de hablar con sus padres, hay personas que han dejado de congregarse, hay matrimonios que viven bajo el mismo techo, pero emocionalmente están a kilómetros de distancia. Quizás Dios está preguntándole hoy a alguien, ¿puedes construir un puente?
1: Pero
0: No
1: eso
0: es
1: es
0: un
1: una buena
0: puente, pero no es
1: noticia,
0: un puente de
1: sí.
0: concreto, es un puente de perdón, un puente de conversación. Un puente de oración, un puente de humildad, un puente que termina o que permite que alguien vuelva a acercarse al otro.
1: Excelente, son buenas noticias también.
2: Así es.
1: Y han ido varios amigos que han ido compartiendo textos, mensajes. Ahí quizás tú nos puedas ayudar a compartir, ya que la letra está tan
0: Nuestra
1: chiquitita.
0: amiga Laura dice, saludos familia querida, hay que tener cuidado con la inteligencia artificial, está confundiendo a muchos. A veces se usa y si no estamos escudriñando la palabra de Dios, seremos más confundidos. Confiemos en un escrito está. Dios les bendiga mucho.
2: Así es.
1: Mira qué interesante eso. Quizá, no sé si fue eso lo que ella recordó, pero en la ocasión cuando Jesús fue tentado y él contestó, escrito está. Ese debe ser la forma de nosotros contestar cada día cuando seamos tentados por el enemigo. Escrito está.
2: Mientras ella hablaba, a mí me hizo recordar Mateo 24, 4, que Jesús le estaba respondiendo, le estaban preguntando sobre las señales del fin de los tiempos, y en el verso 4 dice: respondiendo Jesús les dijo: mirad que nadie os engañe, porque vendrán muchos en mi nombre, diciendo: yo soy el Cristo, y a muchos engañará. Y vivimos en una sociedad donde la tecnología ha avanzado tanto que el Señor nos está diciendo, tenemos que estar pendientes, que nadie nos engañe. Como hablábamos en la lección, tenemos que pedirle el discernimiento del Espíritu Santo para que Él nos permita conocer lo que es la verdad. Porque a veces hay cosas que se visten, como dice la Biblia, se visten de piedad, pero son de mal. Y lo mismo pasa, hay cosas que parecieran ser verdad, pero una aseveración, cuando algo que yo aprendí cuando estaba en la universidad era, una aseveración puede ser el 99% cierta y 1% falsa, y ese 1% falsa hace que toda la aseveración sea falsa.
1: De hecho, la Biblia, los 10 mandamientos, si uno no observa, uno de los 10 se hace culpable de todos. Por eso hay que tomar todos esos consejos que están ahí.
2: Así es muy interesante lo que mencionas, así mismo lo dice la Biblia, a veces queremos guardar, son 10, a veces queremos guardar 9,
1: O
2: pero este,
1: 5 o
2: o 5 o
1: cuatro.
2: 4, ay, pero este no me conviene mucho. Y la Biblia nos menciona que si fallamos en uno, somos culpables de quebrantarlos todos, porque estamos quebrantando la ley. Hay un concepto por ahí que nos preguntan, ¿un pecado o es grande o es pequeño? Y a veces tratan de minimizar el efecto del pecado. Y el Señor nos está diciendo, pecado es pecado. Y la paga del pecado es muerte, pero más adelante nos dice, estamos hablando de cosas positivas. pero no tengo

0: tengan miedo. Yo he vencido al mundo. Amén. Así que aunque la paga del pecado es muerte, el Señor nos dice, pero yo les di la victoria. Así que nos toca a nosotros aceptar esa victoria.
1: Así es, así que no todos son malas noticias. Dios ha vaciado el cielo para nosotros, nos ha dado todas las cosas, nos da el Espíritu Santo. Hay, dentro de todo el caos que vivimos, hay cosas buenas pasando, y además nuestra mirada no está puesta en estas cosas porque estamos próximos a nuestra patria celestial.
0: Nuestra patria celestial. Y pensando en puentes me hizo recordar que la Biblia nos llama a nosotros a que busquemos otras personas, que nosotros nos convirtamos, como dice la noticia, nos podamos convertir en puentes. En puentes que conecten a las personas con nuestro Salvador.
1: Amén.
0: Y eso es una bendición tan hermosa cuando uno puede presentarle a otras personas lo que Cristo hizo en nuestra vida, y que eso que Cristo hizo en nuestra vida pueda influenciar en las decisiones de esa persona. Eso es algo hermoso.
1: Claro, y hoy cada amigo, cada amiga que nos ha acompañado allí en cualquier parte del mundo pueden precisamente servir de puentes.
0: Eso
1: en
0: es correcto.
1: Algo, en su familia, en su comunidad, en la iglesia. Donde quiera que usted se pare, usted puede ser un puente de reconciliación. Y Dios quizás está llamando a todos nosotros a
2: eso
1: ser puentes vivientes.
2: Eso se llama hoy en día, además de ser un puente viviente, ser facilitadores.
1: Exactamente.
2: No ser obstáculos para los demás, sino ser facilitadores para que la vida sea un poco más agradable.
1: Recibimos esa palabra de corrección.
0: Así es.
1: Pero ¿qué falta hace?
0: Miré por ahí el reloj y vi que ya el tiempo nos está traicionando.
1: El reloj y tú tienen un contrato.
0: Pero quisiera compartirle a nuestros amigos, porque estábamos hablando de que hay buenas noticias para que nosotros podamos de vez en cuando colocar nuestra mirada en cosas positivas. La Biblia también nos habla de que nosotros tenemos que poner nuestra mirada en algo muy específico. En el libro de Hebreos, capítulo 12, versos 1 y 2 nos dicen: por tanto, nosotros también, teniendo en derredor nuestro tan grande nube de testigos, despojémonos de todo peso del pecado que nos asedia, y corramos con paciencia la carrera que tenemos por delante. Y ahora nos da la clave: puestos los ojos en Jesús, el autor y consumador de la fe, el cual por el gozo puesto delante de él sufrió la cruz, menospreciando el oprobio, y se sentó a la diestra del trono de Dios.
1: Amén. Me encantan esos versículos.
0: Así que se nos invita a que nosotros pongamos nuestra mirada en Jesús.
1: Esa es la mejor mirada que podemos dar. Si nos vamos a centrar en algo, que sea en Cristo.
0: Amén.
1: Y con esto yo creo que hemos llegado ahora sí al final de esta edición de Arrancando en Familia. Gracias a cada uno de ustedes. Saludamos a Giovanni Beato, que nos está acompañando. Ella también está con nosotros en Clínica Abierta. Así que qué bueno que nos acompaña. Bendiciones a cada uno de ustedes.
0: Así es. Ya nos toca bajarnos de la guagüita.
1: A nosotros sí, pero a ellos no.
0: Así es.
1: Pero los esperamos mañana, amigos. Con el favor de Dios.

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1: Esta es la hora en nuestros estudios. 1:58. 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

¿Ha escuchado usted hablar sobre el exceso de cortisol? Hoy en Clínica Abierta vamos a estar hablando de este trastorno que puede ocurrir cuando el cuerpo tiene un nivel alto de la hormona de cortisol y vamos a estar hablando acerca del síndrome de Cushing.

0: Saludos cordiales a todos nuestros amigos de Clínica Abierta. Nuevamente estamos aquí para compartir una vez más con ustedes en este espacio de salud, esperando que juntos podamos seguir aprendiendo nuevas cosas que nos ayuden a mantener nuestro estilo de vida saludable. Ese es el propósito que tiene Clínica Abierta, el objetivo de que usted pueda gozar de buena salud. Así que con los consejos que se brindan aquí, con la información que le brindamos, esperamos que ustedes puedan tomar en cuenta esos consejos y ponerlos en práctica. Para ello, pues contamos como siempre y todos los días nos acompaña el doctor Elmo Rodríguez. ¿Cómo está, doctor?
1: Muy bien, gracias a Dios. ¿Cómo se encuentra, Lorraine?
0: Feliz de estar aquí con usted y con todos nuestros amigos.
1: Qué interesante que nuestros amigos hoy también están deseosos de poder interactuar con Clínica Abierta. Por eso hoy queremos compartir un tema que esperamos que sea de mucho interés.

0: Así mismo es. Pero antes de entrar a nuestro tema, queremos enviar saludos a todos los amigos que nos ven a través del canal de Salvación TV, canal local 8.3, aquellos que nos siguen a través de nuestras plataformas digitales en Facebook Live, nuestro canal de YouTube, pueden buscarnos por Radio Sol 98.3 FM, a los amigos que nos ven a través del canal La Verdad Presente en Trinidad, Nicaragua, los que nos escuchan por el canal local 22.1. Y en especial queremos saludar hoy a nuestros amigos de Ecuador, gracias a la red de Radio Nuevo Tiempo, que nos permiten también llegar a este lindo país de Ecuador. En Quito nos sintonizan a través del 92.1, en Cayambe, Guayaquil a través del 97.3, en Tulcán a través del 98.1 y a través de IBC Radio en Quito. Así que gracias por acompañarnos y permitirnos entrar también a sus hogares, a sus autos, en la oficina, donde esté sintonizando Clínica Abierta. Esperamos ser de bendición. Vamos en esta hora a compartirles el pensamiento saludable.
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0: El tabaco es uno de los venenos más engañosos y dañinos que existen y ejerce una influencia estimulante primero y luego depresiva sobre los nervios del cuerpo. En tanto más peligroso cuanto que sus efectos sobre el sistema son muy lentos y casi imperceptibles al principio. Multitudes han llegado a ser víctimas de su maléfica influencia. Al igual que el alcohol, el tabaco en realidad es una gran toxina. ¿Saben que el tabaco contiene cerca de unos 7000 venenos diferentes que se pueden identificar una vez ha comenzado el proceso de combustión, la quema de la hoja del tabaco? De esos diferentes tipos de venenos que se van a generar, 70 de ellos son cancerígenos. Entonces, usted tal vez de una manera coherente, razonable, podría pensar, bueno, pero si la gente sabe que el alcohol es una toxina, si las personas saben que el tabaco causa tanto daño, ¿por qué las personas continúan utilizando este tipo de toxinas? En realidad, muchas personas lo desconocen, otras prefieren ignorarlo. Pero la realidad no se puede tapar con la mano. Así como el alcohol va envenenando diferentes partes del cuerpo, así también ocurre con el uso del tabaco. Ya sea en forma, digamos, normal, cuando las personas lo utilizan al fumar el cigarrillo, en forma de un puro, de un tabaco. Otros lo están utilizando en este sistema que actualmente se puede conseguir electrónico, el vaping, y otros hasta pueden masticarlo. Pero eso no quiere decir que se ha reducido su potencial dañino, envenenante, venenoso para el cuerpo. Por lo tanto, en la medida que tengamos la oportunidad de salir cuanto antes de este tipo de venenos, hágalo. Usted no se estaría envenenando lentamente si usted en realidad supiera todo el daño que esto causa a todo nuestro cuerpo, desde el cerebro hasta aquellas células que quedan más distantes en el área de las extremidades. Pero en realidad son situaciones de daño, evítelos. El tabaco no alimenta, solamente intoxica.
1: Gracias al doctor por compartir con nosotros el pensamiento saludable. Y estamos listos, amigos, para comenzar con nuestro tema en el día de hoy. Vamos a estar hablando acerca de un síndrome que quizás usted no lo conoce por este nombre, pero puede haber escuchado a lo mejor acerca de los síntomas comunes que tiene. Por ejemplo, las personas pueden tener síntomas como de la cara de luna llena, o sea, se refiere a un rostro muy

0: redondo o que tiene aumento de peso, ya sea en los brazos, en el abdomen, estrías también, además de otros síntomas que se presentan. Y estamos hablando de cuando la hormona de cortisol está en un nivel alto. Doctor, háblenos un poco más acerca del síndrome de Cushing y cómo, si se le conoce de alguna otra manera.
1: En realidad se le llama como hipercortisolismo, en realidad. Y es sencillamente un término, aunque hay varios otros términos que queremos compartir con nuestros amigos, se le puede llamar exceso de cortisol, exceso de glucocorticoides o sencillamente síndrome de Cushing. Son diferentes tipos de formas, nomenclaturas que se utilizan para referirse al mismo problema.
0: ¿Y cuál es la causa más común entonces para que se dé o se desarrolle este síndrome?
1: Bueno, la causa más común, digamos, para que usted lo grabe en su mente, tiene que ver con aquellas personas, por ejemplo, que usan productos para el asma bronquial. Esas personas que están utilizando glucocorticoides, que están utilizando ese tipo de productos que aspiran para poder mantener una reducción, escuche bien, en el edema, en la inflamación que se ha producido dentro de los bronquiolos. En ánimo de bajar esa inflamación, el neumólogo o el médico le dice, pues usted lo que necesita es usar esta cantidad de producto que contiene, puede ser dexametasona, prednisona, diferentes tipos de estos glucocorticoides que se usan con este fin. En otros casos, puede desarrollarse en aquellas personas que padecen de, por ejemplo, artritis reumatoidea, que se levantan en la mañana sumamente tiesos. Personas que tienen mucho dolor, tienen tanto daño en esas articulaciones, que la articulación ya no responde. Usted quisiera poder destapar un frasco de aceitunas, pero no lo puede hacer. No es porque no tenga fuerzas, es porque en realidad esas articulaciones están tan inflamadas, adoloridas, que usted no puede completar ese proceso para facilitar el mecanismo normal para poder abrir, sujetar bien ese frasco y luego proceder a desenroscar la tapa de ese frasco, por ejemplo, de aceitunas. Hay también otras condiciones que las personas requieren en casos algunos de inflamaciones de la piel. Muchas personas que padecen situaciones dermatológicas que ya se le han diagnosticado y que lo único que logra aliviar esas situaciones es el uso de estos corticosteroides. Otras tienen condiciones de cáncer. Hay una multiplicidad. Y usted pensaría que es el gran beneficio tener el uso de ese tipo de productos. Y ciertamente, para muchas personas, el uso de este tipo de productos es como un salvamento. Dice, ay, doctor, qué bueno que me recetó ese producto. Pues precisamente, no estamos condenando el producto, pero estamos hablando del síndrome de Cushing. Y a consecuencia del uso de estos glucocorticoides, tenemos la situación donde el nivel de cortisol, que es una hormona, comienza a elevarse de una manera desmedida y esto es lo que en realidad va a traer este tipo de situación. Y precisamente el uso de estos glucocorticoides viene siendo la razón principal por la cual usualmente se genera este tipo de síndrome de Cushing, y escuchen la palabra que voy a usar ahora, exógeno, de afuera, porque hay otro que puede desarrollarse internamente. Pero la causa externa al cuerpo que más fácilmente puede desarrollar este síndrome, un síndrome, recuerden que es un conjunto de signos y síntomas, signos y síntomas. La causa más frecuente es el uso de esos glucocorticoides, aquellos

muchísimos años, puede hacer y mucho. En primer lugar, admita que es un esclavo del mal genio. Luego, desee ardientemente su liberación, la felicidad de la familia, la seguridad en el trabajo. Las amistades y hasta la propia vida son afectadas negativamente por los arranques del mal genio. Comience su campaña de reforma en un momento cuando esté de buen ánimo y con optimismo. Piense en los arranques de mal genio que ha tenido. ¿Qué ha conseguido con eso? ¿Se siente satisfecho con la forma como usted actuó? Ahora, ¿en qué forma diferente podría haber actuado? Procure verse en la forma como otros lo ven en el momento preciso cuando usted está airado. Tal vez no le resulte muy halagador lo que usted puede ver. Pero ahora, véase actuando en forma diferente. Trate de cambiar su imagen. Véase en uno de esos momentos que invitan a actuar con ira y violencia, pero imagínese actuando con dominio propio y calma, mirando serenamente a su adversario, con tolerancia, con comprensión. ¿Por qué no procede siempre en esa misma forma madura y sensata? Ahora, decida ahora mismo que la próxima vez que se sienta provocado por alguien, usted no se dejará invadir por el mal genio ni la impaciencia. No se desespere. La Biblia dice: airaos, pero no pequéis. La blanda respuesta quita la ira. La palabra áspera hace subir el enojo. Y por último, pídale a Dios que le dé la fuerza necesaria para romper esos antiguos hábitos de comportamiento violento y para adoptar nuevas y mejores actitudes. Él le dará la fuerza que usted necesita, afirmará su voluntad para que pueda efectuarse el cambio. Él lo prometió. Nueva criatura eres. Las cosas viejas pasaron ya. He aquí, todas son hechas nuevas. Amigo, sea un hombre nuevo. 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Bien puede ser esta la Iglesia Adventista del Séptimo Día. Somos sus amigos. 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

0: Ya estamos de vuelta en Clínica Abierta, amigos. Hoy estamos hablando acerca del síndrome de Cushing cuando hay un nivel alto de la hormona de cortisol. Y antes de la pausa, el doctor nos estaba hablando que mayormente esto ocurre por los glucocorticoides. Esto, ¿verdad?, provoca que esta hormona también se eleve en el cuerpo. Y pues mayormente las personas que padecen de asma, que tienen otros padecimientos como, digamos, inflamación en la piel, cáncer, alguna enfermedad intestinal o dolor en las articulaciones, pues tienen que utilizar prednisona, dexametasona y prednisolona. Y esto puede provocar entonces esos niveles altos de cortisol. Doctor, háblenos acerca entonces de las causa, primeramente, ¿verdad?, ¿en dónde se produce esta hormona y qué causa entonces el exceso de cortisol en el cuerpo?
1: Bueno, en realidad nuestro cuerpo es algo maravilloso. El hecho de que nosotros tenemos una glándula que podemos decir es sumamente excepcional, se llama la glándula pituitaria. Esa pituitaria tiene dos partes, se le conoce como la hipófisis también a la pituitaria, la adenohipófisis, que es la parte anterior. Y esta glándula tiene una función básicamente de constituirse en una glándula que facilita que diferentes glándulas de nuestro cuerpo puedan funcionar adecuadamente. Incluso aquellas personas que padecen de la tiroides deben reconocer que gracias a este tipo de estímulo mediado por esta región que está en la base del cerebro, la hipófisis, ocurre el control de su tiroides. Lo mismo ocurre con las glándulas suprarrenales. Gracias a que esa glándula hipófisis produce una hormona que se llama ACTH, hormona adrenocorticotrópica. Ese es su nombre. Y esto, este tipo de producción de esta sustancia va a estimular directamente la zona de las glándulas adrenales para que se pueda generar un aumento en este tipo de glucocorticoide que se llama cortisol. Así que el cortisol es una hormona producida normalmente. Y sé que muchas personas en este momento estarán pensando, doctor, mire, sí, yo creo que estoy envenenado con cortisol, porque he visto que en las redes ahora hay un asunto donde todo se le quiere achacar a que usted está con unos niveles de cortisol elevados, que eso le puede traer una serie de problemas, y el problema que usted tiene con esto, con lo otro, es sencillamente porque usted está intoxicado con el cortisol. Bueno, no vamos a tocar ese punto que están tocando las redes, porque sí es cierto, el estrés puede elevar el cortisol. Pero en este caso que hablamos del síndrome de Cushing, aquí tenemos una elevación muy demasiado alta. Y este tipo de situación no es porque usted tenga estrés, no es porque usted tenga ansiedad. Es sencillamente porque hay varias situaciones y hablábamos de aquellas causas que son externas, exógenas. Y por eso hablábamos de la prednisona, prednisolona, dexametasona, pero hay causas internas. Y resulta que en esa glándula hipófisis puede desarrollarse un adenoma, un tumor benigno que va a estimular unas secciones que son muy importantes de esa glándula para que se produzca esa hormona que se llama ACTH, adrenocorticotropic hormone. Hormona adrenocorticotrópica. Y mediante la sangre, la señal de ese tipo de producto

0: va a llegar directamente a la zona de nuestras dos, porque tenemos dos glándulas suprarrenales. La capa más externa es la que tiene que ver con los glucocorticoides. Y ahí es que se va a producir el cortisol. Y este cortisol se va a elevar en nuestra sangre. Esa es una de las causas ahora endógenas. Un tumor que se desarrolla en la glándula pituitaria y que facilita un aumento. No es porque usted, como le dije, esté estresado. Ahora, esto que estamos hablando no es porque esté usando algún tipo de prednisona o prednisolona. Esta es porque hay un tumor benigno endógeno que está causando este problema.
1: Así que vemos que entonces hay diferentes causas. Aparte de eso, doctor, ¿hay otros tipos de tumores también que pueden causarlo?
0: Sí, definitivamente hay tumores que se pueden desarrollar en la misma glándula suprarrenal, sea derecha o izquierda. Uh-huh. Hay otros tumores también que pueden generarlo, que por ejemplo el tumor de células pequeñas que puede ocurrir en los pulmones, se desarrolla un cáncer que facilita también el que se desarrolle este tipo de situación que estimularía a un desarrollo mayor de la cantidad de cortisol sanguíneo y puede ocurrir entonces que puedan desarrollarse otros tumores en otras áreas, tumores ectópicos a la glándula suprarrenal que pueden influenciar, que pueden influir para que esta zona, las glándulas suprarrenales, puedan iniciar un proceso donde produzcan una mayor cantidad de esta hormona llamada el cortisol.
1: Vamos a hablar entonces acerca de los síntomas. ¿Todo el mundo experimenta síntomas?
0: En realidad, no todo el mundo, y no todo el mundo los va a poder enfrentar o padecer con la misma intensidad, porque no todo el mundo va a producir la misma cantidad de cortisol a consecuencia de la causa que sea. No es lo mismo usted utilizar una prednisona de 2.5 a estar usando una prednisona de 10, de 20 miligramos. Es muy diferente. No todo el mundo lo va a padecer porque sencillamente usted la usó durante una semana. No es lo mismo usarla una semana que estar usando durante un mes, dos meses, tres meses o que sea parte de un tratamiento, porque digamos usted tiene el síndrome de el intestino irritable y entonces usted no logra reducir esa inflamación y le han estado dando durante un tiempo prolongado para poder suprimir el efecto que tiene el sistema inmunológico, trastornando y atacando su intestino. Y entonces probablemente usted lo necesite por algún tiempo. Las personas que tienen artritis reumatoidea deformante, aquellas que las articulaciones ya se han deteriorado tanto que han producido daño severo y tienen a las personas con mucho dolor, el tiempo que usted lleva utilizándolo, que es lo único que a usted le ayuda para poder ir a la boda de mi hija, para yo poder enfrentar, estar frente a un teclado todo el día y la necesito. Recuerde que una cosa es las causas exógenas y otras son las endógenas. Y en ese aspecto, tener este tipo de beneficio va a ayudar a algunas personas, pero en otras va a tener el desarrollo de una sintomatología que es relacionada directamente con el tiempo prolongado de uso y a mayor concentración de estos corticosteroides que se usan para beneficiar esas condiciones, es que más se va a desarrollar. Entonces, dependiendo de esto, las personas pueden tener algunas poquitos síntomas, si utilizó poca cantidad durante poco tiempo, otras pueden desarrollar un cúmulo de signos y síntomas que es el síndrome de Cushing.
1: Vamos en este momento a nuestra segunda y última pausa. Cuando regresemos, continuaremos con más sobre este tema y si ustedes tienen preguntas, las pueden compartir con nosotros. Ya volvemos.

0: La irregularidad en el dormir, comer, lleva a alta producción de cortisol. Y el cortisol está relacionado al aumento de células de grasa y aumento de peso corporal. El cortisol también está relacionado al estrés, la ansiedad, lo cual lleva a la compulsión alimenticia y el aumento de consumo de alimentos hipercalóricos, altamente palatables. Esto también contribuye al aumento de peso. Recuerde, regularidad en las horas de descanso, de alimentación, van a ayudar al cuerpo a producir menos tasas de cortisol, lo cual es fundamental para mantener el equilibrio del peso corporal.
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2: El aguacate, conocido en Estados Unidos como avocado, contiene vitaminas K, C, B5, B6 y E, potasio y ácido fólico. Todos estos benefician el sistema muscular, inmunológico y nervioso, previniendo enfermedades e infecciones. Su contenido de vitaminas E y C, así como el resto de vitaminas A, D y K, favorece el sistema neurológico. Por ello se recomienda en personas con deficiencia de atención. Es también un excelente antioxidante, gracias a su alto contenido en vitamina D para la salud de los huesos.
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4: El hogar y los espacios donde se desenvuelven los niños debe ser un refugio de paz. Las discusiones constantes, los gritos, siembran temor e incertidumbre en sus corazones. Cuando nos esforzamos por cuidar un ambiente pacífico, les enseñamos a manejar las dificultades con serenidad. Cuentan que un pequeño pajarito intentaba dormir en medio de una feroz tormenta, pero el nido se sacudía sin parar. Su padre se colocó sobre él, extendió sus alas y bloqueó el viento. Aunque afuera la tormenta seguía rugiendo, el pequeño se durmió, tranquilo al sentir el refugio cálido y seguro de sus alas. Así debe ser el hogar, un escudo donde los niños se encuentren en paz sin importar lo que ocurra allá afuera. Proteger la tranquilidad de los niños requiere que los adultos manejen sus propias frustraciones con paciencia y diálogo, ofreciéndoles un espacio donde se sientan verdaderamente a salvo. Mateo 10:42 nos dice: y todo aquel que dé a uno de esos pequeños un vaso de agua fría solamente, por cuanto es discípulo, de cierto os digo que no perderá su recompensa. 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
1: Y ya estamos de regreso en Clínica Abierta, amigos. Continuamos con el tema que estamos discutiendo en el día de hoy y es el síndrome de Cushing. Y antes de la pausa, el doctor nos estaba explicando, ¿verdad?, las causas para que este síndrome se desarrolle o se manifieste. Sin embargo, ¿cuáles son los síntomas?

0: de este trastorno, ¿verdad? No todas las personas manifiestan o tienen síntomas, pero queremos destacar, ¿verdad?, que algunos que sí presentan síntomas son síntomas que con el tiempo suelen empeorar. Y vamos entonces a hablar un poco sobre esto, doctor. El primer síntoma que quizás podemos destacar en estos pacientes es la cara redonda.
1: Sí, mire, es que en la forma como trabaja esta hormona, el cortisol, se va a alterar ciertos tipos de factores y procesos metabólicos, y la forma como se va a redistribuir y procesar las grasas va a cambiar. Así que uno de los tipos de señales específicas es esa cara redonda, en forma le dicen de luna llena, pero es rojiza. Esta persona se distingue por ese tipo de acúmulo, digamos, en la región facial, de esta cantidad de lípidos, de tal manera que se trastorna ese proceso y ocurre este tipo de señal.
0: También está el hecho, ¿verdad?, de el crecimiento lento en el caso de los niños.
1: El tener cortisol elevado, lamentablemente, va a impedir que haya en realidad un buen tipo de desarrollo en la zona donde ocurre el crecimiento, especialmente en los huesos largos, en las epífisis, Y esto lo que hace es impedir que un niño pueda tener un desarrollo adecuado. En los adultos, donde ya hay un aumento desmedido de estos niveles de cortisol, las personas pueden desarrollar más fácilmente pérdida de la masa ósea. Otros van a presentar dolor y sensibilidad en sus huesos. O sea que hay daño bastante real, un daño que se manifiesta no solamente cómo se procesan las grasas, sino también cómo se van a estar trabajando la densidad ósea. También se ha observado que hay ciertos daños a nivel dermatológico en la piel. Se distingue estas personas porque comienzan a desarrollar estrías. Usted ha notado, por ejemplo, en las damas, donde ha tenido un embarazo bastante grande, donde fue bastante abultado, o el niño era de esos niños que creció más de la cantidad normal que debía crecer. Tuvo un aumento desmedido la dama de peso durante sus 9 meses de gestación y se estiró demasiado la piel. Y usted nota cómo han quedado unas marcas que son como rojizas, donde la piel se abrió y lamentablemente ya esa piel perdió en esas áreas la elasticidad. Así que esas estrías se van a observar, digamos, en la zona, puede verse en el cuello, puede verse en la zona de los hombros, puede verse también cerca de la zona de los glúteos. Hay también un depósito de grasa más bien en el área central del cuerpo, centrípeto. Quiere decir que la persona va a acumular una mayor cantidad de grasa, no solamente en la cara, en el cuello, también en las zonas que tienen que ver con la región de las clavículas y tiene que ver con la región central, la zona central de nuestro tronco, aunque se ha observado que se desarrolla una pérdida de volumen a nivel de las extremidades, porque la grasa tiende entonces a desarrollarse precisamente en la zona central del cuerpo de estas personas. Y esto es parte de ese conjunto de signos y síntomas que se van a estar observando.
0: Doctor, ¿hay cambios que pueden ocurrir en la piel?
1: Sí, estábamos hablando de las estrías, ¿verdad? Que se pueden desarrollar fácilmente, se pueden desarrollar también infecciones a nivel de la piel y en muchas de estas personas también se puede observar cómo la piel se adelgaza, cómo se hace más finita, más delgadita.
0: Le dan hematomas, entonces.
1: Puede darle hematomas también, pero lo más resaltante en este tipo de sistema tegumentario en la piel es

0: el desarrollo de esas estrías que, como dijimos, pueden desarrollarse en áreas de abdomen, en áreas de la región cercana a las clavículas, en la región glútea también, y en algunas personas hasta en la región dorsal de los brazos.
1: ¿Pueden haber cambios también en los músculos y los huesos?
0: Definitivamente. Estábamos hablando hace un momento de cómo esto puede traer cierta cantidad de daño a nivel de la masa ósea. Se va perdiendo. Y las personas van a sentir dolores, también van a sentir síntomas que son bastante preocupantes, sensibilidad en sus huesos. También pueden tener fractura de costillas. Recuerden que la densidad ósea se va perdiendo y los músculos pueden estar débiles, incluyendo los músculos de la región de los hombros y los músculos también de la región de las caderas. Se va perdiendo la fortaleza física.
1: Además de eso, doctor, ¿puede haber entonces acumulación de grasa?
0: Sí, definitivamente ahí tenemos esa acumulación de grasa, pero hay otros tipos de situaciones que son todavía preocupantes, Lorraine. A consecuencia de este nivel elevado de cortisol, se puede generar diabetes tipo 2. Esa diabetes donde hay que utilizar los hipoglucemiantes orales, los diferentes tipos de tabletas. También se puede desarrollar hipertensión arterial. Puede desarrollarse también una elevación del colesterol. Y esta tríada de tener colesterol alto, diabetes o niveles de glucosa alto, niveles de presión arterial alta, ya es parte de ese conjunto de síntomas que caracterizan el síndrome metabólico. Así que esta persona muy fácilmente, a consecuencia de este aumento desmedido de cortisol, puede tener el desarrollo de esta condición que no es nada grato tenerla, porque los riesgos de esa inflamación crónica de bajo grado es sumamente resaltable. Y esto en realidad no es nada cómodo para una persona tener este conjunto de situaciones.
1: En el caso de las mujeres que padecen entonces el síndrome de Cushing, también algo que les puede ocurrir es que les crezca el vello excesivo, por ejemplo, en la cara.
0: Sí, pareciera como si hubieran desarrollado bigote, barba también. Incluso algunas de ellas hasta se rasuran de la cantidad de vello facial. Pero también puede desarrollarse en otras áreas, como por ejemplo el área del tórax. Pero además de la proliferación del vello en esas áreas, comienza a haber un trastorno en sus periodos menstruales. Se tornan sumamente irregulares o sencillamente cesan. Recuerden que nuestro cuerpo es tan asombroso que el tener una disrupción en algunos de nuestros órganos, en el funcionamiento de algunas de estas glándulas, va a tener un efecto multiplicador y va a afectar otras zonas que son muy importantes para cualquier persona. Y en las damas comienza a haber entonces un trastorno donde el metabolismo de los andrógenos, los niveles de estrógenos y progestágenos, ese desarrollo de una gran cantidad de grasa corporal va a facilitar que se desarrollen otros desajustes donde va a haber una mayor cantidad de estrógenos que se van a estar desarrollando por un aumento a consecuencia de la grasa. La aromatasa se eleva, los estrógenos periféricos se elevan, se trastorna el equilibrio entre estrógenos y progestágenos, se desarrollan muchas citoquinas y en realidad la persona vive en un grado de molestia, de inflamación, de malestar que es bastante notable. Además de todo lo que hemos hablado, las molestias en la piel, la distribución de la grasa, la cantidad de dolores y molestias que va a sentir en los músculos, los problemas que va a estar desarrollando metabólicamente en su alta presión, en su diabetes, en su colesterol. Es un desajuste enorme el que se desarrolla.
1: En el caso de las damas puede haber también problemas con el periodo menstrual.
0: Definitivamente puede ocurrir esa ausencia o irregularidad, pero en los caballeros puede ocurrir también que haya trastornos directamente

0: con el deseo sexual y también con la capacidad de erección. Se desarrolla la disfunción eréctil. Vean cuántas áreas, cuán importantes son los glucocorticoides en nuestro cuerpo, pero es hasta estos momentos cuando las personas empiezan a desarrollar este tipo de problemas, cuando en realidad a veces apreciamos lo que normalmente no le hacemos caso, cómo nuestro cuerpo es tan intrínsecamente relacional, cómo unos sistemas dependen de otros y cómo el trastornar un sistema se va a trastornar el otro, y esto está trayendo este cuadro que puede resultar hasta inverosímil para muchas personas, pero estos son casos reales que ocurren y que muchas personas enfrentan día a día.
1: ¿Otros síntomas que puedan haber presentes?
0: Puede ocurrir que hayan cambios mentales. Hay personas que pueden desarrollar depresión o ansiedad. Otras personas se van a estar quejando de fatiga, fatiga crónica, infecciones frecuentes, porque esta elevación del cortisol trastorna la forma como el sistema inmunitario es capaz de ayudarnos a enfrentar los virus, las bacterias que están frecuentemente en el aire o a nuestro alrededor. El tener estos niveles elevados de cortisol impide que el sistema inmunitario pueda entonces tener ese efecto de poder contrarrestar las infecciones de los diferentes patógenos. Y en ese aspecto, tener esta situación desarrolla en las personas una sensibilidad exquisita para poder adquirir casi cualquier tipo de patógeno que pueda estar pululando en el aire y que le pueda invadir, como tiene un sistema inmunológico que está más bien suprimido que aumentado. Esta persona puede ser invadida fácilmente y desarrollar infecciones de una manera excepcional.
1: Doctor, entonces, ¿qué tipo de examen se puede llevar a cabo para diagnosticar esto?
0: Bueno, generalmente cuando esta persona va al médico, la persona va a referir que ella no era así. Mire, doctor, cómo se me ha puesto la cara. Yo jamás en mi vida, si mi cara era delgadita, perfilada, nunca en toda mi vida había estado así. Y generalmente las personas dicen, todo esto me comenzó desde que comencé a utilizar. Y generalmente, como hemos dicho desde el principio, hay una relación con el uso de algún tipo de corticosteroide. Prednisona, prednisolona, dexametasona. Desde que comencé a aplicarme, llevo años aplicándome aquel tipo de ungüento o pomada que tiene cortisona porque yo padezco de tal condición. Llevo años utilizando a consecuencia de mi intestino irritable una cantidad de este producto. Llevo años utilizando tal tipo de producto a consecuencia de mi problema de artritis reumatoides, a consecuencia del cáncer que padezco, a consecuencia del asma bronquial, doctor, que si no fuera por esto no podría manejarlo. Entonces ya ese historial médico ayuda para que se pueda tener una idea bastante precisa. El médico, por supuesto, va a hacer el examen físico, pero hay una serie de pruebas que se pueden hacer. A estas personas se le puede ordenar los niveles de cortisol en sangre. Generalmente una persona normal, Lorraine, va a tener entre 5 hasta 55 microgramos por decilitro de cortisol. Eso es normal. Pero cuando se está sospechando este problema, entonces se ordena el que se le puedan hacer los niveles de cortisol en la saliva. Se puede ordenar también una prueba de inhibición utilizando la dexametasona. Se puede hacer también el nivel de adrenocorticotropina, de la ACTH. Se pueden ordenar niveles de glucosa, por supuesto, porque sabemos que se le va a estar elevando. También se le ordena hacer la prueba de cortisol en 24 horas, la prueba de creatinina también es muy importante. Y pruebas de estimulación con adenocorticotropina. Generalmente estas son las pruebas sanguíneas que se le ordenan y hay también algunas pruebas.

0: pruebas o algunos tipos de estudios que son importantes, especialmente estudios de imágenes. Se puede hacer una tomografía computarizada del abdomen, el panel de lípidos, la resonancia magnética de la hipófisis, porque hablábamos de que hay una condición que se llama la enfermedad de Cushing. Recuerde que estamos hablando del síndrome de Cushing, pero en la enfermedad de Cushing es cuando tenemos ese tipo de tumor benigno, un adenoma que está produciendo la hormona adrenocorticotrópica. Y esto es lo que va a estar estimulando entonces esas glándulas suprarrenales para que haya una sobreproducción de cortisol. Y en este caso, entonces, el hacer o practicarse esa resonancia magnética puede revelar el desarrollo de este tumor en esa glándula que tenemos en la base de nuestro cerebro.
1: Doctor, nos pregunta Kenia Menas, ¿qué puede tomar para bajar entonces el cortisol?
0: Bueno, tal como dijimos, no es lo mismo si usted tiene síndrome de Cushing o enfermedad de Cushing. Y otra cosa es que usted tenga, como se ha puesto de moda en las redes, que ahora todo lo quieren relacionar porque usted tiene unos niveles desmedidos de cortisol, porque usted padece mucho estrés. Ahí está la clave. Si usted no tiene síndrome de Cushing, si usted no tiene enfermedad de Cushing, no tiene ningún tumor en su hipófisis, usted está viviendo como vive la mayor parte de las personas en el mundo, expuestas a mucho estrés, a mucha ansiedad, a situaciones difíciles, estresantes, complejas. Usted lo que necesita ahora es cambiar ese tipo de situación. ¿Cómo? Se necesita a veces tener herramientas de cómo enfrentar la adversidad. ¿Cuánta paz tengo yo en mi corazón y cómo enfrento las situaciones difíciles? Cuando me vienen con cosas, ¿cómo usted lo enfrenta? Cuando a usted le sobreviene un accidente que usted ni por su mente esa mañana estaba imaginando que iba a ocurrir y a usted le chocaron su automóvil. Cuando su esposo le dice que acaba de ser despedido del trabajo. Son situaciones que van a elevar el cortisol. Pero no es que usted tiene síndrome de Cushing ni enfermedad de Cushing. Entonces, ¿cómo usted maneja la ansiedad, la tensión, esas emociones que súbitamente hacen que el cortisol se eleve? No digo que no. Pero ¿cómo usted lo puede reducir? Bueno, usted tiene que tener esas herramientas. ¿Cómo yo enfrento el estrés? Usted no sabe. Hay que buscar ayuda en algún tipo de terapia psicológica. Vaya a algún psicólogo cristiano. Eso le va a ayudar. También acuéstese a dormir temprano. Si usted no se acuesta a dormir temprano, no va a poder manejar adecuadamente el estrés. Usted se imagina un sistema nervioso agotado. Un sistema donde ha estado produciendo demasiado cortisol porque usted está continuamente acostándose tarde, levantándose temprano, enfrentando todas las situaciones diversas de la vida, todos los malos ratos y las cosas que le dicen, porque así dice la gente. Usted tiene que saber cómo hacerlo. Si además de eso usted toma café, come chocolate, ya sabe que su nivel de cortisol se va a elevar más. No utilice esos productos que van a empeorar los niveles de cortisol. El café no lo va a mejorar, lo eleva, daña más. Y eso va a tener repercusiones en su corazón, en el ritmo del corazón. Va a tener problemas en la presión arterial. Le va a hacer que usted tienda a comer más. Evite esos problemas, le va a elevar el colesterol. Huya de aquellas situaciones que van a causarle este problema. Tenga paz en su corazón y recuerde aquel versículo bíblico de Juan 14:27. Mi paz os dejo, mi paz os doy, no como el mundo la da, yo se las doy. No se turbe vuestro corazón ni tenga miedo. Tenga paz con Dios, alinee su vida conforme a la voluntad de Dios. Viva en paz con su prójimo y en paz con Dios. Y estoy seguro que esos niveles de cortisol se reducirán a lo normal si usted no tiene el síndrome de Cushing ni la enfermedad de Cushing.
1: Bien, amigos, hemos llegado al final de nuestro programa. Agradecemos a todos por la sintonía que nos han brindado. Mañana nuevamente.

0: estaremos de vuelta con ustedes en otra edición más. Para finalizar esta edición, pues vamos a hacerlo compartiendo la siguiente reflexión.
1: La reflexión se encuentra en Mateo capítulo 11, los versículos del 28 al 30. Y dice allí: venid a mí todo lo que estáis trabajados y cargados. La ansiedad te está matando. No sabes cómo manejar tu vida. Quieres arreglar la vida de tus hijos, la de tu esposo, la de tu jefe y la de todo el mundo que trabaja contigo. Quieres dominar el mundo, pero ves que te es imposible. Ni puedes siquiera manejar tu propia vida. El Señor te invita a que le lleves a Él tus cargas. Venid a mí todos los que estáis trabajados y yo os haré descansar. Aprende a orientarte en esa dirección. El Señor te aguarda totalmente gratis y te dará la solución a tu problema.
0: Nosotros entonces nos despedimos y será hasta la siguiente edición de Clínica Abierta. Con cariño compartieron
1: el doctor Elmo Rodríguez Sosa
0: y Lorraine Vázquez. Hasta la próxima.

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1: Esta es la hora en nuestros estudios. 2:59. 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
4: Un día como hoy, 24 de septiembre, pero de 1896, el American Sentinel, el Centinela Americano, una revista adventista que defendía la libertad religiosa, publicó la noticia de un juicio.

0: juicio que se llevaría a cabo en contra de un distinguido adventista del séptimo día durante el siguiente mes de octubre en Murfreesboro, Tennessee. El objetivo de la revista era educar al público sobre los principios y ventajas de la libertad religiosa para todos los ciudadanos y revisar los antecedentes históricos de la Constitución estadounidense, que prohibía el establecimiento de cualquier religión y divulgar la naturaleza de las ordenanzas religiosas. En la parte principal y portada de esta revista, periódico, apareció una nota en defensa de la libertad religiosa. El escrito comenzaba con una explicación de la historia de Daniel en el foso de los leones y la de sus amigos en el horno de fuego, con lo que dejaba una amplia plataforma para el mensaje de la libertad religiosa. Uno de los asuntos relevantes que presentaba la revista era el juicio al que se tendría que presentar un distinguido miembro de la Iglesia Adventista del Séptimo Día, B.A. Philpott, respetado ciudadano que estaba siendo juzgado por trabajar en domingo. El juicio estaba programado para el 19 de octubre de 1896, apenas 25 días después de esta publicación, en el Tribunal del Condado Ruth Erford en Murfreesboro, Tennessee. El tema de la persecución en Tennessee era preocupante y el caso de Philpott lo confirmaba. H.W. Reed, autor del artículo, decía que no se debía reconocer a ningún soberano, sino solo a Dios. Cristo nunca empleó poder civil para ser cristiano. La vida y la libertad son los derechos naturales de todos los hombres, principio sobre el que fue fundada la Constitución de los Estados Unidos. La revista estaba haciendo su labor de crear conciencia sobre la libertad y llamar la atención de los lectores a este asunto, al expresarlo de esta manera. Se acusa que tal trabajo, es decir, el trabajo hecho el domingo, es inmoral, pero como el trabajo no difiere en ningún aspecto del trabajo en otros días, puede considerarse como inmoral solo porque se supone que al hacerlo en domingo es irreligioso. Lección para hoy. Los adventistas del séptimo día pelearán la batalla por el día de reposo del séptimo día. Las autoridades en los Estados Unidos y en otros países se levantarán en su orgullo y poder y promulgarán leyes para restringir la libertad religiosa. Habrá muchos que saldrán de las filas del mundo, de las diferentes iglesias, aún de la Iglesia Católica, cuyo celo excederá en mucho al de los que han estado hasta ahora en las filas para proclamar la verdad. Cuando venga el tiempo de la calamidad, ellos avanzarán para ocupar la vanguardia, se ceñirán la armadura completa de Dios y exaltarán su ley, se adherirán a la fe de Jesús y sostendrán la causa de la libertad religiosa que los reformadores defendieron con arduo trabajo y por la cual sacrificaron sus vidas. Esta lección nos llega desde el libro Mensajes Selectos, tomo 3, página 441.
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Guiar y cuidar a la niñez requiere una entrega generosa, constante y paciente. No siempre es un camino fácil. Demanda sacrificio, disciplina y estar presentes aún en los momentos de cansancio. Sin embargo, cada semilla de bien que sembramos en sus vidas dará frutos duraderos. Un anciano jardinero pasaba horas cada mañana regando y quitando la mala hierba alrededor de un pequeño brote de roble. Alguien le preguntó por qué invertía tanto esfuerzo en una planta que tardaría décadas en crecer. El anciano sonrió y respondió: "No lo hago por la sombra que me da a mí hoy, sino por los niños que mañana podrán descansar y jugar bajo su gran follaje". Invertir nuestro tiempo y energía en el desarrollo integral de un niño es una de las labores más nobles. Lo que hoy sembramos con paciencia en la infancia sostendrá a las futuras generaciones. Proverbios 22:6 nos dice: "Instruye al niño en su camino, y aun cuando fuere viejo, no se apartará de él". 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

Jesús dijo: Yo soy la luz del mundo. El que me sigue no andará en tinieblas, sino que tendrá la luz de la vida.

0: Esta es la hora en nuestros estudios. 3 y 27 minutos. 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
2: Buenos días, buenas noches, buenas tardes, no importa el momento del día, siempre te acompañamos con reflexiones que llenan el corazón. Saludos queridos, soy el Pastor Durán y me siento sumamente contento de estar contigo a través de este medio en Buscando su Presencia Radio, Buscando su Presencia Podcast a través de YouTube y también Buscando su Presencia Facebook. Es un honor coincidir contigo en este momento para poder hablar de algo sumamente importante. Y quiero decirte y anticiparte que el tema para hoy es por no leer el papel. Encontramos en Oseas capítulo 4, verso 6, estamos contentos, la siguiente declaración. Mi

pueblo fue destruido porque le faltó conocimiento. Por cuanto desechaste el conocimiento, yo te echaré del sacerdocio. Y porque olvidaste la ley de tu Dios, yo también me olvidaré de tus hijos. Queridos, este texto abre una puerta gigante para entender que no todas las tragedias ocurren por falta de fuerza. Muchas de ellas ocurren por falta de información. No toda derrota es producto de un enemigo, pero muchas nacen de una Biblia cerrada. Hay personas que oran mucho, pero leen poco. Ayunan, pero desconocen la voluntad de Dios. Quieren milagros sin conocer al Dios de los milagros. Y allí, queridos, es donde comienza su destrucción. Por ello, queridos, teniendo esto en mente, vamos a dirigirnos al trono de la gracia para hablar con nuestro Señor. Querido Padre y Señor que estás en el cielo, qué bueno es saber que tú eres Dios y que tú nos hablas, Señor, a través del papel, a través de la escritura. Por tanto, Dios, permítenos en el día de hoy entender un poco mejor que la destrucción no viene por la fuerza, sino por la falta de información. En el nombre de Jesús. Amén. Queridos, quiero contarte la historia del héroe que nunca leyó el papel. Durante la Segunda Guerra Mundial, se cuenta una historia de que un joven soldado había recibido una misión extremadamente peligrosa. Antes de salir, su comandante le colocó un papel doblado dentro del bolsillo y le dijo: "No lo abras ahora. Léelo cuando llegues al punto indicado". La instrucción era sencilla: llegar hasta el punto indicado. El soldado caminó durante horas, pero entró en territorio enemigo. Y allí comienza un combate que no tenía nada que ver con él. Disparó, corrió, fue herido y finalmente murió. Cuando recogieron su cuerpo, encontraron el papel que su comandante le había dado completamente doblado. Nunca lo abrió y dentro decía solamente: "No ataques. Los aliados ya tomaron la ciudad. Espera instrucciones". Queridos, aquí tenemos un claro ejemplo de lo que es morir sin haber leído el papel. Mucha gente en el mundo vive de esa manera. Llevan una Biblia, la besan, la cargan, la exhiben, hasta la idolatran, pero nunca la leen. Y terminan simplemente muriendo espiritualmente por no leer el papel. El profeta Oseas enseña que la destrucción del pueblo nunca comenzó en el campo de batalla. Él enseña que comenzó cuando abandonaron la palabra de Dios. Oseas profetiza aproximadamente entre el 755 y el 715 a.C. Israel vive uno de los momentos económicamente más prósperos, pero espiritualmente es uno de los peores. Había riqueza, había comercio, había ejército, había religión, pero no había conocimiento de Dios. Jeroboam II había fortalecido la economía nacional, sin embargo, la corrupción moral había destruido el alma del pueblo. Era una nación rica, pero tenía un corazón vacío. Algo muy parecido a lo que estamos viviendo hoy día. La gente vive, pero no sabe que está muerta. Israel mezclaba la adoración a Jehová con Baal, y la religión era un tanto emocional. No era bíblica. Sacrificaban, cantaban, celebraban fiestas, pero ignoraban completamente la ley, y la ley era quien ponía los límites a los excesos de la humanidad, tal y como hoy día la ley también lo hace. Los sacerdotes estaban vendidos a lo que era el sistema. Los gobernantes promovían la idolatría. Y los líderes preferían agradar al pueblo antes que obedecer a Dios. Nuestra sociedad hoy día presenta los mismos matices que tenía aquella sociedad entonces. Violencia, adulterio, fraude, injusticia, corrupción, todo porque simplemente la verdad había desaparecido. Oseas capítulo 4, verso 1 así lo dice. Y vemos, queridos, que cuando una sociedad pierde la verdad, comienza a perder lo que es la identidad. Cuando pierde la identidad, pierde lo que es el propósito,
y cuando pierde el propósito, termina autodestruyéndose. Mi pueblo, dice el Señor, porque todavía sigue considerándolo su pueblo. Ellos no eran paganos, eran creyentes. Y la tragedia ocurre precisamente no fuera del pueblo de Dios, sino dentro del pueblo de Dios. Ese pueblo, dice, querido, que fue destruido. Y la palabra que se usa, el verbo, es damaj, que significa ser arruinado, exterminado, quedar reducido a la nada. Y no te dice que será, ni tampoco dice que fue. Dice que la destrucción ya estaba ocurriendo porque faltaba la palabra de Dios. Recuerdo que para los años 80 y 90 se comenzó a hacer una agenda de cómo ver si se podía sacar lo que era la oración de las aulas escolares. Una vez se logró la agenda, la violencia comenzó a estar rampante por todas partes y tristemente, queridos, hemos llegado a lo que vivimos en el día de hoy. Así que el pueblo, cuando no tiene conocimiento de Dios, yerra. Comienza a vivir una vida que no es a la que Dios le agrada. Y aunque dicen que la vida se vive solamente una vez, también la oportunidad para la eternidad se puede perder en una sola vez. Cuando la Biblia dice que le faltó conocimiento, está diciendo que es algo que no es solamente información, es algo íntimo, relacional, es experimental. Y no era falta de inteligencia, porque esa gente era sumamente inteligente. Era simplemente falta de comunión, porque ellos desecharon. Y aquí hay un verbo, queridos, para desechar, que es ma'as. Y es tener la intención de sacarlo, de rechazarlo deliberadamente. Y no fue por ignorancia, simplemente fue desprecio porque no querían seguir las instrucciones de Dios. El problema, queridos, nunca fue la ausencia de Biblias. Hoy día usted va a muchas casas y usted encuentra que hay muchas Biblias, hay mucha información. Pero, queridos, si no hay interés, entonces, ¿cómo se va a saber lo que está diciéndose ahí? Nos vamos entonces a las redes. Y entiendo que tengo un propósito con este programa de orientar. Pero, querido, este no es el todo de tu vida espiritual. Tengo que serte honesto, porque yo te puedo mostrar un fragmento de lo que te digo. Pero es tu responsabilidad. Cuando te muestro lo que digo en el programa, ir a corroborarlo con lo que dice la Escritura. Aunque yo estoy completamente seguro que lo que te presento está acorde con la Escritura, pero debes averiguarlo, porque eso comienza a desarrollar lo que se llama un pensamiento analítico crítico. Y puede que quizá alguien que me está escuchando tenga una Biblia de páginas amarillas. Y usted dirá, pastor, ¿de páginas amarillas? Sí. Es que fui una vez a una casa y encontré una Biblia con páginas amarillas y estaba en el Salmo 23. Y cuando dije, wow, una Biblia con páginas amarillas. Y cuando voy a ver que verifico toda la Biblia, las demás hojas eran blancas. Esa Biblia llevaba allí más de 10 años, cogiendo polvo, cogiendo sucio, sus páginas se decoloraron del blanco, o sea, se llenaron de suciedad y demás, y le dio un color como un crema amarillento. Lo que me dice a mí, querido, que en aquella casa la Biblia era simplemente un amuleto de suerte. Así que por esto, queridos, podemos ver que el problema nunca fue la ausencia de la Biblia, fue el desprecio por la Biblia. Nunca en la historia ha habido tantas Biblias como hoy día y tan poco conocimiento bíblico como lo estamos viendo, porque cualquier viento de doctrina destruye al ser humano. Y quiero decirte que esto no destruye al diablo, pero lo primero que destruye es tu conocimiento y te lleva a lo que es la ignorancia espiritual. Y la Biblia precisamente quiere destruir lo que es la ignorancia espiritual. Leer la Biblia no es lo mismo que conocer a Dios. Y con esto te digo que los fariseos sabían de memoria todo lo que decía la ley, pero no conocían a Cristo. En Juan 5:39 hallamos una declaración de Cristo donde dice: escudriña las escrituras. Ellos conocían letras, pero no conocían al autor. Y puedes leer 20 capítulos diarios y aún con todo y con esto seguir lejos de Dios. Un hombre puede memorizar un libro de medicina sin saber operar. Y así también sucede con muchos que memorizan versículos, pero jamás permiten que Dios transforme su vida. Queridos, la ignorancia espiritual destruye lentamente.
no ocurre de un día para otro.

Esto es progresivo. Primero se deja de leer, luego se deja de orar, después se deja de obedecer y finalmente se pierde el temor a Dios. El pueblo de Israel tenía la ley. Los sacerdotes debían leerla públicamente, Deuteronomio 31, pero dejaron de hacerlo. La ignorancia siempre comienza cuando la Biblia deja de abrirse. Y quiero decirte, querido, que Dios responsabiliza a quienes debían enseñar. No hay solamente una consecuencia para el pueblo para ser destruido, y que los sacerdotes y los encargados de enseñar quedan exentos de esto. Ellos son los primeros a quienes se le va a pedir cuenta. Y por eso buscamos tener sumo cuidado en este programa de darte la información correcta, para que cuando la contrastes puedas afianzarte en que todavía hay quienes predican el evangelio de la verdad. No queremos vivir de cuentos o de historias, aunque incorporamos historias para mostrar ilustraciones y demás. Pero queridos, este es un tiempo, es un momento histórico donde el mundo necesita conocer más a Dios. Los que tenemos esa responsabilidad podemos ser echados del sacerdocio si nosotros no cumplimos con ello. Y tristemente, vemos que en aquel tiempo, quienes eran encargados, los sacerdotes, escondían la verdad. Ellos predicaban ceremonias, pero no enseñaban la palabra. Hoy día ocurre igual. Hay iglesias llenas de entretenimiento, pero vacías de la escritura. El cristianismo, queridos, nunca ha sido una fe ciega, porque Jesús enseñó, Pablo razonó, Pedro defendió, Lucas investigó, y la Biblia invita a pensar. Nunca nos invita al fanatismo. El dejar a un lado el conocimiento de Dios es invitar a la ignorancia a permanecer en el lugar donde se instala. Mis queridos, la ignorancia afecta generaciones. La Biblia dice, me olvidaré de tus hijos. Y el pecado nunca viaja solo. Arrastra generaciones, porque un padre que nunca lee la Biblia difícilmente levantará hijos enamorados de ella. Y la Escritura dice que Dios visita la maldad de los padres sobre los hijos hasta la tercera y la cuarta generación. En alguna parte, esa, si se le puede llamar de esta manera, esa maldición generacional que se provoca a causa de dejar a un lado a Dios, tiene que romperse en alguna parte y se va a romper. Pero dice que la Escritura, que Dios visita desde la maldad de los padres sobre los hijos hasta la tercera y la cuarta generación. Quiero decirte que hay muchos padres hoy día que conocen perfectamente TikTok, pero nunca han leído la carta a los romanos y tienen una Biblia en la casa y son cristianos y van a la iglesia. Saben todas las tendencias, pero desconocen completamente el sermón del monte y la ética del reino. Amados, la palabra siempre fue el arma principal del creyente. ¿Con qué Jesús se enfrentó al diablo? Con escrito está. Él nunca dijo yo siento. Él simplemente dijo escrito está. Y Jesús dijo que conforme a lo que Él nos enseñó y Él hizo, que nosotros también aprendamos y hagamos. Entonces la emoción tiene que pasar a un segundo plano cuando se trata del conocimiento. No te voy a negar que hay conocimiento que te emociona cuando lo descubres. Y me ha pasado que he leído cosas una y otra vez y cuando descubro lo que está escrito ahí, siento una emoción tremenda, me siento contento, feliz. El espíritu me invade. ¿Por qué? Porque hay algo que no había visto antes que ahora lo encuentro. Por eso, ese asunto de leer despavoridamente, sin razonar la escritura, tampoco es una buena idea, porque lo que hacemos es simplemente memorizar y no preguntarle a Dios, Señor, este texto me está diciendo algo, por favor dime. Y comienzas a anotar, comienzas a escribir en un papel qué cosas Dios te está diciendo. Porque si no lo haces, querido, la ignorancia se instalará en tu corazón. La Biblia, querido, es la espada del Espíritu. Esa es la palabra. En Efesios 6 usted lo encuentra. La palabra, querido, Biblia significa los libros. Y el pueblo hebreo copiaba los manuscritos letra por letra. Si un escriba cometía un error importante, debía destruir la copia. La Biblia fue preservada durante miles de años
con un nivel de precisión extraordinario. El Mar Muerto, querido, confirmó la fidelidad del texto hebreo. Hay hogares que están destruidos por no leer el papel. Hay matrimonios rotos por no leer el papel. Hay jóvenes confundidos por no leer el papel. Hay ministros agotados por no leer el papel. Y tristemente hay iglesias divididas por no leer el papel. Imagínese recibir una carta donde un padre deja toda su herencia a su hijo. La carta contiene la dirección, la clave, la fecha, la firma, pero ese hijo jamás la abre. Vive pobre, siendo heredero. No porque existiera la herencia, sino porque nunca leyó el documento. Y así viven millones de creyentes. Son herederos del reino, pero viven como mendigos espirituales porque nunca leen el papel. Queridos, Oseas no denuncia un problema intelectual. Oseas denuncia un serio problema del corazón. El pueblo tenía acceso a la revelación de Dios, pero decidió ignorarla. Y como dije al principio, no es necesaria la fuerza para destruir algo. La destrucción no llegó porque Dios hubiera dejado de hablar, sino porque el pueblo dejó de escuchar. Amados, la Biblia no fue escrita para adornar una mesa, sino para transformar vidas. Y la pregunta no es cuántas Biblias poseemos, sino cuánto permitimos que la palabra nos lea a nosotros. Un creyente que abre diariamente la Escritura encuentra dirección, halla corrección, recibe consuelo y sabiduría. Quien las abandona termina tomando decisiones guiadas por sus emociones. La presión de la cultura o la presión del momento te pueden llevar a decisiones fatídicas. Pero te tengo una buena noticia. Dios todavía sigue hablando por el papel. Pero también sigue diciendo: mi pueblo fue destruido porque le faltó conocimiento. No porque Dios esté empeñado en destruir a los seres humanos, sino, queridos, porque simplemente se nos deja como testimonio de que no caigamos en el error que cayó el pueblo de Israel. No permitas que tu historia se escriba por no leer el papel. Abre la Biblia antes de abrir las redes sociales. Busca la voz de Dios antes de escuchar la voz del mundo. Lee las palabras antes de tomar decisiones importantes. Porque el mismo Dios que habló por medio de Oseas sigue llamando a su pueblo a volver a la verdad. Quien vive bajo la autoridad de la palabra no solo evita la destrucción, sino que encuentra el camino hacia una vida transformada, una familia fortalecida y una fe capaz de permanecer firme en cualquier generación. Querido Señor, tú eres Dios. Nosotros somos criatura y te necesitamos tanto. Sin embargo, Señor, a veces nos enajenamos de la realidad inherente que vivimos en un mundo donde la ignorancia quiere instalarse. Señor, háblanos. Y por tu Espíritu, Señor, llévanos al encuentro tuyo con la palabra tuya. Permite, Señor, que el día de hoy comiencen a abrirse las Biblias para entender y conocerte más. En el nombre de Jesús. Amén. Jehová te bendiga y te guarde. Jehová haga resplandecer su rostro sobre ti y tenga de ti misericordia. Que Dios alce a ti su rostro y ponga en ti paz. Gracias por estar en sintonía con nosotros. Te esperamos en la próxima edición de Buscando su Presencia. Mientras tanto, disfruta del día que Dios ha creado para ti.

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1: Esta es la hora en nuestros estudios. 3:57 minutos. 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

Un saludo cordial a todos nuestros queridos amigos y hermanos. Hemos llegado al jueves en el estudio de esta última lección del tercer trimestre del año 2026. Gracia, amor y comunión. Durante esta semana estaremos considerando la gracia de Jesucristo, el amor de Dios y la comunión del Espíritu Santo. Y hoy en particular estaremos hablando de uno de los temas que cada cierto tiempo como que vuelve a levantarse en la iglesia y a traer cierta controversia, la Trinidad. Nuestro Dios es un Dios trino. Y digo que cada cierto tiempo porque desde tiempos de la iglesia primitiva, cuando los arrianos expusieron

0: pusieron sus puntos de vista, trajeron cierta controversia y así sucesivamente, como que cada generación vuelve a dar un vistazo y vueltas acerca del asunto de la Trinidad. Pero cuando leemos 2 de Corintios 13, 13, podríamos pensar que existe una especie de división estricta, pero de funciones, que la gracia pertenece solo a Cristo, que el amor solo al Padre y la comunión solo al Espíritu Santo, pero esa no es la idea. La lección nos advierte que esa conclusión es incorrecta. El Padre, el Hijo y el Espíritu Santo trabajan juntos en nuestra salvación. La gracia, el amor y la comunión proceden de los tres. No hay una división específica en cuanto a sus funciones, aunque cada una de las personas de la divinidad, pues son individuales, tienen un pensamiento individual, pero trabajan colectivamente en un mismo propósito, el plan de redención de la raza humana. Un ejemplo extraordinario está en Gálatas 4:4. Ahí encontramos a las tres personas actuando. El Padre envía al Hijo. El Hijo entra en nuestra historia, nacido de una mujer, para redimirnos. Y el Espíritu Santo viene a nuestros corazones y confirma nuestra identidad como hijos de Dios. Es decir, nuestra salvación no es la obra aislada de alguna de las personas de la Trinidad, sino que el cielo entero está involucrado en nuestra redención. La enseñanza del día de hoy va todavía más allá. Pablo nos está presentando la Trinidad actuando conjuntamente para capacitar a la iglesia para la misión, para fortalecernos espiritualmente y producir unidad entre los creyentes. Aquí aparece una aplicación muy importante para nosotros. La unidad de la iglesia debería reflejar la unidad del Padre, del Hijo y del Espíritu Santo. Esto significa que la doctrina de la Trinidad no es solamente un tema teológico para tratar de explicar a Dios, también es un tema eclesiológico. Nos enseña cómo deberíamos relacionarnos. En la Trinidad encontramos un ejemplo precioso de tres personas en las que no hay rivalidad, pero al mismo tiempo hay un propósito único, una perfecta comunión, una cooperación absoluta, un amor profundo, extraordinario. Y quizás sea una de las grandes preguntas para nosotros, si adoramos a un Dios caracterizado por una perfecta relación de amor y unidad, ¿qué debería ocurrir en nuestros hogares, en nuestras iglesias, en nuestros trabajos? Así que hay mucho que aprender. De esa manera, estamos invitando a todos a tomar el estudio de hoy como un punto de partida. Así le rogamos al pastor Javier Díaz que nos dé su saludo acostumbrado y nos eleve al trono de la gracia antes de proseguir el estudio en esta ocasión.
1: Hola, ¿qué tal, profesor Valera? Un saludo para ti y para nuestra querida y fiel radioaudiencia de este subprograma de la Universidad Bíblica del Aire. Doy gracias a Dios porque arribamos al último subtema de esta semana y de este trimestre, y verdaderamente que hemos sido bendecidos al estudiar este tema general, la vida y el testimonio cristianos, a la luz de 1 y 2 Corintios, estas maravillosas epístolas que nos dejara el apóstol Pablo. Estoy de acuerdo contigo, profesor, que desde el 4 siglo después de Cristo, la iglesia cristiana ha tenido que lidiar con este aspecto de la doctrina de Dios que tiene que ver con su naturaleza y su composición. Y sabemos que la mayoría de los cristianos sostenemos, basados en la palabra de Dios, que la deidad o divinidad está constituida de tres divinas personas que, como hemos visto esta semana, son el Padre, el Hijo y el Espíritu Santo. El apóstol Pablo, como también el apóstol Pedro y otros escritores del Nuevo Testamento, abonan para confirmar esta gran verdad. Sabemos que aún en el mismo seno de nuestra iglesia, por mucho tiempo se han levantado grupos que están en contra de que hayamos concluido que Dios o la divinidad se nos presenta en la Biblia desde el Antiguo al Nuevo Testamento como un Dios trino, y ciertamente que hay sobradas evidencias para sostener esta creencia. y agradecemos al autor

0: autor de esta lección que nos ha dejado este último subtema para que ahondemos un poco más al respecto. Muy bien, pero antes, como siempre hacemos, vamos a pedir la presencia y la luz que viene del Espíritu Santo para que nos ayuden en este análisis de cierre. Oremos, amante Dios y Padre nuestro que estás en el cielo. Gracias, Señor, porque tú enviaste a Jesús a este mundo para que se identificara con la humanidad, viviera y muriera por nosotros, resucitó y ahora intercede en nuestro lugar. Gracias, Señor, porque el Espíritu Santo nos acompaña como Jesús lo prometió para mostrarnos la manera mancomunada y unida en que los tres operan para nuestra reconciliación, restauración y salvación. Gracias, Padre. Gracias, Jesús. Gracias, Espíritu Santo, por habernos creado y también por habernos redimido y darnos la esperanza de un día vivir en su presencia en el cielo por toda la eternidad. Capacítanos como moderadores, bendice a cada oyente que nos acompaña, pues lo pedimos y agradecemos todo en nombre de Jesús. Amén.
1: Muy bien, Pastor Díaz, estamos listos para abordar la temática de hoy, nuestro Dios Trino. Y es que a lo largo de la semana hemos estado estudiando el tema general gracia, amor y comunión. Y el texto principal lo tenemos en 2 Corintios 13, 13, la gracia del Señor Jesucristo, el amor de Dios y la comunión del Espíritu Santo sean con todos ustedes. Pablo entonces habla de la Trinidad como un solo ente trabajando para fortalecer, para capacitar, para dar comunión a los miembros de la iglesia. El día martes 22 hablamos de el amor de Dios. En el mundo antiguo la gente no creía que los dioses amaran a los seres humanos. Por el contrario, las deidades que se habían inventado aquellos pueblos eran en alguna forma malévolas, furiosas. Había que apaciguarlas. En una ocasión leía una palabra que no es muy usada. Decían deidades veleidosas. Y eso era algo así como caprichosas, que tomaban decisiones prácticamente irracionales. Así que la idea de un Dios que nos ama, como la Biblia lo presenta, es, en el contexto donde aparece, una novedad. Así que por sorprendente que sea esta afirmación en la época, Pablo caracteriza a nuestro Dios como un Dios de paz y amor. ¡Qué cosa tan maravillosa! Y veíamos cómo 2 Corintios 13, 11 nos habla de obtener esperanza. Y eso es porque el Dios de paz, el Dios de amor, no solamente es un Dios que tiene esas características, sino que las comparte, las modela en la vida de sus hijos. Siendo hijos e hijas de Dios, debemos ser personas de paz, personas que expresamos amor, porque somos hijos de Dios, porque hemos sido expuestos al amor y a la paz divinas. Así que esa expresión, el Dios de paz y el Dios de amor, nos habla de Dios como la fuente del amor, como de donde nosotros recibimos el modelo de amor y paz. Y también en su esencia, Dios es amor y paz. Ayer miércoles hablamos de la comunión del Espíritu Santo y decíamos que igualmente podemos interpretarla en dos direcciones. La comunión que nosotros tenemos o podemos llegar a tener con el Espíritu Santo, una comunión cercana, una comunión íntima, una relación interpersonal que puede ser bastante cercana, bastante diáfana, nítida y que nos ayuda a acercarnos a la fuente de la vida que es Dios. Y también que la comunión que tenemos con nuestros hermanos, con nuestros estudiantes, con nuestros jefes, con nuestros colegas de trabajo, proviene del Espíritu Santo, de nuestra relación con el Espíritu Santo. Él provoca en nosotros una transformación que nos impulsa a desarrollar esa coinonía, esa relación especial, esa relación cercana con otras personas. Lo que el Espíritu Santo hace en el seno de la iglesia es transformar los caracteres y permitir que cada vez podamos ser

0: unidos y tener una preciosa comunión unos con otros. Hoy, jueves 24, vamos a hablar de nuestro Dios trino. Pastor Díaz, cuando leemos Primera de Corintios 1, del 3 al 4, el capítulo, versos 9 y 10, y también 10 y 16, Segunda de Corintios 1, 2 y 12, y lo comparamos con Romanos 8, 35, Gálatas 2, 20 y Efesios 3, 19, ¿qué nos dicen estos pasajes acerca de la gracia, el amor y la comunión en relación con los miembros de la Trinidad?
1: Sí, profesor, veamos cómo Pablo, en Primera de Corintios, como también en la Epístola a los Romanos, en la Epístola a los Efesios, el apóstol se refiere a la gracia, al amor y a la comunión con Dios, y en primer lugar, como veremos, él atribuye esos dones al Padre y a Jesucristo por igual, o sea que ambos imparten su gracia y también el Espíritu Santo. Veamos estos dos primeros versículos, 1 Corintios 1, 3 y 4, donde ora el apóstol que Dios nuestro Padre.
0: Cuando leemos 1 Corintios 1, del 3 al 4, el capítulo, versos 9 y 10, y también 10, 16, 2 Corintios 1, 2 y 12, y lo comparamos con Romanos 8, 35, Gálatas 2, 20 y Efesios 3, 19, ¿qué nos dicen estos pasajes acerca de la gracia, el amor y la comunión en relación con los miembros de la Trinidad?
1: Sí, profesor, veamos cómo Pablo, en Primera de Corintios, como también en la Epístola a los Romanos, en la Epístola a los Efesios, el apóstol se refiere a la gracia, al amor y a la comunión con Dios, y en primer lugar, como veremos, él atribuye esos dones al Padre y a Jesucristo por igual, o sea que ambos imparten su gracia y también el Espíritu Santo. Veamos estos dos primeros versículos, 1 Corintios 1, 3 y 4, donde ora el apóstol que Dios nuestro Padre y el Señor Jesucristo derramen sobre ustedes su gracia y su paz. He ahí la prueba de que ambos están unidos en impartir su gracia y su paz. Y continúa diciendo, y siempre doy gracias a mi Dios por ustedes, por la gracia que Dios ha derramado sobre ustedes por medio de Cristo Jesús. Podemos observar entonces la unidad del Padre y del Hijo en dispensar su gracia y su paz. Veamos lo que Pablo sigue diciéndonos en Romanos 15:30 acerca del Espíritu Santo en conexión con la gracia y el amor de Dios. Dice así: hermanos, por nuestro Señor Jesucristo y por el amor que el Espíritu nos da, les ruego que se unan conmigo en la lucha, orando a Dios por mí. Y hay una declaración contundente de Pablo de que no solamente el amor nos viene del Padre y del Hijo, sino que aquí dice que el Espíritu nos imparte su amor. Y en cuanto a la gracia que el Espíritu nos dispensa, nos dice Hebreos 10:29, ¿cuánto mayor castigo pensáis que merecerá el que pisoteare al Hijo de Dios y tuviere por inmunda la sangre del pacto en la cual fue santificado e hiciere afrenta al Espíritu de gracia? Nuevamente podemos observar que no solamente la gracia viene de Jesús, sino también del Espíritu. Ya hemos visto el amor que viene del Padre, como dice Juan 3:16, que por amarnos dio a su Hijo para que todo aquel que cree en él no se pierda, mas tenga vida eterna. Y vemos a Jesús también, el Hijo, derramando ese mismo amor, igual que el Padre, en Romanos 8:35, donde nos dice, ¿quién nos separará del amor de Cristo? ¿Tribulación o angustia, o persecución, o hambre, o desnudez, o peligro, o espada? Definitivamente que los que estamos cubiertos por el amor de Cristo, igual que el amor del Padre, nada nos apartará de él. Ya vimos en Romanos 15:30 que también el Espíritu de Dios derrama su amor sobre nosotros. Veamos ahora

0: sea con todos ustedes. En fin, profesor y hermanos, las tres personas divinas nos imparten su gracia, su amor y su comunión.
1: Pastor Díaz, 2 Corintios 13:13 menciona la gracia del Señor Jesucristo, el amor de Dios y la comunión del Espíritu Santo. Pablo no está diciendo que cada una de estas acciones, comportamientos, pertenezcan exclusivamente a alguna de las personas de la Trinidad. La lección enfatiza que el Padre, el Hijo y el Espíritu Santo trabajan juntos para la salvación. Así que podemos verlo en los textos. La gracia, 1 Corintios 1, 3 y 4 y 2 Corintios 1, 2, hablan de la gracia que procede de Dios el Padre y del Señor Jesucristo. Por tanto, la gracia no debe entenderse como algo exclusivo del Hijo. La comunión, 1 Corintios 1, 9, habla de haber sido llamados a la comunión con Jesucristo, mientras que 1 Corintios 10, 16 habla de nuestra participación o comunión en la sangre y el cuerpo de Cristo. La comunión entonces no está relacionada únicamente con el Espíritu Santo. Cuando hablamos de amor, Romanos 8, 35 habla del amor de Cristo. Gálatas 2, 20 presenta al Hijo de Dios que nos amó y se entregó a sí mismo por nosotros. Efesios 3, 19 habla de conocer el amor de Cristo. Así que toda la divinidad está inmersa, está impregnada y es en su esencia amor. Padre, Hijo y Espíritu Santo expresan gracia, amor y comunión. Por eso no deberíamos interpretar 2 Corintios 13, 13 como una división rígida de características o responsabilidades de las personas de la Deidad. Cristo da gracia, el Padre da amor, el Espíritu da comunión. En lugar de eso, tenemos que hablar de diferentes aspectos en la actuación de la divinidad. Las tres personas participan armoniosamente en la obra de la salvación. Y eso es precisamente lo que enfatiza esta sección del jueves. Además, hay una enseñanza espiritual muy hermosa. Somos salvados por un Dios que actúa en perfecta unidad. El Padre, el Hijo y el Espíritu Santo no compiten, no sienten celos. De ninguna manera hay disensión entre ellos, sino que cada uno cumple su trabajo, pero los tres persiguen el mismo propósito, la redención, la restauración de cada ser humano. Y eso nos conecta directamente con el hecho de que el Dios que adoramos manifiesta unidad en medio de la distinción o de la diversidad. Nuestra iglesia también debería aprender a tener diversidad de personas, diversidad de dones, diversidad de funciones, pero un mismo amor, una unidad en amor, en comunión, en propósito. Muy bien, Pastor Díaz, ¿qué otras referencias paulinas tenemos acerca de la Trinidad? ¿Será que no hay mucho respaldo en las epístolas paulinas acerca de la Trinidad?
0: Sí, profesor. Como indicamos al principio de la semana, el orden de las personas divinas en algunos pasajes de la Biblia no siempre es el mismo, como en el caso de la comisión evangélica de Cristo a los discípulos y a nosotros en Mateo 28, 19, donde el Señor Jesús nos manda que prediquemos el Evangelio al mundo y a los que acepten los bautizan en el nombre del Padre, del Hijo y del Espíritu Santo. Ahora bien, en 2 Corintios 13, 13, como vimos ayer y hoy, el primer nombre que aparece es Jesús cuando menciona su gracia, del Padre al mencionar su amor y del Espíritu Santo en la comunión. Ahora bien, cuando llegamos a 1 Corintios 12, 4 al 6, precisamente aquí es donde se menciona primero al Espíritu, seguido de Jesús y luego, en tercer lugar, a Dios el Padre. Veamos cómo lo dice el apóstol, donde leemos: hay en la iglesia diferentes dones.

0: dones, pero el que los concede es un mismo Espíritu. Hay diferentes maneras de servir, pero todos por encargo de un mismo Señor o Curios, Jesús, y hay diferentes manifestaciones de poder, pero es un mismo Dios que con su poder lo hace todo y en todos. Sin dudas que hay más referencias, pero veamos una más en Gálatas 4:4-6, donde el apóstol Pablo afirma: pero cuando se cumplió el tiempo, Dios envió a su Hijo, que nació de una mujer, sometido a la ley de Moisés, para rescatarnos a los que estábamos bajo esa ley y concedernos gozar de los derechos de hijos de Dios. Y porque ya somos sus hijos, Dios mandó el Espíritu de su Hijo a nuestros corazones, y el Espíritu clama: Abba, Padre. Notamos entonces que en este pasaje de Gálatas 4:4-6 encontramos la participación de los tres miembros de la Trinidad. En fin, hermanos y amigos, cuando hablamos de la Trinidad, no estamos inventando una fórmula nueva, como algunos nos han acusado, de un politeísmo disfrazado. Damos gracias porque ese trío celestial se unió para crearnos, para redimirnos y para que un día vivamos en la presencia de Dios por la eternidad.
1: Así es, el Nuevo Testamento en general está lleno de referencias trinitarias, pero las cartas del apóstol Pablo especialmente hablan del Padre, del Hijo y del Espíritu Santo trabajando de forma coordinada. Gálatas 4:4, el Padre envió al Hijo, el Hijo nació de mujer para redimirnos, el Espíritu fue enviado a nuestros corazones para confirmar nuestra condición de Dios. Primera de Corintios 12:4-6 habla de la Trinidad y de los dones. Pablo habla de diversidad de dones, pero del mismo Espíritu, diversidad de ministerios, pero el mismo Señor, diversidad de operaciones, pero el mismo Dios. Los tres aparecen actuando conjuntamente en la iglesia para capacitarla para la misión. Efesios 3:14-19. Aparece allí la Trinidad y nuestro fortalecimiento espiritual. El apóstol está orando al Padre, pide que seamos fortalecidos mediante su Espíritu y que Cristo habite en nuestros corazones. Las tres personas participando en el crecimiento espiritual del creyente. Efesios 4:4-6, la Trinidad como modelo y fundamento de la unidad. Allí vemos a Pablo mencionando un Espíritu, un Señor, un Dios y Padre de todos. Particularmente significativo porque Pablo está hablando de la unidad de la iglesia. Nuestra unidad encuentra su fundamento en la unidad de Dios. También Efesios 1:3 y los versos 13 y 14. En relación con la salvación, Pablo presenta al Padre, luego a Cristo y al Espíritu Santo, quien constituye el sello y garantía de nuestra herencia. Así que hay múltiples detalles de la Trinidad, la plenitud del Padre, Efesios 3:19, del Hijo, Efesios 4:13, del Espíritu Santo, Efesios 5:18. En conjunto, las tres personas de la Deidad trabajan unidos para darnos comunión, capacitarnos para que podamos cumplir la misión que Dios le ha encomendado a su iglesia. Finalmente, Pastor Díaz, ¿cómo debería reflejar la comunión entre los miembros de nuestra iglesia la hermosa relación que existe entre los integrantes de la divinidad?
0: Sí, profesor, al nosotros analizar la manera armoniosa en que operan las tres personas divinas, nosotros como creyentes debemos tomar ese modelo para ponerlo en práctica en nuestras relaciones interpersonales en la iglesia. Y así entonces estaremos mejor equipados y con la actitud correcta para cumplir la misión que el cielo nos ha encomendado. Que así nos ayude nuestro Dios.
1: Pastor Díaz, la comunión entre los miembros de la iglesia.

0: debe reflejar la unidad, el amor y la cooperación que existen entre el Padre, el Hijo y el Espíritu Santo. Así que las tres personas de la Deidad, de la Trinidad, actúan juntas para nuestra salvación, para fortalecer a la Iglesia, para producir una unidad que refleje la relación existente dentro de la Trinidad. Y eso tiene aplicaciones concretas. La Iglesia debe mostrar unidad sin necesariamente tener uniformidad. Todos hablando exactamente igual, predicando exactamente igual. No, hay diversidad en medio de la unidad. Cooperación en lugar de competencia. Amor como el fundamento de toda relación, servicio mutuo y paz en el seno de la Iglesia. De esa manera, hemos llegado al final de nuestro programa del día de hoy. No sin antes recordarles que mañana tendremos el resumen semanal y trimestral de toda la lección. Los invito a orar. Padre bueno que estás en el cielo, gracias Señor porque enteramente el cielo trabaja para nuestra salvación. Ayúdanos Señor a mantenernos unidos y a disfrutar el amor, la comunión, la paz que solo tú puedes darnos. Te lo rogamos en el nombre de Jesús. Amén.
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0: Bendiciones para ustedes, hermanos y amigos que siempre sintonizan este tu programa Fundamentos de Nuestra Fe. Y me acompaña, como de costumbre,
1: Heidi Quintero.
0: El pastor Sebastián, que siempre nos acompaña, hoy no puede estar, está resolviendo algunos asuntos, ¿verdad?, de las responsabilidades que tiene en su cargo. Y pues este es tu hermano en Cristo, Ernesto Carrillo, para seguir discutiendo hoy el Evangelio de Marcos. Hoy vamos a entrar en la segunda anuncio de la muerte y resurrección de Cristo, el anuncio de la pasión. El segundo anuncio, pues, van a haber tres en este Evangelio. Y vamos a continuar explicando los detalles de esto para que usted pueda seguir disfrutando de este maravilloso Evangelio. Antes de continuar, pues, iniciamos con una oración.
1: Amado Padre Celestial, te agradecemos nuevamente la oportunidad que nos das de estar aquí expresando tu palabra. Y te rogamos, Señor, en estos momentos que estés con nosotros dirigiendo todo de principio a fin. Bendice, Padre, a aquellos que están escuchando este programa. Sé con cada uno de ellos y cólmalos de tus grandes bendiciones. Agradecimiento que te damos en el nombre de Jesús. Amén.
0: Amén. Muy bien, sería bueno dar lectura primero a esos tres versos bíblicos del 30 al 31 del capítulo 9 de Marcos.
1: De ahí pasaron a Galilea, y Jesús quería que nadie lo supiese, porque enseñaban a sus discípulos y les decía: el Hijo del Hombre será entregado en manos de los hombres y lo matarán, pero al tercer día resucitará. Sin embargo, ellos no entendían lo que les decía y temían preguntarle.
0: Jesús sentía totalmente la necesidad de concentrarse en sus discípulos, por eso quería que nadie lo supiese. No quería que gente le se acercara, quería atender de manera muy especial una necesidad en los discípulos por la declaración que iba a hacer, de remarcar en ellos el hecho de que tenía que morir y resucitar de los muertos. Tenía que seguir repitiendo y reiterando el tema de su muerte y resurrección, porque esos hechos contradecían todas las esperanzas y espe-

0: especulaciones de ellos. Sería diferente de todo lo que habían oído y aprendido. Creían que el Mesías sería un Mesías de poder y gobierno soberano, y no un Mesías que debía sufrir y morir a efectos de salvar al hombre. Esto habíamos entrado en detalle en el primer anuncio de la pasión, donde los discípulos tenían el pensamiento común de todos los judíos de que el Mesías sería un Mesías conquistador y no un Mesías sufriente. Y el texto bíblico dice en el verso 31 que enseñaba a sus discípulos, el Hijo del Hombre será entregado en manos de hombre y le matarán, pero después de muerto resucitará al tercer día. Esa palabra enseñó, en el griego es un tiempo imperfecto, edidasque, es decir, Jesús le enseñaba continuamente, seguía enseñando, fue un proceso continuo, llevando aparte a uno, luego a otro, luego a dos, después a cuatro o cinco, finalmente a todo el grupo, enseñaba y enseñaba remarcando en ellos la verdad de la muerte y la resurrección que él padecería. La palabra entregado, pues significa ser entregado para ser muerto, que su muerte estaba determinada, ordenada, establecida en el plan y el consejo de Dios. Note que Jesús dijo, el Hijo del Hombre será entregado. O sea, ya Jesús tenía la muerte ante sus ojos, estaba cerca de ese evento. Muy importante porque en el futuro Pablo escribiría, mucho tiempo después de la muerte y la resurrección de Cristo, en Romanos 8:32, que Dios no escatimó a su propio Hijo, sino que lo entregó por todos nosotros. Aquí presenta que Dios lo entrega para salvarnos a nosotros, a este mundo que ha caído en pecado. Y Cristo se entregó a sí mismo para ser crucificado, dice el mismo Pablo en Gálatas 1:4, el cual se dio a sí mismo por nuestros pecados para librarnos del presente siglo malo. O sea, le entrega también, por otra parte, pues sería por medio de Judas quien lo identificaría. O sea, el Padre lo entregaba y Jesús se entregaba de una manera voluntaria, pero los hombres se encargarían de entregarlo ante el Sanedrín para ser juzgado y crucificado. Ancianos, principales, sacerdotes y escribas. Ahí en manos de esto fue entregado Jesús por medio de Judas y esto lo entregaron a los gentiles, a los romanos, para su ejecución. Había muchos motivos por los que Jesús repetía una y otra vez el hecho de su muerte. En ocasiones había hablado en cuadros y símbolos sobre lo que le iba a suceder. Jesús en un momento dado había dicho, destruid este templo y en tres días lo levantaré. Así como Moisés levantó la serpiente en el desierto, es necesario que el Hijo del Hombre sea levantado, ¿verdad? Para que todo aquel que en él crea no se pierda, mas tenga vida eterna. Eso fue una manera como se lo expresó a Nicodemo, que Nicodemo en aquel momento tampoco entendió, hasta que tres años después vio levantado a Jesús en la cruz. Él mismo Jesús había dicho, yo soy el buen pastor, y el buen pastor da su vida por las ovejas. Venía a entregar su vida de manera clara. Y por otro lado, pues Jesús lo había presentado como de una manera voluntaria, por eso me ama el Padre, porque yo pongo mi vida para volverla a tomar, nadie me la quita, sino que yo de mí mismo la pongo, tengo poder para ponerla y tengo el poder para volverla a tomar, este mandamiento recibí de mi Padre. O sea, Jesús iba a morir, iba a ser crucificado, pero no porque no pudiera defenderse de sus enemigos, sino era un acto voluntario con el buen deseo de salvar a esta humanidad y rescatarla del pecado para algún día darnos a todos un mundo mejor. El verso 32, me gustaría que le diera lectura a Marcos 9:32.
1: Dice, sin embargo, ellos no entendían lo que les decía y temían preguntarle.
0: Sí, definitivamente los discípulos sencillamente no estaban capacitados para aceptar literalmente los hechos. O sea, que un Mesías muriera no era común en aquella época. Al contrario, había muchos Mesías que se habían levantado y mucha gente se habían ido tras ellos para luchar contra la opresión de Roma. Y pues Roma aplastó todas las rebeliones de aquella época. Pero el concepto de un Mesías sufriente no cabía en la mentalidad del judío de aquella época. Durante toda su vida, Jesús le había enseñado o se le había enseñado

0: añados a ellos, a esos judíos, no Jesús, sino que vendría para librarnos de toda opresión y sufrimiento el Mesías que iba a venir. Ese era el pensamiento. Los discípulos, pues, entendían esto como un misterio, era un rompecabezas para ellos, y sencillamente, pues, no querían aceptar el hecho de que su Señor sería muerto literalmente, de manera que ellos prosiguieron con su deseo carnal. ¿Entiende? Y en un momento dado, en el primer anuncio de la pasión, Pedro se lo puso tenazmente a Jesús. Y Jesús le tuvo que decir, mira, apártate de mí, Satanás, porque tú tienes la mente como los hombres. O sea, tú estás pensando de una manera carnal y no de una manera espiritual. Definitivamente el Señor Jesús tenía que morir, era el Mesías de la cruz, e iba a invitar a sus seguidores a tomar la cruz también y a seguirle. Y eso hemos comentado en programas anteriores. Vamos a leer del 33 al 37.
1: Llegaron a Capernaum y cuando estuvo en casa, Jesús les preguntó, ¿qué discutáis en el camino? Pero ellos callaron porque en el camino habían discutido quién era el mayor. Entonces él se sentó, llamó a los 12 y les dijo, si alguno quiere ser el primero, debe ser el último de todos y el servidor de todos. Después tomó a un niño, lo puso en medio de ellos, lo estrechó en sus brazos y les dijo, el que recibe a uno de estos niños en mi nombre, me recibe a mí. Y el que me recibe a mí, no me recibe a mí, no me recibe a mí, sino al que me envió.
0: Sí, ahora Jesús volvía a Capernaum, que era una ciudad que él utilizaba como un centro misionero, donde transitaba mucha gente. Entró al hogar que tantas veces le había abierto las puertas a esa ciudad, y en el camino los discípulos habían estado discutiendo entre sí y probablemente seguían discutiendo después de entrar a la casa, donde dice ahí, estuvo en casa. La palabra disputabas significa discutir, reñir, como también razonar. Estaban concretamente discutiendo entre sí. Bueno, aquí hay unos eventos que se dan en sucesión rápidamente. El evento de la transfiguración. Jesús hizo un impacto tremendo en aquellos discípulos que estuvieron allí, Pedro, Juan y Santiago. Cuando Jesús baja de la transfiguración, que sanó al niño endemoniado, después de ese evento inmediatamente anunció la pasión. Y encontramos este relato que los discípulos vienen discutiendo quién había de ser el mayor. ¿Por qué? Porque la transfiguración los había impresionado tanto. Aquel mini reino que se manifestó allí donde Jesús se transfiguró, la divinidad fulguró a través de su humanidad. Dice el deseado a toda la gente que las puertas de Jerusalén, de la nueva Jerusalén, se abrieron y la luz salió de allí, alumbró aquel monte. Eso fue tan impresionante para esos discípulos que en un momento dado Pedro dijo, yo bueno, vamos a hacer una enramada y vamos a quedarnos aquí porque esto está tremendo, esto está bueno, vamos a quedarnos delante de esta presencia, de esta paz, de esta seguridad, de este reino que se ha manifestado aquí. Pero eso los impactó tanto, entonces, que venían discutiendo realmente quién sería el mayor. Entonces comenzaron a decir, no, yo quiero estar a la derecha, no a la izquierda. Y eso lo vamos a ver más adelante también en Marcos 10 porque eso se vuelve a manifestar. O sea que la transfiguración los impresionó tanto que venían disputándose. Prácticamente discutían quién sería el principal entre ellos. Entonces Jesús se vira y pregunta, ¿qué disputas entre vosotros en el camino? ¿Qué están ustedes hablando ahí? De una manera impresionante Jesús va a aclarar, ¿verdad? En el verso 34, me gustaría que lo repitieras nuevamente, 9:34, Marcos.
1: Pero ellos callaron porque en el camino habían discutido quién era el mayor.
0: Y Jesús, pues, no se refería a quién sería el mayor en calidad o carácter. Ellos venían teniendo una discusión, no en quién sería el mejor como persona, en carácter o en calidad de individuo, sino venían disputando en título y posición, o por esas cosas. Ellos pensaban en términos de poder, fama, riqueza, posición, nombre. Y percibían que Jesús estaba por establecer su reino, a punto de subir a su trono, y se anticipaban a los hechos tratando de ver quién serían los principales ministros en su reino.
1: Tenemos aquí también en la parte del verso 34, cuando dice que ellos callaron, porque ellos estaban discutiendo quién era el mayor, cuando Jesús les preguntó qué disputa hay entre vosotros en el camino, pues ellos callaron porque llegó en

0: sintieron vergüenza y un sentimiento de condenación. Dijeron, estamos hablando de unas cosas que, ¿verdad? El Señor no nos ha enseñado, sin embargo, estamos teniendo unos sentimientos o unos pensamientos diferentes a lo que Él les estaba explicando en esos momentos. Y Jesús le había dicho Él iba a morir por ellos. Y la ambición egoísta de ellos ofrecía un doloroso contraste con el amor altruista que Jesús manifestaba. Era contrario a lo que Jesús les decía, a lo que ellos sentían. Por eso es que sintieron como que, por eso callaron, sintieron vergüenza.
1: Este pasaje muestra cuán lejos estaban de entender la idea de Dios en cuanto al Mesías. Se sintieron totalmente avergonzados, por eso guardaron silencio. La ambición los había impulsado a reñir y a causar divisiones. La ambición de ella, pues, fue totalmente vergonzosa. La ambición que conduce a la disputa y a división es algo equivocado dentro del reino de Dios. La persona que busca posiciones mediante la disputa o crear discordia, pronto se hallará frente a Cristo, donde se avergonzará y terminará turbado por esas ideas o esos pensamientos. La ambición necesita de instrucción, y eso lo vemos prácticamente en el verso 35. Me gustaría que volvieras a darle una lectura a ese verso.
0: Dice, entonces él se sentó, llamó a los 12 y les dijo, si alguno quiere ser el primero, debe ser el último de todos y el servidor de todos. Es lo contrario a lo que ellos pensaban.
1: Sí, en los tiempos de Jesús, cuando un rabino estaba listo para impartir una profunda lección, se sentaba delante de sus alumnos, y eso fue lo que hizo Jesús, a explicarles. Los discípulos se habían deslizado y cometido un grave error, y debían ser corregidos y enseñados en la verdad. La ambición de ellos necesitaba instrucción y guía para tomar la dirección correcta. Y vemos en ese verso 35 que el camino a la grandeza es el servicio. Eso es lo que da a entender Jesús, servicio en humildad. Si una persona desea ser grande, debe buscar activamente la forma de servir a otros, porque Jesús dijo, si alguno quiere ser el primero, debe ser el último de todos y el servidor de todos.
0: Estas palabras, si alguno quiere ser el primero, será el postrero y todos los han de servir, estas palabras tenían una solemnidad, un carácter impresionante que los discípulos disputaban mucho de comprender, distaban mucho ellos de comprender esto. Ellos no podían ver lo que Cristo discernía, no percibían la naturaleza del reino de Cristo, y esta ignorancia era la causa aparente de su disputa, el ignorar esto de Cristo. La lucha por el puesto más elevado era la manifestación del mismo espíritu que había dado origen a la gran controversia entre los mundos superiores y había hecho bajar a Cristo del cielo para morir. ¿Dónde fue esa disputa?
1: En el cielo.
0: En el cielo, ¿verdad? Con Lucifer, que él había dicho, seré semejante al Altísimo. Y su deseo de exaltación había instruido la lucha en los atrios celestiales y desterrado una multitud de huestes de Dios. Y si Lucifer, ¿verdad?, hubiera deseado realmente ser como el Altísimo, él no habría abandonado el puesto que le había sido señalado en el cielo, porque el Espíritu del Altísimo se manifestaba sirviendo abnegadamente. Y Lucifer deseaba el poder de Dios, pero no su carácter. Él buscaba así el lugar más alto, y todo ser impulsado por su espíritu hará lo mismo. O sea, que estos mismos sentimientos que tuvieron los discípulos en esos momentos de ser el mayor, de ser el mejor, pero los mismos sentimientos que tuvo Lucifer en el cielo. Era lo mismo.
1: Sí, de querer estar por encima uno del otro. Y eso fue que el Satanás en el cielo quería el trono, quería la adoración que se le daba a Dios, quería esa posición que tenía Cristo, porque quería ser semejante al Altísimo, y al Altísimo todas las criaturas le adoran, le alaban, y él quería eso. Y mencionaste algo interesante, porque una forma de ser semejante al Altísimo es sometiéndonos a su voluntad y viviendo una vida de servicio, desinteresado, en favor de los demás, y viviendo en su ley. Y de esa manera nos hacemos semejante a él.
0: Hay un parrafito en el deseado de toda la gente, bien interesante, con relación al reino de Satanás. Dice, el reino de Satanás es un reino de fuerza. Cada uno mira al otro como un obstáculo para su propio progreso, o como un escalón, para poder trepar a un puesto más elevado. Mientras Lucifer consideró

0: como presa deseable, el ser igual a Dios, Cristo, el encumbrado, se despojó a sí mismo, tomando forma de siervo, hecho semejante a los hombres, y estando a la condición de hombre, se humilló a sí mismo, haciéndose obediente hasta la muerte y muerte de cruz. O sea, todo lo contrario a lo que quería Satanás. Era todo lo contrario.
1: Que Satanás quería subir, sin embargo, Cristo desciende. Cristo se despoja a sí mismo, toma la forma de siervo, de hombre, camina entre los hombres, finalmente muere en la cruz.
0: Y también nos menciona que los que eran impulsados por el orgullo, el amor y el amor a la distinción, pensaban en sí mismos, en la recompensa que habían de recibir, más bien en cómo podían devolver a Dios los dones que habían recibido. No tendrían cabida en el reino de los cielos porque estaban identificados con las filas de Satán. Esos sentimientos de yo ser mejor y de que me reconozcan, eso no es de Dios. Eso es del enemigo. Debemos cuidarnos cuando en alguna posición que tengamos, en la iglesia o en cualquier lugar que estemos, que quiera ser mejor o ser mejor que el otro, que me reconozcan, el reconocimiento. Tenemos que tener en cuenta que esos no son sentimientos del cielo.
1: Sí, no, y eso es un sentimiento que entró desde el Edén, desde el pecado, porque Eva quiso también ser como Dios, porque Satanás la tentó de esa manera y se fue por encima de lo que Dios le había dicho, y al tratarle por encima, codiciar del árbol y tomarlo, pues entra el pecado, y es algo que la naturaleza humana lo tiene. O sea, al ser humano le gusta las posiciones, el aplauso, el reconocimiento, la fama del mundo, mientras que en el reino de Dios hay que descender siendo servidores y no buscando tanto reconocimiento y aplausos humanos. Bueno, que en la vida hay cosas que son importantes, ¿verdad? Pero tenemos que asegurarnos de ser servidores del reino y de esa manera vamos a ser grandes delante de Dios. No que te sirvan, porque el pensamiento de los judíos era los reinos que estaban alrededor, pues tenían un rey, y al rey todo el mundo le obedece, y tiene a su diestra, los reyes tienen gente a la diestra, que son los de confianza del rey, que están para servirle al rey, y ejecutar mandatos del rey, para usarlos como medios de dar instrucciones más abajo, ¿verdad? Y ese era el pensamiento de ellos, por eso Jesús un momento dado dice que los reyes de este mundo se enseñorean de las naciones, ¿verdad? Y mandan y van, pero no será así entre vosotros, porque el reino de Dios es diferente. Solamente hay uno que está en el trono, que es nuestro Señor, y nosotros tenemos que ser sus servidores y servir de acuerdo al plan establecido, ya que esto es una humanidad que cayó en pecado, se separó de Dios, hay muchas necesidades, hay aflicciones, angustias en este mundo, dolor, sufrimiento, enfermedad, y Dios, por medio de su pueblo, lo utiliza como instrumento para alcanzar a ese resto de personas que están caídas, sufriendo y padeciendo, y presentarles unas alternativas a esta humanidad caída de que hay un reino de los cielos que quiere restaurar, bendecir las vidas y algún día darle un mundo mejor. Ese debe ser el propósito de los siervos de Cristo, seguir alcanzando a otros para que se gocen de los beneficios del reino. O sea que el camino a la grandeza, ese servicio es lo que va a establecer Jesús. Servicio en humildad. Si una persona desea ser grande, debe buscar activamente la forma de servir a otro. No importa su posición o la autoridad que tenga, debe servir, debe tratar activamente por amor y beneficios de otro. La ambición de una persona no debe ser usada, pues para defender o mantener una posición o autoridad, ni para recibir honra de los hombres. Para ser grande, la ambición de una persona debe hacer uso de los propios dones y habilidades a efectos de servir a otros, ayudando y amonestándoles en todas las formas posibles. Me gustaría que diera la lectura entonces nuevamente a los versos 36 y 37.
0: Después tomó a un niño, lo puso en medio de ellos, lo estrechó en sus brazos y les dijo: el que recibe a uno de estos niños en mi nombre, me recibe a mí. El que me recibe a mí, no me recibe a mí, sino al que me envió.
1: Ok, tomó un niño en sus brazos, dice, y recibió y rodeó a ese niño, y luego subrayó su enseñanza. El creyente debe tratar a todos los hombres como trata a un niño cuando lo toma en sus brazos. Jesús estaba enseñando que un niño tiene necesidades. Es así con la sociedad también. La sociedad

0: ya también tiene necesidades. Y todas las personas tienen necesidades. Así como recibimos un pequeño niño, así debemos tratar a todos los hombres. Note que Jesús hizo una maravillosa promesa. Si recibimos un niño, a un hombre en necesidad, recibimos a Jesús. Y si recibimos a Jesús, recibimos a Dios. Pero ¿por qué? Es bueno explicar cuál es el significado de recibir un niño. ¿Cuál era el pensamiento, o sea, de la cultura de aquella época?
1: En aquella época los niños tenían un bajo estatus. Ellos se encontraban entre los niveles más bajos en el grupo de las mujeres y los esclavos. Los niños en esos pasajes no son vistos como el modelo de la inocencia, como muchas veces hemos creído y visto, ¿verdad? Hemos creído que cada vez que leemos esto es que tenemos que ser la inocencia de un niño, no es eso, sino que representan el más bajo nivel de la escala social, necesitando de una autoridad y cuidados de otras personas, ya que ellos no tienen derecho a determinación propia. Que un rabí tome un niño en brazos era inusual y perturbador a la tradición establecida. Poner un niño en medio era traerlo a la congregación a una clara referencia de que ellos y ellas también son parte de la congregación de los santos. Aquí el niño representaba al desamparado, al necesitado, al de bajo estatus social, al pobre, a quien no te puedes recompensar por tu servicio. A esos les tiene Dios un lugar especial en su reino.
0: Sí, es una sociedad totalmente patriarcal. Cuando el mundo bíblico, ¿no? Donde el jefe, el hombre es el jefe, entonces todos los demás están a un nivel más bajo, sea niño, niña, mujeres, esclavos, están con el mismo nivel, y gente despreciada de la sociedad de aquella época, pues está a un nivel bajo. Entonces, como el niño estaba al nivel de ellos, y como dice Gálatas 4:1, digo además que mientras que el heredero es niño, en nada difiere del siervo, aunque es señor de todo. O sea, nada difiere del esclavo, que es señor de todo. Jesús lo que está queriendo decir en este pasaje es que si tú quieres ser grande y el primero en el reino, tienes que ser un servidor recibiendo a todas estas personas que tienen necesidad. Eso es lo que está diciendo. Todas las personas que están a nivel de un niño, que son en la sociedad, que son los desamparados, necesitados, el pobre, el esclavo, sabe que eso es lo importante, ahí es lo que significa el pasaje. Tenemos que recordar que el Hijo del Hombre no vino a ser servido, sino a servir y dar su vida en rescate por mucho.
1: Antes de la honra viene la humildad. Y para procurar un lugar elevado ante los hombres, el cielo elige al obrero, que como Juan el Bautista, toma un lugar humilde delante de Dios. El discípulo que más se asemeja a un niño es el más eficiente en la labor de Dios. Los seres celestiales pueden cooperar con aquel que no trata de exaltarse a sí mismo, sino de salvar almas. El que siente más profundamente su necesidad de la ayuda divina la pedirá, y el Espíritu Santo le dará vislumbre de Jesús, que fortalecerán y elevarán su alma. Saldrá de la comunión con Cristo para trabajar en favor de los que perecen en sus pecados. O sea, el humilde, el obrero, el siervo, ese es el que Dios escoge.
0: Y pues el niño representaba lo que hemos discutido, que estaba a un nivel más bajo en la sociedad del jefe, que era el hombre o el padre del hogar. Y lo que quiere decir es que tenemos que ser servidores grandes en el reino, recibiendo a aquellos que tienen necesidad en esta sociedad. La Biblia dice en 1 Corintios 4:1, así que hermanos, los hombres por servidores de Cristo, dice Pablo, tengamos los hombres por servidores de Cristo y administradores de los misterios de Dios. Dios quiere que seamos servidores. Hoy hemos tocado el anuncio de la pasión, pues Jesús murió, finalmente fue resucitado para traer la salvación al hombre. Y por medio de Cristo tenemos la salvación. Y lo que te quiere decir con el pasaje de quién es el grande en el reino de los cielos, es que una vez aceptamos a Cristo, si queremos ser grandes, tenemos que ser servidores del reino, dedicarnos a servir a esta humanidad que está caída, que tanto necesita, porque Cristo se manifiesta a través de la iglesia. Jesús te invita a servirle, Jesús te invita a que seas salvo por medio de Él, que lo acepte, que tú te arrepientas de tus pecados, que tomes su cruz y le siga, porque hay una recompensa grande para aquellos que le sirva.

0: viven, pues el mundo pasará, pero los que hacen la voluntad de Dios vivirán para siempre. Sirviéndole al Señor, hacemos su voluntad y nos hacemos parte del reino. Pues hemos llegado prácticamente al final de este programa. Acepta a Cristo, vive con Él y prepárate para ese glorioso encuentro, pues Jesús viene pronto en las nubes de los cielos y viviremos siempre con Él para la eternidad. Hay una esperanza de salvación. Pues nos despedimos de ti,
1: Heidi Quintero.
0: Y este es tu hermano en Cristo, Ernesto Carrillo. Que Dios te bendiga.
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4: Esta es la hora en nuestros estudios. 456 minutos.
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2: Isaías 40:31 dice: "Pero los que esperan a Jehová tendrán nuevas fuerzas. Levantarán alas como las águilas, correrán y no se cansarán, caminarán y no se fatigarán."
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6: Capítulo 5. Rodéate ahora de muros, hija de guerreros. Nos han sitiado. Con vara herirán en la mejilla al juez de Israel. Pero tú, Belén Efrata, pequeña para estar entre las familias de Judá, de ti me saldrá el que será señor en Israel. Y sus salidas son desde el principio, desde los días de la eternidad. Pero los dejará hasta el tiempo que dé a luz la que ha de dar a luz, y el resto de sus hermanos se volverá con los hijos de Israel. Y él estará y apacentará con poder de Jehová, con grandeza del nombre de Jehová su Dios, y morarán seguros, porque ahora será engrandecido hasta los fines de la tierra. Y este será nuestra paz. Cuando el asirio viniere a nuestra tierra, y cuando hollare nuestros palacios, entonces levantaremos contra él 7 pastores y 8 hombres principales, y devastarán la tierra de Asiria a espada, y con sus espadas la tierra de Nimrod, y nos librará del asirio cuando viniere contra nuestra tierra y hollare nuestros confines. El remanente de Jacob será en medio de muchos pueblos como el rocío de Jehová, como las lluvias sobre la hierba, las cuales no esperan a varón ni aguardan a hijos de hombres. Asimismo, el remanente de Jacob será entre las naciones, en medio de muchos pueblos, como el león entre las bestias de la selva, como el cachorro del león entre las manadas de las ovejas, el cual si pasare y hollare y arrebatare, no hay quien escape. Tu mano se alzará sobre tus enemigos, y todos tus adversarios serán destruidos. Acontecerá en aquel día, dice Jehová, que haré matar tus caballos de en medio de ti, y haré destruir tus carros. Haré también destruir las ciudades de tu tierra, y arruinaré todas tus fortalezas. Asimismo destruiré de tu mano las hechicerías, y no se hallarán en ti agoreros. Y haré destruir tus esculturas y tus imágenes de en medio de ti, y nunca más te inclinarás a la obra de tus manos. Arrancaré tus imágenes de acera de en medio de ti, y destruiré tus ciudades. Y con ira y con furor haré venganza en las naciones que no obedecieron. Capítulo 6. Oíd ahora lo que dice Jehová. Levántate, contiende contra los montes, y oigan los collados tu voz. Oíd, montes, y fuertes cimientos de la tierra, el pleito de Jehová, porque Jehová tiene pleito con su pueblo, y altercará con Israel. Pueblo mío, ¿qué te he hecho, o en qué te he molestado? Responde contra mí. Porque yo te hice subir de la tierra de Egipto, y de la casa de servidumbre te redimí, y envié delante de ti a Moisés, a Aarón y a María. Pueblo mío, acuérdate ahora qué aconsejó Balac, rey de Moab, y qué le respondió Balaam, hijo de Beor, desde Sittim hasta Gilgal, para que conozcas las justicias de Jehová. ¿Con qué me

0: presentaré ante Jehová y adoraré al Dios Altísimo? ¿Me presentaré ante Él con holocaustos, con becerros de un año? ¿Se agradará Jehová de millares de carneros o de 10,000 arroyos de aceite? ¿Daré mi primogénito por mi rebelión, el fruto de mis entrañas por el pecado de mi alma? Oh hombre, Él te ha declarado lo que es bueno, ¿y qué pide Jehová de ti? Solamente hacer justicia y amar misericordia y humillarte ante tu Dios. La voz de Jehová clama a la ciudad, es sabio temer a tu nombre. Prestad atención al castigo y a quien lo establece. ¿Hay aún en casa del impío tesoros de impiedad y medida escasa que es detestable? ¿Daré por inocente al que tiene balanza falsa y bolsa de pesas engañosas? Sus ricos se colmaron de rapiña, y sus moradores hablaron mentira, y su lengua es engañosa en su boca. Por eso yo también te hice enflaquecer hiriéndote, asolándote por tus pecados. Comerás y no te saciarás, y tu abatimiento estará en medio de ti. Recogerás, mas no salvarás, y lo que salvares lo entregaré yo a la espada. Sembrarás, mas no segarás. Pisarás aceitunas, mas no te ungirás con el aceite, y mosto, mas no beberás el vino. Porque los mandamientos de Omri se han guardado, y toda obra de la casa de Acab, y en los consejos de ellos anduvisteis, para que yo te pusiese en asolamiento y tus moradores para burla. Llevaréis, por tanto, el oprobio de mi pueblo. Capítulo 7. Ay de mí, porque estoy como cuando han recogido los frutos del verano, como cuando han rebuscado después de la vendimia y no queda racimo para comer. Mi alma deseó los primeros frutos. Faltó el misericordioso de la tierra, y ninguno hay recto entre los hombres. Todos acechan por sangre, cada cual arma red a su hermano. Para completar la maldad con sus manos, el príncipe demanda y el juez juzga por recompensa, y el grande habla el antojo de su alma y lo confirman. El mejor de ellos es como el espino, el más recto como zarzal. El día de tu castigo viene, el que anunciaron tus atalayas. Ahora será su confusión. No creáis en amigo, ni confiéis en príncipe. De la que duerme a tu lado, cuídate, no abras tu boca. Porque el hijo deshonra al padre, la hija se levanta contra la madre, la nuera contra su suegra, y los enemigos del hombre son los de su casa. Mas yo a Jehová miraré, esperaré al Dios de mi salvación. El Dios mío me oirá. Tú, enemiga mía, no te alegres de mí, porque aunque caí, me levantaré. Aunque more en tinieblas, Jehová será mi luz. La ira de Jehová soportaré, porque pequé contra él, hasta que juzgue mi causa y haga mi justicia. Él me sacará a luz, veré su justicia. Y mi enemiga lo verá, y la cubrirá vergüenza, la que me decía, ¿dónde está Jehová tu Dios? Mis ojos la verán, ahora será hollada como lodo de las calles. Viene el día en que se edificarán tus muros, aquel día se extenderán los límites. En ese día vendrán hasta ti desde Asiria y las ciudades fortificadas, y desde las ciudades fortificadas hasta el río, y de mar a mar, y de monte a monte. Y será asolada la tierra a causa de sus moradores por el fruto de sus obras. Apacienta tu pueblo con tu callado, el rebaño de tu heredad, que mora solo en la montaña, en campo fértil. Busque pasto en Basán y Galaad, como en el tiempo pasado. Yo les mostraré maravillas como el día que saliste de Egipto. Las naciones verán y se avergonzarán de todo su poderío. Pondrán la mano sobre su boca, ensordecerán sus oídos. Lamerán el polvo como la culebra. Como las serpientes de la tierra, temblarán en sus encierros. Se volverán amedrentados ante Jehová nuestro Dios y temerán a causa de ti. ¿Qué Dios como tú que perdona la maldad y olvida el pecado del remanente de su heredad? No retuvo para siempre su enojo porque se deleita en misericordia. Él volverá a tener misericordia de nosotros, sepultará nuestras iniquidades y echará en lo profundo del mar todos nuestros pecados. Cumplirás la verdad a Jacob y a Abraham la misericordia que juraste a nuestros padres desde tiempos antiguos.
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0: Esta es la hora en nuestros estudios, 5 y 29 minutos. 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
1: Bienvenidos a Lecciones de la Biblia, un espacio para estudiar y para entender la palabra de Dios. En todas las epístolas de Pablo, él siempre nombra al Padre, al Hijo y al Espíritu Santo. Empezando las cartas, los menciona. Terminando las cartas, los menciona. ¿Cuál es la importancia de la mención de estos tres seres de la Deidad en el plan de salvación y en la concepción de Dios? Bueno, ese será nuestro tema de hoy, que se llama Nuestro Dios Trino.
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1: Oremos. Buen Padre, muchas gracias. Tus bendiciones y tus misericordias son grandes para nuestra vida. Te pido, Padre, que tú nos ayudes a entender este tema. En el nombre de Jesús.

Amén. Miren un ejemplo de muchos en nuestra historia de hoy, segunda de Corintios, versículo del capítulo 1, del versículo 3 y 4. Que la gracia y la paz de Dios, nuestro Padre, y del Señor Jesucristo sean con ustedes. Y cuando están terminando las cartas, vamos a segunda de Corintios, capítulo 13, el versículo el número 14. Que la gracia de nuestro Señor Jesucristo, el amor de Dios y la comunión del Espíritu Santo sean con todos ustedes. Amén. Bueno, miren, aquí tenemos un problema y una solución. Trinidad, triunidad, trino es una doctrina bíblica. Eso no es una doctrina particular de la Iglesia Católica, es una doctrina bíblica. Desde el mismo principio, desde el primer texto que usted encuentra en la Biblia, en Génesis capítulo número 1, versículo 1, están los tres. Dios en el principio creó los cielos y la tierra. La tierra estaba desordenada y vacía. Las tinieblas cubrían la faz del abismo y el Espíritu de Dios se movía sobre la superficie de las aguas. Cuando dice Dios, está incluyendo al Padre y al Hijo, porque en Juan 1:3 dice que Cristo es el Creador. ¿Cuál es el punto aquí? Son tres en uno. Es sencillo de entender, no lo compliquemos. Adán y Eva eran dos personas con identidades independientes, pero actuaban como una sola carne. Por eso allá en el Edén tenían un solo nombre, Adán. ¿Sabía usted eso? Léase Génesis capítulo 4, versículo número 1. Los dos se llamaban Adán porque estaban así. Y luego de salir del Edén, Adán le pone a su esposa Eva. Es lo mismo de lo que ocurre en el cielo. Hay un Dios que llamamos el Padre. Hay un Dios que llamamos el Hijo y hay un Dios que llamamos el Espíritu Santo. ¿Por qué no son tres dioses? Porque es que se llaman Dios cuando actúan los tres juntos. Ese sistema de gobierno juntos se llama Dios. Y los tres independientes tienen características divinas, como Adán y Eva, dos que eran uno. Es una doctrina totalmente bíblica que está siendo atacada por el enemigo de Dios. Ahora un segundo punto en esta historia. A mí me gusta mucho que haya tres ayudándonos en la salvación y no solo uno. El Padre dirige el sistema, lo coordina. El Hijo viene y muere por nosotros y es el mediador. Y el Espíritu Santo, que es una persona, tal como lo estudiamos en el tema del día de ayer. El Espíritu Santo es una persona, no es una fuerza. Él viene y nos conecta con el cielo. Toda la Biblia habla de tres seres que nos aman profundamente y que están unidos para salvarnos. Es fácil la salvación si permitimos que los tres hagan su operación en nuestra vida. ¿Cuál es la lección aquí? Gracias Dios, el Padre, por ayudarnos. Gracias Jesucristo por ayudarnos. Gracias Espíritu Santo porque te podemos hablar y tú nos ayudas. Muchísimo. Soy Daniel Herrera y deseo para todos un día lleno de bendiciones.

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1: Esta es la hora en nuestros estudios. 6 en punto. 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

0: Buenos días, amigos. ¿Qué tal si hoy, mira, simplemente no es un día más, sino una bendición que el Señor nos da, que este día sea maravilloso? Recuerda que tienes un día delante de ti. Eso significa que todavía hay cosas que pueden cambiar, hay otra oportunidad. Así que no vivas este jueves en automático. Mira, escucha, agradece, presta atención a las pequeñas cosas y sobre todo, recuerda buscar al Señor. Buenos días, Aleida.
1: Buenos días, Lisa, y buenos días, amigos. Mira qué lindo el mensaje que nos da Salmos 46:1. Dice: Dios es mi refugio y mi fortaleza, mi ayuda segura en

0: Momentos de dificultad. Qué lindo es poder saber que, mira, cuando no importa lo que estemos enfrentando, el Señor es nuestra roca, nuestra fortaleza firme. Así que en el día de hoy, ponte cómodo, mira, sube el volumen y prepárate, porque hoy venimos con la mejor energía, mucha música y mucha conversación que no vas a querer perderte. Gracias por acompañarnos y agradecemos a Dios que hoy hayas amanecido con vida y con gozo en la mañana de hoy. Buenos días, David.
1: Buenos días y qué bueno que podemos estar aquí comenzando este nuevo día. Para aquellos que no están ubicados, hoy es jueves 24 de septiembre. Jueves 24 de septiembre, ya casi culminando esta semana. Y qué bueno que están con nosotros escuchando por el 98.3 FM y 93.3 FM de Radio Sol. También aprovechamos y saludamos a esos amigos, esos cibernautas, con nosotros a través de las redes sociales en Facebook. Nos pueden encontrar como Radio Sol 98.3 FM. También puede buscarnos por nuestro canal de YouTube en @radio_wzol. Asimismo, en la aplicación de YouTube, lo puede buscar así mismo, @radio_wzol. También nos puedes escuchar por el canal 22.1 si tiene antena digital y en nuestra página de internet radiosol.org. Ahí estamos en vivo 24/7. Puede escuchar toda la programación en cualquier parte del mundo. Así que qué bueno que están con nosotros comenzando este día. Así que gracias por escoger compartir tu mañana con nosotros y comenzar esta mañana con nosotros.
2: Oye, escucha este versículo que se encuentra en 2 Corintios 9:6. Acuérdense de esto. El que da poco, recibe poco. El que da mucho, recibe mucho. Así que esas promesas del Señor se cumplen. Si tal vez eres de las personas que dicen, no, pero ¿cómo es posible? Si yo doy mucho y no he recibido nada, recuerda que tu recompensa viene del Señor.
0: Así es, yo creo que no hay cosa más linda cuando damos y vemos cómo el Señor, mira, devuelve eso en muchas bendiciones.
2: Y no falla.
0: No falla y no debemos dar simplemente por querer recibir.
2: Claro.
0: Damos porque estamos agradecidos a Dios porque Él ha sido bueno con nosotros. Y precisamente por eso queremos comenzar el día dándole gracias a Él por sus buenas maravillas para con nosotros, esa provisión que siempre tiene. Así que si a veces te sientes un poquito desanimado, mira para el lado y mira cuántas bendiciones el Señor ha tenido hacia contigo y tu familia. Así que precisamente por eso vamos a comenzar, Lisa, el mensaje que el Señor tiene para nuestros amigos en la mañana de hoy. No te retires.

algo bien curioso que yo estuve leyendo los otros días y me llamó la atención, porque también hay personas que tienen una confusión con esto de lo que es ayunar. Y ven el ayuno como un tipo de transacción, como una negociación con Dios. Y si usted lo ve así, o se lo enseñaron así, o usted piensa que es así, que usted hace algo para ganar el favor de Dios, déjeme decirle que está equivocado. El ayuno no es una transacción, no es un negocio, no es algo que, pues yo voy a hacer esto y tú me das esto. Como decir, Dios, si yo dejo de comer, tú haces lo que yo te pido. Y como que ahí, pues,

0: pagamos todo. Y eso parece ser más como que una más una huelga de hambre, prácticamente, que realmente uno tener una experiencia realmente de fe con Dios. El ayuno no es una forma de presionar a Dios. Y eso es muy importante que nos podamos tener claro. El ayuno, cuando usted ayuna, usted no está presionando a Dios para y Dios no está obligado a hacer lo que usted le está pidiendo. Cuando uno ayuna, ¿qué realmente es lo que está sucediendo? ¿Qué realmente es lo que Dios quiere hacer con nosotros? En la Biblia, en el libro de Mateo capítulo 9, versículo 13, dice: misericordia quiere y no sacrificio. Dios nunca quiso una religiosidad basada en mira lo que hago por ti, sino en mira cuánto dependo de ti. Y eso es muy importante. Dios, cuando tú y yo empezamos a depender de Dios y no a negociar con Dios, la cosa es muy distinta. El ayuno no compra la gracia, como algunas personas pudieran pensar. No ayunas para que te ame, para que Dios te ame más. Ya Dios te ama. Dios te ama desde antes de la fundación del mundo. Ya Dios te amó. No ayunas para obligarlo a responder a algo. Y no ayunas para conseguir lo que tú quieres. Entonces, ¿para qué realmente ayunamos? No para cambiar la voluntad de Dios, sino para rendir la nuestra. No para conseguir algo de Dios, sino para buscar a Dios de una manera intencional y diferente. Ayuna, pero no como quien dice: Dios, te estoy dando esto para que tú me des aquello. Sino como quien dice: Señor, no vengo a negociar contigo, vengo a depender de ti. Y chicas, la primera vez que yo escuché esto del ayuno, para mí fue un choque, porque yo lo veía y como me lo enseñaron, era como que una negociación, hasta una huelga de hambre. Lo veía así. Era como que, no, yo voy a... ustedes han visto que a veces la gente se para en un lugar y hacen huelga de hambre para que les concedan ciertas cosas, y hasta que no les concedan eso, pues no vamos para allá. Y yo me pongo a pensar de que hay mucha gente que tiene quizás el concepto del ayuno de esa forma de ser. Y no debe de ser así.
1: Sí, es que a veces vemos el ayuno como una manera de chantajear a Dios.
0: Sí.
1: Como una manipulación, de cierta manera, cuando realmente no es así. No significa, bueno, Señor, pues como yo dejé de comer, ahora tú me tienes que dar ese trabajo, tienes que sanar a esa persona, tienes que devolverme tal cosa, tienes que resolver ese problema y concederme lo que te estoy pidiendo, porque yo hice un sacrificio.
0: Ya.
1: Porque entonces ahí el problema es que el centro del ayuno no es Dios, nos volvemos nosotros. Nosotros nos volvemos el centro ahí de ese ayuno, de esa oración. Y la verdad es que el ayuno, cuando lo vemos de esa manera, lo estamos viendo como sacrificio, como, wow, mira qué grande lo que estoy haciendo, cuando nada se compara con lo que hizo Dios por nosotros. Realmente, ¿qué es el ayuno y para qué lo hacemos? El ayuno, más que un sacrificio, más que un chantaje, más que una transacción, yo sí creo mucho en el ayuno como parte de las disciplinas espirituales, tan importante como la oración,
0: yeah,
1: como un medio para buscar a Dios, para yo humillarme delante de Él, reconocer que soy pecadora, que no merezco nada, que estoy arrepentida, que quiero buscar dirección. Y dedicar tiempo a la oración y a tener esa relación con Dios. En la Biblia hay muchas anécdotas en donde diferentes personas hicieron ayuno. Y básicamente, ¿qué es lo que demuestra? Que se humillaron delante de Dios. Claro, cuando tú te humillas delante de Dios, como lo dice la misma palabra, humíllense y vengan, vuelvan, y yo escucharé, perdón.

0: encanta porque también en otro momento en la Biblia, en Isaías 58, el Señor confrontó a un pueblo que precisamente estaba ayunando. Y a Dios, ¿pero quieres que ayunemos o no quiere que ayunemos? Pues básicamente el Señor ahí lo que les estaba diciendo, mira, a mí no me impresiona que ustedes dejen de comer si van a seguir haciendo lo mismo. ¿Verdad? Porque por un lado, el ayuno también se trata de sometimiento. De que no sirve dejar la comida si estamos alimentando el orgullo. De que no sirve dejar de comer si seguimos alimentando el resentimiento, si seguimos no entregando las cosas que pidió. Y así, ¿verdad? Pues el ayuno se convierte en una manipulación espiritual. Creo firmemente en el ayuno porque ayunando tuve un encuentro con Jesús demasiado que yo te puedo decir que cambió mi vida. Pero también te puedo decir que el Señor me tuvo que enseñar, porque por muchas veces lo vi así, como el genio de la lámpara. Como yo estoy ayunando, el Señor me va a dar lo que yo quiero. Y al fin y al cabo, si el Señor hiciera eso y me diera lo que yo quiero, nos convertiría en niños malcriados, ¿sabes?
1: Me encanta la idea de que lo hacemos para rendir nuestra voluntad a Dios. Para dejar un lado el yo y decir, Señor, estoy separando este espacio para que tú entiendas que tú eres soberano en mi vida y que no importa lo que yo necesite en este momento, reconozco que toda mi vida está bajo tus manos y tú tienes el control de todas las cosas. Yo creo que el ayuno debe verse como un proceso de rendición y de humildad ante Dios. De decir, Señor, no estoy comprando tu favor, como tú estabas diciendo, no estoy comprando tu favor, solamente quiero que sepas que nada en mi vida viene si tú no lo permites, nada en mi vida viene sin que yo pueda reconocer que tú eres el dador de todo lo bueno que yo tengo en mi vida. Yo creo que cuando el ser humano aprende a ese proceso de humildad, de decir, Señor, a ti yo me voy a abstener de hacer esto, no porque tú necesites que yo deje de comer, sino porque yo quiero que mi mente esté totalmente concentrada y reconocerte como único Dios soberano y único Dios verdadero. Y quiero separar este espacio y que nada que yo tenga en mi vida, en mi cuerpo, pueda interferir con esa comunión que yo quiero tener contigo.
2: Me llama la atención algo que Lixa mencionó y fue de dirección. El ayuno es una manera de pedirle a Dios dirección. El pueblo de Dios y nosotros en los últimos tiempos necesitamos dirección.
0: Y de hecho, el ayuno trae una claridad mental increíble.
2: Sí, que biológicamente
1: la necesitamos.
2: La necesitamos.
1: Y físicamente se necesita el ayuno en el cuerpo.
2: Y que ahí es cuando tú dices, que es lo que hacen del ayuno intermitente, después de 16 horas que el cuerpo empieza a comerse autofagia, los desperdicios,
1: la autofagia.
2: Que comienza a comerse los desperdicios de uno y el cerebro se empieza a poner más claro. Con mejor claridad mental uno puede tener más conciencia, poder escuchar mejor lo que Dios nos quiere decir y poder entender cuál es la dirección que Dios quiera. Y diariamente nosotros necesitamos dirección y peor en los últimos tiempos, cuando van a haber tanto bombardeo de tanta cosa.
1: Que ya están los bombardeos.
2: ¿Cómo uno puede identificar la voz de Dios en medio de todo este ruido? Que es bien difícil. El sábado, este sábado que pasó, estábamos en una despedida de sábado con los conquistadores en Luquillo. Hicimos una dinámica que se ha hecho quizás en otros lugares, que vendamos los ojos de dos conquistadores y ellos tenían que ir de un lugar al otro. Al lado de ellos había una voz que le estaba diciendo cuál es el camino que tenían que coger. Pero alrededor había un montón de otras voces, más fuertes todavía, llamando la atención para que ellos no escucharan bien. En el camino habían diferentes obstáculos y ellos tenían que escuchar la voz correcta para poder llegar allí. Y yo me pongo a pensar, diariamente sucede lo mismo. Tenemos tantas voces a nuestro alrededor que es bien difícil uno poder escuchar bien lo que Dios nos quiere decir. Con el ayuno, la audición espiritual se agudiza mucho más.
1: Es que aprendemos a soltarle el control completamente a Dios.
2: Ya.
0: Yo creo que eso es lo más importante.

0: Ese yo creo diría que es una de las bases del ayuno, el tú decir, Señor, yo voy a soltar esto que me pesa, esta situación que yo tengo en este momento, esta necesidad tan grande que yo tengo en este momento, cierto, yo la voy a soltar y yo voy a dejar esto completamente bajo tu control.
1: Y fíjate que se convierte precisamente en todo lo contrario, porque sacamos el yo del centro, sí, haciendo, sí, eso, sí, y ponemos a Dios en el lugar donde Él debería estar, uh-huh, y someternos no es fácil, no. Y la carne no nos deja, por eso es que el ayuno es tan importante. Y de hecho, en un momento dado, la Biblia, cuando los discípulos le dijeron a Jesús, mira, ¿por qué nosotros tratamos de sacar ese demonio y no pudimos? ¿Por qué tratamos de hacer esto y no nos salió? Y tú oraste, y nosotros parecía que oramos igual casi, pero no pudimos. Y Jesús les dijo, mira, es que hay cosas que no salen sino con ayuno y oración.
2: Y lo curioso es que lo que estaba sucediendo anterior, Jesús fue en el monte de la transfiguración, cuando Jesús, uh-huh, se quita, por decirlo así, sus vestiduras, uh-huh, humanas. Los discípulos pueden ver, tenen Juan, Pedro y Santiago, quién era él. Y yo, uh-huh, ¡wow! ¡Espérate! Este no es el maestro que está con nosotros, este es otro, uh-huh, esta luz que
0: es el hijo de
2: que
0: Dios,
2: es a Dios, literalmente. Uh-huh. Yo me quedo, wow, esa experiencia, uh-huh, que tuvieron ellos les cambió. Uh-huh. Sí. Pero los que estaban abajo estaban molestos, había una envidia, había un odio, ellos no podían tener esta claridad mental, ellos no habían todavía cedido completamente su voluntad a Dios. Y cuando intentaron, fallaron. Uh-huh. Y ahí está la clave del ayuno. El ayuno nos ayuda a poder tener una mejor claridad mental, a poder tú y yo depender más de Él, entregar nuestra voluntad, como menciona Leida, a no hacer lo que yo quiero, sino al permitirle a Dios, Señor, ¿qué es lo que tú quieres que yo haga?
0: Y no publicarlo, ¿verdad? Que el ayuno no debe ser algo que publiquemos en el periódico para que todo el mundo se entere, claro, que estamos ayunando.
1: Alardeando.
0: No, eso es un proceso de intimidad totalmente con Dios, de decirle, uh-huh, Señor, yo voy a dejar todo en tus manos, pero primero quiero prepararme para recibir no lo que yo quiero recibir, sino lo que, claro, tú quieres que yo obtenga, uh-huh, que yo pueda recibir lo que tú quieras para mi vida. Eso, porque eso, ¿quién conoce mejor nuestros caminos que no Él? Así que en el día de hoy, ¿verdad?, queremos invitar a nuestros amigos a que, si tienes una necesidad muy grande, ¿qué tal si te preparas primero? Yo, mm, creo que también el ayuno necesita una preparación. Mm-hmm. Una preparación primero de esa intimidad, de estar primero en contacto con el Señor, para entonces después decir, ok, déjame entonces, ahora sí estoy preparado para estar ante tu presencia y poder separarme, escoger espacio del ruido que tenemos alrededor, yeah, y poder enfocar nuestra mente, nuestro cuerpo, nuestro corazón, específicamente en reconocer la soberanía de Dios en nuestras vidas y el control que Él tiene sobre nosotros.
1: El ayuno, a veces pensamos que aumenta el poder de Dios. Mira, no, el ayuno no aumenta el poder de Dios. ¿Qué es lo que aumenta cuando ayunamos? Nuestra conciencia de que somos dependientes de, sí, Él. Nuestra sensibilidad a escuchar su voz. No, como hablábamos, nuestra claridad mental para entender que Él siempre ha estado hablando, pero es que yo he estado tan lleno de ruido, uh-huh, tan ensimismada, tan borracha de las cosas de la vida, que no he sido capaz de escuchar su voz. Y eso es lo que el ayuno muchas veces permite, que yo pueda entonces callar ese ruido al humillarme delante de Él, y entonces se hace más claro ese silbido apacible, ya, de su voz.
2: Eso es así. Así que en la mañana de hoy, saque ese tiempito para conectarte con Dios. Y te animamos a que, si no has ayunado, que lo intentes. No con el propósito de hacer una transacción con Dios, todo lo contrario, sino con el propósito de poder profundizar más en su palabra, de entregarte más y de permitirle a Dios que te pueda hablar de una manera más distinta. Vamos a orar. Buen Dios y buen Padre, Señor, gracias porque, a pesar de que muchas veces nosotros hacemos las cosas inconscientemente, tú, con todo y eso, nos das dirección. Gracias por todo, Señor, lo que haces por cada uno de tus hijos. Y en la mañana de hoy queremos presentarte las tareas, las asignaciones, las labores que cada uno de nuestros radioescuchas y nosotros acá tenemos que hacer en el día de hoy, para que tú las tomes y las dirijas y las mordé

0: es según tu santa y bendita voluntad. Te lo pedimos en el nombre de Jesús. Amén.
1: A las 6:27 de la mañana en Morningstar suena hoy un conjunto: Señor mi Dios y Salvador, a ti me rindo.

0: En Morningstar, la hora 6:32 de la mañana. Gracias por estar con nosotros. Viendo las imágenes en cuanto al tránsito en estos momentos, en el Expreso 52, en el kilómetro 15.2, eso es comenzando, en el área de Caguas, vemos que ya está empezando la congestión vehicular a sentirse en esa zona. Así que debe tener paciencia si usted va por ese camino de la 52 desde Caguas hacia San Juan. Viendo más adelante, en el kilómetro 4.0, aproximadamente en el área cerca de Montehiedra, vemos que ahí está un poco más liviano, el tránsito fluyendo un poco mejor. Viendo la PR 26, a la altura de la avenida Jesús Fragoso, vemos que el tapón ya está fuerte y se reporta un incidente en esa misma carretera, la PR 26, en el kilómetro 6.4. Así que si usted está en esa zona, pues sepa que hay un incidente que está provocando aún más tránsito de lo que puede estar, lo que puede sentirse normalmente. También a la altura de la avenida Roberto Sánchez Vilella, vemos que está fuerte el tapón. Y en el Expreso Las Américas, la PR 18, frente a el Irán Bison, vemos que está fluyendo con normalidad, volumen moderado de vehículos en la zona. Si usted anda en la PR 30, sepa que debe vestirse de paciencia, porque en el tramo desde Juncos hacia Gurabo aproximadamente habrá un atraso de unos 17 minutos. Así que si usted no ha salido, ya sabe que por lo menos 17 minutos usted va a llegar algo atrasado a su trabajo o a la escuela o donde tenga que ir. Así que ve saliendo y si acaso busque alguna vía alterna.
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El Morningstar, la hora 6:34 de la mañana, viendo el mapa del tiempo para Puerto Rico. Vemos algunas lluvias entrando en la zona del este de Puerto Rico, parte del este y del noreste de Puerto Rico, lo que es de, podemos decir, una línea aproximadamente desde Naguabo, posiblemente parte de Humacao también, por lo que sería la 53, y subiendo lo que es el tramo de Naguabo, Ceiba, Fajardo, posiblemente hasta Luquillo y esos municipios del este y del noreste de la isla. De hecho, aquellos amigos que están en la zona de Humacao y Las Piedras, anoche hubo mucha acción en cuanto al tiempo se refiere, mucha lluvia y unos truenos súper, súper fuertes. Si usted escuchó esos truenos o, ¿verdad?, fue despertado, despertada por esos truenos, déjenos saber en las redes sociales si usted fue parte de esas tormentas que estuvieron pasando, esos sistemas que estuvieron pasando durante la noche y la madrugada hoy. Para el día de hoy se esperan condiciones parcialmente nubladas para básicamente todo Puerto Rico, pero se esperan que vuelvan esas lluvias y posibles tronadas en horas de la tarde. En San Juan la máxima estará en 89 grados y se esperan también esas lluvias y esas tronadas acá en el área metropolitana. También en Mayagüez se espera igual. En Humacao se mantiene más parcialmente nublado, pero no se descarta la entrada de lluvias y tornadas esparcidas durante el día. Y en Ponce la máxima estará en 88 grados. El amanecer para hoy fue a las 6:13 de la mañana y la puesta del sol sigue atrasándose. Ahora es a las 6:18 de la tarde. El oleaje está de 3 a 5 pies en el Atlántico y de 2 a 3 pies en el Mar Caribe. Y la luna estará en su fase llena el 26 de septiembre. Así que hasta aquí este informe, tanto de tiempo

de tránsito. Más adelante tocaremos el tiempo para los Estados Unidos. Si usted quiere informarnos, dejarnos saber por las redes sociales, comunicándonos acá de cómo están las condiciones de tránsito donde usted está, nos puede ayudar, nos puede dejar saber y lo estaremos informando aquí en Morning Star. Son las 6:37 de la mañana. Lo próximo, nos vamos contra el reloj.

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1: Bueno, pues hoy vamos a dar una noticia un poquito triste y a la misma vez otra noticia similar bastante buena con relación al mismo tema, y es que condenan a Uber, esta compañía, ¿verdad?, que se encarga de dar servicio de transportación, condenan a Uber a pagar $40 millones a la familia de una joven que murió en California después de que un conductor la abandonara a ella en la autopista.
2: Oh.
1: Esta joven llamada Emily Nordin Parker, de 23 años, ella murió ahora en agosto del 2023, después de ser dejada fuera de un vehículo de Uber en una zona peligrosa de una autopista del sur de California. Tras un proceso de arbitraje de 5 días, el juez determinó que Uber era legalmente responsable, y casualmente durante esta semana se llegó a la conclusión de que tendría que pagar $40 millones a los padres de esta joven. ¿Qué fue lo que ocurrió? Pues mira, el 12 de agosto del 2023, Emily y su amiga Luna Moore solicitaron un Uber para regresar a su casa después de salir por el condado de Orange, en California. Durante el trayecto, Moore se enfermó y vomitó dentro del vehículo. El conductor, identificado como Butran, se detuvo en la ruta 73 en una zona conocida como Gore Point, un espacio triangular situado donde se separa la autopista y una rampa de salida. Según el laudo arbitral, se trataba de un lugar inseguro e ilegal, inclusive para poder detenerse. Según los documentos del caso, esta persona discutió con las pasajeras por el costo de limpieza y las hizo salir del vehículo. Emily se encontraba intoxicada y poco después fue atropellada por otro vehículo y esta joven falleció.
2: Wow.
1: El árbitro determinó además que después de que Emily fuera atropellada, el conductor no prestó auxilio ni tan siquiera llamó al 911. Según el laudo, continuó hasta una salida y se comunicó con Uber en relación con el cobro por la limpieza del vehículo. ¿Por qué Uber fue considerada responsable? Es importante saber esto porque Uber no es una compañía, es una aplicación realmente, ¿verdad? ¿Y qué pasó? Pues uno de los puntos centrales del caso fue determinar si Uber podía ser considerada responsable por las acciones de un conductor al que la compañía clasifica como contratista independiente. Uh-huh. Y Uber sostuvo que el conductor no era un empleado y que, por lo tanto, la empresa no debía responder legalmente por estas acciones. El árbitro Richard Stone rechazó ese argumento y determinó que Uber tenía una responsabilidad hacia sus pasajeros y que la empresa podía ser considerada responsable por la conducta del conductor en este caso. También rechazó el argumento de Uber relacionado con la proposición número 22 de California, que permite a las plataformas de transporte mantener a sus conductores bajo la clasificación de contratistas independientes bajo determinadas condiciones. Es importante aclarar que el caso fue resuelto mediante un proceso de arbitraje privado. No se tuvo que llevar a asuntos legales, sino que mediante un juicio público convencional. Ellos señalan que además que debido a las condiciones del acuerdo de Uber, la decisión no establece un precedente judicial general para futuros casos. Ahora, ¿qué pasó con el conductor? Pues esta persona ya no trabaja para Uber. Según estos informes, esta persona ya no conduce para ellos y antes del incidente había realizado cerca de 6,000 viajes y tenía una calificación aproximada de 4.96 de 5.
3: Wow.
1: Sí. Los informes también señalan que Uber había recibido algunas quejas anteriores.

0: relacionadas con la conductora, ¿verdad? Con esta persona. Y la familia argumentó que esas quejas no fueron investigadas adecuadamente. Okay. Uber, por su parte, ha sostenido que Tran, el conductor, tenía un historial de seguridad sin incidentes previos relacionados con paradas peligrosas en autopistas o lesiones del pasajero. Ahora, ¿qué pasó también con la amiga? La amiga también recibió indemnización. La amiga de Moore, Emily, y que se, ya que se enfermó dentro del vehículo y recibió unos $300,000 en una indemnización separada relacionada con el caso. Uber manifestó su desacuerdo con la decisión del árbitro, aunque expresó sus condolencias a la familia. La empresa señaló que ha reforzado sus medidas de seguridad y sus políticas para evitar que los conductores dejen pasajeros en lugares inseguros. Que verá qué pasó entonces. Pues mira, la familia va a utilizar el dinero para honrar la memoria, ¿verdad?, de esta jovencita Emily Normandine Parker, donde crearon una fundación para mantener viva la memoria de su hija y promover mayores medidas de seguridad para los usuarios de servicios de transporte compartido. Ellos crearon la fundación de Emily Normandine Parker Foundation. Y según los medios que cubrieron este caso, la familia tiene previsto destinar el dinero de la indemnización a ese tipo de fundación. La madre indica que el dinero no puede devolver a su hija y que la familia buscará principalmente que Uber asumiera la responsabilidad por lo ocurrido en este caso. ¿Qué les parece a ustedes esta noticia lamentable?
1: Es un novelón casi.
2: Mira, yo te digo que yo cuando tomo Ubers acompañada tiendo a hablar mucho versus cuando estoy sola. Okay. No me gusta tomar Uber sola, pero recientemente que estuve de viaje y tomamos Uber, y cuando mi batería social me lo permite, yo me pongo a conversar con los conductores. Ajá.
0: Yo soy medio antipática.
2: Pues yo me pongo eso a conversar y les pregunto.
1: Eso de tu batería social.
2: Sí, porque es que hay momentos en los que
1: no se puede. Y te entiendo full. Sí.
2: Y también uno mide como que dependiendo del conductor, sí, tú sabes, y el idioma también. Sí. Pero muchas veces, por ejemplo, me tocaron varios conductores cubanos y me encanta hablar con ellos y conocer sus historias y todo eso. Y tuve una que fue una mujer, y entre las cosas que yo le pregunto, mire, ¿y cómo te va en Uber? ¿Tú sabes? Uh-huh. Y no has tenido alguna mala experiencia. Y me contó que recientemente había tenido una experiencia donde el pasajero que ella llevaba en la parte de atrás, de repente se puso como extraño y empezó a dar patadas y puños. Ella dice, mira, yo no te puedo decir que es que él me quería dar, no te voy a decir eso. Pero yo me asusté porque se puso agresivo y aparentemente era que había consumido alguna droga. Y lo que ella me dijo que hizo, ella dijo, yo no podía continuar el viaje con esa persona porque yo ya me iba a montar a la autopista y se iba a tornar peligroso porque ya él estaba dando patadas involuntariamente a mi asiento en la parte trasera. Y ella lo que hizo fue buscar un establecimiento que tuviera estacionamiento amplio. Uh-huh. Ella estacionó su vehículo, se bajó y a lo lejos le dijo al caballero, bájate de mi vehículo. Pero ella lo dejó en un lugar seguro. Entonces estamos hablando que el conductor obviamente también es un ser humano que necesita ser protegido y que también, claro, ¿verdad?, teme por su seguridad. Pero en el caso de este hombre, ¿cómo tú las dejas en el mismo medio de la autopista?
0: En un área donde hay un puente, o sea, que tú sabes que allá hay muchos puentes, inclusive que levantan carreteras para que pasen vehículos, y son zonas que ni tan siquiera aceras en muchas ocasiones existen.
2: Pues el riesgo de atropellamiento era mucho mayor. Sí. Yo creo que sí es cierto que él, ¿verdad?, a lo mejor en este caso no temió por su seguridad, más bien por la limpieza de su vehículo. Increíble. Pero sí, lo que estoy de acuerdo es que si las ibas a dejar, pues mira, busca por lo menos un lugar seguro para dejarlas. Sí.
0: Pues mira, les tengo el otro lado de la moneda. Ah, pues mira.
1: Me interesa porque es que mientras me estabas hablando, como que tenía una lucha interna. Uh-huh. Porque veía mal lo que hizo la persona, pero entonces los reportes que me mencionaba, como que el conductor era atroz.
0: Sí, pero es que también tú puedes ser muy buen conductor, pero ¿cómo es posible que tú te intereses más por la limpieza del vehículo que por una jovencita de 23 años que se ha sido atropellada y que falleció?
2: Bueno, sí. Lo que pasa es que también la realidad es que los conductores de Uber viven unas experiencias. Mira, te puedo contar otra. En una noche que íbamos a ir, ¿verdad? Salimos de nuestra conferencia, íbamos a ir a comer. De repente veo

0: que de una guagua negra se para cerca de nosotros, se bajan dos hombres, arrastran una mujer y rápido que yo pensé, trata humana. Yo dije, vámonos de aquí porque olvídate que aquí nos llevan a nosotros también. Yo soy un poco teátrica, dice mi familia. Esto,
1: eres actriz, eso pasa.
0: Bueno, finalmente, otros dos amigas nos fuimos casi corriendo y dos amigos se quedaron ahí como paralizados. Son de esos que no reaccionan. Ajá. Y yo digo, ustedes eran los que iban a secuestrar. Y me dicen, mira, finalmente nos dimos cuenta que lo que estaba pasando era que parece que la muchacha estaba borracha. Y entonces, para evitar que vomitara el vehículo, la sacaron para que pues lo hiciera afuera. Entonces, muchos de los conductores de Uber que he escuchado dicen eso, que lamentablemente hay mucha gente pues que no tiene conciencia y le vomita el auto y hacen todo este tipo de
2: cosas.
0: ¿Cuál
2: es el otro lado?
1: Pues mira, el otro lado no es con esta noticia, es el hecho de que hace 7 años hay un jovencito que se llama Joe Romano, él es estudiante de la Universidad de Texas en Austin. Él se fracturó la muñeca mientras practicaba skateboard. Había tenido que desviarse para evitar un automóvil y terminó lesionándose. Este jovencito Joey tenía un seguro médico limitado y estaba preocupado por el costo de una ambulancia. Él decidió hacer ¿qué? Llamar a un Uber. Su conductor, Benny Lukumu, rápidamente se dio cuenta de que Joey necesitaba ayuda. Lukumu lo ayudó a subir al vehículo y primero lo llevó a un centro de atención médica de urgencia. Cuando los médicos descubrieron que la lesión de Joey era más grave de lo que habían previsto, este conductor lo llevó al servicio de emergencia de un hospital, pero hizo mucho más que simplemente llevarlo. Este conductor de Uber hizo simple más que eso. Se negó a aceptar el pago y permaneció con él desde las 2 de la tarde hasta las 8 de la noche, pasando 6 horas a su lado y perdiendo una tarde de trabajo. Más tarde, la abuela de Joey llegó desde Houston y le ofreció pagarle a este joven Lukumu por su tiempo y por la ayuda que le había brindado. Él rechazó completamente el dinero y en cambio aceptó una invitación a cenar, y aquella sencilla comida se convirtió en el comienzo de una linda amistad que ha perdurado por años. Lukumu, quien había emigrado a Estados Unidos desde el Congo, explicó por qué decidió quedarse con Joey y le dijo, ni siquiera fue una pregunta para mí. Él necesitaba que alguien estuviera a su lado y yo necesitaba estar ayudarlo. Lo que comenzó como un viaje de Uber durante una tarde difícil terminó convirtiéndose en algo mucho más significativo. 7 años después, Joey y Lukumu siguen siendo amigos cercanos, demostrando cómo un sencillo acto de bondad puede crear una amistad que perdura durante años.
0: Wow.
1: Así que vimos por un lado esta persona que se volvió loca porque vomitaron dentro de su carro y tristemente una jovencita de 23 años falleció, y vemos otra persona que vio a alguien en necesidad y decidió acompañarlo, convertirse en una verdadera amistad. Es para que tú veas que es que las situaciones son distintas, pero tiene mucho que ver con nuestro carácter y nuestra manera de poder, ¿verdad? De la manera en que nosotros recibimos las cosas que nos pasan diariamente.
0: Fíjate que este muchacho llamó un Uber porque llamar a una ambulancia no estaba en sus medios posibles. Y, o sea, llamar a un Uber cuando tú estás fracturado debe ser una cosa bien fuerte.
2: Sí.
0: Pero la compasión y la empatía que tuvo este conductor, que fíjate, muchos de ellos, porque como te digo, los he entrevistado, ellos trabajan por hora y ellos, o sea, en una hora ya tratan de hacer la mayor cantidad de viajes, y el haber dejado toda su tarde para este jovencito sin ganarse lo que pudo haberse ganado durante ese tiempo, habla demasiado.
1: Él donó un día completo de trabajo.
0: Sí.
2: Yo me pongo a pensar, ahora que tú estás comentando eso, la historia del buen samaritano. O sea, tenemos dos ejemplos. El Uber que dejó a la muchacha en medio expreso y eso le costó la vida. El otro que estuvo dispuesto a perder un día de ingreso por salvarle la vida a otra persona. Y yo me pongo a imaginar, en la historia del buen samaritano hubieron dos personas que decidieron seguirlo de largo porque su prioridad era lo que ellos tenían que hacer en ese momento. Y otro, que quizás tenía alguna situación también que ir, decidió hacer un stop, atender a la persona, llevarlo a otro lugar, que lo cuidaran, pagar por adelantado, que cualquier cosa. Y si se extendía más el costo, cuando volviera, él iba a pagar otra vez. Eso te da a entender realmente en dónde están las prioridades de cada persona.

0: si es en uno mismo personalmente o tratar de ser de bendición para otras personas.
1: Hasta que cierto punto tus necesidades siempre tienes que ponerlas primero.
2: Uf.
1: Hasta que cierto punto.
2: Porque eso lo pensamos en nosotros.
1: Porque siempre pensamos en que esta es mi necesidad y yo voy a suplir primero la mía. Y si me sobra tiempo, entonces puedo suplir la otra. No, eso no es ser egoísta. No es ser egoísta el pensar solamente en nosotros específicamente. Yo quiero pensar que mucha gente ha hecho con este servicio lo que hizo el segundo muchacho. Yo quiero pensar que la humanidad... Que no todo está perdido y que el ser humano, que somos más los buenos que estamos dispuestos a poder servir a aquellas personas que realmente nos necesitan.
2: Y fíjate, estamos hablando un caso, como dice el pastor, muy parecido al buen samaritano, porque era un desconocido.
1: Sí, totalmente.
2: De repente tú piensas que vas a hacer un viaje más y te das cuenta que en tu carro tienes a un hombre que se acaba de fracturar. Uh-huh. Y él pudo haber hecho el viaje y no había nada de malo en que lo llevó al hospital y ya irse, porque él no es doctor, ni cirujano, ni nada por el estilo.
0: Quedarse.
2: Pero él dijo que yo me voy a estacionar y aquí me quedo contigo.
1: No, y lo llevó de un sitio a otro, porque parece que lo llevó primero a un lugar de emergencia que ahí no podía llevarlo, lo llevó a otro emergencia médica. O sea, él dio más de lo que podía dar.
0: O sea, el mero hecho de tú quedarte, de tú perder el día, de tú perder el dinero para estar con un desconocido. Tú, yo no sé quién tú eres, te vengo a conocer ahora, pero tengo la necesidad, la inquietud, el deseo. Algo dentro de mí me dice, me tengo que quedar contigo. Uh-huh. Y eso, ahí es que yo veo con donde verdaderamente está el amor al prójimo.
2: Sí.
0: Y es lo que Dios quiere que nosotros podamos hacer. Es en donde se refleja verdaderamente que Cristo vive en mí. No es en las cositas sencillas de hablar al frente de una gente que se ve bonito o donde hay mucha gente. Aquí en silencio, donde no hay nadie. El tú hacer una labor que eso no te va a generar ninguna ganancia, es más, pérdidas, te va a generar pérdidas humanamente ahogando. Ahí es donde tú dices, wow, qué bien.
1: Qué interesante que nuestros actos pueden crear un impacto en la vida de las personas.
0: Ya.
1: ¿Verdad? No pensar no solamente egoístamente en mi necesidad, sino decir, espérate, sí, tal vez yo tengo una necesidad, porque si esa persona trabajaba en Uber, ¿por qué tenía esa necesidad?
2: Claro, claro.
1: Donde él dijo, yo voy a anteponer mi necesidad para ayudar a quien me necesita. Y mira qué lindo fue que el pago de ese buen acto de bondad fue una amistad que ha perdurado por años. ¿Qué cosa más hermosa que tú poder conservar la amistad de alguien con el cual tú puedes confiar en un momento de necesidad?
2: Y sabemos que este tipo de cosas cada vez va a ser un poco más escasas, sí, lamentablemente, de ver, porque la misma Biblia lo dice en Mateo 24:12, que por haberse multiplicado la maldad, el amor de la mayoría, de muchos, se enfriará.
0: Sí.
2: Que no seamos nosotros esos que pasan de largo.
1: Eso es así.
2: Que no seamos nosotros esos que ya no piensan en las necesidades del otro, sino que solamente ponen las suyas. Porque el día que eso suceda, imagínate tú.
1: El Señor dice, amarás a tu prójimo como a ti mismo. Wow, que muchas palabras encierra eso.
2: Uh-huh.
0: El amar al prójimo como a uno mismo es prácticamente el no ponerme yo en primer lugar, sino el tratar a mi prójimo como a mí me gustaría que me tratara. Y ahí estriba la diferencia. Uh-huh. No tratar al prójimo como el último, sino tratarlo como a mí me gustaría. Y yo creo que eso es lo que diferencia a los verdaderos cristianos, lo que diferencia a los seguidores de Jesús. Uh-huh. Y ahí no importa la denominación. Ahí lo que importa es a quién tú estás poniendo, cómo son las acciones que tú estás haciendo, cómo tú estás tratando a las personas, especialmente a los que no nos caen muy bien.
2: Uh-huh.
0: Especialmente a los que nos hacen la vida de cuadritos, o que muchas veces uno le dice, Señor, por favor, pero ¿por qué tú me pones gente que me prueba mi paciencia?
2: Uh-huh.
0: Para eso mismo, para que uno pueda seguir cultivando y reflejando el carácter de Dios.
1: Algo que me llamó mucho la atención, no sé si a ustedes, es el hecho de que en el primer caso no fueron a juicio, utilizaron un proceso de arbitraje.
2: Es que no les convenía,
0: sí,
2: realmente.
0: Sí.
1: Utilizaron un proceso de arbitraje donde es mucho más, menos convencional, es mucho más llegar a un acuerdo.
0: Uh-huh.
1: Y es interesante porque en los tiempos de antes, ese era el tipo de sistema que se utilizaba, la comunicación, que pudiéramos sentarnos sobre una mesa y podamos decidir un caso. Y es para que tú veas cómo aún así hasta la comunicación es importante. Cuán importante es que el individuo pueda llegar a comunicarse, pueda

0: llegar a un acuerdo y que en ese acuerdo, ¿verdad?, no tenga que llegar a procesos legales mucho mayores. Y eso nos demuestra que realmente la comunicación sigue siendo también la base del ser humano. Uh-huh. No todo tiene que resolverse con un problema a nivel legal, un problema de envergadura mayor, sino que a través de llegar, de personas poder ponerse de acuerdo, hayan logrado resolver este caso. Y qué lindo el gesto de esa madre de poder crear una fundación para crear conciencia, ¿verdad?, de cuán importante debería ser la seguridad, porque este tipo de servicios uh-huh. sigue creciendo y es algo que está en todos los países. Uh-huh. Es algo que está, y yo creo que la mayoría de las personas de una forma u otra han cogido este tipo de servicio. Y qué bueno es saber de que se hacen medidas cada día adicionales para poder mejorar uh-huh. la comunicación y resolver las disputas.
1: No, y que la seguridad tanto de los conductores como de sí. los pasajeros sea cuidada, por sí. lo menos, ¿verdad? En los casos que he conocido, sí, ellos han tomado medidas. De hecho, en este caso que les mencioné, la medida que tomaron fue que el caballero no iba a poder utilizar la aplicación de Uber más nunca en su sí. vida. Así que, pues, verdad, que sigan tomando medidas, porque también sabemos que hay pasajeros que han tenido conductores irresponsables y todo esto. Pero, al fin y al cabo, ¿con qué nos quedamos de esta noticia, verdad? ¿Cómo está nuestra compasión? Porque en un mundo donde ahora nosotros vivimos con el teléfono sí. al alcance de la mano, viendo una tragedia tras otra y deslizando como si nada pasara, que ahora vemos a mucha gente pidiendo ayuda y pensamos que no es nuestro problema, que escuchamos una historia difícil tras otra y decimos, bueno, pues, como no puedo salvar el mundo, todo el mundo tiene sus problemas. Sí. Pero ¿dónde quedan la compasión?
0: Claro, la bondad, ¿verdad?
2: Ya, en esto conocerán que son mis hijos. Cuando se amen los unos a los otros. Esa es la clave del cristianismo. Esa es la clave de reflejar literalmente el carácter de Dios, de reflejar de que somos hijos de Dios.
0: Mm-hmm. Esa es la práctica.
2: Ya.
0: Porque de nada vale que podamos conocer la Biblia completa.
2: La teoría.
0: ¿Verdad que sí? No, mm-hmm. De nada te sirve conocerlo en la Biblia, como decimos, de tapa a tapa, del Génesis al Apocalipsis, cuando no somos capaces de poder ser bondadosos mm-hmm. y que podamos amarnos humildemente los unos a los otros. No pasemos de largo ante la necesidad que Dios pone delante de nosotros. Hay ocasiones que el mismo Dios pone situaciones delante de nosotros, así como ese samaritano, para ver cómo actuamos nosotros ante una necesidad. ¿Antepones tu necesidad por encima de los demás o estás aprendiendo el mandamiento de amarnos los unos a los otros? En el día de hoy te invitamos, mira, que si el Señor pone en tu camino el proceso de hacer el bien, hazlo sin pensarlo. Sin pensarlo dos veces. Mira lo que nos dice Efesios 4:32. Nos dice, antes, sed benignos unos con otros, misericordiosos, perdonándonos unos a otros, como Dios también os perdonó a vosotros en Cristo. Ante cualquier necesidad, no pases de largo. Puede que para ti sea solamente un pequeño acto de bondad, pero para otra persona puede significar muchísimo. En el día de hoy vamos a ser las manos de Cristo. Vamos a hacer esa mano que se atreve a ayudar a aquel que nos necesita. Bueno, amigos, gracias por estar ahí. Gracias por comentar. Gracias por ser parte de nuestra familia mañanera. No te retires, que continuamos con mucho más en Morningstar.

0: esta es la hora en nuestros estudios. 7:00.
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0: Bueno, desde esa familia mañanera, esa gente linda que está conectada con nosotros, qué bueno que estás ahí. Gracias por entrar a la segunda hora con nosotros de tu programa de la mañana. Déjanos saber, mira, en las redes sociales de dónde nos estás escuchando. Y si, mira, queremos que seas el reportero de la carretera para que nos dejes saber cómo está el tránsito hoy a las 7 de la mañana. Buenos días, chicos. Buenos días, Litza.
1: Buenos días, Aleida. Y buenos días a nuestros amigos. ¿Cómo te sientes en el día de hoy? ¿Cómo estás? ¿Cómo te levantaste en esta mañana? ¿Estás feliz? ¿Estás agradecido? ¿Estás, mira, te estás quejando? ¿Cómo te sientes? Que hoy pueda ser un día en el que el gozo del Señor sea nuestra fortaleza y que todos a nuestro alrededor tengan que preguntar, pero muchacha, ¿qué te pasa que tú estás como tan contenta a pesar del cansancio, muchacho? Yeah. ¿Pero y qué tú tienes hoy? Pues tengo el Señor en mi corazón, sea la respuesta que podamos dar en el día de hoy y que hoy sea espectacular. Buenos días, Pastor.
2: Buenos días a cada uno de los Radio Escucha que nos está escuchando en esta mañana, esperando de que les puedan pasar súper bien y que hoy pueda ser un día de ricas y abundantes bendiciones. Oigan, no sé, hoy me levanté como que con ganas de comer algo bueno.
1: Ajá, ¿cuándo sí? No.
0: Qué raro.
2: Sí.
1: Pero hoy. Eso es como hoy, algo difícil, diferente.
0: Hoy es jueves, hoy no es viernes.
1: No, pero es que para mí eso es algo que de todos los días.
2: No, pero hoy no estoy como que de avenita, ¿no?
0: ¿No estás de avena?
2: No, es como que algo
0: qué
2: más,
0: raro.
2: Algo más sólido, enfermo. Algo más sólido, más fuerte y todo eso. Ayer llevé el carro al mecánico.
1: Ay, ay, ay.
2: Sí.
1: Ay, qué dolor.
2: Sí, fue.
0: Y yo estoy segura que te dolió el bolsillo.
2: Sí.
0: Pues
2: sí.
0: Mira, para que te sientas contento y el bolsillo, ¿verdad? No te enfoques tanto en eso.
2: Cuéntame.
0: Hoy se celebra el Día Mundial del Gorila, los animales que
2: gorila.
0: Te gustan a ti.
1: ¿Le gustan?
0: Bueno, le gustan los monos, tiene que gustarle el gorila. Los
2: sí,
0: gorilas.
2: Son primos.
1: Ah, bueno.
0: Son familia.
2: Son primos ahí, están
0: igual de lindos.
1: De hecho, son impresionantes realmente.
0: Sí.
1: Y dicen que son muy inteligentes.
0: Sí. Qué bien. Pues mira.
2: Ya sabemos que a Aleida
1: que le encantan.
2: A Aleida no le gustan.
0: Pues hoy es el día del gorila.
2: Nada que tenga que ver con monos, gorilas, chimpancés.
1: Yo creo que la fauna completa.
0: A mí me encanta que tú me dices de las jirafas, esos son animales hermosos.
1: ¿Te gustan?
0: Me encantan. Y las tortugas son lo más bello que
1: no
0: hay.
1: No puede ser.
2: ¿Las tortugas sí te gustan?
0: Bueno, lo que pasa es que las tortugas, yo tuve una experiencia con ellas y
1: está
0: es
1: criticando.
0: Que no es lo mismo verla en una foto que cuando tú ves esos animales de cerca ahí. Bueno, es una cosa espectacular, hermosa.
2: Lixa tenía una tortuga.
1: Ay, era linda.
2: Hacía un sonido bien raro.
0: Bueno,
2: hacía un sonido bien raro.
1: Era bien grande.
2: Tú te le pegabas y era como que el sonido te decía como que no quiero que me toques.
0: Pues mira, las que yo vi no era para tocar porque estaban en un estante en el agua y yo las vi de cerca en unos animales enormemente grandes, mm-hmm. Una cosa de diferentes colores, una cosa espectacular.
2: Okay.
0: Así que son más lindos realmente las tortugas de lo que tú puedes ver en una fotografía.
2: Pero ¿cuál tuviste? ¿De qué color eran las?
0: Bueno, tenía como unos destellitos sencillos, porque no es que ellas tienen colores brillantes, okay. Como unos colores sencillos.
1: Hay unas como verdosas y hay unas como marrones.
0: Exacto, como entre cremita, marroncito, anaranjadito, pues sí. Bueno, bien bonitas, de verdad sí. Que son bien lindas. O sea, cuando las ves así de cerca, ves la grandeza de Dios en esos animales.
2: De esas eran las que tenían la mamá.
1: La sulcata.
2: Sí, la sulcata.
0: ¿Así se llaman?
2: Sí. Que
0: esas pues yo no sabía el nombre.
2: Esas son las que tú naces, te entierran y entierran a tus hijas también, mm-hmm. Y a todo el mundo.
0: Porque no se mueren nunca.
1: Oye, y a diferencia de lo que la gente piensa, no son lentas.
0: No son nada de lentas, no. Eso es verdad.
1: El cuento de la liebre nos engañó.
0: Bueno, sí. Por lo menos yo no las vi en tierra, yo las vi en agua y son bastante rápidas.
2: Okay.
1: Ellas te engañan. Déjala suelta un ratito para que tú veas.
0: Así que sí, hay animales en la naturaleza que son hermosos. Los leones son bellos, los felinos son bien lindos. Lo que no me gusta son los monos.
1: Pues, pero ahí la que está mal eres tú.
0: ¿Por qué?
2: Pobrecito.
0: ¿Por qué razón o circunstancia?
2: Pobrecito.
1: Bueno, porque se supone que todo lo que hizo el Señor es bello. Yo también a veces he dicho que algunos animales no son de mi agrado.
2: Bueno, yo no sé si
1: bueno.
2: Dios hizo
0: bueno, todo lo, no todo es tan lindo a mis ojos.
1: La hizo Dios, definitivamente.
0: Recuerda que la belleza es relativa, sierva.
1: Pero el Señor dijo que era bueno.

0: En gran manera.
1: No bello, en gran manera.
0: Bueno.
1: Él dijo bueno, él lo dijo bello. De hecho, la naturaleza completa es hermosa. Yo alabo a mi Dios por esa naturaleza tan bella y todo lo que hay en él. Así que...
2: David, ¿cómo está, brother? Gracias a Dios, estoy bien. Y estoy con el pastor en eso de que las cucarachas y las arañas, eso es... Perdóname, pero eso es tan feo. Eso está feo. Es como cuando alguien dice que de los bebés, ay, que el bebé más lindo, tú sabes que es feo.
3: Sí.
2: No venga.
3: Sí, es verdad. Yo tengo.
1: Pero ustedes han visto una araña, ¿la han visto? De cerca. Ajá. O no, la de Spider-Man, no, la de la película.
0: Como
1: no.
0: Que una araña, pues la
1: única. ¿Han visto de cerquita? Que son chiquitas, ¿la has visto de cerca?
0: No son chiquitas, sierva.
1: Bueno, sí, pero es que no es un animal que tú dices, ay, mira los ojos, mira la. No tienes
0: que acercarte. Tienes que ver con otros ojos.
1: Sí, tienes que acercarte.
2: Existe algo que se llama el zoom en las cámaras que te permite ver eso de cerca y tristemente,
1: ¿y no te gustan?
2: No, en lo absoluto. Esa es una de las preguntas que en el cielo yo, ¿cuál, por qué? ¿Cuál es su razón de ser? Yo sé que me da la respuesta, eso lo sé, pero cada animal, ¿verdad?, tiene su propósito. Claro. ¿Cuál es el propósito de eso? ¿Cuál? O sea, no lo entiendo. De
0: con
2: verdad
0: los
2: que no
0: insectos
2: lo
0: y los reptiles. Con los insectos.
2: Reptiles no tengo problema, fíjate.
0: Y los roedores.
2: No tengo tanto problema
1: con
2: eso.
1: Todo lo que se arrastra, el Señor puso enemistad conmigo. Contra él.
0: Se me dificulta llamarle bello, pero pues es creación de Dios.
1: ¿Viste? ¿Los mosquitos habrán entrado en el arca?
3: Bueno. No
1: porque
3: sé.
1: También los mosquitos son bien molestosos.
3: Hay que preguntarle al.
1: ¿Y las arañas habrán entrado en el arca?
0: Claro, sí, claro que sí. Bueno, porque imagínate, los lagartijos tenían que comer mosquitos.
1: Por lo menos una parejita tiene que haber entrado, sí, en el arca. ¿Verdad, mm-hmm, que sí?
3: Sí? Estoy seguro que sí. Que se metieron allí.
0: Definitivamente. Mira, pues queremos fácil. 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
1: y preparar también tu alcancía, porque también próximamente se acerca nuestra gran celebración.
0: Así es.
1: Del Radio Maratón. 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
3: Yes.
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3: Voltaje de lo alto.
0: Así, ¿cómo va el challenge?
3: El mío va bien. 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Lo estoy separando para ese 6 de diciembre. Traerla y ¡fua!
1: Mira, esos padres que tienen niños que tienen alcancías y que tal vez dicen, ¿a quién le vamos a dar esta alcancía que tiene este nene? Antes de comprarle un juguete, vamos, ¿qué tal si lo enseñamos a dar, verdad?
3: Sí.
1: Y enseñamos a nuestros hijos a poder dar de lo que tienen para que vean que hay gozo cuando damos lo que tenemos y lo damos de corazón.
0: ¿Tú te imaginas a mis amiguitos y amiguitas trayendo su donativo?
1: Ay, sería espectacular. Nos gustaría poder verlos con su alcancita.
0: Ay, una cosa llena de gozo.
1: Eso es así. Pues sobre mira, todo los enseñamos a la generación a no ser egoísta, ¿verdad? A dar de lo que tenemos.
3: Y eso es importante, que las generaciones puedan aprender a esa parte de dar, de no caminar con los codos ni nada de eso por el
1: eso
3: estilo.
1: Eso es verdad, eso se aprende, ¿verdad, pastor?
3: Sí,
1: es
3: que aprende.
0: Pues mira, hablando de dar, Hablando de dar, yo le tengo una pregunta a mis amiguitos para que luego de esta lavada

0: entonces me llames y me puedas contestar cuál está bien y cuál está mal. Por ejemplo, si hay un compañerito que olvidó su merienda, ¿qué yo debo hacer? Decir, ese es tu problema, o compartir un poquito de la mía. O decirle a la maestra, mira, fulano no tiene merienda, vamos a todo el mundo unirnos y así lo ayudamos. ¿Cuál está bien y cuál está mal? Ve pensando para que me cuentes. Llama al 787-303-0202 luego de esta alabanza que me encantaría. Y así como esa, les voy a hacer otras preguntas para que me den sus respuestas.
1: A las 7:12 de la mañana en Morningstar suena hoy When You Believe.

0: Llama al 787-303-0202 y cuéntame. Buenos días, ¿con quién hablo? Ya tengo una llamada.
1: Azael.
0: Azael, mi amigo Azael. Azael, tengo esta situación. Imagínate que a un compañero tuyo se le quedó la merienda. ¿Cuál de las dos cosas es correcto hacer?
1: Compartirla.
0: Compartirla, ¿verdad? Para que no se quede sin comer, ¿cierto? Y si a ti fuera la persona que te quedara sin merienda, ¿te gustaría que compartieran contigo?
1: Sí.
0: Sí, ¿verdad que sí? Eso es lo correcto, es cierto. Muchas gracias, Azael, por contarme. Tengo otra situación. Vamos a ver quién me puede ayudar. Veo a un niño que se cayó. ¿Qué es lo correcto? ¿Me río de él o me acerco y le pregunto si está bien? ¿Cuál está bien? Vamos a ver quién nos habla. Buenos días. ¿Con quién hablo?
2: Joseph.
0: Joseph, qué bueno escucharte. Joseph, y en esa situación de un niño que se cae, ¿qué es lo correcto hacer?
2: Decirle si está bien y llevarle a la enfermera.
0: Exactamente, Joseph, me parece genial tu recomendación. Le pregunto si está bien, lo llevo a la enfermera, como dice Joseph, o llamo a la maestra, o hago algo así. Muy bien, si fueras tú el que te cayera, Joseph, ¿te gustaría que te ayudaran?
2: Sí.
0: Cierto, ¿verdad que sí? Así que tenemos que pensar, si fuera yo, ¿qué me gustaría que hicieran? Gracias, Joseph y Azael, por llamar. Qué bueno es saber, ¿verdad?, que nuestros niños reconocen lo que está bien y lo que está mal. Pues mira, precisamente hablando de eso, tengo una historia que contarte. Y es que en la hora del recreo, ustedes saben que la hora del recreo es bien especial. Los niños juegan, corren, se ríen, pero de repente, ¡pum! ¡Cataplum! Se cayó uno de los chicos y se raspó la rodilla un poquito duro. ¿Te ha pasado a ti? Y empezó a llorar. A mí me pasó mucho cuando chiquita. Imagínate, me raspé mucho las rodillas, me caía. Pero, ¿qué pasó cuando este niño se cayó? Unos niños lo miraron y empezaron a reírse. Se cayó, mira lo que le pasó. ¿Tú crees que eso está bien? Otros simplemente dijeron, ¡ah, se cayó fulano, pero nosotros vamos a seguir jugando! Y siguieron de largo. Pero una niña se quedó mirando. ¿Y sabes qué hizo? Como dijo Joseph y Azael, ella hizo lo correcto. Dejó de jugar, se acercó y le preguntó, ¿estás bien? El niño estaba llorando. Ella le dijo, ven, vamos a sentarnos, voy a buscar a la maestra. Y se quedó con él hasta que llegó un adulto. Ahora les pregunto, ¿quién hizo lo correcto? ¿El que se rió? ¿Los que siguieron jugando? ¿O la que se detuvo a ayudar? Y es que ella tuvo compasión, como dijo Azael y como dijeron Joseph, ¿verdad? Cuando nos importan los demás, le vamos a preguntar, vamos a compartir, vamos a buscarle ayuda. Y eso se llama tener compasión. Ella pudo también haber seguido jugando, o pudo haber dicho, ese no es mi problema, o pudo haberse reído como los demás. Pero, ¿le hubiera gustado que le hicieran eso si fuera ella la que se hubiera caído? No, ¿verdad que no? Así que ella tomó la mejor decisión. Ella dijo, voy a ayudar. Y aunque ella era niña y por supuesto no era enfermera para curarlo, hizo lo que debía hacer, buscó un adulto que sí lo pudiera ayudar. Y saben que en la Biblia Jesús contó una historia parecida y es la historia del buen samaritano. Te la voy a dejar de asignación. Pero al fin y al cabo, se trata de que podamos ver a nuestro alrededor, darnos cuenta si alguien necesita ayuda, que nos importe, no reírnos, no ignorarlo y al final ayudar, hacer lo que está a nuestro alcance para poder ayudar a otros. Así que esta semana cuando pase algo, recuerda la enseñanza que la historia de hoy nos acaba de dejar.
3: Hoy es,
0: ¿sabes? Jesús no nos pide que resolvamos todos los problemas, solamente nos pide que no pasemos de largo cuando podemos hacer algo. Si ves algún amiguito, amiguita en necesidad, mira, pregúntale, ¿estás bien? ¿Hay algo en lo

0: que te pueda ayudar.
1: Y buscar a alguien que nos ayude a que podamos ayudar a esa persona. Así que ya lo sabes, amiguito. Y gracias a mis amigos por llamar. Que tengan un lindo día. Y recuerda que nos encontraremos con el favor de Dios mañana descubriendo muchos más tesoros sagrados.
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0: En Morningstar, la hora 7 y 23 de la mañana. Gracias por estar con nosotros. Vamos a mencionar algunas rutas que usted tal vez esté en estos momentos y vamos a ver cuánto es el atraso en cada una de esas rutas. Si usted está en la PR-22 en dirección de Bayamón hacia San Juan, tiene actualmente tránsito pesado y un atraso aproximado de unos 16 minutos. En la PR-30 en dirección de Humacao hacia Caguas, el atraso es de aproximadamente unos 12 minutos, ya que el tránsito está bastante lento en esa zona. En la PR-22 desde San Juan hacia Bayamón, ¿verdad? Ahí está muy bien, está leve el tránsito, pero vemos en la PR-22 desde Arecibo hacia Bayamón, ahí sí el tránsito está súper, súper lento en esa zona, ya que hay aproximadamente media hora de retraso en esa zona, así que está bastante, bastante pesado el tránsito en esa vía. En el resto de las diferentes vías de Puerto Rico, lo que es la PR-53, en la Kennedy, son aproximadamente 2 a 4 minutos de atraso en esas vías, así que hasta el momento fluyendo bastante bien. Si usted va de Caguas hacia Humacao en la PR-30, solamente un atraso de unos 6 minutos. Así que vemos que hay varias zonas que están mucho más pesadas que otras. Trate de buscar alguna vía alterna para poder llegar a su destino.
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7:26 de la mañana en nuestros estudios y en todo Puerto Rico. Dando un último vistazo en el cuanto al tiempo, para los Estados Unidos vemos un sistema de baja presión, una línea de mal tiempo que corre básicamente todo el centro de la nación americana, desde la frontera con Canadá, bajando por todos esos estados, llegando hasta el área del el estado de Texas. Una línea bastante, bastante fuerte de aguaceros en esas zonas, con posibles tornadas también. También tenemos otro sistema que está en la costa del este, afectando lo que son las Carolinas y parte de la Florida también. Pero, y fuera parte de eso, está bastante despejada la nación americana en cuanto a lluvias se refiere. Para el día de hoy se esperan condiciones parcialmente nubladas, con una máxima de 70 grados en la ciudad de Nueva York, en la Gran Manzana. En la ciudad de Miami la máxima estará en 88 grados y con condiciones parcialmente nubladas, pero se esperan lluvias en horas de la tarde. Parcialmente nublado también en el área de Dallas, Texas, con la máxima de 94 grados y 86 en la ciudad de Los Ángeles, California, con condiciones despejadas, una que otra nube en la zona, pero nada de qué preocuparse en cuanto a la precipitación. Recuerde, si usted va a viajar para los Estados Unidos, comuníquese con su aerolínea para saber si hay algún tipo de retraso o cancelación de vuelo, y trate de llegar por lo menos 3 horas antes para el proceso de check-in y de TSA, y hacerlo todo lo más rápido y lo más eficaz posible. Hasta aquí estos informes, tanto de tiempo como de tránsito. Dios mediante, estaré con ustedes mañana con los informes

de tiempo y tránsito y también de cómo va a estar el tiempo para el fin de semana. Son las 7 y 28 de la mañana y vamos a cerrar, como nos gusta cerrar los jueves aquí en Morningstar. Vamos a hablarle a esa juventud, así que muy pendientes a nuestro segmento de Youth Insight con nuestro invitado especial.

0: En la mañana de hoy tenemos la oportunidad de que está con nosotros el pastor Ricardo Durán. Pastor, ¿está por ahí en línea?
1: Buenos días, compañeros. Aquí estamos en línea. Los bendiga.
0: Qué bueno, pastor. Qué bueno que está por ahí. Hoy tenemos una pregunta para nuestros jóvenes y es bien interesante. Y chicas, a mí me causa inquietud muchas veces por la mañana, cuando uno comienza el día y todo eso, que a veces uno, si no está planificado, el día se te puede hacer un montón de cosas y al final no hiciste nada. Y eso suele pasar. Y si uno no se organiza, pues puede ser que uno pues se descuide un montón de cosas. Entonces, yo quisiera tener la discusión, y ahora que tenemos al pastor con nosotros de invitado, ¿cómo puedes comenzar tu día, pero un día con propósito? No que sea un cualquier día, sino que sea pueda ser un día con propósito. ¿Cómo ustedes creen, chicas?
2: Cuando lo comenzamos con propósito, es como que todo cae en su justa perspectiva, ¿verdad? El Señor dirige nuestros caminos, dirige los pasos, nos permite poder tener una visión más clara de esas responsabilidades que tenemos. Así que, primero que nada, es que es importante poder hacerlo para que, ¿verdad? Para que ese día pueda estar en total sincronización con la voluntad que el Señor tiene para nosotros durante todo el día.
3: Mira, a mí me encantó que en el plan este de las 40 madrugadas, yeah, aquellos que lo han hecho saben que uno aprende ahí que Dios tiene un plan para nuestra vida y que nuestra primordial tarea es preguntarle a Dios hoy, bueno, Señor, ¿cuál es tu plan para este día para mí? Porque a veces queremos pretender decir, bueno, Señor, hoy te voy a entregar todos mis planes en tus manos. Y eso suena lindo y está bien. Y de hecho, sí, la Biblia dice que pon todos tus proyectos en manos del Señor y tendrás éxito. Pero ¿y si los empezamos preguntándole al Señor cuál es su plan para nosotros hoy? Y dejar que el Señor nos dirija por este día. Pero ya el pastor Durán nos dará más luz acerca de este tema. ¿Cómo puedes comenzar, joven, el día con propósito? Cuéntanos, pastor.
1: Bien, mi querida familia, hay cuatro enfoques específicos que me gustaría poder tratar en esta temática, sobre todo cuando abrimos los ojos en la mañana. A veces nos levantamos y tendemos a pensar que tengo tanto del trabajo, tengo que hacer esto, tengo tanto de la universidad, tengo esta responsabilidad, hay que hacer el pago.

Y el Salmo 5, que fue un salmo, ¿verdad?, que estudié durante estos días para poder hacer un poco más extenso el material que ustedes me proyectan, habla de cuatro cosas importantes, pero comenzar el día con Dios. ¿Cómo yo puedo reconocer a Dios? ¿Cómo puedo darle el primer lugar a Dios? Obviamente cuando lo invoco. A veces esperamos, no, Señor, dame una señal, Señor, dime, háblame, pero Dios está esperando que des tú el primer paso, porque ya Dios por su Espíritu te dio la salvación, te dio el reconocimiento, te dio esa esperanza en Jesús, pues debes entonces vivir con ella todos los días. De esa forma comenzamos entonces a decirle, oh Jehová, de mañana oirás mi voz. Cuando reconocemos a Dios como el primario, como el primado de todo, reconocemos a Dios como el que nos dio la vida, reconocemos a Dios como aquel que está en cada momento de nuestro pensamiento, pues tendemos, ¿verdad?, a tener esa cosmovisión de que en todo momento, sea que duerma, sea que me levante, sea que haga cualquier actividad en el día, pues Dios tiene que estar primero que todo y debo reconocerlo. Los milagros que Jesús hizo en muchas ocasiones, vimos que se referían a él como Señor y le decían obviamente Señor porque reconocían una autoridad de él. Por tanto, tenemos que reconocer esa autoridad de Dios porque la manera como comenzamos nuestro día va a determinar exactamente cómo va a ser nuestro día. Hay que tener dirección espiritual primero que todas las cosas. De ahí viene la dirección emocional y luego entonces la práctica de nuestras decisiones. Una vez tenemos ese enfoque, podemos entonces comenzar el día primero con un pensamiento que puede convertirse en una declaración de dependencia. En ese oirás mi voz, en ese oh Jehová, de mañana oirás mi voz, hay dos cosas importantes. Esta es la primera. El pensamiento puede convertirse en dependencia. Entonces vemos que Dios no se convierte en una actividad. Hay gente que piensa que Dios es una actividad. Si Dios es activo, pero Dios no es una actividad. Una actividad es algo que nosotros hacemos por cualquier tipo de motivo diferente, quizá. Pero reconocer a Dios por la mañana es decir, Dios, tú no eres una actividad. Tú eres el activo dentro de mi actividad. Tú eres aquel que me da propósito. Aquel que siendo yo una utilidad, me vas entonces a ser útil. Porque el ser humano debe entender que es una utilidad de la mano de Dios para proclamar aquello que Dios le dice que tiene que proclamar. Por tanto, comenzar el día, primero hay que hacerlo reconociendo a Dios. Esa es la parte más importante. Luego de eso, vamos a la segunda parte, que es comenzar el día escuchando la voz de Dios. ¿Cómo yo voy a escuchar la voz de Dios? En la mañana me levanto, Señor, gracias por el día de hoy. Señor, sabes que mi corazón está deseoso de poder alabarte, glorificarte, tener gratitud. Una vez le expresa la gratitud, entonces le dice, mira, Señor, yo necesito ahora que me digas qué plan tienes para mí. Y en esto entra las Sagradas Escrituras. Yo sé que quienes tienen diferentes dinámicas, por ejemplo, devocionales, escuela sabática, nuestros hermanos evangélicos, ¿verdad? Escuela dominical tienen sus folletos. Pero si vamos a la fuente primaria de entendimiento, que es la Escritura, yo no voy a buscar un estudio sistemático, el cual se me dice que voy a tener la trayectoria de estudio, porque esto es más personal. La trayectoria de estudio puede ser algo que yo lo vea como algo académico, pero si me voy a lo personal en la escritura, yo encuentro entonces eso que necesito. Y para poder entender eso, debo ver que Dios está dispuesto a escucharnos. El Salmo comienza diciendo, Señor, escucha mi oración. Pero luego dice, oh Jehová, de mañana oirás mi voz. Entonces, la oración no es solamente hablar. Esto implica también aprender a escuchar. La palabra de Dios nos orienta, obviamente, en nuestras decisiones, nos corrige nuestros caminos. Y antes de escuchar las noticias, redes sociales, preocupaciones, yo necesito escuchar a Dios. Y en esa interacción que tengo entre la oración y la escritura, puedo entonces reenfocarme y dirigirme a un estudio sistemático de un tema que próximamente, pues en la denominación, la iglesia, pues se va entonces a poder discutir. Y eso es sumamente importante que lo tengamos en mente. ¿Por qué? Porque no solamente tenemos que vivir de lo que es la parte emocional, tenemos que tener una parte intelectual la cual tenemos que desarrollar. Pero si no tengo esa parte emocional, esa conexión con Dios, todo lo demás que estudie en ese día o durante la semana va a ser solamente un método de aprendizaje, pero que no va a darme un sentido específico. Entonces, ahí necesito ver que el Salmo 19, 105 me dice que lámpara es a mis pies tu palabra y lumbrera.

0: mi camino. Por tanto, dedicar esos primeros minutos del día a la Biblia y a la oración es fundamental para que una persona pueda entender cuál es el propósito que Dios tiene para su vida. Me ha pasado muchas veces, y esto no lo digo de ahora, que tengo, ¿verdad?, ya casi 60 años de edad, sino que cuando joven, cuando comencé la fe, no entendía mucho este asunto de la oración y de la Biblia. Yo entendía que la parte mía para consagrarme, porque quien me enseñó obviamente con buenas intenciones, pero me orientó a ir primero a buscar en la lección de escuela sabática o en algún devocional, ¿no? Y después leer la Biblia. No, yo tengo que dar primero lugar a lo que es la fuente de toda inspiración. De hecho, la señora Ellen G. White, antes de morir, levantó una Biblia y dijo: si hay un libro que yo recomiendo es este. No menospreciando los suyos, pero dijo: el primer libro de texto que tenemos es la Biblia. Y lo primero que yo necesito es encontrarme con la Biblia para poder buscar lo que yo necesito para que esa Biblia no se convierta en un método de estudio, sino en un botiquín de necesidades, como yo digo. Donde si tengo un dolor, si tengo alguna preocupación, alguna situación, un pariente mío está enfermo, hubo una muerte en la familia, perdí el trabajo, yo pueda recibir esa dirección y Dios conecte conmigo inmediatamente y yo pueda conectar con Dios. Por eso, dedicar los primeros minutos del día a la Biblia y a la oración es fundamental. Lo tercero que quiero, ¿verdad?, mencionar, no sé si tienen alguna pregunta hasta aquí, pues estamos claros, o algo que quisieran comentar.
1: Quiero escuchar la tercera porque quiero recapitular con las cuartas, porque me llama la atención. Si la primera, por lo que tengo aquí, es buscar a Dios en la mañana, y la segunda, escuchar la voz de Dios. La
0: Así es.
1: tercera, ¿cuál es? Que me gusta.
0: Sí, estamos trabajando, ¿verdad?, con el formato que ustedes me enviaron y el estudio que se hizo para poder sincronizar ambas cosas y tenerlas juntitas, porque, como les dije, nosotros somos a veces provistos de materiales, y eso es muy bueno, es excelente que se haya preparado un material. Pero si dentro de este material que voy a exponer, yo no hago una investigación propia en cuanto a la oración, en cuanto a la dependencia, me voy a convertir entonces en un autómata. Y Dios no quiere que seamos autómatas. Dios quiere que tengamos libertad de pensamiento, pero en Él. Que tengamos libertad de criterio, pero en Él. Y de ahí entonces estudiamos todas las demás cosas para entonces extraer lo necesario para el día. En el tercer punto, ¿verdad?, que tengo aquí, que voy a hablar con ustedes a base de lo que es el Salmo 5, es comenzar el día entregando a Dios nuestros planes. Yo muchas veces había hecho una agenda y decía: hoy voy a visitar a fulano, voy a ver a este otro, y a veces yo ponía 7, 8, 10 personas para visitar en el día, ir a la alcaldía, ir a un centro de ayuda, ir a la iglesia, todo estructurado por hora. Y a veces una sola llamada en la mañana me rompía todo el esquema completamente. ¿Por qué me lo rompía? Porque Dios tenía un plan diferente. O sea, yo puedo presentar mis planes a Dios, pero si Dios me dice: hijito mío, por ahí no es la línea. Tú sabes que tú dependes de mí, sabes que tú eres mi instrumento, y yo quiero llevarte al lugar donde sobre todas las cosas tú sepas que yo te voy a dirigir. Y entonces ahí, en vez de quejarme con Dios, en vez de incomodarme con Dios porque me dio una tarea, yo debo gozarme. Y debo gozarme porque Dios vio algo que yo no vi. Dios me entregó algo que yo no sabía que iba a tener. Y entonces, en vez de quejarme, le tengo que alabarlo, tengo que cambiar la queja por la alabanza. Tengo que cambiar esa queja de que: no, Señor, pero yo quería hacer esto, se me va a atrasar esto otro. No, no, no, no, no. Si nosotros aprendemos a darle el primer lugar a Dios, usted no hace su agenda solo. Y usted se siente agradecido de que Dios le dé algo y comienza a alabar y a glorificar a Dios. Yo tengo que presentar a Dios, mira, los planes, las preocupaciones, de relaciones, el trabajo, decisiones. Tenemos que saber que todo va a depender de la voluntad de Dios. Entonces, si durante el día yo no tengo entonces una actitud de adoración en la mañana, pues tampoco en la tarde lo voy a tener. Todo comienza, como decimos acá, desde el principio. Y ese principio incluye lo que es el que nosotros estemos agradecidos y cambiar lo que es la queja por alabanza. Entonces, cuando comienzo entregando mis planes a Dios, me voy a gozar y voy a alabarlo todo el día porque Dios dirige todo perfectamente. A veces he hecho planes y he dicho: bueno, voy a hacer esto y esto me va a quedar

0: Chuliznaki, como decíamos, de los 80. Pero mira, se cambia todo. A veces, como dicen por ahí, a veces menos es más. Porque estamos demasiado ajorados en la vida y no estamos disfrutando lo que Dios nos está mandando a hacer. Y parte de ser agradecido a Dios es disfrutar lo que estamos haciendo en Él. Hay muchos compañeros, jóvenes, pastores, jóvenes, miembros de iglesia que a veces viven con una preocupación tan grande de cómo agradar a Dios. Y mire, es tan sencillo agradar a Dios, porque Dios no está buscando cosas complicadas. Dios está buscando algo que es, número uno, que tengas sensibilidad al Espíritu Santo. Yo no puedo agradecer si no tengo sensibilidad al Espíritu Santo, porque es el Espíritu el que me da la motivación. Es el Espíritu el que me ayuda entonces a entender de que Dios tiene que ser una luz dentro de mi rutina. Que Dios tiene que ser alguien que esté como un escudo protegiéndome todo el tiempo. Donde ninguna queja, no importa la que sea, pues yo pueda decir: Señor, gracias porque esto pasó. A veces hay cosas malas que suceden. Hay cosas malas que no quisiéramos que pasaran. Pero al final del camino ocurre algo que ves que lo que sucedió sí fue malo, pero con propósito. Y al tener propósito, entonces dice: bueno, Señor, gracias porque tu propósito se cumplió. Y esto, voy a darle un pequeño ejemplo. En una ocasión yo tuve un accidente. Y ese accidente fue mi culpa. Y varias personas resultaron heridas en ese accidente. Yo era muy joven, no tenía mucha experiencia y andaba en mi carro, como decimos, volando. Pasó tiempo después y encuentro a uno de los involucrados en el accidente, que era un niño, ya era un jovencito. Yo estaba predicando en una iglesia y el muchacho me miraba, me miraba, me miraba. Y yo le pregunté por qué me estaba mirando tanto. Y me dijo: usted tenía un carro de este color, así, así, así, y tuvo un accidente tal día en tal lugar. Y dije: sí, ¿cómo tú sabes eso? Me dijo: porque mira, yo fui uno de los involucrados. Le tuvieron que hacer un implante, una reconstrucción de su rodilla y de su pierna, porque se le desbarató. Y le digo: mira, me tiré de rodillas y le pedí perdón al muchacho, porque sabía verdad, porque había cometido un daño. Pero me dijo: levántese, no se preocupe, ¿sabe qué? Ese accidente fue lo mejor que le pudo pasar a mi familia. Y yo me quedé como que sorprendido. ¿Y cómo que fue lo mejor que le pudo pasar a tu familia? Bueno, fue lo mejor que le pudo haber pasado, porque si ese accidente no ocurre, el próximo día mi mamá y mi papá se iban a divorciar. El hogar permaneció después de ese accidente porque entendieron el valor que tenían cada uno. Pero el secreto estaba en que había una madre y un padre que se levantaban todas las mañanas a agradecer a Dios por la vida de esas personas que estaban ahí todavía, que no murieron en el accidente. Se levantaron porque Dios tenía un plan para reconstruir esa familia. A veces las cosas no llegan como las queremos. Y aún con eso tenemos que aprender a estar agradecidos. No todo lo que pedimos siempre nos va a llegar. Pero con lo que nos llega, aprendamos entonces a hacer y aprender a trabajar y hacer las cosas correctamente como Dios desea que las hagamos. Por eso mis planes tienen que estar entregados a Dios. Y tengo que empezar el día también con una expectativa. Donde dice en la parte final del Salmo 5, el versículo 3, dice: me presentaré delante de ti y esperaré. Wow. ¿Verdad que son muy pacientes, compañeros?
1: Bastante.
0: A veces queremos. Sí.
1: Y es curioso porque muchas veces con nuestra impaciencia, no le permitimos a Dios que el propósito que Él quiere hacer en nuestra vida se pueda cumplir. Y es una de las situaciones que cada uno de nosotros tenemos que trabajar con eso. El permitirle de que Dios esté al control de nuestras vidas. Me llamó la atención de los puntos que has mencionado hasta ahora. Cuando nosotros buscamos a Dios de mañana y le permitimos a Él que nos pueda hablar particularmente, individualmente a cada uno de nosotros, y le presentamos los planes a Él, ahí Dios empieza a trabajar con nosotros. Pero es en esa parte, si yo no busco a Dios en la mañana y no le permito que la voz de Dios me pueda hablar a mí, cuando yo le quiera presentar los planes a Él, Él no me va a poder dirigir porque no estoy preparado para poder escuchar su voz.
2: Tú sabes que hablando de la impaciencia que mencionó el pastor, muchas veces nosotros estamos reclamando que tenemos que esperar tanto en el Señor y que, ay, ¿por qué todavía no has respondido mi oración? Y de repente ahora escucho esto y me pongo a pensar.

0: ¿cuánto más el Señor ha tenido que esperar muchas veces por nosotros?
1: Cierto.
0: Porque el Señor tiene un plan, como bien hemos dicho, pero pues nosotros nos quejamos cuando realmente es que nosotros no estamos buscando a Dios primero y no estamos dejando que Él cumpla sus planes y sus propósitos en nosotros. Que si nosotros hiciéramos de Dios nuestro primer lugar y lo buscáramos, sin duda alguna, o sea, el Señor podría obrar, pero si no lo hacemos y nos levantamos y hacemos con nuestro día, por eso es que al final a veces, muchas veces sentimos que, como tú decías al principio, pastor, que el día pasa y de repente un día más.
1: Yeah.
0: Y no debería ser así, ¿verdad? Sino como bien menciona el pastor, buscar a Dios primero, saber qué es lo que Él quiere decir, escuchar su voz, preguntarle cuáles son sus planes y tener esas expectativas que él bien menciona.
2: Algo interesante que quería ¿verdad? Que el pastor pudiese aclarar un poquito para los jóvenes que nos están escuchando. Yo he escuchado a muchos jóvenes decir, ¿pero por qué tengo que hacerlo en la mañana? ¿Por qué tiene que ser en la mañana? No sé si ustedes lo han escuchado, porque muchos jóvenes a veces uno le dice, mira, es importante buscarlo en la mañana, donde está la quietud, donde puedes conectarte mejor con el Señor. Y muchos de ellos, ¿verdad?, que para eso hemos traído el tema, para que ellos puedan nutrirse también, el hecho de que, ¿por qué tiene que ser en la mañana? ¿Por qué tengo que hacerlo en ese momento cuando tengo tanto sueño, cuando me siento tan cansado? ¿Qué le podríamos decir, Pastor Durán, a un joven que nos dice, mira, en la mañana tengo demasiado sueño, ¿por qué tengo que hacerlo a esa hora y no a las 3 de la tarde?
3: Bueno, hay algo importante aquí que tenemos que reconocer, ¿verdad? Y es que el ser humano aprende por patrones, por esquemas. Y dentro de lo que es la educación cognitiva, hay que dar lo que es estructura. No todos los hogares practican lo que es esa estructura en lo que es orden de prioridades. Entonces, si ves a un padre que se levanta, que no ora, que no estudia, que no busca la palabra, pues entonces vas a tener un hijo con la misma situación. Y obviamente va a llegar en algún momento dado que él va a sentir inclinación por la fe, pero no va a entender el proceso. Y no es que esto me dé más santidad o menos santidad, esto es dependencia. Esto es coerción hacia Dios, un nexo con Dios, el cual me tiene que llevar a mí a entender que cada cosa en el día tiene un orden de prioridades. Dios está primero que todo, y eso es indiscutible. Pero a veces cambiamos el orden, ¿por qué? Porque decimos Dios, la familia, la iglesia. ¿Y dónde quedas tú? ¿Dónde quedas tú en el orden de prioridades? Primero Dios, luego yo, mi familia, y después lo demás. Por eso es importante que yo necesito entender esa estructura que Dios me da es una estructura a base de lo que son los dos mandamientos de los cuales dependen toda la ley y los profetas. Primero, amar a Dios con todo tu corazón, con toda tu mente y con toda tu alma. Y el segundo, amar como a ti mismo. Amar a la familia, amar al hermano, amar al pastor, amar el trabajo, la situación como a ti mismo, para que puedas hacerlo de agrado y saber que todo lo que haces desde la mañana es imprescindible para, no es imprescindible para ninguna persona que comience el día sin oración, sin dependencia, sin búsqueda. Es ahí donde comenzamos a luchar. Yo tengo que vencer la carne, como dice el apóstol Pablo. Y vencer la carne significa que tengo que vencer el sueño. Tengo que vencer el desánimo porque yo necesito una conexión con Dios. A veces queremos terminar el día con Dios y la mañana como que no pasara nada. O sea, todo acomodado a nuestra situación. Y le tengo que decir que en una ocasión yo me acosté cantando, adorando, alabando a Dios. Al próximo día me levanté, que yo no sé qué me pasó. Me viraron la cama al revés, algo pasó. Y dije, Señor, hoy yo no quiero hablar contigo. Así, de insolente, no quiero hablar contigo. Háblame si tú quieres. Lo que pasa es que Dios tiene planes ya establecidos. Y como dije ahorita, Dios tiene cosas intencionales para mí y para ti. Me senté en el escritorio, miré todo lo que tengo, y de momento el Espíritu me llevó a mirar el Salmo 32:8. Te voy a enseñar, te voy a mostrar el camino por donde tienes que andar y sobre ti fijaré mis ojos. Y cuando yo veo esa declaración, me quedé el día contemplándola y le dije, Señor, perdóname. Yo no sabía que tú tenías esto para mí. Porque a veces dormimos y nos levantamos. No sé, porque saben que nuestro cerebro guarda informaciones a veces que nosotros desconocemos que están ahí. Y nos llevan entonces a patrones de conducta que no son los habituales. Y puede ocurrir eso. Pero cuando una persona hace un patrón, un hábito de estar conectado con Dios,

0: En el momento cuando abre sus ojos, inmediatamente entrega su vida a Dios. Se olvida de que si lavarme la boca, que esto por aquí, por allá, no. Primero Dios. Primero Dios, porque lo que hacer es, vas y te lavas la cara, te limpiaste tus dientes, te peinaste. Ah, estoy presentable para Dios. ¿Usted piensa que Dios se fija en la mañana, en la apariencia suya? Si Él le está levantando esa hora de la mañana diciéndole, lo primero que necesitas hacer es conectarte conmigo. Lo primero que necesitas hacer es reconocerme como Dios. Y todas las demás cosas te van a ir bien. Por eso es importante que, joven, comiences la mañana con Dios. Pero te voy a dar un secreto para que puedas comenzar bien la mañana con Dios. ¿Sabe que la Escritura dice? No se ponga el sol sobre vuestro enojo. Y también dice, bástale cada día ¿con qué? Con su afán. Pues antes que caiga el sol, vete a un rincón en oración y entrégale todas las cargas del día a Dios. Vete y dale todo. Señor, peleé con mi papá, con mi mamá, pasó esto, esto, esto, otro, pero yo quiero tener paz, te entrego estas cargas a ti. En la noche, cuando te vas a acostar, simplemente oras por tu necesidad. Ya pusiste las necesidades, pero oras por tu necesidad. Señor, yo te necesito. Y quiero comenzar mi día y quiero tener mi noche en descanso. Porque tú guardas en completa paz aquel cuyo pensamiento en ti persevera porque en ti ha confiado. Y mire, yo he hecho eso de esa práctica en mi vida y la oración se hace fácil, no se hace difícil. Pero tenemos que aprender, obviamente, ¿verdad?, lo que son los patrones de conducta, los patrones de seguimiento para poder entonces establecerlo y vencer esos pequeños momentos donde decimos, no, es que yo no quiero ahora. Ahí es donde está tu primer tropiezo del día. Cuando no puedes vencer a tu cuerpo te vence a ti. Cuando no puedes vencer la tentación te vence a ti. Y mira, empezamos tan sencillo como que no, ay, que el cuerpo me está pidiendo descanso. En el resto del día hay más tiempo para descansar. Ahora, si fue que te acostaste viendo un maratón de películas de Netflix, pues estuviste haciendo esto o jugando baloncesto, te acostaste a las 12 de la noche, una de la madrugada. ¿Cómo piensas que te vas a levantar temprano de mañana a buscar a Dios cuando estás violando completamente lo que son las normas del descanso y la temperancia? O sea, todo esto se va a ir aprendiendo poco a poco. Esto no se aprende de la noche a la mañana. Pero el papel fundamental para que un joven tenga ese tipo de relación es papá y mamá. Y yo sé que hay padres que están escuchando aquí que tienen esa misma preocupación. ¿Cómo quieres que tu hijo comience el día? Enséñale tú primeramente a buscar a Dios y tu hijo te seguirá, por ejemplo.
1: Amén.
0: ¿Hay alguna pregunta más en cuanto para ir a la última parte?
1: Pastor, nos quedan dos minutitos. Si puede ir preciso ahí a esa última parte.
0: Sí, claro que sí. En la última parte, yo quiero darte un método sencillo. Un acrónimo. Y el acrónimo es Dios. Y dirá, oh, ¿cómo que Dios? Dios. La D, dar gracias. Hay que agradecer a Dios por todas las cosas, por la vida, oportunidades, y comenzar nuevamente el día porque yo me acosté sin saber si me iba a levantar o no. Simplemente confié, Señor, en tus manos está mi vida, me voy a levantar. Vamos a la I. La I es inclinarse en oración. Cuando yo me inclino en oración a Dios, obviamente, entrego los planes, necesidades, familias y decisiones. En la O, oír su palabra. O sea, oír la palabra es leer el pasaje o el texto que vayas a buscar y ver qué propósito práctico Dios quiere en tu vida. No tienes que leer un capítulo completo. Escoge una historia y busca en esa historia que esa historia tiene que decirte a ti. Busca en una secuencia de lectura que tengas, ya sea el año bíblico o como sea, busca qué principio puedes encontrar ahí para que tu vida sea mejor. Y la última, que es la S, salir con propósito. No es lo mismo que yo me vaya sin prepararme en Dios que preparándome en Dios. Cuando me preparo en Dios, salgo completamente con la mente de que no podía poder controlarlo todo. Pero aquello que no puedo controlar, como lo que puedo controlar, Dios lo está dirigiendo. Por eso, un día con propósito comienza de rodillas delante de Dios.
2: Amén, definitivamente. Así que muchísimas gracias, Pastor Durán, por estos consejos tan necesarios para la vida. Oye, no solamente para los jóvenes, de todos, todos nosotros.
3: De todos. Hay que comenzar con el pie derecho, como decimos aquí. Muchas gracias, Pastora, por habernos acompañado. Pero también queremos agradecerle a nuestra audiencia por habernos acompañado.

0: Acompañado durante estas 2 horas, hemos aprendido muchas cosas y queremos dejarte con eso. Recuerda que debemos comenzar el día pidiendo primero la dirección del Señor en nuestras vidas.
1: No olvidemos lo que dice Mateo 6:33, busquen el reino de Dios por encima de todo lo demás y lleven una vida justa y Él les dará todo lo que necesiten.
2: Yes, todo lo demás viene por añadidura.
1: Así es, así que gracias amigos por haber estado con nosotros. Quédate con Radio Sol porque sigue con mucho más. Pero nosotros te esperamos con el favor de Dios mañana a las 6 de la mañana en otra edición de tu programa
2: Morning Start.

0: Esta es la hora en nuestros estudios. 8 en punto.
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0: Es imposible uno estar hoy así triste, sobre todo porque hoy él nos hace reír mucho.
1: ¿De quién hablará Hilda?
0: Ah, de alguien que va a participar con nosotros.

0: nosotros en un momento dado, así que usted no se lo puede perder. Buenos días, levántese con el pie derecho.
1: Y si quieren levantarse con el pie izquierdo, ¿qué
0: pasa? También
1: pasó?
0: Se lo aceptamos. Da igual, porque
2: si
0: puede
2: se
0: ser
2: levantan
0: zurda la
2: solamente
0: persona.
2: Con el pie derecho o con el pie izquierdo, se pueden caer.
1: Ajá.
2: Tienen que levantarse con los dos.
0: Con los dos pies. Y si es un equilibrista, puede hacerlo. Solo la pierna, pienso. Tiene que ser asiático, eso sí, para que lo pueda hacer. ¿Y cómo están ustedes? Cuéntenme.
1: Estamos muy bien, gracias a Dios, Hilda. Estamos contentos de que el Señor nos regala un día más. Y como estabas mencionando ahorita, es inevitable tener una sonrisa. Porque hay personas que... Eso es una virtud, yo digo que eso es como un talento.
0: De verdad
1: que pueden,
0: sí,
1: en donde quiera que se encuentren, proyectar esa alegría. Amén. Y es inevitable. Es inevitable que uno se contagie de tanta alegría.
0: Amén. Claro, y es algo que hace el Señor en nuestro corazón.
1: Así es.
0: Y por eso nuestro amigo de la casa ya está con nosotros, Pastor Jaime Panton, bienvenido.
3: ¿Seré yo?
0: Sí, usted sabrá. Sí, usted. Y le pregunto cómo está porque veo que está muy bien.
3: Sí, el color de la camisa dice todo.
0: Por lo menos nos ayuda a despertar.
3: Amén.
0: Y seguí, ¿está bien?
2: Súper, gracias a Dios.
0: Pero eres Javier también. Y Findulfio.
1: Sí.
3: Tú sabes que fui a buscar el significado. Eso no tiene ningún significado ni está en la Real Academia de la Lengua Española. Es una palabra que salió.
0: Es un nombre que se lo adjudicamos a él. Findulfio.
3: Y sabes, lo que le iba a decir era Filiberto, pero me salió Findulfio.
0: Y se quedó Findulfio. Pues entre risas y con el amor del Señor, vamos entonces a iniciar ese estudio de la lección inverso, que yo sé que nuestros amigos ya están conectados esperando esta sección para que Dios les hable.
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0: Y aquí queremos invitarlos, ¿verdad?
1: Claro que sí, a todos esos amigos que nos escuchan, ya sea a través de las redes sociales, o a través de la radio, uh-huh, o incluso en el canal 22.1.
0: Exacto.
1: Que nos acompañen si nos desea llamar al 787-303-0202. 787-303-0202. Y hemos estado hablando con nuestros amigos, aunque no tengan la lección inverso, hemos estado estudiando Apocalipsis capítulo 14.
0: ¿Y cuánto hemos aprendido, Seba?
1: Hemos aprendido y a duras penas hemos podido tocar ciertos versículos, porque si nos detenemos versículo por versículo, habría muchísimo más que sacar de estas enseñanzas.
0: Yo digo que podemos estar una semana aquí hablando de Apocalipsis 14. Hay tanto.
3: Sí.
0: Y eso solo lo hace el Señor, el Espíritu de Dios.
1: Así es. Y para recapitular un poquito a nuestros amigos, cuando comienza el capítulo se habla de un grupo que eran 144,000. Y este grupo tenía algo en particular, y es que en Apocalipsis 14 dice que llevaban el nombre del Padre y del Hijo en la frente.
0: Uh-huh.
1: Y hemos estado hablando mucho de eso en estos días.
0: ¿De qué puede significar?
1: ¿De qué puede significar? Hemos hablado un poco de lo que habíamos discutido semanas anteriores de la vida de Cristo y cómo nosotros deberíamos cada día intentar reflejar ese carácter. El carácter,
0: correcto,
1: de Cristo. Y hoy no se queda atrás, Hilda.
0: Sí, porque hoy la palabra de Dios nos hace un reto. Y es que desarrollemos la misma fe que tuvo Cristo. No nuestra fe, la fe que tuvo
3: fe de Jesús.
0: Cristo.
1: La
0: de
1: fe
0: Jesús.
1: De Jesús. Así
0: es. Es un reto.
1: Eso es un reto. ¿Y
0: será que nosotros podemos?
1: Oh, muy buena pregunta.
0: Porque
1: Hilda,
0: nuestros amigos pueden pensar y preguntarse.
3: Se puede cuando Cristo es el que hace el trabajo.
1: Amén.
0: Amén.
3: ¿Verdad? En la Biblia hay un texto que dice la esperanza de gloria. Cristo en nosotros, la esperanza de gloria. Y una vez uno de mis profesores explicó eso de esta forma. Es como un millonario pidiéndole a un mendigo dinero. Entonces, nosotros no podemos hacer las cosas por nosotros mismos, pero Jesús en nosotros nos da la capacidad de poder hacer las cosas.
0: Gloria a Dios. Amén. Qué explicación tan precisa y exacta.
1: Exactamente, y bien resumida.
0: Bien resumida para uno comprender.
1: Para uno poder comprender el concepto. Lo que se habla aquí. Para esos amigos que quizás no tienen una Biblia cerca, les voy a compartir de qué texto estamos hablando específicamente. Y es que en el libro de Apocalipsis, capítulo 14, en el verso 12, nos dice: aquí está la perseverancia de los santos, los que guardan los mandamientos de Dios y la fe de Jesús.
3: Ahí es la clave.
0: Y ahí está fe y obras.
3: Exacto.
0: La fe y las obras, el poder guardar los mandamientos. Y entonces hemos hablado mucho del rol del Espíritu Santo en toda esta ecuación que hay aquí.
1: Oh sí, hemos hablado, ayer fue un día donde mencionamos mucho la labor del Espíritu Santo. Entre los versos bíblicos que mencionamos estábamos viendo Juan capítulo 14 y hablamos un poco hasta el capítulo 16. Lo tratamos de resumir bastante de lo que se nos hablaba allí del Espíritu Santo y lo que Jesús hizo con los discípulos y con las personas que los rodeaban en esos últimos momentos, como nos decía la lección, en esas escenas finales. Y a mí me gustó recordar cómo Jesús, luego de haber resucitado, pudimos ver que Él se tomó el tiempo de darle a entender todas esas cosas que todavía no habían logrado entender. Tanto a Cleofas, en ese camino a Emaús con la otra persona que se encontraba con él, y también a los discípulos, que aunque habían estado andando con Jesús, todavía no habían entendido muchas cosas. Y pudimos ver que Jesús no solamente le dijo, no, yo soy Jesús y hasta ahí llego, sino que él se tomó el tiempo de irle explicando la palabra de Dios.
3: Amén.
0: Amén, amén. Y aquí resalta la manera en que Jesús vivía, porque Jesús hacía milagros y vemos la vida de Jesús reflejada en los evangelios. Sin embargo, la fe de Jesús no estaba depositada en nada de lo que sucedía a su alrededor, ni siquiera en lo que le decían. Él estaba anclado en lo que él conocía por experiencia del Padre Celestial. Él sabía, tenía una confianza absoluta de amor y cuidado de su papá.
1: Amén.
0: Y eso lo sostuvo hasta el final.
1: Amén, amén.
0: Su angustia fue que no lo podía percibir en medio del dolor. Estaba crucificado y por eso exclamó, Padre, Padre, ¿por qué me has abandonado? Pero explicamos aquí que cargaba el peso del pecado del mundo.
1: Es curioso lo que estás mencionando, porque no sé si recuerdan los amigos que nos están escuchando que hace unas semanas atrás mencionamos que por lo regular Jesús oraba y su oración en ese amor tan grande que sentía por su Padre, casi siempre o siempre comenzaba a sí mismo, Padre, y empezaba su oración. En ese momento de la crucifixión, su desespero fue tan grande, esa angustia fue tan grande que la oración cambió. En ese momento él dijo, Dios mío, Dios mío, ¿por qué me has abandonado? Y ahí podemos ver la fe de Jesús obrando. En ese momento vemos que Jesús siente el abandono del Padre, como estabas mencionando, la angustia que él cargaba sobre sus hombros al cargar el pecado de toda la humanidad. Era un peso agobiante. Pero aunque él sentía que el Padre lo había abandonado, él siguió confiando.
0: Amén. De hecho, el decir Padre, Padre, solamente eso habla del tipo de relación que tenía. Él sabía que tenía un Padre. Él sabía que ese Padre no le había abandonado, solo que por momentos se le nublaba, vamos a decir así, porque no podía percibirlo tan

0: presencia y ver la presencia de Dios. Pero el diablo ennubleció eso. Nosotros, en nuestro diario vivir, a veces nos ocurre en la mente que tenemos la mente nublada. Somos hombres y mujeres de fe, pero cuando la mente se nubla, uno piensa que Dios no está. Hasta que la mente se aclara y uno ve claramente de que Dios siempre estuvo.
1: Amén.
2: Entonces, como los del camino de Emaús.
0: Sí.
2: No podían percibir quién estaba ahí, como que algo los cegaba. Hasta que Dios decidió despejar ese camino y alumbrar esos pasos.
0: Exacto.
2: Y ellos vieron, este hombre es distinto. Me gusta cuando dice, ¿no ardía acaso nuestro corazón? Y gloria a Dios que Él tiene la intención de alumbrar nuestro camino.
1: Así es.
2: Y Él quiere que en este tiempo lleno de sufrimientos y de penuria, nosotros vivamos como Jesús.
1: Amén, amén. Quisiera traer a la mesa lo que nos comparte Elda. Ella dice, porque la relación con el Padre Celestial es genuina. Su principal, su principal en todo siempre ha sido su Padre. Y de él dependía su fortaleza, por ello Jesucristo. Y es y será nuestro único ejemplo.
0: Amén.
2: Gloria
1: a emular en todo.
2: Así es. Así es. Él nos ha dado todo.
0: Él la pegó ahí.
2: Sí, ciertamente.
0: Fue revelación divina.
1: A mí cuando yo me viene la vida de Jesús nuevamente a la mente, pienso en momentos como en Mateo capítulo 4, que también lo mencionamos, cuando Jesús pasó por ese momento de tentación luego de los 40 días donde había estado ayunando, el enemigo le dijo, si verdaderamente tú eres el Hijo de Dios, y comenzó a tentarlo. Dile a esas piedras que se conviertan en pan. Y Jesús le contestó, escrito está, no tan solo de pan vivirá el hombre.
0: Amén.
1: Cuando nosotros vamos al momento donde Jesús está en la cruz, también las personas que estaban allí y los dirigentes que estaban alrededor le decían la misma frase, si verdaderamente tú eres el Hijo de Dios, bájate de esa cruz. Una tentación constante
0: y psicológica.
1: Y psicológica, cuestionando o preguntándose cuál era la identidad de Jesús. Con todo y eso, Jesús permaneció por fe allí. Sintió el abandono de Dios, pero con todo y eso, completó el plan.
0: Amén.
2: Y tú has hablado algo sumamente importante, porque allí también hubo una batalla de identidad. Porque el enemigo quería robar la identidad de Cristo, y exacto, Cristo sabía quién era, su misión, para qué vino, para reconciliar al Padre, y nadie le robó esa identidad. Nada ni nadie, ni el mismo diablo, allí en la cruz pudo, con todo y el escenario que le pintó, no pudo intervenir en que Él diera su vida. No lo pudo hacer, y más allá de eso, resucitó.
1: Así es.
2: Gloria a Dios.
0: Y el diablo sigue tentando de la misma forma. Nos hace sentir inútiles, que no podemos, pero después nos dice, con tu fuerza tú puedes.
1: Uh-huh.
0: Entonces, esas son las dos tendencias. De que no puedes porque eres inútil, y después te dice, todo lo puedes por si quieres. Entonces, nosotros como cristianos podemos todo si estamos conectados con Cristo Jesús. Todo lo puedo en Cristo que me fortalece. Esa es la clave.
2: Recuerdo la vid, permaneced en mí y yo en vosotros.
1: Así es. Eso, de hecho, es lo que estábamos hablando ayer, está esa historia en Juan capítulo 15, si no me equivoco. Y es cierto, Él nos habló de una permanencia. Y hace unas semanas atrás estábamos hablando de que no es lo mismo estar cerca de Jesús que estar conectados con Jesús.
2: Oh, exacto.
1: Y lo pudimos ver en personajes, por ejemplo, como Nicodemo. Uh-huh. Lo pudimos ver también
2: como Pedro y Juan.
1: Pedro y Juan.
2: Porque Juan entró mientras estaban en juicio.

0: anunciando a Jesús hasta adentro. Sin embargo, dice la palabra que Pedro le seguía de lejos.
1: De lejos.
0: Y se mantuvo así.
1: Y es interesante ese hecho porque ellos estuvieron varios años con Jesús. Y todo el mundo los reconocía como que eran los seguidores de Jesús, eran sus discípulos. Pero cuando llegó el momento de la verdad, entonces se puso a prueba esa fe. Uh-huh. Y pudimos ver que no es lo mismo estar cerca de Jesús que estar conectados con Jesús.
0: Exactamente.
1: Lo mismo pasó con Jesús en ese momento. No es lo mismo decir que estaba cerca del Padre que decir que estaba conectado con el Padre. Él sintió muchas cosas en aquel lugar, estaba agobiado. Y nos pasa lo mismo a cada uno de nosotros. Vivimos en un mundo donde las situaciones a veces nos agobian. Uh-huh. Pero nos toca confiar. Nos toca confiar en aquel que venció el mundo.
0: Es que la historia de Cristo tiene que ser nuestra historia. Amén. Sobre todo de renunciamiento, renunciar al yo, renunciar a querer brillar yo. Que brille Cristo, que es el que habita en mí. Que brille Él, no yo.
1: Amén.
0: Y en ese sentido tenemos que permitir que el Espíritu de Dios desarrolle ese tipo de fe en nosotros.
1: Así es. Esta lección fue una lección muy impresionante. Pudimos ver muchos detalles de la vida de Jesús. Comenzamos, de hecho, la semana hablando de Guillermo Miller y lo que sucedió con él cuando se encontró con ese mensaje de ese Salvador amoroso. Y eso no tan solo debe ser una experiencia de Guillermo Miller, sino que también nosotros tenemos que tener nuestra propia experiencia de conocer a Cristo.
0: Amén.
1: Para que no sea lo que me cuenta el que está a mi lado, sino que yo mismo pueda decir, he conocido. Y mira lo que Cristo ha hecho en mí.
0: Una cosa es cierta, y es que lo mismo que sostuvo, o quien mismo sostuvo a Cristo allí en ese escenario, es lo mismo que nos va a sostener a nosotros en este tiempo.
1: A mí me encanta porque la lección no lo mencionaba, pero cada vez que yo leo Apocalipsis 14:12 me hace pensar en Apocalipsis 19. Cuando nosotros vamos al libro de Apocalipsis 19, y lo estoy resumiendo porque ya el tiempo está apremiando, pero sí, podemos ver esas alabanzas en el cielo.
0: Amén.
1: Sin embargo, cuando llegamos al verso número 10, se nos dice que Juan Juan se quiso postrar ante alguien y era un ángel. Y el ángel le dijo, no. Levántate.
0: Ajá.
1: Yo soy
0: consiervo
1: al igual que tú. Y menciona nuevamente eso que se menciona primero en Apocalipsis 14:12, de esos que guardan los mandamientos de Dios y tienen la fe de Jesús. Y se nos dice, entre paréntesis, que dice, ese es el espíritu de la profecía. Me gusta ver ese versículo porque podemos ver que los ángeles, al igual que nosotros, todos estamos con ese deseo de poder servir al Señor, de poder agradecerle por ese inmenso amor que ha tenido por cada uno de nosotros.
2: Amén.
0: Amén. Y nuestros amigos también han recibido, tienen sus opiniones. No sé si tú puedas compartir alguna.
1: Por ahí veo que dice, Jesús pudo haberse sentido abandonado y aún así siguió dirigiéndose a Dios. ¡Qué ejemplo precioso! La oración no desaparece cuando llega la angustia. Al contrario, Jesús llevó su dolor a Dios.
0: Gloria a Dios.
1: Gloria. Amén. A Dios. Y
2: Clamó porque ¿qué haríamos sin Dios? Sin Dios no podemos hacer nada. Y Jesús optó por clamar, Señor, ¿dónde estás? Y el Señor con el tiempo le demostró, siempre estuve ahí.
1: Amén.
0: Amén. Amén. Qué bonito que se están gozando nuestros amigos, ¿verdad? En ese estudio, y cada uno podemos extender el tiempo que pasamos en comunión con Dios, ¿verdad? Cada día.
1: Así es. Qué bendición tan hermosa que contamos con ese amor tan inmenso que, como decía los otros días, Hilda, eso fue allí un reguero de amor.
0: Revoludemos.
1: Son cosas que nosotros no entendemos, pero así de,

0: mucho nos amó Dios. Y ahorita hablaste de que el Señor, que el enemigo ataca la identidad. Y es muy cierto, pero si sientes que hoy has perdido tu identidad, el Señor te está diciendo, yo te tengo una.
1: Oh, sí.
0: Yo te llamo mi hijo.
2: Epa. Y nadie podrá arrebatarla.
0: Qué bendición más grande que esa.
2: Bendito
0: que podemos ser llamados hijos de Dios.
2: Amén. Amén. De verdad que aquí lo que cabe es decirle a Dios, yo necesito ese tipo de fe. Yo quiero que el Espíritu de Dios viva en mí, me santifique, me haga acepto delante de ti.
0: Amén. Sería buen momento para orar, Hilda.
2: Claro que sí, claro que sí.
0: Vamos a orar. Padre nuestro que estás en los cielos, santificado sea tu nombre. Te damos las gracias, Señor, porque en este momento nos presentaste cuán grande es esa fe de Jesús. Y nos estás pidiendo a nosotros que al igual que cuando Jesús estuvo en esos momentos difíciles, confió en su Padre, que nosotros también tengamos ese tipo de fe. Vivimos en una sociedad donde muchas veces estamos angustiados con muchas cosas. Hay muchas cosas que nos están oprimiendo, pero tú nos estás diciendo que no tengamos miedo, que tú estás ahí al lado de nosotros, que donde nosotros no vemos una salida, tú tienes un plan. Te damos las gracias, Señor, y te pedimos que nos ayudes a nosotros a tener esa fe y poder confiar. Te pido por cada amigo que estuvo aquí compartiendo con nosotros y con esos amigos que quizás lo verán un poco más tarde. Te pido por cada uno de ellos y que el Espíritu Santo pueda seguir tocando nuestros Amén. Corazones.
2: Sí, sí.
0: Todo esto lo digo, no por mis méritos, sino por los méritos de tu Hijo amado Jesús. Amén.
1: Amén. Amén.

0: está ahí, ¿verdad?
1: No se ría. Seguimos en Arrancando en Familia. Es que cada vez que viene Panto nos hace reír en cantidad, de verdad que sí.
2: Los amigos se preguntarán por

0: Que nosotros nos reímos tanto, pero es que el Señor permite que nos podamos gozar tanto en esas enseñanzas. Amén. Que sí. Él nos trae cada día. Y cabe recalcar que la alabanza que estuvieron escuchando es una alabanza de Luis Ruiz, uh-huh, y se llama, uh-huh, Pensar en Fe.
1: Excelente, hablando de la fe de Jesús. Y ahora sí, el pastor Panton siempre viene a hablarnos de algo muy importante, que es temas para la familia de hoy.
2: Amén, amén. Buenos días a todos. Dios les bendiga. ¿Cómo están ustedes?
1: Estamos gozándonos aquí y aprovechamos de decirle a los amigos que están conectados que si quieren hacer algún comentario o pregunta,
2: sí,
1: usted puede aportar.
2: Exactamente, porque así la dinámica es diferente, original. Y si no podemos dar una respuesta en el momento, guardamos la pregunta y la próxima vez que nos conectamos, pues traemos una, exacto, respuesta lo más científica, bíblica, teológica y todos los aspectos. Pero hoy vamos a repasar 25 excelentes consejos para mejorar tu matrimonio. El matrimonio es lo mejor que Dios ha inventado.
1: Amén.
2: ¿Verdad? Y también tiene sus desafíos. Imagínese dos personas completamente diferentes, opuestas, hombre, mujer, opuestas, pero llegan a, por amor, llegan a unirse para desarrollar un hogar, una familia, uh-huh, una relación que puede durar por toda la eternidad. Uno debe hacer planes. Alguna gente cristiana dice, bueno, el matrimonio hasta que la muerte lo separe. Después de muerto yo estoy libre. La gente piensa así.
1: Sí. Uh-huh.
2: Pero yo no sé, yo pienso de que a mí me gustaría pasar, yo no sé si mi esposa, me gustaría pasar la eternidad con ella, ¿verdad?
1: Amén.
2: Porque es una tremenda amiga, vale la pena caminar con ella. Así que eso es lo que pienso. Así que, pero aquí en la tierra no es tan fácil, ¿sabes? A veces decimos a la persona, te quiero a morir, ¿verdad? Al inicio, te quiero a morir, no puedo vivir sin ti. Y después de algunos años de estar viviendo juntos, dice, quisiera estar muerto. Ya no te quiero morir. Entonces,
1: sí, la gente se pone romántica al principio y
2: sí,
1: después.
2: Pero después, ¿qué fue lo que pasó? ¿Qué hice yo? Entonces, pero aquí hay, vamos a ver si podemos cubrirlas todas hoy, si no, le damos algunas para después. Y vamos a adornar lo que vamos a decir con la palabra del Señor después de cierto tiempo. Así que yo voy a pedir a Adrián que él lea el número 1, después Hilda el número 2, yo el número 3 y así sucesivamente.
0: El primer consejo dice, no seas un mártir, aprende a comunicar tus necesidades. Por ejemplo, estoy a punto de desmayarme, ¿podrías hacer dormir a los niños esta noche?
2: Ok, eso de ser mártir. Hay una expresión en inglés que dice, you should man up. O sea, debe ser, y lo utilizan para la mujer, you should woman up. O sea, tú debes de ser dueño de tu palabra y no tratar de utilizar el asunto de que, ay, simpatiza conmigo porque no me siento bien. No, vaya lo que vaya, diga lo que tiene que decir. Mira, mi amor, no me siento bien en este momento y quisiera tu ayuda. Pida ayuda. Usted sabe que hay personas en su relación matrimonial que no piden ayuda. No lo dicen, no piden ayuda. Hay otros que no piden perdón. Dan por hecho, por ejemplo, pueden hacer algo y saben que se equivocaron, pero no van a decir perdón, van a hacer otra cosa para que la persona se dé cuenta que con esto que estoy haciendo estoy pidiéndote perdón, pero no lo voy a decir. Y hay personas que no piden, ¿verdad? Por algún trauma que tuvieron en la infancia, vieron al papá maltratar a la mamá cada vez que ella me pedía, y entonces ellos llegan a crecer pensando, yo no voy a pedirle a este para nada. Y

0: Pero nosotros aprendemos de Dios que no importa qué, debemos pedir.
1: Amén.
2: Amén.
0: No importa tu situación, pídale al Señor. Y hay personas que tienen problemas para pedir, pero hay que pedir. Entonces, eso de ser un mártir, donde usted pone todo un drama, eso no es comunicación efectiva. Esa es una forma de comunicación, pero no es comunicación efectiva. Ok, vamos con el número dos.
1: Si te quejas todo el tiempo, tu cónyuge dejará de prestar atención y después intentará evitarte.
0: Sí, y eso es una verdad tremenda. Si usted tiene a María Quejona ahí al lado, llega un momento que usted dice, ahí viene. Entonces, debe en toda relación familiar, matrimonial, porque hasta los hijos también puede ocurrir. Si usted tiene un hijo que a cada ratito se queja de las cosas, usted, este hijo mío vive quejándose. Entonces,
1: los he oído, sí, los papás.
0: Él no sabe por qué, pero papá vio a papá y de repente no lo vio y dice, pero no, no se queje tanto, dé gracias. La vida no es para estar quejándose, sino para dar gracias por todo lo bueno, lo malo y lo feo. Da gracias en todo, dice la palabra del Señor. Y eso de quejarse no es saludable porque lo pone a uno un poquito negativo. La tercera dice, alienta a tu pareja con cumplidos sinceros. Nunca, nunca lo critiques. Solo usa palabras positivas. Y eso es clave. Aparte de decir te amo, tienes que decir por qué la amas o por qué lo amas. Es un poquito barato decir a la persona, te amo mucho. ¿Y de ahí por qué? ¿Por qué me ama? Ah, te amo porque esto, esto y lo otro. Hay que ser específico, ¿verdad? Pero también tiene que tener cumplido sincero. Mira, mi amor, ese arroz que hiciste te quedó magnífico. Y no critique tanto si el arroz quedó medio crudo. Ah, me encanta ese arroz que está tan duro que hay que meterle diente.
1: ¿Y se lo traga? La gente preguntará.
0: Después de que uno le mete diente, sí. Solo palabras positivas. Sabe que uno es lo que uno se propone. Si usted se propone ser feliz, será feliz. Si usted te propone hacer a su pareja feliz, lo hará. Acuérdese que en mayordomía, usted debe utilizar todos los talentos que Dios le ha dado para hacer por lo menos a una persona feliz, a la esposa o el esposo. Y después cuando llegan a los muchachos, eso se multiplica. Ahora voy a hacer a dos o tres o a cuatro o a cinco personas felices. Y usted desarrolla eso. Y uno llega a ser lo que uno se propone ser. Serás lo que quiera ser. El doctor Schuller escribió un libro que se titulaba así, eso cambió mi vida. Serás lo que quiera ser, ¿verdad? Si usted quiere ser positivo, puede llegar a hacerlo para honra y gloria del Señor. Número cuatro.
2: Nos dice, sé alegre y ten buen sentido del humor. Aprendan a reír juntos y disfrutar del tiempo en pareja.
0: Amén. Mire, amén. Esto lo voy a adornar con un texto que me llama la atención en Proverbios 18, versículo 21, que dice, la muerte y la vida están en poder de la lengua.
1: Eso es fuerte. Sí.
0: Estaba en un ciclo de conferencias en Costa Rica. Como ustedes saben, mi esposa es de Costa Rica y entonces estaba en la iglesia de ella. En la iglesia estaban todos los hermanos ahí. Celia tiene unos hermanos que cuando usted lo ve están cuadrados desde el pecho y tienen six pack y todo eso. Yo todavía me acuerdo cuando me tiraban el arroz después de casarme. Ese arroz sentía como balines. Entonces en el sermón yo le digo,
1: de cariño.
0: En el sermón yo le digo, mira,

0: Carl, quiero decirte que nunca le he puesto la mano a tu hermana. Y me dice, más le vale. Pero me puse a pensar en lo que él dijo. Y eso como que abrió una dimensión mayor en mi experiencia con mi mujer. A veces nosotros no hemos tocado a nuestra esposa, pero ¿cómo le hablamos?
1: Exacto.
0: La maltratamos al momento de hablar. Mira, a veces que las palabras mal dichas son peores que un golpe, ¿verdad? Y si usted maltrata verbalmente, ya sea a su esposa, a sus hijos, a sus padres, sus hermanos y cosas así, usted está matando más que dar vida a la persona que le rodea. Así que utilice, así como usted se propone ser feliz, propóngase que usted va a utilizar su lengua para elevar y levantar a la persona. Solamente el diablo trata de achicarnos, pero exacto, debemos utilizar para elevar a las personas, y eso es clave. Dele vida a través de su palabra. Siguiente punto.
1: Decidan cómo manejar las cuentas del hogar, y usted ha hablado mucho de eso. Sean prácticos y estén dispuestos a discutir abierta y libremente las finanzas sin ocultar nada. Comprométanse a pagar todas sus deudas y a aprender a vivir de acuerdo a sus ingresos.
0: Amén. Esto es tan importante porque en la Biblia hay 2,300 veces donde se habla del dinero. El dinero es un factor importante en el hogar. De paso, el éxito y el bienestar de la familia tiene que ver con el dinero. Si usted no tiene dinero, olvídese. La cosa no va bien. Usted cuando se va a jubilar, jubílese cuando está seguro que las deudas están pagadas. Porque cuando usted se jubila, es medio salario, ¿verdad? Y ya no puede echar para atrás. Es triste cuando usted oye a una persona ya jubilada y dice, ay, cómo me gustaría regresar. Pues antes de salir, calcule bien lo que tiene. Y cuando ya sabe que la... Es que la jubilación lo dice todo, júbilo. O sea, es un momento de alegría. Pero si usted se jubila y está amargado, pues no está jubilado, está estresado.
1: O sea que desde ahora podríamos pensar cómo queremos jubilarnos.
0: Exactamente.
1: Sería un buen ejercicio, ¿verdad?
0: Exactamente. Y la clave es la deuda. Llega un momento que usted debe estar, cuando usted se está preparando, ir eliminando, achicando las deudas, y para que usted, cuando ya se jubile, pueda manejar lo que tiene que pagar, ¿verdad? Es muy importante. Hay muchas personas que mueren con deudas. Es más, el sistema del mundo está hecho para que usted tenga deuda, ¿verdad? Y los salarios no van cónsono con la realidad social, ¿verdad? Y hay muchos países que tienen un progreso tremendo, pero el salario mínimo es lo más catastrófico que hay. Así que, pero usted debe decidir no tener secreto financiero con la pareja o su familia. Incluso cuando usted comparte la finanza con los hijos, ellos ayudan a saber qué es lo que realmente hay y cómo organizar su propia vida para tener inteligencia en las finanzas del hogar. Así que eso es muy importante, ese punto. Número 6, ¿qué dice el número 6? Dice, no guarde rencor. Sé el primero en decir que lo sientes. Incluso cuando sea difícil tragarte tu orgullo, haz un esfuerzo para suavizar la situación. Pon tu matrimonio y los sentimientos de tu cónyuge en primer lugar. Qué bonito ese asunto. Dios nos hizo para ser cabeza y no cola.
1: Amén.
0: Y si usted quiere ser cabeza, usted va a ser cabeza ayudando a otros. Usted va a ser el último a entrar. Puede ser el primero en abrir la puerta, pero el último en entrar. Usted siempre va a estar en la cola de atrás, guiando, llevando

0: familia, y es muy importante no guardar rencor.
1: Amén.
0: Líbrese de eso. El rencor no hace que uno crezca. Líbrese de eso. Trate de tener bastante amor para con las personas. El rencor no es bueno. Cuando uno tiene rencor, no se vuelve histérico, se vuelve histórico. O sea, usted nunca olvida, pasaron 20 años y usted todavía se recuerda de cosas negativas. Y usted en su familia debe tratar de hacer algo. Después de cierto tiempo, no recordarse de las cosas negativas del hogar y construir sobre lo que es positivo. Si usted hace eso, usted va a vivir feliz y cada vez que mira las fotos familiares, usted se va a recordar de cosas bonitas y buenas que ha experimentado con su familia. Número 7.
1: Hazle una carta de amor a tu pareja de vez en cuando, sin ninguna razón en particular.
0: Oh, sí. El poder de escribir. Si usted no quiere hacer cartas, pues texte. Ahora nos hemos vuelto más escritores que comunicadores, porque a cada ratito un texto y cosas así. Mande un texto bien bonito a su esposa o esposo y dígale por qué le ama y guárdelo, ¿verdad? Y si quiere, puede ponerlo en un cuadro ahí para que la persona sepa que tal día usted se acordó y mandó esas palabras. Las palabras edifican.
1: Amén.
2: Amén.
0: Las palabras cambian. Las palabras son poderosas. Yo todavía me acuerdo de las palabras de mi mamá y yo los cito en los sermones. Yo me acuerdo una vez me porté tan mal que mi mamá me estaba dando con la correa y yo me acuerdo de del clásico línea que ella dijo: mamá parió, mamá matar. Así que y ese es un clásico porque todos nosotros los hermanos somos cinco hermanos, crecimos cinco y
1: Varones.
0: cinco varones.
1: Wow.
0: Y entonces,
1: Pobrecita.
0: y mira el tamaño mío, mi mamá era más chiquita, pero esa mujer, tú, no, esa mujer, era la cosa seria. Pero gloria a Dios, hay usted. Escriba una nota.
1: Pero tampoco escribir, por ejemplo, el arroz estuvo duro.
0: No, no, eso no,
1: No,
0: eso no.
1: escriba desde el corazón,
0: Aleluya.
1: reconociendo lo que han pasado juntos, las cosas que han vivido, las virtudes, no sé, tantas
0: Eso.
1: cosas bonitas que se pueden
0: Y
1: escribir ahí.
0: yo me acuerdo, cuando yo me acuerdo de mamá, yo me acuerdo que jugábamos escondite, ¿verdad? Se iba la luz y nos íbamos a esconder y ella iba a buscarnos. Así que
1: Con la
0: ahí.
1: correa.
0: No, sin la
2: No,
0: correa.
2: no, sin la correa.
0: Esas son cositas muy importantes en el hogar. Pero aquí enfatiza, haz una carta de amor, ¿verdad? A tu pareja y eso eleva, eso ayuda bastante. Es una caricia positiva.
1: Así
2: Así
1: es.
2: es. El siguiente dice, ama a tu cónyuge por completo. Tal vez tu esposa tenga canas y algunas arrugas, o tu esposo sea calvo o esté un poco pasado de peso. Aprende a valorar a tu pareja por quien es y permanece fiel a su compromiso matrimonial.
1: Amén.
0: Amén. Mi esposa siempre es parte de mi sermón y es la
1: Aleluya.
0: persona que yo miro para ver si estoy bien predicando, porque su cara me dice cuando estoy bien y cuando no estoy bien,
1: Eso
0: ¿verdad?
1: es comunicación.
0: Esa es una forma de comunicación y buscar apoyo. Cuando se dice amar a su prójimo por completo, eso me hace pensar en la poesía bíblica de 1 Corintios 13, donde dice, el amor es sufrido, es bueno, el amor no tiene envidia, el amor es hasta ansioso, no se envanece, no hace nada indebido, no busca lo suyo, no se irrita, no guarda rencor. no se goza de la

0: justicia, más se goza de la verdad, más todo lo sufre, todo lo cree, todo lo espera y todo lo soporta. Cuando uno ama, es así. Cuando uno aprende a dar toda su energía, toda su vida, al amar a una sola persona, usted no puede amar a todo el mundo, pero puede concentrar su amor hacia esa persona que tiene enfrente, que podemos llamar esposa, mamá, hermano, hijo, lo que sea, pero ame por completo. Eso es lo que significa amar por completo, con todo el ser, la fuerza, intención y mentalidad.
1: ¿Verdad? Pastor, una amiga, Jay, nos está diciendo que todos esos detalles que usted está compartiendo con ellos, ella nos dice que muestra estar en la misma frecuencia, compartir el mismo grado o nivel de sensibilidad es importante en esa relación. Amen. Si están en una buena y saludable relación, toda esa chulería que el mundo dice que es chulería, permanece por los años. Amén. Y eso es verdad.
0: Y gracias por ese comentario, porque cuando uno, el asunto es, Señor, ayúdame a amar. Tú que has creado el amor, enséñame a amar. Y cuando usted hace eso, será feliz. Vamos a leer una más para terminar. Estoy consciente del tiempo que tenemos frente, así que...
1: Lo tiene al lado, es bien grande.
0: Ok, vamos. Demuéstrale, ¿verdad? Dice a sus hijos que tu matrimonio está primero que ellos. Cuando tus hijos noten la devoción y respeto por el otro, el sentido de seguridad de tus hijos aumentará. Hay un texto tremendo, Efesios 5:18. Vamos a buscar ese texto en la palabra del Señor. Este texto para mí es clave, porque es el inicio de lo que dice Efesios 5:18 en adelante. Y si usted se da cuenta, todo lo que dice después de eso tiene que ver con la familia, el hogar, el matrimonio, el trabajo, todo. Dice, no os embriaguéis con vino en la cual hay disolución, antes ser llenos del Espíritu. Si usted está lleno del Espíritu, el versículo 19 dice que usted va a hablar entre vosotros salmos, con himnos y cánticos. Una de las cosas que va a hacer es se va a someter en el versículo 21, dice, sometéis unos a otros. La gente solamente lee el 22, las casas estén sometidas a su marido. Pero el 21 dice que debemos estar sometidos el uno al otro. Imagínate yo de 6'5 y mi esposa de 5'11, yo debo someterme a ella, ¿verdad? Cuando ella pide, yo debo hacer. Ese es, si estoy lleno del Espíritu Santo, voy a hacer eso, ¿verdad? Y cuando nuestros hijos vean que hay una unidad entre los padres, ellos tratan de emular eso, porque dice, papá nos ha dado un tremendo ejemplo. A mí, una vez mi hijo pequeño, siempre me acuerdo de eso porque son cosas que dan vida. Dice, papi, yo doy gracias a Dios que yo nunca te he visto borracho. Yo no sé lo que es un papá saliendo de un bar o de un baile, cosas así, porque tú eres pastor y tú no haces esas cosas. Y gracias a ese ejemplo, yo me he propuesto, yo no creo que mis hijos que me vean en una situación... que dé pena. Uh-huh. Entonces, nosotros como adultos, nuestros hijos siempre tienen que tener una columna fuerte en nosotros, como padres, abuelos, etcétera, etcétera. Pero cuando el abuelo y el padre están deshechos, ¿qué se espera de los hijos? Demuestre que usted ama a su mujer, ¿verdad? Que la mujer es primero. ¿Y qué dice mamá? Vamos a ir primero por mamá. Vamos. Cuando ellos ven esa devoción, ellos dicen, wow.
1: Yo quiero papá, lo mismo.
0: ¿Sí? Papá sí quiere a mamá de verdad. Uh-huh. Pero si los hijos ven que usted no es original,

0: final, olvídate, se le derrumba todo el hogar. Así que esas son las primeras nueve de ¿cuántas?
1: De 25.
2: Así que tenemos taller para la próxima. Ha estado muy interesante, así pastor.
0: Es. Adiós la gloria.
1: Amén. Los amigos se lo han estado disfrutando. Por ejemplo, el hermano mayor Arnold dice, ya casi son 30 años de aniversario. Me aplicaré todos estos puntos para amén seguir acumulando buenos puntos.
0: ¡Ey!
2: ¡Inteligente!
0: Me gustó como dijiste puntos. Eso está.
2: Esto es casi una misión. Pastor, no queremos que se vaya sin que tenga una oración por todos nuestros amigos.
0: Amén. Vamos a orar y poner esto en las manos del Señor. Oremos. Amén. Padre amante, te agradecemos porque tú eres bueno. Que en cosas sencillas de la vida podemos aprender a tener fortaleza en nuestro hogar, en nuestro matrimonio, con nuestra familia, con nuestros hijos y en toda relación interpersonal. Señor, ayúdanos por favor y bendice esta radio para que pueda seguir dando los mensajes que da y que podamos crecer en tu gracia. Bendice a Adrián y a Hilda de manera muy especial y a Seguinol. Guárdalos en tu paz y todos nuestros oyentes en esta mañana, sé con ellos. Amén. En el nombre de Jesús. Amén.
2: Amén. Amén. Qué mejor manera de concluir, ¿verdad?
1: Así es. Se nos acabó el tiempo, Hilda.
2: Pero nuestros amigos se pueden quedar ahí y nosotros tres tenemos que bajarnos de la motora porque... Vinimos en motora hoy.
1: En motora.
2: En una motoconcho, como dicen los amigos dominicanos. Pero los esperamos mañana.
1: Así es, si el Señor así lo permite. Chaito.
2: Hasta mañana, Chaito.

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2: Isaías 40:31 dice: pero los que esperan a Jehová tendrán nuevas fuerzas. Levantarán alas como las águilas. Correrán y no se cansarán. Caminarán y no se fatigarán.
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4: Saludos, queridos, Dios te bendiga. Bienvenido a este tu espacio de reflexiones donde la Biblia cobra vida, Buscando su Presencia Radio, Buscando su Presencia Podcast a través de YouTube y Buscando su Presencia Facebook. Soy el Pastor Durán y me siento honrado de coincidir contigo en este momento. No importa el momento del día en que escuches esta reflexión, lo importante es que la palabra de Dios llegue a ti. Hoy, queridos, estaremos presentando el tema No te llevaré al pozo. Y qué interesante el que encontramos en la Biblia una historia donde Jesús se encuentra con un paralítico que le dice: no te voy a llevar al pozo. Generalmente, queridos, los seres humanos esperamos cosas. Y quiero decirte que en esta historia vamos a ver que Jesús no siempre nos conduce al lugar donde creemos que está nuestra solución. Siempre en Él encontraremos la solución. La verdadera sanidad, queridos, comienza cuando dejamos de depender de nuestros Betesdas y respondemos honestamente a la pregunta de Cristo: ¿quieres ser sano? Así que, queridos, queremos en esta mañana conducir tu mente a comprender que el milagro más grande no consiste en llegar al estanque, sino en encontrarte con Cristo. Para ello quiero invitarte para que oremos. Señor, gracias porque nos muestras en tu palabra que no siempre el lugar donde nos proponemos ir es donde encontraremos solución, porque toda solución siempre está en ti. En el nombre de Jesús. Amén. Queridos, si hay tiempo en que la gente está obsesionada con encontrar su Betesda, es este tiempo. Y algunos creen que su Betesda es el empleo, una relación matrimonial, quizá una iglesia diferente, un pastor famoso, reconocimiento, un ministerio, una plataforma digital. Pero Jesús, queridos, llega para romper el paradigma. Jesús no siempre nos va a dar eso que nosotros estamos esperando. Jesús no siempre nos complace en nuestros caprichos. No siempre lo que proponemos como solución o como plan

es de Dios, porque antes de consultarle o escuchar su palabra, ya tenemos de la A a la Z estructurado todo lo que vamos a decir. Nos creemos que somos alfa y omega, principio y fin, y que conocemos todo y que ya todo está cuadrado. Pero queridos, hay una gran realidad. Nuestro conocimiento finito no se compara con la infinidad del pensamiento de Dios. Así que Jesús no te va a llevar al estanque, pero te va a preguntar: ¿quieres ser salvo? ¿Quieres ser sano? ¿Necesitas salir de ese problema? Esta pregunta, ¿quieres ser sano, querido?, es una pregunta que en ciertos panoramas parece innecesaria. Sin embargo, en la realidad del Evangelio es la pregunta más profunda, porque existen personas que desean alivio, pero no desean transformación. Y cuando hablo de esto, estoy hablando de que cuando se nos presenta a Bethesda, es la casa de la misericordia, y vamos a Dios para pedir misericordia, y no solamente misericordia por nuestros pecados, sino también que se apiade de nuestras necesidades. Así que literalmente podemos llamar a Bethesda casa de misericordia. Y paradójicamente, el lugar llamado misericordia estaba repleto de miseria. Los enfermos eran marginados, no existían hospitales como hoy día, no había seguridad social, y la enfermedad era vista muchas veces como un castigo divino. Un paralítico, querido, era una carga económica. No podía trabajar, dependía de otros y vivía mendigando. Muchos judíos atribuían propiedades milagrosas al movimiento del agua. Era una leyenda que había, que venía un ángel, revolvía las aguas y el primero en entrar quedaba completamente sano de sus achaques o de sus enfermedades. Y esto, querido, estaba registrado en versiones antiguas de la tradición que hablaban de esto. Pero más allá de lo que es el detalle textual, el énfasis del evangelista no está en el agua, querido, sino en Jesús. Primero que todo, Juan demuestra continuamente que Cristo reemplaza todos los símbolos religiosos. Él reemplaza el templo, las fiestas, el agua ritual, la serpiente de bronce, el maná, y ahora reemplaza a Bethesda. Así que el cumplimiento real de todo es Jesús. Y algunas personas obviamente todavía observan ciertos rituales y ciertas cosas, es asunto de fe y asunto de conocimiento que cada cual tenga. Pero quiero decirte que en ese Bethesda específicamente había allí un hombre. Juan jamás menciona su nombre. Lo interesante es que se hace a propósito porque, aunque Juan lo conocía, sabía que la condición de este hombre iba a ser la condición de muchos seres humanos en el futuro. Y por eso, cuando los evangelistas escriben, muchas veces obvian lo que es el nombre de las personas, porque es referente también a lo que en el futuro se ha de conocer. Cualquiera pudiera ser ese hombre. Puede ser usted, puedo ser yo, un primo, un hermano, un hijo, sea quien sea. Así que el anonimato universaliza la historia. Y todos, al igual que este hombre, podemos tener un área paralizada. Y algunos dirán: pastor, yo llevo 5 años de las piernas paralizado. Pastor, yo llevo 10 años de esta mano que está paralizada. Pastor, tengo una parálisis facial hace 30 años. Pero quiero que por lo menos en este momento miremos a este hombre. Llevaba 38 años sentado en el mismo lugar de la miseria. Muchos de nosotros sí tenemos ciertas parálisis. Hay quienes en un momento dado sufren parálisis emocionales, parálisis mentales, parálisis físicas, parálisis de cualquier índole. Lo que interesante de esto es que esta situación de este hombre no era una casualidad. Israel estuvo 38 años vagando después de su rebelión. Estuvieron, queridos, 40 años en el desierto, y de los 40 fueron 38 vagando en una rebelión constante. En Deuteronomios capítulo 2, verso 14 nos dice que así como Israel estaba detenido, ahora Juan nos dice que este hombre estaba detenido. La parálisis física simboliza, querido, también una parálisis espiritual. Y muchos
quieren vivir cerca de

milagro, pero lejos del Salvador. Bethesda estaba llena de personas que querían milagros. Todos estaban esperando que en algún momento dado el ángel revolviera las aguas para que entonces ellos pudieran entrar. Pero había un hombre allí que nadie lo ayudaba. 38 años tirado en el mismo lugar. Jesús llega al lugar, contempla todo, pero interesantemente, Jesús solamente sana a uno. Y usted se preguntará, ¿por qué Jesús sanó a uno solo? Querido, el Evangelio no trata de estadísticas. Tiene mucha numerología, pero no se trata de estadísticas. Se trata de encuentros personales. Israel estuvo 38 años en rebelión. Este hombre estuvo 38 años sufriendo lo que es la paga por las rebeliones de sus antepasados y las suyas propias. Así que quiero decirle, querido, que después de muchos años de estar en rebelión, puedes entrar a conocer al Señor o puedes entrar y simplemente irte sin conocerlo. Así que en este lugar, querido, hacía falta mucho más que simplemente sanidad. Hacía falta la presencia de alguien que viniera a cambiar el paradigma, que viniera a cambiar lo que era la pulcritud del corazón, brindar una higiene espiritual completa, íntegra, que dé resultados y que traiga un equilibrio. No solamente es la ausencia de enfermedad, es la pregunta, como yo la veo, de la manera como la plantea Jesús. No es solamente quieres ser sano, quieres volver a estar completo. ¿Y qué significa ese estar completo? Que no solamente se sane el físico. Queridos, muchos cargamos ciertas parálisis en la vida porque nuestra espiritualidad ha decaído. Muchos cargamos ciertas consecuencias en lo que tiene que ver nuestro desempeño porque nuestra espiritualidad está paralizada. Ahora, queridos, quiero que veas algo interesante que Jesús hace primero. Jesús no va de inmediato a lo que es la sanidad del cuerpo. Miremos que no comenzó con el milagro que él esperaba, sino que comenzó con una pregunta. ¿Y por qué la pregunta? Queridos, porque Dios jamás violenta la voluntad humana. La gracia llama, pero nunca obliga. Por eso en aquel día, cuando el Señor venga, muchos que despreciaron la gracia por voluntad, tristemente, no irán al cielo. Por eso, si Cristo te está hablando hoy a través de esto, acéptalo, recíbelo. Y si Él te dice, ¿quieres ser sano? Dile, sí, Señor, quiero ser sano, pero primero sana mi corazón. Y no te conformes, querido, con lo que se conoce como una indefensión aprendida. Este hombre de la historia, después de tantos años, aparece con un fenómeno el cual lo dejó paralizado y que no tenía ya voluntad. La persona deja de intentar, pierde la esperanza, se acostumbra a vivir rota y tristemente hace amistad con la frustración y de ahí no quiere romperla con ella. Hay gente que dice, simplemente así soy, siempre fui así, mi familia era igual, no puedo. Y Jesús confronta esa resignación con las personas que ya no esperan cambiar. Un elefante pequeño, querido, es amarrado con cadena y durante años intenta soltarse y fracasa. Cuando pesa 6 toneladas, lo atan con una cuerda y nunca intenta romperla, no porque no pueda, sino porque dejó de creer. Y muchos cristianos viven igual. El mayor obstáculo, querido, no era la enfermedad del hombre. La enfermedad era la excusa. Y mire qué interesante. Cuando Jesús le pregunta, ¿quiere ser sano? Él comienza a contarle su historia y le dice que cuando las aguas se revuelven, todos corren, pero él no llega porque nadie lo ayuda. No tengo quien me meta al estanque. Jamás él respondió sí. Él contestó con una justificación. Y quiero decirte, queridos, que las excusas son anestesia espiritual. Él no dijo, quiero sanar, ante la pregunta de Jesús. Le dijo, no tengo ayuda. Y quiero decirte que Jesús nunca discutió su excusa. Simplemente habló. Y quiero que sepas que cada ser humano que presenta excusas cuando Jesús se presenta,

o al criterio que generalmente creemos que deberíamos tener o hacer. Pero querido, Jesús no viene a mejorar tu sistema. Él viene a reemplazarlo. El hombre esperaba por el agua y Jesús le trae palabra. Él esperaba movimiento y Jesús ofrece autoridad. Él esperaba ayuda humana, pero Jesús actúa soberanamente. Y toda teología de Juan apunta aquí hacia una cosa. Cristo sustituye las sombras. Las sombras del dolor, las sombras de la parálisis, las sombras de aquello que no le interesa tal vez al ser humano. Eso es lo que Dios quiere, que tú te intereses por aquello que tal vez no conoces en Él, que Él quiere que lo conozcas en Él. Queridos, el cristianismo no consiste en creer que ciertos lugares poseen poder mágico. En el Nuevo Testamento rechaza el pensamiento supersticioso. Hay gente que va a lugares porque tienen allá un agua bendita de no sé qué cosa. Hay otros que dicen que en la campaña venga que está el evangelista tal y va a hacer milagros. Queridos, ¿qué hay de Dios? Hay gente que ha recibido milagros pero no reciben a Dios. ¿Y de qué sirve un milagro si pierdes tu alma, pierdes tu vida, tu salvación? Hay ocasiones en que nos empecinamos en querer recibir aquello que le hemos propuesto a Dios cuando Dios te dice no. Eso no es para ti, eso no sirve para ti. Queridos, el poder no reside en el agua, en el edificio, en la silla, la ropa, aceite, objeto. El poder únicamente está en Cristo. Y Él es quien tiene la autoridad de decirte lo que tienes que hacer. Pero te pregunta si tú le permites ejercer esa autoridad en ti. El mandato, querido, precede al milagro. Y cuando el hombre contestó que sí, que quería ser sano, entonces Jesús le dice, levántate, pero sigue paralítico. Sin embargo, la obediencia activa la fe. No porque la obediencia produzca milagros, sino porque demuestra la confianza en aquel que habló. Así ocurrió con Abraham, con Moisés, con Lázaro, con el ciego. Siempre la palabra antecede a lo que es la transformación y al milagro. No es, querido, que se haga primero el milagro para yo cambiar mi actitud. No, mi actitud tiene que cambiar primero para yo recibir aquello que Dios quiere darme. En una sociedad que está acostumbrada a etiquetar paralítico, viuda, ciego, leproso, Jesús jamás llama a estas personas por su problema. Si la sociedad te llama de esa manera, el problema es de la sociedad, pero también es tuyo si permites que la gente te llame de esa forma. Tienes que aprender a vivir en victoria. Y la victoria significa vivir agarrado de Cristo, aun cuando el mundo piense que estás en derrota. Cristo no habla a la gente por su problema, los llama a tener un futuro. Porque después del milagro, viene entonces la responsabilidad. Y Jesús se lo encuentra y le dice, no peques más. Así que la sanidad física nunca fue el objetivo final, pero sí la santidad. Y hay gente que busca milagros, pero no quieren transformación. Queridos, el estanque fue descubierto arqueológicamente cerca de la puerta de las ovejas. Y esto confirmando el contexto descrito por Juan. O sea que lo que te estoy diciendo en este momento es completamente cierto. Este estanque tenía 5 pórticos. Y esto es un detalle considerado históricamente preciso. Y estos 5 pórticos han sido interpretados simbólicamente por algunos padres de la iglesia como representación de los 5 libros de Moisés, porque la ley podía mostrar necesidad, pero no sanar. Y el milagro ocurre precisamente en sábado, preparando el conflicto que desembocará en una creciente oposición a Jesús. En Juan, queridos, las señales siempre apuntan a la identidad de Cristo, no al espectáculo del milagro. Y hoy día hay gente que espera el espectáculo del movimiento de las aguas en su Betesda. Algunos esperan ese aumento de sueldo, pero ¿y si ese aumento de sueldo te va a traer más maldición? Aprende a contentarte con lo que Dios te da. Y no te digo esto porque yo no haya pasado la necesidad, la he pasado. Y ha habido momentos, queridos, en que simplemente, sin tener nada en mis manos, las cosas me llegan porque Dios sabe lo que necesito en el día. Así que, queridos, hay gente hoy día que está esperando un lugar, cuando realmente necesitan un encuentro. Hay personas esperando que otros cambien. Cuando Cristo quiere cambiar

primero el corazón de ellos, el tuyo y el mío. Hay personas viviendo 38 años en el mismo problema y hasta más todavía, no porque Dios no pueda, sino porque nunca respondieron honestamente. Un hombre permanecía cada día sentado frente a la puerta de un banco pidiendo monedas. Nunca entraba porque estaba convencido de que aquel edificio era solo para personas importantes. Un día, un empleado salió y le dijo: «Dentro hay un programa para ayudarte a comenzar una nueva vida». El hombre respondió: «No vine a entrar, vine a pedir». Había estado tan acostumbrado a sobrevivir que dejó de imaginar una vida diferente. Y así ocurre con muchos. Se conforman con recibir un poco de alivio espiritual cada semana. Pero Cristo los invita a entrar en una vida completamente nueva. Jesús nunca le dijo al paralítico: «Te voy a cargar hasta ese pozo de Betesda, ese estanque de Betesda, porque yo soy mayor que Betesda». Cristo nunca prometió llevarle al lugar donde otros reciben milagros. Él prometió ser el Dios que hace nuevas todas las cosas. El verdadero problema no es dónde está el estanque. La verdadera pregunta y problema es si quieres ser sano realmente. Esta pregunta sigue resonando después de 2000 años. Y no solamente sano de tu enfermedad, sino de tu orgullo, resentimiento, culpa, incredulidad, dependencia de sistemas humanos, de tus excusas, de aquello que te mantiene inmóvil mientras la vida pasa. Queridos, este relato de Juan 5 nos conduce a una verdad fundamental. La fe cristiana no gira alrededor de lugares sagrados, métodos extraordinarios o fórmulas religiosas. Gira alrededor de una persona. Betesda era simplemente una sombra, pero Cristo es la realidad. El estanque ofrecía una esperanza incierta para unos pocos, pero Jesús ofrece una restauración plena para todo aquel que cree. Hoy el Señor no necesariamente te llevará al pozo. ¿Te imaginas? Tal vez solucionando tu problema ahí. Y puede que no cambie tus circunstancias primeros, ni quite tampoco los obstáculos de inmediato. Pero si Cristo se acerca a tu vida con la misma autoridad con la que habló al paralítico, entonces, querido, te va a preguntar: ¿quieres ser sano? La respuesta, querido, a esa pregunta determinará mucho más que un momento de alivio. Va a marcar el inicio de una vida transformada por el poder del Evangelio, porque cuando Cristo habla, no solamente restaura las piernas del paralítico, sino que restaura el corazón, renueva la mente, dignifica a la persona y la llama a caminar en santidad para la gloria de Dios. Querido Padre, venimos a ti porque queremos ser sanos. Limpia, Señor, nuestro corazón, nuestra alma, nuestra vida. Y permite, Señor querido, que al tú sanar nuestro corazón y sanar nuestras circunstancias, asumamos, Señor, siempre responsabilidad por ello. En el nombre de Jesús. Amén. Jehová te bendiga y te guarde. Jehová haga resplandecer su rostro sobre ti y tenga de ti misericordia. Que Dios alce a ti su rostro y ponga en ti paz. Te esperamos en la próxima edición de este tu programa Buscando su Presencia. Mientras tanto, disfruta del día que Dios ha creado para ti.

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0: Con gran gozo queremos extenderle una cordial bienvenida al programa mundial La Voz de la Esperanza. Esperamos que el programa que hemos preparado sea de gran bendición para todos nuestros oyentes. Por más de 75 años, nuestro objetivo ha sido traer mensajes cristianos de paz, de seguridad y de amor. Esperamos que con la ayuda de Dios y de nuestros amigos oyentes podamos seguir predicando estos mensajes por muchos años más. Para comenzar, escuchemos a nuestra nutricionista Necipita Ogrieve en su segmento Buena Salud. Su tema será el folato.
1: El folato, también conocido como vitamina B9 y ácido fólico, ayuda al cuerpo a crear nuevas células y controla la regulación de la serotonina. La serotonina pasa mensajes entre las células nerviosas y ayuda al cerebro a manejar una variedad de funciones, como mediar el estado de ánimo y regular nuestro comportamiento social. La deficiencia de ácido fólico puede causar fatiga, además de bajos niveles de serotonina.

insulina, y esto puede ser parcialmente causante de ciertos problemas de depresión. Mantener un buen nivel de folato en el organismo es crucial. Por eso es importante ingerir alimentos que sean ricos en este nutriente, tales como la espinaca, frijoles carita o judías carillas, espárragos y aguacates o paltas. Recuerda, cuida tu salud y vivirás mucho mejor. Que Dios te bendiga.

0: Y ahora con ustedes, la voz de la esperanza en la palabra del pastor Omar Grieve. Su tema será Palabras Sazonadas.
1: Amados oyentes, en el libro de Proverbios capítulo 16 y versículo 24 dice: Panal de miel son las palabras amables, endulzan la vida y dan salud al cuerpo. Con demasiada facilidad una persona ofende a otra. Palabras desazonadas salen fácilmente de la boca. El consejo que Dios nos da en la Biblia es que sazonemos nuestro lenguaje para que no pudra ni los oídos ajenos ni los propios. Que usemos palabras que tengan gracia, que sean dulces, amables y positivas. Arthur Gordon, autor y periodista americano, contó que cierta vez, mientras limpiaba su casa, encontró una caja llena de cartas de la familia, que relataban eventos de sus generaciones pasadas con expresiones de lealtad, de afecto y de gozo, palabras que raras veces se utilizaban en su familia actual. Una de las cartas decía: «Te he mencionado qué hermosa persona eres». Otra misiva enunciaba: «Tu visita significó mucho para nosotros. Cuando te fuiste, parecía que el sol había cesado de brillar». Al leerlas, Arthur dijo: «No sé qué generación de mi familia expresó estas emociones, pero ese tipo de palabras toca la necesidad más profunda del ser humano, el deseo de ser aceptado y aprobado». Además, añadió en uno de sus libros: «Las palabras son sencillas marcas en un papel. Son sonidos emitidos al aire, pero ¿qué poder tienen? Nos pueden hacer reír o llorar, odiar o amar, pelear o evitar conflictos. Las palabras pueden sanar y pueden herir». Un hombre se dispuso a estacionar su auto en el único espacio desocupado, pero al instante otro llegó primero que él y se acomodó justo en ese lugar. El hombre se enfureció y con irritación abrió la ventanilla de su vehículo, asomó la cabeza y le gritó toda clase de improperios al señor que, según él, le había robado su estacionamiento. El otro sujeto, sin perder la compostura, le explicó que se ubicaba en el lugar asignado para él, pues en el pavimento estaba escrito quiénes eran los que podían aparcar en cada lugar. Luego, le sugirió amablemente que se dirigiera hacia otro sector del estacionamiento, donde estaba la zona para visitantes. No obstante, el conductor enojado le espetó con palabras hirientes y luego se alejó, lanzando más insultos. Cuando por fin logró estacionar su carro, corrió hacia el edificio, tomó el ascensor con apuro, se acomodó la corbata, se secó el sudor y se alisó el cabello. Mirando el reloj, se percató de que todavía estaba a tiempo, por lo cual estilizó su andar, aferró su maletín ejecutivo al cuerpo y se presentó ante la recepcionista de la elegante oficina a donde había llegado. La joven le indicó que tomara asiento, que pronto el gerente vendría a recibirlo personalmente para la entrevista de trabajo. Unos minutos más tarde, se llevó un tremendo sobresalto cuando el caballero que le extendió la mano lo llamó por su nombre y le sonrió. Era el

mismo que él acababa de insultar en el estacionamiento. Se sintió muy abochornado. Si las palabras que había usado contra el que podría ser su jefe las hubiera sustituido por «Señor caballero, disculpe, gracias, será un placer, con mucho gusto», y otras más suaves, con toda seguridad no estaría pasando ese mal momento. Analiza tus palabras hoy. ¿Haces comentarios negativos frecuentemente? ¿Hierves de ira y amargura? ¿Esparces desánimo y crítica cuando abres tu boca? La palabra de Dios dice en 1 de Pedro capítulo 4 y versículo 11, si alguno habla, hable conforme a las palabras de Dios. Debemos vivir en la atmósfera del amor de Cristo, en respirar su amor profundamente y en reflejar su calor a nuestro alrededor. ¡Cuán cuidadosamente debiéramos cultivar el jardín del alma para que pueda producir únicamente flores puras, dulces y fragantes! Palabras de amor, de ternura y de caridad santifican nuestra influencia sobre los demás. Hemos de acostumbrarnos a hablar en tonos agradables, a usar un lenguaje puro y correcto, palabras bondadosas y corteses. Las palabras dulces y amables son como el rocío y la suave lluvia para el alma. La Escritura dice de Cristo que la gracia fue derramada en sus labios para que pudiera hablar en sazón palabra al cansado. Isaías 50, versículo 4. Y el Señor nos insta, sea vuestra palabra siempre con gracia. Colosenses 4, 6. Para que dé gracia a los oyentes. Efesios 4, 29. Hoy te invito a que pienses primero antes de abrir la boca para hablar. Pronuncia palabras positivas, bendice a los que te rodean, usa tus palabras para atraer calma y alivio. Que tus palabras sean siempre agradables, dulces y reconfortantes.

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1: Muchísimas gracias, amigo, amiga oyente, por su atención. Dentro de una semana, por esta misma emisora y a la hora de hoy, volveremos con otro importante mensaje espiritual. Y ahora, nos despedimos de nuestros oyentes diciendo a cada uno de ellos: Dios te bendiga y te guarde. Haga resplandecer Dios su rostro sobre ti y tenga de ti misericordia. Dios alce a ti su rostro y ponga en ti paz.
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Hola amigos, bienvenidos a Comunión con Dios. Esta que te saluda es tu hermana, tu amiga Hilda Alicia. Cada día, a esta misma hora, por esta frecuencia radial, tú y yo nos unimos para tener unos minutos de oración y también de una breve meditación de lo que ha sido nuestra devoción diaria. Y ayer te anunciaba, y espero que lo hayas hecho así, que hoy estaríamos leyendo el libro de Nehemías, pero los capítulos desde el 8 hasta el 10. Y así vamos a recibir un mensaje particular de parte del cielo. Y yo aquí quisiera compartir contigo algunas de las cosas que impresionó mi mente cuando estudiaba esta mañana. Y es interesante que estos capítulos nos presentan un nuevo panorama. Nos presenta algo relacionado a un reavivamiento. ¿Sabes que la primera mitad del libro de Nehemías nos ha venido dando unas lecciones maravillosas sobre cómo trabajar para Dios? Pero hay una segunda parte de este libro, y esa segunda parte tiene que ver con nuestra adoración a Dios. Y es que inicia ese escenario en el capítulo 8, precisamente, que nos tocó hoy, porque allí vamos a ver una narración que ya no es tanto autobiográfica, es más bien biográfica. Ya no está en primera persona o en yo. Ahora más bien se centra en todo el bienestar espiritual antes que el físico del pueblo. Así que la lectura y la explicación pública de lo que era entonces la palabra de Dios trae un nuevo avivamiento alrededor de toda la ciudad. Gozándose al oír la ley de Dios, que dicho sea de paso, es agradable y perfecta, entonces Esdras, lo vimos cuando estudiamos ese libro, predicó esa palabra en el pueblo, arrancando decisiones, confesiones, adoración a Dios y una nueva resolución de vivir unas vías piadosas y aptas delante del Señor. En esta lectura hay un detalle muy interesante, y es que vimos que Esdras y sus asistentes leían el libro de la ley de Dios de forma clara y colocaban el sentido de lectura en todo aquello que ellos pronunciaban, arrancando así decisiones en el pueblo. Es verdad que esas decisiones, tiempo después, se olvidaban y el pueblo regresaba a ser obstinado. Sin embargo, esto es un detalle importante. Y en ningún lugar de la Biblia se presenta más claramente una fórmula para reavivar nuestros corazones. Sin embargo, hay unas pautas que lo vamos a ver en estos capítulos. Esas pautas son la lectura diaria de la palabra de Dios. Es así como la fe se va construyendo poco a poco con el impacto del poder del Espíritu Santo en nuestra vida. Además, la confesión de pecados. Sumémosle a esto la entrega y obediencia de nuestro corazón a Dios. Son claves esenciales para tener un avivamiento perfecto allá en tu vida, donde quiera que tú hayas visto o sentido que hay un desierto o algo que está muerto. Dios puede traer un nuevo avivamiento a tu vida, a tu corazón, y es algo que Dios quiere hacer. Hoy sería un buen momento para que nosotros meditemos en cómo está nuestro avivamiento. Y avivamiento es un fenómeno que quizá ha sido discutido por mucho tiempo, pero poco hemos experimentado. Pues hoy Dios, a través de estos capítulos, nos quiere llevar a tener un verdadero avivamiento. Sí, allí donde tú diste todo por perdido o muerto, Dios quiere hacer algo totalmente nuevo. Y damos gloria a Dios por eso. Hoy debería ser un buen

momento para nosotros pensar en algún aspecto de nuestra vida que necesita ser reavivado. No sé si será el matrimonio, no sé si será en el negocio, relacionado a los hijos, a la familia, relacionado a luchas internas, a malos hábitos, a la vida de oración, no sé. Hay tantas formas en que tu vida puede estar en el suelo, derribados, muertos, donde Dios necesita traer un nuevo avivamiento. Y hoy es un buen momento para eso. Así que hoy tendremos que contestar preguntas tan íntimas y tan directas como: ¿a qué cosas tengo que renunciar para tener y obtener lo mejor de nuestro Dios? Son muchas. Otra pregunta que deberíamos meditar y contestar: ¿qué pecado debo dejar de acariciar o de alimentar? Pregunta profunda también. O otra pregunta como: ¿qué acción puedo hacer hoy para demostrarle a Dios que tomo en serio su propuesta? Hay mucho que nosotros podemos meditar en esta mañana, y mañana no va a ser la excepción. Mañana estaremos leyendo también, y de hecho vamos a culminar este libro de Nehemías, y vamos a leer los capítulos desde el 11 hasta el 13. Nehemías desde el capítulo 11 hasta el capítulo 13. Y mañana te digo qué libro seguimos leyendo, así que mantente copiando, anotando la manera en que Dios te habló para que sea de aliento en tu vida cuando más lo necesitas. Y hoy tenemos la oportunidad de conversar con nuestro Dios. Y fíjate que dije conversar, no es tanto orar. Yo tengo que hacerlo por razones del tiempo, pero tú allí donde estás puedes continuar dejando el canal de comunicación abierta. Puedes seguir orando mientras trabajas, mientras conduces, en cualquier lugar. Deja que Dios hable a tu vida. Y hoy vamos a estar orando por Linda y su nuera. Oramos por Nahara y Noah, también por Amaury, Noel Longa, por Agu y sus compañeros de trabajo, Ladies Castros, Azucena, por una anónima y su hija, Keila Rivera, Karima, Patti Nieto, Patricia Miller, Hilda Gascón, Claudia Nieto, Hulda Gaspar, por Guadalupe, Nancy, Tony y Gaxiola Castro, además por Enerolisa Brazován y sus hijos, por Elba Solís y sus hijos, Marcelina Ocasio, Felicita Rivera, Daisy y Milagros Gross. También oramos por Laura M., Magali y Ramón Arvelo. Así que allí donde estás, ¿será que me puedes acompañar para conversar con nuestro Dios? Vamos a orar. Amante Dios que estás en los cielos, gracias porque cada día tú nos das un mensaje que es individual, es personal, porque tocas la fibra más íntima de nuestro corazón. Padre, en esta mañana y reconociendo nuestra necesidad de ti, queremos orar e interceder por estos amigos. Porque Padre, tú sabes cuánta lucha ellos vienen presentando delante de ti. Algunos han visto tu mano durante años, otros han olvidado que tú has estado presente en esos procesos. Pero como quiera que sea, qué bueno es saber que tú nos puedes escuchar, que tú nunca llegas tarde a nuestra vida, que tú sigues siendo Dios a pesar de lo que estamos atravesando. Aquellos que buscan justicia, sé tú su justicia, que puedan ver tu mano obrando a su favor siempre, Señor. Llévate la opresión y permite que cada persona que ha sido encadenada a algo que no sea a ti, sea liberada por tu poder, por tu amor. Señor, hay personas aquí que se debaten en una institución hospitalaria. Visítalos, oh Dios, allí donde están, para que sean intervenidos no por los profesionales de salud, sino por ti, Padre, por tus ángeles. Permite que sus cuerpos, sus órganos, reciban bien ese tratamiento, Padre, para que

salgan de allí honrando y glorificando tu nombre. Padre, te pedimos por aquellos padres que están pidiendo por sus hijos, para que tú los convenzas con tu Espíritu Santo de pecado, de justicia, de juicio. Tráelos con cuerdas de amor, Señor, a cada vida, a cada joven, cada niño que está siendo colocado aquí. Padre, no dejes que el enemigo los dañe de ninguna forma. Hay familias aquí que están siendo atacadas. Señor, ten misericordia y planta la victoria. Dales la manera de salir adelante. Si hoy tienes que sentar o callar a alguna persona, a alguien que ha querido dañarlos, no lo permitas, Señor. Padre, te encomendamos la vida de todos esos amigos que hoy están orando con nosotros. No sé qué les aqueja, pero tú lo sabes. Y como lo sabes, habla una palabra oportuna para ellos. Hazles saber que tú no estás lejos, que tú estás cerca, Señor. Aquí hay diagnósticos, Padre, que el humano ha dado. Pero si no es tu voluntad, Padre, sánalos, levántalos de donde estén. Lleva la necesidad y da la provisión que ellos necesitan. Padre, gracias porque tú nunca cesas de bendecir nuestra alma, porque tú nos das una palabra de oportunidad siempre y porque tus planes son superiores a los nuestros, Señor. Gracias por comenzar a responder, por comenzar a arreglar todas las cosas y porque tenemos una palabra de esperanza. Gracias, Señor, porque tu palabra excede cualquier dificultad que estemos atravesando. Señor, gracias porque aunque no somos dignos, tu palabra permanece. Quédate con nosotros y en nosotros. Derrama tu Santo Espíritu sobre todos y cada uno de nuestros amigos, sobre incluso aquellos que están orando con nosotros. Guarda sus familias. Gracias, Señor, por tu palabra y gracias por habernos escuchado. Oramos con acción de gracias en el poderoso y precioso nombre de Jesús, nuestro Señor y Salvador. Amén, Señor. Amén. Y es así como culminamos comunión con Dios, pero lo cerramos con esta alabanza. Disfrútala y dedícasela al Señor. Medita en ella. Yo te espero mañana. Que el Señor te bendiga y te guarde.

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0: Esta es la hora en nuestros estudios. 10:27. 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
1: Bienvenido, bienvenida a Una Mejor Manera de Vivir, donde en cada programa queremos conducirte al superhombre de la historia, de quien hablaremos hoy con más detalles. Dice la Escritura: el capitán romano que estaba frente a Jesús, al ver que éste había muerto, dijo: verdaderamente este hombre era hijo de Dios. Napoleón Bonaparte se encontraba cautivo en la isla de Santa Elena, donde murió en 1821. Y cierto día le comentó a su fiel colaborador, el general Bertrand: escúcheme, Jesucristo no es un hombre. Su nacimiento, la historia de su vida, la profundidad de su doctrina, su evangelio, su imperio, su marcha a través de los siglos, todo eso para mí es una maravilla, un misterio inexplicable. Alejandro, César, Carlomagno y yo fundamos imperios. ¿Pero en qué descansan las creaciones de nuestro genio? ¿En la fuerza? Solo Jesucristo fundó un imperio sobre el amor, y en esta misma hora millones de personas morirían por él. Mientras que los grandes guerreros y conquistadores se movieron por el amor al poder, Jesucristo actuó con el poder del amor. Y en respuesta a su entrega redentora, ¿cuántos millones de hombres y mujeres le entregaron su vida? Por eso Napoleón continuó diciendo: solo Cristo ha conseguido conquistar de tal manera la mente y el corazón de los hombres que para él no hay barreras de tiempo ni de espacio. Demanda lo que el filósofo en vano busca de sus adeptos, el padre de sus hijos, la esposa del esposo. Demanda el corazón. Lo maravilloso es que su demanda es atendida. Todos los que sinceramente creen en Cristo

experimentan este amor sobrenatural hacia Él, fenómeno inexplicable superior a las posibilidades humanas. Esto es lo que más me sorprende, dice Napoleón, lo que me hace meditar con frecuencia, lo que me demuestra, fuera de toda duda, la divinidad de Jesucristo. Sabias palabras al final de su vida. Napoleón tuvo que llegar al cautiverio y al destierro para pronunciar estas reflexivas palabras. La trayectoria de su vida habría sido muy diferente si hubiese pensado en Jesús mientras conquistaba y destruía arbitrariamente, en busca de una gloria vana y tan pasajera. Al testimonio de Napoleón, podríamos añadir muchos otros del mismo tenor. Gente que durante toda su vida ignoró a Cristo y hasta se le opuso tenazmente, pero que al fin del camino dieron la vuelta. Ahí está, por ejemplo, la actitud de Voltaire, 1694 a 1778. El célebre escritor francés que hizo gala de su agnosticismo se esforzó por desprestigiar el cristianismo y a su fundador. Hasta se animó a predecir que la fe cristiana iba a desaparecer. Pero en la hora de su muerte, Voltaire abandonó su ateísmo, pidió perdón a Dios y exclamó: Cristo, Cristo. ¿De cuántas bendiciones se privó este gran incrédulo a lo largo de muchos años por haberse levantado contra la persona de Jesús? Pudo tener paz, pero no la tuvo. Pudo tener alegría, pero tampoco la tuvo. Pudo tener esperanza, pero careció de ella. Pudo sentirse un hijo de Dios, pero apenas fue un hijo de sus propias ideas anticristianas. Aceptar a Jesús como el Mesías divino nos asegura la rica bendición de que sólo Él puede dar al creyente. Así que subraya en tu alma esta hermosa verdad. Dios te bendiga y recuerda, en el viaje de la vida, las cosas van a terminar bien si tienes a los principios de la Biblia como tu GPS y a Jesús como tu guía, porque esa es una mejor manera de vivir.

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Había una vez un joven que tenía problemas con sus hermanos, pero algo le sucedió que cambió el rumbo de su vida. Yo le llamo a esta historia el soñador.

0: estaba la ley de amor en su corazón, porque amaba a Dios. Y si amamos a Dios, guardaremos sus mandamientos.
1: Alaba con nosotros al Rey de Reyes y Señor de Señores.

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1: También conocido como la prueba de anticuerpos ANCA. Hoy en Clínica Abierta vamos a estar hablando acerca de este interesante tema, así que esperamos que nos acompañen durante esta próxima hora. Un saludo muy cordial a todos nuestros amigos de Clínica Abierta. Nos sentimos contentos de compartir con ustedes en esta ocasión, en este interesante tema que vamos a estar presentándoles hoy día, y esperamos que ustedes puedan acompañarnos durante toda esta hora. Así que es el momento de que aquellos que nos siguen por la plataforma del Facebook Live puedan darnos like y darle share para que sus contactos también se puedan unir en esta retransmisión de este programa. Así que recuerden darle me gusta y compartir con todos sus contactos. Gracias por estar en sintonía. Damos también una cordial bienvenida a todos aquellos que nos siguen a través de nuestra página web, radiosol.org, y también aquellos que nos escuchan a través de las diferentes emisoras que retransmiten Clínica Abierta. Hoy en especial queremos saludar a los amigos que nos escuchan a través de RVM Radio en New Jersey. Así que para ustedes un gran saludo desde San Juan, Puerto Rico. Y con nosotros está, como todos los días, para orientarnos y educarnos respecto al cuidado de nuestra salud, el doctor Elmo Rodríguez. ¿Cómo está, doctor?
2: Saludos cordiales, Lorraine. Muy bien, gracias a Dios. Y Lorraine, ¿cómo
1: se
2: encuentra?
1: Muy bien también.
2: Qué bueno, saludamos a nuestro equipo de trabajo. Y con mucho gusto también a todos los amigos que hoy se han dado cita en estos 60 minutos de salud. Muchas gracias por acompañarnos.
1: Así es. Y estamos listos para compartir con ustedes el pensamiento saludable de hoy, así que vamos a prestar mucha atención.
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2: El ejercicio es provechoso al dispéptico, pues vigoriza los órganos de la digestión. El entregarse a un estudio concentrado o a un ejercicio físico violento inmediatamente después de comer entorpece.

0: el trabajo de la digestión. Pero un corto paseo después de la comida, andando con la cabeza erguida y los hombros echados para atrás, es muy provechoso. ¿Ha probado usted esa caminata como si fuera el postre de su comida? Sí. Muchas personas siempre esperan algo dulce al finalizar. Y no es que esto sea algo impropio. Pero no olvide también lo que viene después del postre. Hágalo un hábito. Camine un rato, no tiene que ser mucho tiempo, no tiene que ser a un paso rápido, solamente como un paseo, para que usted pueda facilitar un proceso digestivo, para que usted se pueda ayudar, pueda beneficiarse y pueda tener la dicha de ver cómo su digestión mejora, cómo hay menos cólicos, cómo usted tiene una mejor capacidad de realizar de una manera más completa la digestión. Menos eructos, menos problemas digestivos, menos estreñimiento. Pruebe hacer esta caminata después de las comidas, aún al mediodía, cuando el sol está caliente. Haga una corta caminata, 10-15 minutos. Puede ser una gran bendición para usted.
1: Gracias, doctor, por compartir con nosotros el pensamiento saludable, y es más bien un consejo, ¿verdad?, que debemos poner en práctica y aplicar cada día de nuestra vida. Así que vamos entonces con el tema que vamos a estar discutiendo hoy. Es la prueba de ANCA, o conocida como la prueba de anticuerpos anticitoplasmáticos, que también tiene otros nombres por los cuales se le conoce, doctor.
0: Así es. Esta generalmente es una prueba especial. Escuchen bien, de nuestros glóbulos blancos, hay un tipo de glóbulos blancos especial. Se llaman los neutrófilos. Y este tipo de prueba está tratando de verificar cómo una serie de sustancias, en este caso son proteicas, se llaman anticuerpos, van a estar básicamente adhiriéndose, pegándose directamente como una prueba en el área más abundante de la célula, el citoplasma. Si recordamos, la célula esencialmente tiene dos áreas grandes que pueden ser de ayuda para nosotros poder ubicarnos: el núcleo, que es la porción que dirige, que gobierna, de donde salen las órdenes para que la célula siga trabajando, y la región del citoplasma, donde ahí están todos los organelos que una célula necesita para poder realizar sus funciones. Es como si fuera el núcleo, la cabeza, el citoplasma, el cuerpo, donde está el resto de los órganos. Pero todos ellos son dirigidos por el sistema nervioso central. Claro, no es que la célula tenga un sistema nervioso central, pero sí hay una comunicación directa entre el núcleo y esa región que sería el cuerpo de la célula en sí, que sería el citoplasma, donde están todos los organelos, las mitocondrias, el retículo endoplásmico, el aparato de Golgi. Hay diferentes tipos de organelos que son todos ellos necesarios para que las funciones de la célula se puedan llevar a cabo. Pero gracias a esta prueba de anticuerpos anti, en contra, ¿verdad?, del citoplasma, son una serie de proteínas que van a estar revelando cuando se adhieren al citoplasma de los neutrófilos cierto tipo de información que ayuda para que el médico pueda sospechar una serie de condiciones que pudieran ser preocupantes y que tienen que ver precisamente con nuestro sistema inmunológico.
1: Doctor, ¿y por qué hay que hacer este análisis?
0: Bueno, este tipo de análisis sirve para dos cosas. Número uno, sirve para detectar en algunos casos unas condiciones que a veces se pasan por alto, pero que se ponen muy de manifiesto cuando el médico va orientado en esa dirección. Se llaman vasculitis. Esto quiere decir que se desarrolla una inflamación de los vasos. En este caso, estamos hablando de los vasos arteriales, vasos venosos. Pero más

0: con los vasos arteriales. Con la inflamación de estos vasos arteriales cuando el médico lo sospecha o cuando el médico quiere hacer una diferencia de la enfermedad intestinal inflamatoria. Él quiere saber si la persona tiene colitis ulcerativa o si está desarrollando una enfermedad de Crohn's. Así que él desea diferenciar entre una de esas dos causas. Dice, quiero saber si la enfermedad intestinal inflamatoria que tiene este paciente se debe a que hay una enfermedad de Crohn's o sencillamente una colitis ulcerativa. Y en el otro aspecto, si la persona tiene una vasculitis, una inflamación de alguno de los vasos, especialmente arteriales, que pudieran estar facilitando un cuadro clínico que el médico sospecha que es debido a esta situación autoinmune.
1: ¿Cuándo entonces es el momento para hacer este análisis?
0: Bueno, cuando las personas tienen vasculitis, sabemos que hay un cuadro clínico que más o menos tiene un tipo de características. Por ejemplo, esta persona tiene fiebre inexplicable. Esta persona desarrolla, por ejemplo, un malestar general con decaimiento que ella no sabe lo que es. La fiebre no se puede identificar, dice, bueno, no tiene una pulmonía, no tiene una infección de garganta, no tiene infección de oído, no tiene infección de orina. No sabemos qué pueda estar ocurriendo y ahí el médico está tratando de dilucidar qué le pudiera estar pasando a esta persona que está desarrollando este proceso de fiebre. Hay pérdida de peso. Esta persona también se queja de dolores musculares. Pudiera desarrollarse también enfermedad pulmonar, enfermedad renal. Y todo esto sencillamente está básicamente dando esos signos y síntomas, pero el médico no sospecha que lo que la persona tiene es esta vasculitis, por un lado. En otros casos, el cuadro clínico de la enfermedad intestinal inflamatoria, la persona tiene diarreas. A veces tiene sangrado, esto asociado con mucho dolor abdominal, y el médico entonces quiere establecer una diferenciación en cuanto al diagnóstico. Así que ya sea por la sospecha de la vasculitis autoinmune o la sospecha de la enfermedad intestinal inflamatoria, por eso se hace la orden donde se solicita esta prueba, que es una prueba con una muestrita de sangre que se obtiene de los anticuerpos anticitoplásmicos de los neutrófilos.
1: ¿Y requiere algún tipo de preparación antes?
0: En realidad no se requiere ningún tipo de preparación, solamente lo que se requiere es que usted vaya a un lugar donde tomen esta muestra de sangre venosa y se envía prácticamente a analizar a un laboratorio de referencia. No todos los laboratorios tienen la capacidad de poder detectar o procesar este tipo de prueba. Por eso los laboratorios de referencia son aquellos que se les envía este tipo de muestra de sangre para que entonces ellos, ya que tienen el proceso adecuado, entonces se pueda realizar.
1: Bien, bien, vamos en este momento a hacer nuestra primera pausa y cuando regresemos vamos a seguir con este interesante tema.
2: Más vale prevenir que curar. Hola, les habla Gaby Zabalúa en la edición de hoy de AARP Viva, su segunda juventud en la radio, auspiciada por AARP. ¿Quién dice que en la segunda juventud no puedes estar en el mejor estado físico de tu vida? Contrariamente a la idea generalizada de que muchos sentirse y verse mejor que nunca después de los 50 es posible si verdaderamente te lo propones, sino solo ve las historias de éxito que se publican diariamente. ¿Cuánta gente ha bajado drásticamente de peso y transformado sus vidas? Tú también puedes entrar en ese club. Por ejemplo, ¿por qué no empiezas a practicar un nuevo deporte o actividad que te apasione? Si siempre siempre soñaste con jugar al tenis, hoy es el momento de hacerlo y aprenderlo con dedicación. Sin embargo, si no quieres empezar algo nuevo, enfócate en una actividad que disfrutabas mucho de joven. Si bien intentar nuevos afanes siempre resulte

0: emocionante, también es buena idea practicar sistemáticamente alguna actividad convencional como pesas y ejercicios cardiovasculares. Conforme se envejece, el cuerpo empieza a perder masa muscular y densidad ósea, por lo que el ejercicio es la mejor manera de prevenirlo. 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
1: Los beneficios de la vitamina B2 o riboflavina. Esta vitamina hidrosoluble es vital para el crecimiento e importante en la reproducción celular y ayuda a producir glóbulos rojos sanos. Mantiene además la buena salud de la piel, las uñas y el cabello. Incluso es muy probable que ayude a la memoria, ya que las personas mayores que tienen niveles normales de vitamina B2 mantienen vivos sus recuerdos.
2: Hola, les saluda la doctora Esther García. Salud mental, alimento para el pensamiento, no solo es un factor de riesgo para las enfermedades cardiovasculares una dieta de carne y productos lácteos, sino que, de hecho, algunos estudios han demostrado que niveles elevados de colesterol pueden afectar la salud mental. Un estudio reveló que los niveles elevados de colesterol son un factor importante en el deterioro leve cognitivo. La dieta también juega un papel importante en el desarrollo de la enfermedad de Alzheimer. Consumir grandes cantidades de grasa parcialmente hidrogenadas aumenta el riesgo de la enfermedad de Alzheimer por casi 2.5 veces. Otro estudio reveló que comer carne aumentaba las enfermedades asociadas con el síndrome metabólico, caracterizado por niveles elevados de insulina, lo que también puede desencadenar la enfermedad de Alzheimer. Los alimentos en la dieta del Génesis son algunos de los mejores para la prevención y lucha contra el cáncer. Son los alimentos escogidos para nosotros por nuestro Creador. Y estos incluyen los frijoles, bayas, brócoli, coliflor, repollo, coles de Bruselas, col china, col rizada, las hortalizas de hojas verdes oscuras, linaza, ajo, uvas y jugo de uva, soya, tomates y granos o cereales integrales con nueces y semillas. ¡Qué dieta tan completa, variada y balanceada la encontramos en el libro de Génesis 1:29!
3: Ya estamos de vuelta en Clínica Abierta, amigos, y continuamos compartiendo con ustedes hoy sobre la prueba de ANCA. Y antes de la pausa, el doctor nos estaba explicando, ¿verdad?, cuándo es necesario llevar a cabo esta prueba, qué síntomas y qué tipo de condiciones son las que se pretenden, ¿verdad?, buscar o analizar en esta prueba. ¿Qué es lo que se va a estar analizando, doctor, dentro de esta prueba?
4: Bueno, en esta prueba se va a estar analizando la cantidad, escuchen bien, de anticuerpos que usted mismo produce en contra del citoplasma de los neutrófilos. O sea que esta prueba, por un lado, detecta y por otro lado, mide. Así que tiene dos funciones. Ir recordando que no solamente detecta, sino que al medir también ayuda para que aquellos pacientes que ya han tenido este problema que ha sido detectado, una vasculitis autoinmune, una enfermedad de Crohn's, pues se le puede dar seguimiento al dar paso al conocimiento de las titulaciones que se requieren para que todavía nos diga si está muy activo su propio cuerpo en contra de sus propios neutrófilos. O sea que esto en realidad es una anormalidad, el hecho de que nuestro sistema de defensa, en lugar de atacar a un cuerpo extraño, encuentra que sus neutrófilos, que son los mismos de defensa, parte de sus células de defensa, lo que son, digamos, atacadas por este tipo de anticuerpos que usted mismo produce. y que erróneamente

0: de bacterias, de virus, de hongos o de alguna sustancia proteica que sea rara, extraña, que no le pertenece al cuerpo. Pero lamentablemente, estos soldados ahora lo que hacen es atacar al mismo gobierno. Es como si fuera una sublevación, un golpe de Estado en contra de nuestro cuerpo, ya que estas mismas células blancas lo que hacen es atacar a los propios soldados de defensa, a una, digamos, a un contingente, a una división, porque no todas las células blancas son iguales. Recuerden que tenemos neutrófilos, eosinófilos, basófilos, diferentes tipos de linfocitos, especialmente los B, que son los que producen una mayor cantidad de estos anticuerpos. Y si estos linfocitos B producen un tipo de anticuerpo que ataca a la otra división que también pertenece a la facción protectora, los neutrófilos, entonces ya tenemos un tipo de situación donde ahora se está dañando y está facilitando un proceso inflamatorio que se manifiesta en su caso, digamos, con esa fiebre que nadie sabe, de origen desconocido. Se manifiesta en ocasiones con un fuerte dolor de cabeza, mucho malestar del cuerpo, decaimiento general, pérdida de peso. En otras tiene que ver con problemas pulmonares, en otros casos tiene que ver con problemas renales. Vean que es algo asombroso, nada más pensar cómo el cuerpo se ataca el mismo. Y esta prueba sirve entonces para detectar, número uno, y medir la cantidad de esas sustancias que están presentes en el cuerpo de la persona que está siendo atacada. Y entonces esto se convierte en una herramienta útil para que el médico, por un lado, si no sabía que esa persona tenía, por ejemplo, esa vasculitis o que la persona tenía esa enfermedad intestinal inflamatoria, ahora ya tiene una mayor sospecha y por otro lado ahora quiere medir qué cantidad de ese tipo de sustancia se posee para saber cómo él va a comenzar a atacar, de tal manera que él también pueda seguir midiendo cómo se reduce el daño según los niveles de estas titulaciones se van reduciendo.
1: Doctor, y hay dos formas entonces o dos métodos para medir los ANCA.
0: Bueno, tenemos el método de inflorescencia, inmunofluorescencia indirecta. Aquí se tiene ya un portaobjetos. Usted ha visto cuando se está analizando alguna sustancia o algún tejido bajo un microscopio, en este caso el portaobjetos, que es esa laminilla que usted tiene, tiene una cantidad de neutrófilos. A esos neutrófilos se le añade una gotita de la sangre de la persona que se sospecha que tiene esa situación especial donde su cuerpo produce este tipo de anticuerpo contra el citoplasma de los neutrófilos. Se añade esa gota y se añade entonces una sustancia que se llama fluoreceína. Esa sustancia facilita el que se pueda identificar porque da una coloración diferente, más brillante, en la zona donde se adhiere este tipo de anticuerpos a los neutrófilos que ya estaban en el portaobjetos. Y esto entonces permite que se puedan clasificar de tres tipos. Uno de ellos se clasifica como la proteína anticitoplásmica directamente en sí, otra contra la proteína antinuclear y hay otra también que es la atípica. Vean que hay tres formas en que puede esto identificarse gracias a ese tipo de fluoreceína que ayuda para que pueda detectarse una vez ya se ha añadido la gota de sangre, al añadir ese tipo de, se llama fluorocromo. Entonces hay un patrón de fluorescencia que ayuda para que se pueda clasificar como que está siendo detectado en el citoplasma, en el núcleo o que es una presentación totalmente fuera de lo común y es clasificada como atípica.

0: típica.
1: Doctor, entonces los ANCA pueden estar presentes, digamos, en varios tipos de enfermedades autoinmunes.
0: Sí, esto es muy cierto. ¿Saben qué? Por ejemplo, este tipo de situación, digamos, va a identificarse, como estábamos hablando, en las vasculitis sistémicas. Estas vasculitis sistémicas son un conjunto de trastornos que van a estar evidenciando una lesión. Recuerden que esto va bien ligado a un proceso inflamatorio, y ese proceso inflamatorio va ligado a un tipo de movimiento de células inmunológicas o del sistema inmunológico que van a estar asociados a este tipo de proceso inflamatorio. De ahí entonces que se va a observar que a consecuencia de esas lesiones comienza un proceso de debilitamiento de nuestro sistema vascular, nuestros vasos sanguíneos, y esto puede hacer que el proceso de inflamación cause un estrechamiento de esos pequeños vasitos sanguíneos. Usted pensará, bueno, doctor, yo sé que los vasos sanguíneos nuestros, especialmente los que son arteriales, están influidos por un lado con nuestro sistema nervioso central, porque el músculo liso y la red de nervios que están alrededor de esos vasos pueden hacer por influjo del sistema nervioso central, por la tensión, el estrés, la preocupación que se cierre, se produce una vasoconstricción, pero no es por inflamación. Y en este caso sí está ocurriendo por un proceso inflamatorio. Esto a su vez, al restringir, al hacer que se cierren más el lumen, el huequito de los vasos sanguíneos, porque se tienen inflamadas las paredes de esas pequeñas arterias, va a traer una serie de trastornos. A consecuencia de esa inflamación, por ejemplo, las paredes de esos vasos sanguíneos se estrechan y el tejido que debiera haber estado recibiendo un buen aporte de oxígeno y nutrientes, ahora comienza a debilitarse porque no está recibiendo una buena cantidad de oxígeno y nutrientes. Y cualquier órgano nuestro en el cuerpo que necesita un buen suplido de una concentración de oxígeno y una concentración de glucosa, vitaminas, minerales, ácidos grasos, aminoácidos, fitoquímicos, antioxidantes. Todo eso es necesario para que cada tejido pueda funcionar bien. Cuando esto ocurre, lamentablemente, el tejido va a ir debilitándose y eventualmente entonces comienzan a desarrollarse el conjunto de signos y síntomas como los que estábamos hablando. Empieza a manifestarse la debilidad muscular, el decaimiento, la pérdida de peso, la fiebre, una fiebre de origen desconocido. La persona también comienza a manifestar estas situaciones que no están limitadas a esta vasculitis generalizada, sistémica, sino que a veces también puede ser una vasculitis localizada, por ejemplo, en el área de los pulmones, o puede ser una inflamación de esos vasos arteriales a nivel de los riñones. Esto produce problemas muy serios, como por ejemplo lo que se le llama una granulomatosis con poliangeitis. Muchos vasitos afectados, y esto se conoce como la granulomatosis de Wegener. También está la poliangeitis microscópica. Hay solamente la afección de los vasitos más pequeñitos, pero múltiples, muchos vasitos afectados, inflamados, distribuidos en todo el cuerpo. Está la granulomatosis eosinofílica con poliangeitis y está también la panarteritis nodosa. Y cada una de ellas a usted le suena algo bien difícil, bien complejo. En realidad no son enfermedades comunes, pero el hecho de que se produzca un proceso donde se desarrolla inflamación del interior de nuestra vasculatura, especialmente las arterias,

0: arterias. Es algo mucho más común de lo que usted se imagina. Y es parte del proceso que se vio especialmente con la infección del COVID. Había mucho proceso inflamatorio a consecuencia de los receptores de enzima convertidora de angiotensina que tienen muchas partes de nuestro cuerpo. Y este tipo de situación era parte del problema, no directamente de la misma forma como estas vasculitis, pero sí había un proceso inflamatorio, un mecanismo parecido que facilitaba el desarrollo de todo este edema de la pared de las arterias y las consecuencias de las complicaciones que se desarrollaban, además del aspecto de la coagulación. Pero aquí estamos viendo un mecanismo parecido, no puedo decir que es el mismo, pero es un mecanismo parecido donde, independientemente, antes de que existiera el COVID, existía ya esta condición, donde había un proceso que facilita que el sistema inmunológico nuestro ataque este tipo de células, neutrófilos, y a su vez inflame las pequeñas paredes de nuestras arterias, afectando el funcionamiento de muchos órganos o el sistema pulmonar o el sistema renal o el sistema digestivo, diferenciando entre la enfermedad de Crohn's y la colitis ulcerativa que se desarrolla.
1: Bien, vamos en este momento a hacer nuestra segunda y última pausa. Cuando regresemos, continuaremos hablando más sobre este interesante tema. No se vayan.
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1: Ya estamos de vuelta en Clínica Abierta, amigos, y seguimos hablando sobre la prueba de ANCA. Doctor, en cuanto a la colitis ulcerosa, perdón, este tipo de enfermedad es una enfermedad inflamatoria.
0: Bueno, sí, es una enfermedad inflamatoria, pero no solamente se asocia con inflamación, sino también con lesión. Y esto pues lo debemos comprender porque tal como dice su nombre, una cosa es que usted solamente tenga inflamado el colon, pero otra cosa es que se haya ulcerado. Y la lesión que se desarrolla a consecuencia de la inflamación lo que hace es facilitar que el sistema inmunológico ataque el mismo revestimiento interno del colon en sí, facilitando que se erosione, que se pierda la integridad del tejido y se forme ese tipo de profundidad un sacabocado, que constituye básicamente ese proceso.

0: proceso ulceroso y gracias al cual las personas sangran, tienen diarreas, no pueden tener un intestino que funcione adecuadamente, donde la microbiota está de forma sana haciendo sus funciones. Aquí tenemos una situación peculiar donde hay inflamación más lesión. Y esto sencillamente, gracias a esta prueba de los anticuerpos anticitoplásmicos de los neutrófilos, se puede establecer una diferencia entre la colitis ulcerosa y también la enfermedad de Crohn's. Y aunque tienen cierto parecido, su forma de sufrir las lesiones es diferente y trabaja, digamos, haciendo una distinción de acuerdo al involucramiento que tiene el sistema inmunitario de ese paciente.
1: Así que vemos entonces, ¿verdad?, que esa es una de las condiciones entonces que a través de estas pruebas se puede entonces analizar. Hay personas, ¿verdad?, que tienen preguntas comunes en cuanto a la prueba y es cómo se utiliza.
0: Bueno, esta prueba generalmente va a ser útil, como estábamos hablando hace un momento, no solamente para detectar que la persona ha desarrollado algunas de esas condiciones que tienen que ver con la vasculitis, sean sistémicas, como las que estábamos hablando de las diferentes poliangeitis y de las inflamaciones que se han hecho tan patentes, sino también para detectar problemas a nivel de vasculitis renal, vasculitis pulmonar o, como estábamos hablando hace un momentito, cómo hay diferencia entre la enfermedad, digamos, de la colitis ulcerosa y la enfermedad de Crohn's. De esta manera, básicamente, podemos tener una perspectiva de tener un diagnóstico más preciso, lo que está ocurriendo gracias a que hay una prueba disponible que puede ayudarnos, número uno, como dije, a detectar o a dar un seguimiento a la condición para saber si el tratamiento que se le está dando a la poliangeitis, que a la vasculitis, está siendo efectivo, si esto está colaborando para que el cuadro clínico, por ejemplo, en el caso de la vasculitis sistémica, la fiebre, el malestar general, la debilidad, la pérdida de peso, comienzan a ir mejorando o sencillamente el asunto empeora. Y gracias a las titulaciones que se van a estar dándole seguimiento en estos casos, el médico sabe si, además de lo que el paciente relata, el tratamiento está siendo efectivo o en realidad hay que cambiarlo o hay que aumentar la dosis. O sea que tiene dos áreas de utilidad: detección y seguimiento.
1: ¿Y cómo entonces o cuándo se debe solicitar esta prueba?
0: En realidad, cuando la persona ya se sospecha, tiene signos y síntomas de que está desarrollando una vasculitis, podemos entonces nosotros solicitar que esta persona se le pueda realizar. La persona tiene fiebre, tiene cansancio, pérdida de peso, dolores musculares, dolores articulares, sudoraciones nocturnas. Aquí esto es parte de ese cuadro que se sospecha de una vasculitis. No habíamos incluido esas sudoraciones nocturnas, además de la fiebre, y el aspecto de tener esas artralgias o dolores articulares se suman a los dolores musculares generales, al decaimiento, a la pérdida de peso, a la fiebre. Vean entonces cómo la complejidad de una serie de signos y síntomas que a veces pudieran resultar inespecíficos. Algunas personas podrían decir, bueno, yo pienso que está atrapando una infección, cuando en realidad no es una infección, es tan solo un proceso inflamatorio donde el mismo sistema inmunológico está atacándose el mismo. Y algunas personas pudieran decir, ah, pues es un proceso de artritis, que dicho sea de paso. Este tipo de pruebas en muchos casos también puede estar corroborando procesos de artritis. O sea que hay un beneficio indirecto, pero no es la prueba que se utiliza de primera intención. en poder decir que una persona tiene

0: tiene un proceso de artritis reumatoidea porque enseguida se le mandó a hacer este proceso. No, en realidad estamos hablando de que es muy útil especialmente para este tipo de condición de la vasculitis sistémica o la diferenciación de una enfermedad intestinal inflamatoria como el Crohn's o la colitis ulcerosa.
1: ¿Puede haber la aparición de síntomas que estén relacionados a complicaciones?
0: Sí, recuerden que en el trayecto del tiempo, en la medida en que se inflama y se lesiona la vasculatura más pequeña y múltiple, porque tiende a afectar, se pueden desarrollar, por ejemplo, en los ojos se puede observar mucho enrojecimiento, picor, conjuntivitis, problemas de la visión, o sea, ya sea que la persona diga, no, pues yo ahora lo que estoy observando de un tiempo para acá tengo la visión borrosa. Otro puede decir, pues yo lo que he sentido es que he perdido visión. Y ya con este tipo de señal, la persona junto con, nos recuerde que no es solamente porque usted le pican los ojos que ya tiene una vasculitis, no. Hay unas situaciones que pueden dar picor de ojos que no tienen que ser vasculitis. Estamos viendo un cuadro amplio, completo, de cómo la persona que tiene este tipo de inflamación de sus pequeños vasos arteriales va a manifestarlo más en la forma en cómo estas pequeñas arterias, además de inflamadas, a consecuencia de la inflamación, ya no pueden proveer un suplido adecuado de oxígeno, un suplido adecuado de nutrientes, de tal forma que el tejido afectado no puede hacer toda su función. Y por ejemplo, en el caso de la retina, no se va a tener una buena agudeza visual en la mácula. La mácula es la zona de la mayor agudeza visual, pero ella a su vez tiene que recibir oxígeno y nutrientes. Tiene que recibir los diferentes tipos de carotenoides para poder suplir la función de esos conos y bastones. Y si esto no ocurre, porque la persona tiene una vasculitis que le está afectando sus ojos, se va a perder la visión. La persona puede tener una visión borrosa, no solamente central, sino la periférica. Cuando usted dice, lo miró con el rabo del ojo, lo vio así como de ladito, aunque no tiene la visión precisa central, pero usted sabe que tiene una forma de usted visualizar lateralmente de una manera menos precisa. Eso también se puede afectar. Y lo que estábamos mencionando, enrojecimiento, picor, conjuntivitis, pero no es una conjuntivitis por causa de un virus o de una bacteria, sino más bien porque están inyectados, enrojecidos sus ojos en la parte blanca, en la esclerótica. Y de esta manera lo que están mostrando es un proceso inflamatorio microscópico en los pequeños vasos que están precisamente nutriendo la esclera en esa área que se llama la úvea.
1: ¿Puede también esto traer complicaciones en los oídos, por ejemplo, en el sistema auditivo?
0: Puede ocurrir. Piensen en que ya la zona del tímpano, eso no es como usted se piensa, solamente así como un cuero de tambor que usted solamente ahí se menea y cada vez que le da suena, ¿no? Estamos hablando de una membrana que tiene vida. Es una membrana que se mueve, pero está viva. Y esto requiere que haya una cantidad de vasitos que suplen a esa membrana para que ella considere su integridad. Si la persona tiene trastornos de los pequeños vasitos de esa membrana que se llama tímpano, entonces usted va a tener pérdida de su audición y puede desarrollar sordera. Tan solo porque ahora ya esa área no es capaz de estar viva, de funcionar adecuadamente, se pierde la función, se afecta, porque los vasitos que deben llevar oxígeno y deben llevar una buena cantidad de nutrimentos no lo pueden hacer.
1: ¿El sistema respiratorio también se va a ver afectado?
0: Sí, Esto puede manifestarse en una cantidad

0: de mucosidad abundante que se va a estar desarrollando. Además de eso, se puede mostrar que la persona va a tener síntomas del tracto respiratorio superior que no desaparecen. No importa cuántas gotas nasales, no importa cuán bueno sea el médico que usted haya visto, si este proceso de la vasculitis está afectando su mucosa nasal, entonces ese proceso de inflamación y de deterioro de la mucosa nasal va a ser evidente especialmente de estas dos maneras. La persona va a producir mucha mucosidad o sintomatología de un tracto respiratorio superior que no desaparece.
1: También la persona puede tener, por ejemplo, algún tipo de manifestación o erupción en la piel.
0: Sí, puede tenerlo. Puede tener algún tipo de erupción o granulomas que se forman en la piel. Y esto es una evidencia de cómo en esas áreas que ya son más superficiales, más tópicas, van a estar acumulándose una cantidad de estos neutrófilos a consecuencia del daño que está causando el mismo sistema inmunológico en esas células que están patrullando todo el cuerpo, todo el cuerpo, todo el cuerpo, y por alguna razón, lamentablemente, comienzan a atacar nuestro mismo sistema de defensa en un regimiento específico, los neutrófilos.
1: Y la persona entonces también pudiera tener problemas, por ejemplo, en los riñones.
0: Puede tenerlo, sí. Aquí especialmente comienza a desarrollar proteinuria. Esto quiere decir que la persona va a estar expulsando una significativa cantidad de proteína, una evidencia del daño que está ocurriendo en la función de filtración renal. No debiera estar perdiéndose la proteína en la orina, ya que es una molécula grande. Normalmente, el área donde ocurre el proceso de filtrado en el glomérulo no debiera estar facilitando esta pérdida. Esa proteína debiera retenerse y quedarse circulando dentro de nuestra sangre. Pero aquí tenemos una lesión que ha afectado ese ovillo, que es en realidad el glomérulo, con el sistema colector que tienen los riñones específicamente, y no está facilitando el que haya una función normal a consecuencia de la inflamación y lesión de ese conjunto de capilares que constituyen el glomérulo. Tenemos este problema donde ahora, en lugar de conservarse la proteína, se está expulsando, está saliendo. Y eso no es lo que deseamos. Y piense lo mismo, por ejemplo, en el sistema respiratorio. La persona con una vasculitis en la zona de nuestro sistema respiratorio bajo, los pulmones, especialmente en la zona de los alveolos, la persona va a estar sintiendo que no puede respirar adecuadamente o sencillamente va a tener mucha tos. Así que la dificultad respiratoria y la tos son muestras de que en este caso, a pesar de los jarabes y a pesar de muchas cosas que usted haya tratado, muchos diferentes tipos de medicamentos, se está observando que su problema no tiene una mejoría. Pudiera ser que usted tenga este tipo de condición de una vasculitis en su sistema respiratorio, y esta prueba de ANCA, anticuerpos anticitoplásmicos del neutrófilo, pudieran ellos estar facilitando una clave para decirle al médico que su problema es más bien una vasculitis en el sistema respiratorio.
1: Bien, una vez diagnosticada entonces, ¿verdad?, la enfermedad, por ejemplo, en el caso de lo que es la enfermedad inflamatoria intestinal, si existen los síntomas, entonces se le manda o se puede solicitar hacer la prueba ANCA.
0: Así es. Bueno, la persona en cierta manera sí va a insistir. Ahora el médico lo que quiere es diferenciar si es la colitis ulcerosa o la enfermedad de Crohn's. Pero la persona dice, pues mire, doctor, mire lo que me ocurre. Yo tengo mucho dolor y siento muchos cólicos, mucha molestia abdominal. Además de eso, tengo diarreas. he observado

0: Doctor, que eso sí es lo que me trae por aquí donde usted y me preocupa, porque he observado sangrado rectal y yo no tenía eso. Además de eso, se está acompañado de fiebre, de cansancio. A veces puede esta persona tener afección a otros órganos como la piel, las articulaciones, los huesos. Y en los niños se puede detectar un retraso en el desarrollo y un retraso en el crecimiento. Vea cómo el sistema inmunológico es algo sorprendente y cómo al trastornarse ese sistema inmunológico, al afectarnos, al atacarnos a nosotros mismos, en lugar de atacar a un invasor, nuestras proteínas, en este caso las de la superficie del citoplasma de los neutrófilos, donde están esos receptores, van a facilitar que ocurra este tipo de situación, porque hay un trastorno que facilita la inflamación y las lesiones estructurales de nuestros pequeños vasos sanguíneos.
1: ¿Y cuáles son entonces los resultados, verdad? ¿Qué significan los resultados en las pruebas ANSCA?
0: En este tipo de pruebas, básicamente podemos tener resultados positivos y negativos. Básicamente, aquí lo que se hace es tratar de indagar cuál es la cantidad a la cual se puede disolver y se puede encontrar la cantidad de este tipo de anticuerpos que ha sido detectado. Por ejemplo, si se encuentra en 64 diluciones, si todavía se diluye aún más y se encuentra en 130 y pico, en 300 y pico, dice, pues mientras más alta la dilución, sabe que mayor es la cantidad de este tipo de anticuerpos que existe en el organismo. Y de acuerdo a esas titulaciones, mientras más alta, uno en 200, en 300 y pico, uno en 160 y pico, no es lo mismo que tenerlo en uno en 64 o uno en 62. Y esto entonces hace que la persona pueda tener una idea de la severidad del cuadro que tiene. Y al mismo tiempo le da oportunidad al médico para, si ya sabe que tiene el problema, saber la efectividad del tratamiento que le está dando según las diluciones vayan reduciéndose. Y esto ya es una buena señal de la efectividad del tratamiento.
1: Bien, ya entonces para ir concluyendo, doctor, ¿algo más que nuestros amigos deban saber en cuanto a esta prueba?
0: Sencillamente recuerden, es una herramienta de utilidad en el armamentario médico para ayudarle a usted precisamente. Usted que es el que está sufriendo o al cual se sospecha que tiene una vasculitis, por ejemplo, sistémica, una vasculitis pudiera ser pulmonar, renal, o sencillamente se quiere detectar si su enfermedad intestinal inflamatoria es por enfermedad de Crohn o una colitis ulcerosa.
1: Bien, amigos, ya hemos llegado prácticamente al final de nuestro programa. Agradecemos a todos los que han estado en sintonía en el día de hoy y les invitamos a que mañana nos acompañen. Vamos a tener nuestro segmento de preguntas donde usted puede hacer su consulta, así que puede llamar y participar en nuestro programa. Pero antes de despedirnos, queremos entonces dejarles este pensamiento.
0: Apocalipsis capítulo 14, versículo 12. Una vez finalizan esos tres ángeles, porque al mismo tiempo están dando primero, el segundo y el tercero sus mensajes, pero súbitamente después de la amonestación tan seria, al finalizar el tercer mensaje angelical, el Señor detecta un grupo, lo mira y lo identifica, y tiene dos características. Dice ahí, aquí está la paciencia de los santos. Aquí están los que guardan los mandamientos de Dios y tienen la fe de Jesús. Ese grupo no fue objeto del problema de la ira de Dios. Ellos pudieron hacer lo que Dios dijo. Usted puede ser de ese grupo.

0: El Señor desea que usted entienda que a lo largo de este gran conflicto de los siglos entre el bien y el mal, entre Dios y Satanás, la intención divina ha sido siempre llevar al hombre en la dirección de la adoración correcta y la obediencia a Dios para que esté en armonía con todo el universo. Satanás ha irrumpido en la armonía celestial y mediante la desobediencia hace que la gente sufra, tenga dolor, padecimiento, enfermedad y muerte. Pero el Señor quiere contrarrestar todo. Sencillamente Él ha provisto todo el plan maravilloso y Él identifica el resultado y las características de aquellos que finalmente alcanzarán a evadir el problema del castigo porque, dice aquí, guardaron los mandamientos de Dios que están en Éxodo 20 y tienen la fe de Jesús, la fe salvadora.
1: Amigos, nosotros nos despedimos y será entonces hasta el siguiente programa de Clínica Abierta. Con cariño compartieron
0: el doctor Elmo Rodríguez Sosa
1: y Lorraine Vázquez. Hasta la próxima.

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0: Esta es la hora en nuestros estudios. 12 y 57 minutos.
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0: Guiar y cuidar a la niñez requiere una entrega generosa, constante y paciente. No siempre es un camino fácil, demanda sacrificio, disciplina y estar presentes aún en los momentos de cansancio. Sin embargo, cada semilla de bien que sembramos en sus vidas dará frutos duraderos. Un anciano jardinero pasaba horas cada mañana regando y quitando la mala hierba alrededor de un pequeño brote de roble. Alguien le preguntó por qué invertía tanto esfuerzo en una planta que tardaría décadas en crecer. El anciano sonrió y respondió: "No lo hago por la sombra que me da a mí hoy, sino por los niños que mañana podrán descansar y jugar bajo su gran follaje". Invertir nuestro tiempo y energía en el desarrollo integral de un niño es una de las labores más nobles. Lo que hoy sembramos con paciencia en la infancia sostendrá a las futuras generaciones. Proverbios 22:6 nos dice: "Instruye al niño en su camino, y aun cuando fuere viejo, no se apartará de él". 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
3: Capítulo 5. Rodéate ahora de muros, hija de guerreros, nos han sitiado. Con vara herirán en la mejilla al juez de Israel. Pero tú, Belén Efrata, pequeña para estar entre las familias de Judá, de ti me saldrá el que será Señor en Israel, y sus salidas son desde el principio, desde los días de la eternidad. Pero los dejará hasta el tiempo que dé a luz la que ha de dar a luz, y el resto de sus hermanos se volverá con los hijos de Israel. Y él estará y apacentará con poder de Jehová, con grandeza del nombre de Jehová su Dios, y morarán seguros, porque ahora será engrandecido hasta los fines de la tierra. Y este será nuestra paz. Cuando el asirio viniere a nuestra tierra y cuando hollare nuestros palacios, entonces levantaremos contra él 7 pastores y 8 hombres principales, y devastarán la tierra de Asiria a espada y con sus espadas la tierra de Nimrod, y nos librará del asirio cuando viniere contra nuestra tierra y hollare nuestros confines. El remanente de Jacob será en medio de muchos pueblos como el rocío de Jehová, como las lluvias sobre la hierba, las cuales no esperan a varón ni aguardan a hijos de hombres. Asimismo, el remanente de Jacob será entre las naciones, en medio de muchos pueblos, como el león entre las bestias de la selva, como el cachorro del león entre las manadas de las ovejas, el cual si pasare y hollare y arrebatare, no hay quien escape. Tu mano se alzará sobre tus enemigos, y todos tus adversarios serán destruidos. Acontecerá en aquel día, dice Jehová, que haré matar tus caballos de en medio de ti, y haré destruir tus carros. Haré también destruir las ciudades de tu tierra y arruinaré todas tus fortalezas. Asimismo destruiré de tu mano las hechicerías y no se hallarán en ti agoreros. Y haré destruir tus esculturas y tus imágenes de en medio de ti y nunca más te inclinarás a la obra de tus manos. Arrancaré tus imágenes de acera de en medio de ti y destruiré tus ciudades. Y con ira y con furor haré venganza en las naciones que no obedecieron. Capítulo 6. Oíd ahora lo que dice Jehová. Levántate, contiende contra los montes, y oigan los collados tu voz. Oíd, montes, y fuertes cimientos de la tierra, el pleito de Jehová, porque Jehová tiene pleito con su pueblo, y altercará con Israel. Pueblo mío, ¿qué te he hecho, o en qué te he molestado? Responde contra mí, porque yo te hice subir de la tierra de Egipto, y de la casa de servidumbre te redimí, y envié delante de ti a Moisés, a Aarón y a María. Pueblo mío, acuérdate ahora qué aconsejó Balac, rey de Moab, y qué le respondió Balaam, hijo de Beor, desde Sittim hasta Gilgal, para que conozcas las justicias de Jehová. ¿Con qué me presentaré ante Jehová y adoraré al Dios Altísimo? ¿Me presentaré ante él con holocaustos, con becerros de un año? ¿Se agradará Jehová de millares de carneros o de 10,000 arroyos de aceite? ¿Daré mi primogénito por mi rebelión, el fruto de mis entrañas por el pecado de mi alma? Oh.

0: hombre, él te ha declarado lo que es bueno, ¿y qué pide Jehová de ti? Solamente hacer justicia y amar misericordia y humillarte ante tu Dios. La voz de Jehová clama a la ciudad, es sabio temer a tu nombre. Prestad atención al castigo y a quien lo establece. ¿Hay aún en casa del impío tesoros de impiedad y medida escasa que es detestable? ¿Daré por inocente al que tiene balanza falsa y bolsa de pesas engañosas? Sus ricos se colmaron de rapiña, y sus moradores hablaron mentira, y su lengua es engañosa en su boca. Por eso yo también te hice enflaquecer hiriéndote, asolándote por tus pecados. Comerás y no te saciarás, y tu abatimiento estará en medio de ti. Recogerás, mas no salvarás, y lo que salvares lo entregaré yo a la espada. Sembrarás, mas no segarás. Pisarás aceitunas, mas no te ungirás con el aceite, y mosto, mas no beberás el vino. Porque los mandamientos de Omri se han guardado, y toda obra de la casa de Acab, y en los consejos de ellos anduvisteis, para que yo te pusiese en asolamiento y tus moradores para burla. Llevaréis, por tanto, el oprobio de mi pueblo. Capítulo 7. Ay de mí, porque estoy como cuando han recogido los frutos del verano, como cuando han rebuscado después de la vendimia y no queda racimo para comer. Mi alma deseó los primeros frutos. Faltó el misericordioso de la tierra, y ninguno hay recto entre los hombres. Todos acechan por sangre, cada cual arma red a su hermano. Para completar la maldad con sus manos, el príncipe demanda y el juez juzga por recompensa, y el grande habla el antojo de su alma y lo confirman. El mejor de ellos es como el espino, el más recto como zarzal. El día de tu castigo viene, el que anunciaron tus atalayas. Ahora será su confusión. No creáis en amigo, ni confiéis en príncipe. De la que duerme a tu lado, cuídate, no abras tu boca. Porque el hijo deshonra al padre, la hija se levanta contra la madre, la nuera contra su suegra, y los enemigos del hombre son los de su casa. Mas yo a Jehová miraré, esperaré al Dios de mi salvación. El Dios mío me oirá. Tú, enemiga mía, no te alegres de mí, porque aunque caí, me levantaré. Aunque more en tinieblas, Jehová será mi luz. La ira de Jehová soportaré, porque pequé contra él, hasta que juzgue mi causa y haga mi justicia. Él me sacará a luz, veré su justicia. Y mi enemiga lo verá, y la cubrirá vergüenza, la que me decía, ¿dónde está Jehová tu Dios? Mis ojos la verán, ahora será hollada como lodo de las calles. Viene el día en que se edificarán tus muros, aquel día se extenderán los límites. En ese día vendrán hasta ti desde Asiria y las ciudades fortificadas, y desde las ciudades fortificadas hasta el río, y de mar a mar, y de monte a monte. Y será asolada la tierra a causa de sus moradores por el fruto de sus obras. Apacienta tu pueblo con tu callado, el rebaño de tu heredad, que mora solo en la montaña, en campo fértil. Busque pasto en Basán y Galaad, como en el tiempo pasado. Yo les mostraré maravillas como el día que saliste de Egipto. Las naciones verán y se avergonzarán de todo su poderío. Pondrán la mano sobre su boca, ensordecerán sus oídos. Lamerán el polvo como la culebra. Como las serpientes de la tierra, temblarán en sus encierros. Se volverán amedrentados ante Jehová nuestro Dios y temerán a causa de ti. ¿Qué Dios como tú que perdona la maldad y olvida el pecado del remanente de su heredad? No retuvo para siempre su enojo porque se deleita en misericordia. Él volverá a tener misericordia de nosotros, sepultará nuestras iniquidades y echará en lo profundo del mar todos nuestros pecados. Cumplirás la verdad a Jacob y a Abraham la misericordia que juraste a nuestros padres desde tiempos antiguos.
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A través de la historia, Dios ha hecho grandes cosas con el hombre que confía en Él, como hizo con Noé, Daniel y David. Estos hombres amaban a Dios, por eso le obedecían y confiaban en Él. Noé, Daniel y David son ejemplos para nosotros. Sus historias nos enseñarán a no dudar y a confiar en Dios.

0: agua porque el hombre no confiaba en él.
1: ¿Cómo fue?
0: Le dijo Noé, construye un arca para que entren y se salven todos los que crean en mí.
1: ¿Qué pasó?
0: Noé entró en el arca con su familia y muchos animalitos y empezó a llover tanto que la gente se asustó. ¡Dios cerró la puerta!
1: ¡Oh, sí!

0: Daniel oraba 3 veces al día. Unos hombres malvados y celosos le tendieron una trampa.
1: ¿Cómo fue?
0: Pasaron una ley que obligaba a Daniel a postrarse únicamente delante del rey y no a Dios.
1: ¿Qué pasó?
0: Por esta razón echaron a Daniel en el pozo de los leones y aunque tenían mucha hambre, no se lo pudieron comer porque Dios estaba con él.
1: ¡Oh, sí!
0: Los malvados no tuvieron la misma suerte.

0: David pastoreaba ovejas cuando niño, pero Dios lo llamó a una gran aventura.
1: ¿Cómo fue?
0: Había un gigante que se llamaba Goliat y molestaba al pueblo de Dios y tenía mucho miedo de él.
1: ¿Qué pasó?
0: David era muy valiente, escogió piedras lisas, la lanzó sobre su frente y rápidamente cayó el gran gigante.
1: ¡Oh, sí!
0: Y estas historias se han terminado.
1: ¡Oh, no!

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1: Esta es la hora en nuestros estudios. 1:58. 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
2: Padre nuestro que estás en el cielo, queremos una vez más abrir tu palabra en tu nombre. Encontrar la victoria para nuestra vida. Encontrar la libertad para nuestro matrimonio. Encontrar la restauración para nuestro hogar. Y encontrar la bendición de tu Espíritu Santo. Bendice cada corazón que está a través de los medios de comunicación con nosotros conectados. Bendice cada siervo tuyo desesperado al lado de su radio. En tu nombre lo pedimos. Amén. Amén. Libro de Josué. Leemos en el capítulo 1. A partir del verso 6 en adelante. Capítulo 1, leemos a partir del verso 6 en adelante. Dice la palabra de Dios: esfuérzate y sé valiente, porque tú repartirás a este pueblo por heredad la tierra de la cual juré a sus padres que la daría a ellos. Solamente esfuérzate y sé muy valiente para cuidar de hacer conforme a toda la ley que mi siervo Moisés te mandó. No te apartes de ella ni a diestra ni a siniestra, para que seas prosperado en todas las cosas que emprendas. Nunca se apartará de tu boca este libro de la ley, sino que de día y de noche meditarás en él, para que guardes y hagas conforme a todo lo que en él está escrito, porque entonces harás prosperar tu camino y todo te saldrá bien. Hemos estado analizando, escudriñando, evaluando un ser humano común y corriente, un ser humano que nació en la esclavitud, que nació en el pecado, que quizás no vivía en el mejor país, quizás vivía en medio de un caserío donde estaba el punto principal de droga. Quizás estaba en un lugar donde lo único que se hablaba era de idolatría. Quizás nació en un lugar donde tristemente lo único que se enseña es a darle la espalda a Dios. Y ese ser humano fue viendo la mano de Jehová guiando su vida en todas las etapas de la misma. Fue dándose cuenta que la prosperidad que podía adquirir su corazón, el crecimiento espiritual que podría tener, lo iba a tener solamente si se mantenía cerca de Jesucristo. Josué nos enseña a nosotros que no importa nuestras malas decisiones, que no importa la nacionalidad que tengamos, que no importa el color que tengamos en la piel, que no importa nuestro estatus o nuestro nivel social, si somos ricos, si somos medio pobres o si somos paupérrimos, tenemos un Dios todopoderoso. Y nos enseña Josué a nosotros que la prosperidad del ser humano no viene por sus fuerzas, no viene por su doctorado, no viene por su maestría, no viene por su bachillerato, no viene por la universidad donde se educó, no viene si estudió en academia o si estudió en escuela pública, viene la

la sabiduría solamente de Jehová. Y él lo sabía. Por lo tanto, Josué decide vivir para Dios, aunque la mayoría estaba viviendo en lo contrario. Yo aprendí de mi abuelo. Él siempre nos repetía a nosotros y nos decía a mi hermano y a mí, no siempre la mayoría está en lo correcto. Y hoy el ser humano deja la directriz de su vida. Hoy el ser humano tiene una meta a seguir de acuerdo no a la minoría, sino ¿a quién? A la mayoría. Si la mayoría es mala, entonces yo voy a ser malo. La mayoría se va, ¿cómo se llama el día antes de el día después de Acción de Gracias? El viernes prieto, ese. El viernes negro. El Black Friday se llama, sí, cierto. Y entonces la gente se va porque la mayoría se va a las 3 de la mañana. ¿La mayoría qué hace? Va. Y tristemente la vida nos ha enseñado que usted se trasnocha para ir a comprar supuestamente el especial y vuelve 2 semanas después y está el mismo especial. Pero la gente, ay, es una cosa, y es que la mayoría tiene que ir, y usted ve a la gente volándose la cabeza el uno por el otro, y usted ve, es increíble, queridos. Porque la mayoría lo haga no significa que sea lo correcto. Porque la mayoría de los matrimonios estén destruyendo su matrimonio con adulterio, estén destruyendo su matrimonio con pornografía, no significa que eso sea, ¿qué cosa? Lo correcto. Porque la mayoría de los psicólogos, consejeros matrimoniales, les recomiendan a la pareja que para poder crecer en su vida íntima, es bueno que vean revistas pornográficas, es bueno que vean películas pornográficas juntos. Eso no significa que sea correcto. Lo correcto, dice la palabra de Dios, es seguir los estatutos de Jehová. La gran pregunta es, ¿usted lo está siguiendo? La gran pregunta es, ¿vive usted conforme a Jehová? La gran pregunta es, ¿usted es cristiano por tradición o por convicción? ¿Usted va a la iglesia por costumbre o por necesidad de Dios? ¿Me sigue dónde estamos? Por eso, cuando usted lee el verso 6, hay dos palabras que se repiten en todo el capítulo 1 en varias ocasiones. ¿Cómo comienza el verso 6 diciendo? Esfuérzate y ¿qué cosa? ¿Qué significa esforzarse? Esforzarse significa dar un poco más. Cuando usted ya siente que ya no puede más, entonces ¿qué cosa? ¿Un poquito más? Yo buscando la fórmula para engordar, el médico me dijo, la receta para que usted engorde es que cuando usted se sienta satisfecho, cómase 3 cucharadas más. Me he comido 5 y nada. Y créame que estoy, porque usted sabe que el almacén mío es small. No es como algunos almacenes que parecen el almacén de Sam's. El mío es pequeñito. Y créame que me estoy esforzando de tragarme 3 cucharadas más porque yo quería, ¿qué cosa? Eso es esforzarse. Dicen los expertos en carreras de 100 metros, dicen los expertos en carreras de 400 metros que se especializan en preparar las personas para las grandes competencias mundiales olímpicas, que el ser humano se siente más cansado cuando está llegando ¿a dónde? A la meta. Y es cierto. Hoy en día usted puede ver lo mismo. En el tiempo de nuestra tatarabuela se decía que Cristo venía. Ahora ya no tienen que decirlo, ya se nota que viene. La naturaleza ya está rebelde. Es algo que hay países donde nunca había caído nieve y está cayendo nieve. Es que la naturaleza ya no soporta más maltrato. La misma naturaleza ya revela que Jehová viene. Ahora pregúntese, ¿cuándo está la gente más lejos de Dios? Ahora. Ahora todo es en base a la filosofía, ahora todo es en base a mis conocimientos y científicos, ahora todo lo prueban científicamente. Yo le digo de todo corazón, yo no sé cómo Jehová toma a un drogadicto de 20 años usando drogas, se encuentra con Jehová y luego de ese encuentro con Jehová nunca más necesita de droga. Yo no sé qué hace Jehová que toma a un borrachón que conocía de memoria, parecía un GPS, él cerraba los ojos y ya llegaba solito a las tabernas. Yo no sé qué hace Jehová que toma a ese hombre y lo transforma en días,

0: en horas.
1: Yo no sé explicar científicamente qué hace Jehová que toma un matrimonio que está al borde de la ruptura, que está al borde de la destrucción, que lo único que le falta es que uno de los dos firme la carta de divorcio para allí disolver todo el matrimonio, y llega Jehová y le devuelve el pegamento, el romanticismo, las palabras bonitas, los piropos a ese hombre y a esa mujer. ¿Cómo Jehová lo hace? Nadie puede explicarlo. Yo solamente sé que Jehová tiene todavía ese poder. Yo no sé cómo explicárselo de todo corazón. No hay calculadora científica que calcule eso. No hay ser humano. Somos muy limitados para entender el poder que Jehová tiene. Pero si somos limitados en algo, en nuestra limitación, debemos estar claros. Jehová tiene el poder. ¿Cómo? No sé. Y no me pregunte tampoco, porque la respuesta no la tengo. Por eso el verso 6 dice, esfuérzate. Está diciendo, da un poco más de lo que das generalmente. Ya la gente no se esfuerza. Ya la gente quiere lo más. ¿Por qué? Por el mínimo esfuerzo. La gente quiere cobrar bien y trabajar menos. La gente quiere ir a una iglesia cómoda, pero usted no lo ve que da un golpe en la iglesia, no le dice a nadie, ni siquiera Dios te ama. Ya la gente no tiene ese compromiso, ya la gente no tiene esa pasión, ya la gente no tiene ese deseo. Usted ve que los matrimonios, el esposo, si usted quiere saber cuánto se ama a una pareja, mírelo saliendo del mall. Y eso no falla. Si usted quiere saber si se llevan bien, mírelo saliendo del mall. Si usted ve que la esposa va al frente, o el esposo va al frente y ella va atrás, eso están casi matando. Eso no falla. Búsquelo. Eso no falla, queridos. Porque ya no hay ese compromiso. ¿Cuándo fue la última vez que usted vio a un hombre abrirle la puerta a la esposa? Y si lo ve abriéndole la puerta a una mujer, escríbalo que no es la esposa. ¿O me equivoco? Porque ya el ser humano, ellos se esfuerzan para destruir el matrimonio. Se esfuerzan para buscar otra mujer, se esfuerzan para buscar a otro hombre, se esfuerzan para humillarse, se esfuerzan para buscar palabras hirientes que derrumben al otro. ¿Por qué no toman esa misma energía, ese mismo esfuerzo para decirse palabras bonitas? ¿Por qué no toman ese mismo esfuerzo para, en vez de pagar un espía que cuesta casi $1,000 para que le diga a usted si él tiene otra mujer o no, no coge esos $1,000 y se va de fin de semana con su muñeco para el conquistador? ¿Me entiende? La gente ya no quiere esforzarse. No es casualidad que el Señor diga lo que dijo hace siglos atrás. Esfuérzate por tu matrimonio. Esfuérzate por tu hogar. Esfuérzate por tus hijos. Esfuérzate para sacar tu familia hacia adelante. Esfuérzate, hermano. Esfuérzate en decirle a alguien que Cristo vive. Esfuérzate en decirle a alguien que Jehová es la esperanza. Esfuérzate en decirle a alguien que hay bendición todavía en el nombre de Jesucristo. Esfuérzate y vete a los caseríos a buscar a los drogadictos. Esfuérzate y vete a la calle comercio a sacar a las prostitutas. Pero esfuérzate. Y el ser humano no se esfuerza. Pero hay un problema. Jehová no solamente dice esfuérzate. ¿Qué más dice? ¿Qué es ser valiente? Mucha gente ha llegado a la conclusión que ser valiente es ser guapo. No tenerle miedo a nada ni a nadie. Yo recuerdo, yo iba siempre a buscar a mi esposa cuando éramos novios a la universidad. Yo estudiaba interno en una universidad de República Dominicana para prepararme para ser pastor durante 4 años. Y cuando iba esa semana libre, que nos daban una semana libre, una cada mes y medio, o un fin de semana libre, yo me iba, la buscaba en la universidad, yo estaba, trataba de estar allí con la garrapata, así se llama, pero pegado ahí, que no la soltaba para nada, y donde ella iba, yo iba, y le decía como Ruth, a donde tú vayas, yo voy, una cosa increíble, y porque tenía que aprovechar, porque el tiempo era como limitado, no es como los celulares de ahora, ilimitado. El mío era limitado. Y yo iba a buscar a la universidad. Y recuerdo que un día regresamos de la universidad allá en República Dominicana para llevarla a su casa. Habíamos cogido unos vehículos públicos y todo eso. Y ya íbamos camino a su casa, íbamos caminando. Y yo trataba siempre de buscar el camino más largo para poder tener que más tiempo estar con ella. La familia no podía quejarse y decir, no, que por qué duraron tanto. No, lo que pasa era que había mucho tránsito, gracias a Dios. Y yo iba con ella. Y recuerdo que un día yo voy tomado de la mano con ella. Y cuando voy tomado de la mano, yo no sé de dónde salió un perro. Hermano, Eso fue como mandó Satanás.

0: Satanás fue.
1: Y ese perro salió. Cuando salió, yo dejé a la muchacha botada. A mí casi me cuesta el matrimonio ese perro. Después lo andaba buscando para ver si lo envenenaba. ¿Por qué? Porque yo me había dado a conocer ante ella que yo era, ¿qué cosa? Valiente y guapo, que no le tenía miedo a nada, hasta que salió el chihuahua ese. ¿Me entiende? ¿Qué es lo que dice la Biblia? La Biblia dice, esfuérzate y sé qué cosa. Valiente, pero hay un problema. Cuando salen los chihuahuas de la vida, cuando salen, aquí le dicen en Puerto Rico, los perros, viralata, ¿qué le dicen? Esos perros que, callejeros que, ¿cómo le dicen? Sato. Y aquí tiene un nombre más feo que Santo Domingo, pero no hay problema. Cuando salen esos perros a la vida de nosotros, la gente por cualquier cosa se desanima. Viene un chihuahua y nos ladra y ya nosotros de una vez estamos al borde de destruir el matrimonio. Viene un chihuahua y nos ladra y estamos al borde de destruir el noviazgo. Viene un chihuahua y nos ladra y estamos ya de una vez internos en Cabo Rojo con depresión. Viene un chihuahua y nos ladra y de cualquier cosa estamos nosotros tirados por la vida, porque ya hemos perdido la valentía de enfrentar las situaciones. Hay problemas que no vamos a poder enfrentar solos. Pero lo que el Señor está diciendo, esfuérzate y sé valiente, porque yo voy a estar ¿con quién? Contigo. Cada vez que yo regresaba de llevar a Menchi de la universidad, yo me acordaba del perro demoníaco ese. Porque ese perro me hizo entender que el ser humano dice que es cuando realmente no es. ¿Habrá alguien aquí que dice que es y si se evalúe se da cuenta que no es? ¿Que dice que es cristiano, que tiene a Dios en el corazón, que Jehová es lo más importante para su vida y cuando comienza a llover se da cuenta que no es? Porque cualquier lluvia le hace perder la valentía. ¿Me entiende lo que le estoy diciendo? ¿Por qué el Señor le dice a Josué, verso 6, esfuérzate y sé valiente? Le dice, esfuérzate y sé valiente, porque tú sabes, Josué, que este pueblo no es fácil. Miren, lo más grande del mundo es dirigir gente. ¿Hay alguien aquí que tiene bajo su cargo empleados, que tiene que supervisar o algo por el estilo? Déjeme ver las manos. Muy bien, gloria a Dios. Entonces usted sabe de qué estoy hablando. Lo más grande es dirigir gente. Porque cuando usted cree que ya están todos complacidos, ¿qué pasó? Se da cuenta que no ha complacido a nadie. Y usted ve, y el Señor le dice a Josué, tú tienes que esforzarte y ser valiente, porque del primer lío que se te arme, tú vas a renunciar. Es más, yo conozco gente que están trabajando y ya tienen la carta de renuncia hecha. Porque cuando se le complique la cosa, ¿qué van a hacer? Toma, yo me voy de aquí, esto a mí no me conviene y yo me voy. ¿Usted entiende eso? El ser humano a veces se casa y cuando se casa ya va mentalmente preparado que cuando se arme el primer bochinche, ¿qué cosa? ¿Estoy hablando realidad o no? Por eso el Señor le dice a Josué, esfuérzate y sé valiente. Pero mire, le dice más. En el verso 7, el verso 6 comienza diciendo, ¿qué cosa? Esfuérzate y sé valiente. ¿Qué comienza diciendo el verso 7? Solamente esfuérzate, pero me gusta la frasecita que viene. ¿Qué dice? No dice sé valiente ahí. ¿Qué dice la Biblia suya? ¿Qué significa muy? Más. Esfuérzate y sé muy valiente. Queridos, para usted enfrentar lo que viene, para usted enfrentar las crisis financieras que viene, usted no solamente va a tener que esforzarse. Usted va a tener que esforzarse y ser ¿qué cosa? Muy valiente. Valiente puede ser cualquiera. Para usted poder soportar toda esta crisis, para usted poder soportar la crisis que el enemigo está levantando para su matrimonio, usted no solamente va a tener que esforzarse. Uno se esfuerza en momentos de paz. Uno se esfuerza cuando todo está tranquilo. Uno se esfuerza cuando todo está estable. Pero cuando todo se está cayendo, cuando la estadística dice, cuando usted lee los periódicos de los domingos que aparecen más divorcios que casamientos en la parte de clasificado, entonces usted se da cuenta que no solamente tiene que esforzarse y ser ¿qué cosa? Muy valiente. Ahí está.

0: la diferencia.
1: Y el Señor vuelve y le dice a Josué: solamente esfuérzate y sé muy valiente para cuidar de hacer conforme a toda la ley de mi siervo Moisés, que él te mandó. No te apartes de mi ley ni a derecha. Deténgase ahí. ¿Usted entendió lo que está diciendo el Señor a Josué? No te apartes ni a derecha. Pregúntese dónde están parados los cristianos de hoy. O están en la derecha, que son ultra extremistas, que usted no puede comer de nada, que usted no puede hacer nada, que usted no se puede ni bañar mucho porque se le van los aceites de la piel. Una cosa impresionante. Están allá en la derecha. O usted ve los otros que están ¿dónde? En la izquierda. Que esto, Dios no es importante, Dios me ama siendo un drogadito, Dios me anda haciendo un borrachón, no importa, yo puedo hacer lo que yo quiera. Están o a la izquierda o ¿dónde? Pero no quieren meterse al centro. No quieren mantenerse en el equilibrio. No quieren darse cuenta que a derecha y a izquierda lo único que hay son riscos y despeñaderos. Lo único que le va a dar la oportunidad a usted de encontrar bendición es si se mantiene ¿dónde? En el centro. Y el centro, dice la Biblia, se llama Jesucristo. El centro de los matrimonios, ¿quién es? Dígaselo al que está al lado. El centro de los hogares, ¿quién debe ser? Dígaselo al que le queda al otro lado. Jesucristo. El centro de su vida, ¿quién debe ser? Jesucristo. Por lo tanto, el Señor le dice: no te vayas ni a derecha, ni qué cosa, ni te vayas a la izquierda. Mantente en el centro. Y el centro, la luz, el pan de vida, el camino, la resurrección, la verdad, se llama Jesucristo. ¿Quiere encontrar algo más? Lea conmigo. Versículo 9. Mira que te mando que te esfuerces y seas valiente. No temas ni desmayes, porque Jehová tu Dios estará contigo en donde quiera que tú vayas. El Señor te está diciendo: mira que te mando que te esfuerces y seas valiente. No temas, tampoco qué cosa, no desmayes, porque Jehová tu Dios estará contigo en donde quiera que vayas. A mí me llamó la atención algo. La Biblia, cuando repite mucho la misma frase, dicen los especialistas en los idiomas en los cuales fueron escritos la Biblia, que fue griego, arameo y hebreo, que cuando una frase se repite mucho significa que Dios quiere que se le preste mucha atención al énfasis. Eso significa que ahora mismo, si usted quiere enfatizar una frase en un párrafo, usted lo que hace o que la pone en negrita, o que la subraya, o que lo pone en cursiva, o lo pone en letras mayúsculas para que la gente sepa que usted quiere enfatizar esa palabra o esa frase. El Señor ponía cursiva repitiendo varias veces la frase. Por eso el Señor le dice en todo el capítulo 1 del libro de Josué, la frase principal, ¿cuál es? Esfuérzate y sé valiente. Pero yo me preguntaba: Señor, ¿para qué le repites tanto lo mismo a Josué? ¿Será que el muchacho es medio bruto? Porque dice que la repetición ayuda, ¿qué? Al aprendizaje. ¿Por qué es que le repites tanto a Josué esfuérzate y sé valiente? Y comencé a preguntarme, entonces me dio más deseo de seguir leyendo el libro de Josué. Y llegué al capítulo 6. Y en el capítulo 6 yo entiendo por qué Jehová le dice a Josué: esfuérzate y sé valiente. Y le dice más, punto y coma: no temas, ¿y qué cosa? Y no desmayes. Mira lo que el Señor le dice a Josué en el versículo 1 del capítulo 6. Ahora Jericó estaba cerrada, ¿y qué más? Bien cerrada, a causa de los hijos de Israel. Nadie entraba ni salía, pero Jehová le dijo a Josué: mira, yo he entregado en tu mano a Jericó y a su rey con sus varones de guerra. Jericó, queridos, era la ciudad más fortificada de toda esa área. Y el gran problema era que el primer reto de Josué en su nuevo mando, en su nuevo puesto, era llevar al pueblo hasta la Canaán, dice el capítulo 1 del libro de Josué. Yo quiero que tú lleves a mi pueblo a donde se lo ofrecí a Abraham, a Isaac, a Jacob, a Moisés, y ahora te lo estoy diciendo a ti. Lleva a mi pueblo a Canaán. Pero para llegar a la Canaán tenían que pasar ¿por dónde? Por Jericó. Jericó era

creo que es un perfume, algo así, de Kenneth Cole, algo así. Ella siempre andaba con una bolsa de esa. Yo decía, pero ¿y qué raro? Y un día, viendo la bolsa de ella, me doy cuenta que ella le hacía creer a la gente que tenía dinero. Y dentro de la bolsa lo que había era ñame, yuca, plátano. Pero cuando la gente la veía llegar a la casa, decía, ¿viene de dónde? De comprar perfume de Kenneth Cole. Porque el ser humano ahora vive ¿de qué? De las apariencias. Y el ser humano ha amurallado su vida con apariencias. Y el ser humano está haciéndole creer a la gente que es cuando realmente no es. Que dice que Dios es el único Dios verdadero, que Dios es la esperanza, que Dios es la bendición, pero no se lleva con su familia. Pero se vive matando con su hermano. Pero son los conflictos entre padre e hijo, entre hijos y padres, entre novio y novia, entre esposo y esposa. Y usted lo ve afuera que parecen Romeo y Julieta, pero adentro parecen Mike Tyson y Oscar de la Hoya. ¿Me entiende lo que le estoy diciendo? El ser humano ha amurallado toda su vida de apariencias. Y el gran problema de Jericó es que las apariencias, ¿qué cosa? Engañan. Jericó estaba toda completa cubierta, estaba cerrada. Nadie entraba ni salía de Jericó. Cuando el pueblo de Israel acampó allí, el rey tiró un decreto de aquí, no entra nadie, ni qué cosa, ni sale nadie. Queridos del cielo, Jericó representa las murallas que el enemigo está levantando contra los hijos de Dios. Hay gente que se apartan de Jehová. Hay gente que creen que en Jericó hay bendición. Hay gente que cree que Jericó es la esperanza. Hay gente que cree que Jericó es la solución. Y tristemente, cuando entran a Jericó, el enemigo no los deja salir. Y cada vez le ponen las drogas más baratas. Y cuando no, cuando ya quiere restaurar el matrimonio que deja la mujer que tenía, entonces el enemigo le pone otra más bonita. Porque no quiere que nadie ni entre ni salga de sus murallas. Y le hace la vida imposible al ser humano. Ahora entiendo por qué no puedo cambiar mi vida. Ahora entiendo por qué se me hace difícil buscar de Dios. Ahora entiendo por qué no puedo dejar el vicio. Es que el enemigo ha levantado una muralla contra ti. Ha levantado una muralla para que no salgas. Para que la bendición de Jehová no te llegue. Yo alabo y glorifico al Señor, porque el Señor le dijo a Josué, esfuérzate y sé valiente una vez. Le dijo por segunda vez, esfuérzate y sé valiente. Le dijo por tercera vez, esfuérzate y sé muy valiente. No temas ni desmayes, le dijo la cuarta vez, porque yo Jehová estaré contigo, aunque los muros se levanten. Cuando Jehová quiere darle bendición al ser humano, por encima de las murallas, Jehová la lleva. No hay obstáculo para Jehová, queridos. No hay muralla que pueda mantenerse en pie cuando llega Jesucristo. No hay cadena que pueda mantenerse fortalecida cuando llega el Dios de la libertad. Porque Jehová es la victoria. ¿Quién vivía dentro de Jericó? Una loca llamada Rahab. Una mujer de la calle. Una mujer que se ganaba la vida acostándose con el marido ajeno. Pero ella necesitaba de Jehová. Pero hay un problema. Ni ella puede salir. Y Jehová, ¿qué cosa? No puede entrar. ¿Qué hace el ser humano cuando se encuentra en esa encrucijada en su vida? ¿Qué hace el ser humano cuando siente la necesidad y Jehová no llega? ¿Qué hace el ser humano cuando siente ese vacío existencial y nada lo llena? ¿Qué hace el ser humano cuando reconoce que Jericó no es el mejor lugar, pero no puede salir de Jericó? ¿Qué hace el ser humano cuando ya todo está perdido? ¿Qué hace el ser humano cuando el decreto del rey de este mundo, Satanás, dice, tú eres mío para siempre? ¿Qué hace el ser humano? Yo recuerdo, iba a bautizar a alguien y dentro del bautisterio cayó poseída por demonios. Y el enemigo me dijo, tú a esa no la bautizas, porque esa es mía. Y se reía. Esa tú no la sumerges en el agua, porque esa

mía. Y decía, habían casi 900 personas en esa iglesia donde estaba predicando. Y dijo, y aquí hay otros que son míos. Así decía, con una autoridad, con un orgullo, diciendo, aquí nadie manda, aquí el único que manda soy yo. Y yo me quedaba así en pie y solo lo escuchaba y decía, a la verdad que el diablo es freco, porque ¿quién le dio esa autoridad a él? ¿Quién le dio esa autoridad de que él es el dueño de esto? ¿Quién le dijo a él que él es el príncipe de este mundo? El príncipe de este mundo se llama Jesucristo. Y allí, queridos, reclamé la promesa de Dios. Esfuérzate y sé valiente. Arnaldo, me dije yo a mí mismo, pues yo me estaba predicando a mí, era, porque yo las rodillas me temblaban a mí. Me dije, Arnaldo, no temas ni desmayes, porque Jehová tu Dios aquí adentro del agua está contigo. Y querido, cuando el enemigo escuchó, Jehová tu Dios está contigo, el enemigo no puede mantenerse cuando llega Jehová. No hay muralla que se mantenga en pie cuando llega Jesucristo, y tuvo que huir. Y ese corazón que supuestamente le pertenecía, que supuestamente era de su propiedad, que supuestamente era de él, el mundo tuvo que reconocer, los 900 que estaban allí tuvieron que decir, ese corazón sigue siendo de Jesucristo. No temas ni desmayes, porque Jehová tu Dios está con nosotros. ¿Sabe? El Señor le dijo algo raro a Josué. Le dijo, Josué, mira, yo te voy a pedir dos favores. Si usted entiende esto, usted va a ser el cristiano más vencedor en el nombre de Jesucristo. ¿Cuántos quieren ser vencedores? Déjeme ver. Entonces, atienda y aprenda. Dos cosas le pidió Jehová a Josué. Número uno, dile al pueblo que no preparen las armas, que no preparen el ejército. Dile al pueblo que se consagre. Número uno, le dijo, dile al pueblo que esta batalla no es con sus fuerzas, es con el poder de Jehová. Dile al pueblo que la victoria no se gana solamente yendo los días de la semana a la iglesia o yendo el sábado a la iglesia. La victoria se logra de rodillas, consagrándose ¿a quién? A Dios. Así que número uno, Josué, atiéndeme bien. Dile al pueblo que se, ¿qué cosa? Consagre. Y número dos, dile al pueblo que se calle. Léalo. Dile al pueblo que se consagre, número uno. Y número dos, dile al pueblo, ¿qué cosa? Que se calle. Y yo digo, pero, ¿y qué intuiciones tan raras son estas? Queridos, la gente que está en las afueras de las murallas de Jericó, ese pueblo que eran cientos y cientos de miles de personas, todos los que estaban en las afueras de Jericó, ninguno había salido de Egipto, del pueblo de Dios. Ninguno, solamente dos. Caleb y ¿quién? Y Josué. Todos esos nacieron en los 40 años en el desierto. O sea, esta es otra generación. Pero había un problema en la generación pasada que se le pegó a la generación presente. Cuando usted analiza el pueblo de Israel, desde que salió en el libro de Éxodo hasta que llegaron frente a las murallas de Jericó, lo único que hacían era, ¿qué cosa? Quejarse. Se quejaban de todo. Y queridos, llega un momento que hasta Jehová, ¿qué cosa? Se cansa. Y le digo, mira, yo te voy a dar la victoria, pero hazme dos favores. Dile, número uno, a este pueblo que se consagre, que doble sus rodillas, que le digan a sus hijos que Jehová es la victoria, que le digan a sus esposas que Jehová es la solución, que le digan a su marido que Jehová es la esperanza. Dile que se consagre, pero dile de favor, te lo pido, Josué, que se calle en la boca, porque me cansaron. Estoy cansado de que solamente vean lo negativo de la vida. Estoy cansado de que solamente vean las murallas grandes. Yo no le estoy diciendo que

que la victoria es mía. Yo no le estoy diciendo que yo le voy a dar, le voy a entregar a Jericó en sus manos. Dile por favor que se calle. Y le van a dar todos los días una vuelta a la ciudad. Ahora yo quiero que usted se vaya de tour conmigo hacia las murallas de Jericó. Allí está el pueblo. Todo el pueblo de Jericó veía por encima de las murallas, dice el libro Historia de los Patriarcas y Profetas, lo que hacía ese pueblo de gente dándole la vuelta a la ciudad. Iban así dándole la vuelta, dice que iban sonando las trompetas. Iba que el arca del pacto, que representaba la presencia de Dios, iba al frente. Lo que está diciendo el texto es que si usted quiere la victoria, ¿quién debe ir delante de nosotros? Cristo Jesús, o yo. Entonces iba la presencia de Dios al frente, el pueblo iba sonando la trompeta mientras daban la vuelta. ¿Y qué estaba haciendo el pueblo? ¿Qué hacía el pueblo? Callado, iban marchando, marchando, marchando. Terminó la vuelta, al otro día, ¿qué volvía a hacer el pueblo? Nuevamente la segunda vuelta, callado, callado. Pero el cuarto día, me imagino yo, comienzan a decirle los de Jericó: doña, wow, qué bonita está usted. Y el marido que va marchando, lo que siente es como mandarle rayos y centellas. ¿Pero qué dijo Jehová? ¿Usted entiende lo que está pasando? Y después comenzaron a tirarle huevos que tenían en la nevera. Y comenzaron a ensuciarlo. Y yo que soy manso, pero no soy menso, quería mandar una maldición para que ya quedaran paralíticos todos allá arriba. ¿Pero qué me dijo Jehová? Y comienza entonces la esposa a criticar. Y a decir: yo no sé para qué tú estás caminando para allá. Mira cómo estás quemado. Mira, y nosotros que tenemos que quedarnos aquí cocinando. Y mira lo otro. Y el hombre loco por explotar. ¿Y qué decía Jehová? Cállate la boca. ¿Usted me entiende? ¿Usted se está dando cuenta la lección que le está dando Jehová al pueblo? Le está diciendo: cállense. Yo diré cuándo hablar. Usted sabe que la solución para los matrimonios está en que si uno habla, ¿qué debe hacer el otro? El problema es que mientras uno picha, el otro batea. ¿Pero qué es lo que está diciendo Jehová en el libro de Josué? ¿Usted quiere la victoria? ¿Qué tiene que hacer? Óigame, cállese. Si usted no se calla, no encontrará bendición. Si usted no se calla, no va a encontrar la libertad. Si usted no se calla, queridos, no va a escuchar la voz de ¿quién? De Dios. Los tumultos, los ruidos de la vida nos están opacando de la voz de Dios. Ya Jehová, la gente no lo escucha, no porque él no habla, sino porque el pueblo no se calla. Lo único que hace es murmurar, lo único que hace es criticar, lo único que hace es quejarse. Ya no saca tiempo para escuchar la voz de Dios. Usted ve que la gente ora y ora de aquí para allá: Señor, necesito esto, esto, esto, esto. Y Señor, mira, mándame aquello. Y cuando Jehová quiere mandar la respuesta, ya hace rato se montó en el carro y se fue. Y el séptimo día, ¿cuántas vueltas tenían que dar? 7 vueltas, aguantando al pueblo de Jericó. Las burlas, las quejas, los lamentos, las noticias de los periódicos, las noticias en la televisión, escuchando allí las estadísticas y todo era. Y el pueblo loco por quejarse y explotar. ¿Por qué dijo Jehová? Querido del cielo, yo le voy a decir una cosa. Yo aprendí a las malas, porque tengo que reconocerlo, que cuando Jehová dice, salta en un pie, ¿qué yo tengo que hacer? ¿Qué yo debo hacer, querido? No, como que no me están entendiendo. Cuando Jehová dice, salta en un pie, ¿qué usted tiene que hacer? ¿Sabe lo que yo aprendí? Que Jehová dice, salta en un pie, yo salto en un pie, porque si sigo saltando los dos, Jehová me va a partir uno para que aprenda, ¿qué? A saltar en uno solo. Aprenda a creerle a quién. Cuando dieron la séptima vuelta, el séptimo día, Jehová le dijo a Josué: dile al pueblo, ¿qué cosa? Que grite. ¿Quién dio la orden? ¿Quién dio la orden? Dígale al que está a su lado: Jehová dio la orden. Y cuando Jehová da la orden, querido, no importa cuán fortificada estén las murallas, no importa cuánto tiempo usted tenga siendo un borrachón, no importa cuánto tiempo usted tenga siendo un drogadicto, no importa cuánto tiempo usted tenga siendo una prostituta, no importa cuánto tiempo usted tenga siendo un homosexual, no importa cuánto tiempo usted tenga siendo una lesbiana, cuando Jehová dice, griten, llegó la victoria, llegó la victoria. Eso es lo que está diciendo la Biblia. Grita, pero cuando yo te diga. Y el grito del pueblo fue un grito de esperanza. El grito del pueblo fue un grito de libertad. El grito del pueblo fue un grito de clamor al único Dios verdadero que rompe las murallas.

0: murallas en el nombre de Jesús.
1: ¿Y qué hizo la muralla? Dijo, no, aquí mando yo. ¿Qué hizo la muralla?
0: Alabado sea Jesucristo. No hay muralla que se mantenga cuando el pueblo grita en el nombre de Jesús.
1: ¿Sabe? Ahora entiendo por qué el Señor le dijo, esfuérzate, ¿y qué cosa?
0: Y sé valiente. Para tener un bonito matrimonio ahora, hay que esforzarse, mi hermano. Y hay que ser muy valiente. Para poder cubrir los gastos financieros ahora, hay que esforzarse y ser muy valiente. Para ser un predicador del evangelio y decirle a otros, Cristo vive, y que se te note en la cara ahora, hay que esforzarse y ser muy valiente. ¿Sabe? A veces yo he llegado a creer que aquellos que predicamos la palabra, el Señor nos reviste con piel de acero. Porque uno quiere predicar y siempre aparece alguien que quiere quitarle importancia. Uno quiere tratar de sacar su matrimonio al frente y siempre le sirven a uno en bandeja de plata el pasado, las malas decisiones. Para vivir ahora con Jesucristo hay que esforzarse y no ser valiente, hay que ser muy valiente. Por eso el Señor dice, Josué, mira que te mando que te esfuerces y seas valiente. No temas, no desmayes, porque Jehová tu Dios estará contigo en donde quiera que vayas. ¿Cómo se llama el muro que está en pie y te hace desmayar? ¿Cómo se llaman las murallas de burlas que hay sobre ti? Esfuérzate y sé valiente. Cuando yo terminé de estudiar para ser pastor, no sé si eso es ley en todos los países del mundo, pero siempre mandan al nuevo pastor allá donde el diablo tiene el centro de entrenamiento. Y me mandaron a mí por allá a una montaña que ni los demonios subían. Una cosa, una montaña que por cada 16 millones de árboles de pino habían 4 casas. Y allá me mandaron de pastor. A veces cuando había bautismo, como las iglesias no tenían bautisterio, había que bautizar en el río. Pero los ríos nacían en esa montaña. Y eran no fríos, congelados estaban esos ríos. Y yo bautizaba uno, tenía que salir 15 minutos, calentarme y volver a entrar a bautizar el otro. Y a veces tenía que bautizar 30. Y yo recuerdo una noche, cuando yo iba a las oficinas de la asociación, nadie me decía pastor. Todo el mundo me decía bachiller. Todo el mundo me decía el nuevo. Todo el mundo me decía el novato. Recuerdo que un pastor me decía, ¿qué dice el hombre de la montaña? Yo no podía contestarle nada porque es verdad que venía de allá arriba, alto, hermano. La gente iba, no había aire acondicionado en la iglesia y la gente iba con abrigo a las 11 de la mañana. Imagínense dónde yo estaba. La gente mandaba las oraciones conmigo porque llegaban de que más rápido. ¿Se da cuenta? ¿Dónde estaba? Una noche salí de una campaña que estaba dando. No había luz en ese campo.

Llevaba en una bolsa dos bocinas de computadora de este lado. Llevaba en otra bolsa cubierta la Biblia para que no se me mojara la espada. Y en la cabeza un proyector. Iba caminando y las dos semanas de la campaña fue llueve, llueve y llueve. Usaba unas botas para poder cruzar el río y el lodazal que había. Y allí las lágrimas mías comenzaron a mezclarse con la lluvia. Y lo único que yo le preguntaba al Señor era, ¿será que yo no estoy haciendo lo mismo que hacen los pastores? ¿Será que yo no estoy predicando igual que ellos? Dime qué me falta para que me digan pastor. Eso era lo que yo reclamaba, el título. Porque yo sentía que allí con mi bolsa con la Biblia, con mi bolsa con las bocinas de computadora y con mi proyector en la cabeza, yo era un pastor. Pero cuando regresaba a la oficina, el de la montaña, el nuevo, el novato. Yo le doy gloria a Dios. A través de todo el mundo conocen al novato. A través de todo el mundo conocen al de la montaña. Pero le voy a decir por qué lo conocen ahora. Porque allí con mis lágrimas, yo le dije al Señor, dime, demuéstrame, dame una señal que los muros del preconcepto van a caer y que un día alguien me va a llamar pastor. Cuando yo iba caminando, yo escuché audiblemente a Dios decirme, no temas, pastor. Y le dije al enemigo esa noche, quizás un día yo no trabaje en mi país, quizás un día a alguien se le ocurra que ya yo no sea pastor en el lugar donde pueda estar laborando. Pero le dije al enemigo, yo llegaré siendo pastor al reino de los cielos, porque el título no me lo dio una universidad, el título no me lo dieron mis compañeros, el título no me lo dio la asociación, me lo dio Jehová. Y ese día aprendí a no temer ni a desmayar, a no temerle a los retos, a no temerle a soñar en grande para Dios, a no temerle a la limitación financiera. El Dios que me llamó pastor, Él derrumbará los muros por mí. Oramos. Padre eterno, aquí estamos en la montaña de nuestra desesperación, perdidos, desanimados por las murallas de la vida, agobiados por las burlas del enemigo, tristes porque queremos la Canaán, pero frente a nosotros todavía está en pie Jericó. Venimos a ti, oh Padre, reclamando que aún más cerca ya está la victoria, reclamando que hay libertad en tu nombre. Vamos a obedecer tu palabra, no vamos a desviarnos ni a derecha ni a izquierda, vamos a doblar nuestras rodillas para consagrarnos de corazón a Jesucristo. Vamos a hacer silencio de no más quejas para aprender a escuchar la voz de mando de la libertad de Dios. Y vamos a dar la vuelta de la esperanza en el nombre y por el mandato

0: de Jehová. Estamos en nuestra sexta vuelta. Estamos en la séptima vuelta del séptimo día. Queremos gritar, gritar y decir: Jehová es la victoria. Jehová es el dueño de mi corazón. El enemigo perdió la batalla en mí. Ya no más droga, ya no más borrachera, ya no más dolor, ya no más conflictos familiares. La muralla caerá y soy libre en el nombre de Jesús. Hoy gritamos con esperanza el grito de la bendición. Con lágrimas reclamamos la libertad. Con lágrimas reclamamos el perdón. Con lágrimas reclamamos la restauración. Pero con gozo vemos por fin nuestros muros caer por la palabra de Jehová. Gracias por recordarnos las palabras tan especiales en este tiempo de angustia. Mira que te mando, dice Jehová, que te esfuerces y seas valiente. No temas, no desmayes, porque Jehová la bendición, porque Jehová la resurrección, porque Jehová la vida está con nosotros para siempre. Gracias. En el nombre de Jesús. Amén.
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0: Esta es la hora en nuestros estudios. 2:59.
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3: Hola amigos, ¿cómo están ustedes hoy?
4: Esperamos que todos estén listos para escuchar otra de nuestras interesantes historias.
3: Tía Elena, la última vez nos estabas contando acerca de un gran hombre, ¿recuerdas?
4: Por supuesto que sí.
3: Nos habías contado del empeño y la lucha tremenda de Benito Juárez por estudiar desde que era niño.
4: Y de cómo siguió luchando hasta convertirse en abogado, de cómo se casó, cómo fue encarcelado y expulsado del país.
3: Y cómo regresó y se alistó en las filas de guerra contra Santa Ana. Realmente en este hombre brillaban hermosas virtudes, tía Elena. Una de ellas, y quizá la más preciada, es la humildad. Porque cuando se fue a pelear por la libertad, no exigió los galones que como abogado y hombre público le correspondían.
4: Esa es una de las razones por la cual Benito Juárez llegó a ser un gran hombre, uno de los grandes de América.
3: Eso es verdad. Pero ¿no habíamos quedado en que Benito Juárez había sido arrestado y estaba en la cárcel otra vez? ¿Qué le pasó por fin, tía Elena?
4: Espera, tío Daniel, escucha mi historia para hoy y lo sabrás. Este es el tercer capítulo de la historia titulada Benito Juárez, Benemérito de las Américas. Benito Juárez había quedado encerrado tras las rejas. Estaba incomunicado y sentía sobre su cabeza el filo de la espada.

0: Pero no pasó mucho tiempo antes de que Comonfort, el hombre que había ordenado el arresto de Benito, comprendiera el gran error que había cometido y mandara que lo pusieran en libertad. Ese mismo día, sin embargo, Comonfort tuvo que huir del país y dejar el gobierno en manos de los enemigos de la Constitución. Benito Juárez ahora estaba libre, pero era perseguido incesantemente por los que acababan de tomar el poder. Sin ejército y sin medios económicos, huyó de ciudad en ciudad hasta que finalmente llegó a la ciudad de Guanajuato, donde sus amigos, los gobernadores de diferentes estados, lo proclamaron presidente de la República de México. Poco después, expidió un manifiesto.
1: ¡Mexicanos! El gobierno constitucional de la República queda establecido. Los hombres que de buena o mala fe repugnaban aceptar las reformas sociales que aquel código establece para honor de México, han apurado todos sus esfuerzos a fin de destruirlo. Han promovido motines a mano armada, poniendo en peligro la unidad nacional y la independencia de la República. Procuraré en el corto periodo de mi administración que el gobierno sea el protector imparcial de las garantías individuales. Llamaré al orden a los que con las armas en la mano o de cualquier manera niegan la obediencia a la ley y a la autoridad. Y si se obstinasen en seguir la senda extraviada, cuidaré de reprimirlos con toda la energía que me corresponde, haciendo respetar las prerrogativas de la autoridad suprema de la República. La causa que sostenemos es justa y confiamos que la divina providencia la seguirá protegiendo como hasta aquí.
0: A pesar de que Juárez tenía todo el derecho de actuar como presidente, de acuerdo con la Constitución, sus enemigos dominaban en la capital y él no disponía de ningún sitio seguro donde asentar su gobierno. Sin embargo, después de organizar a sus ministros y compañeros de lucha, se le ofreció la oportunidad de instalar su gobierno constitucional en la ciudad de Guadalajara, y así lo hizo. Un día, Juárez estaba reunido con sus ministros en la casa de gobierno que ocupaban temporalmente en Guadalajara. Se discutían planes futuros.
1: Adelante.
2: Correo, señor presidente.
1: Gracias.
0: Todos los rostros se fijaron en Juárez. Este, después de abrir el sobre y leer el mensaje, se volvió a sus hombres.
1: El enemigo ha vencido a Parodi en Salamanca. Además, Doblado ha capitulado en Romita. Le han quitado una pluma a nuestro gallo.
0: Juárez acababa de recibir la noticia de que sus mejores hombres habían sido derrotados cerca de Guadalajara. Reconociendo el peligro de que la misma ciudad donde se encontraban fuese atacada, rápidamente comenzó a preparar la defensa entre sus ministros. Pero no pasó mucho tiempo antes de que algo peor sucediera.
3: ¡Atención! Todos ustedes quedan detenidos.
1: ¿Por orden de quién?
3: Del coronel Landa. Es el único que manda en esta plaza.
4: ¿Landa? ¿Landa se ha revelado?
1: ¿Y usted quién es?
3: Teniente coronel Filomeno Bravo. Y se terminó la conversación. Todos ustedes con los que están por allá se me están yendo para el interior de la casa. ¿Pero qué están esperando? ¡Que los haga correr!
0: Rápidamente, Juárez y sus ministros fueron llevados a otra habitación de la Casa de Gobierno. Allí los mantuvieron como rehenes mientras que las tropas de Landa y los soldados de Juárez luchaban en las calles. Como el general Parodi se dirigía en retirada hacia la ciudad, Landa comenzó a temer que este podría llegar y atacarlo para defender a Juárez y sus hombres, así que lo más rápido posible trató de negociar un cese del fuego. Pero antes de que todo quedara

0: Acordado, debido a la confusión reinante, los soldados de Landa nuevamente irrumpieron en la casa de gobierno con órdenes de matar al presidente Juárez y sus ministros.
1: ¡Vienen a fusilarnos!
2: ¡Vienen a fusilarnos!
0: Benito Juárez se quedó como estatua junto a la puerta abierta.
3: ¡Alto! ¡Al hombro! ¡Presenten! ¡Preparen! ¡Apunten!
0: Solamente un instante separaba la última palabra. La última orden para la ejecución. Todos estaban tensos. Benito Juárez cerró su mano sobre el pestillo de la puerta que tenía ante sí y solo levantó la cabeza esperando la última palabra antes de morir.
4: ¡Levanten sus armas! ¡Los valientes no asesinan!
0: Uno de los ministros, Guillermo Prieto, había aferrado sus dos manos a las ropas de Juárez, alándolo con fuerza, mientras se colocaba de escudo delante de él. El instante era de confusión. Los soldados vacilaban mientras Prieto seguía hablando, sin pensar siquiera lo que decía en esa hora horrenda que le había tocado vivir.
4: ¿Pero es que se han vuelto locos? ¿Quieren sangre? ¿Eso es lo que quieren? Pues bébanse la mía. Pero tú, y tú, y tú, todos ustedes, no se manchen las manos con sangre inocente solamente porque alguien se los ordene. No echen sobre sus hombros una culpa que jamás podrán olvidar. Este hombre que se llama Benito Juárez solamente quiere remediar las injusticias del país. Y si todos ustedes se sienten traidores y cobardes, entonces ¡disparen de una vez!
0: Los soldados se quedaron mirando al grupo de hombres que tenían ante sí. Y entre ellos, pistola en mano, estaba el oficial que les había ordenado matar. Todos, uno tras otro, con lágrimas en los ojos, fueron levantando sus fusiles. Ya nadie apuntaba al grupo de patriotas. El oficial enfundó su arma.
3: ¡Armas al hombro! ¡Marchen!
5: Gracias, Prieto. Gracias en nombre de todos. Gracias.
0: Horas más tarde, se efectuó un armisticio entre Juárez y Landa y las tropas de Landa salieron de la ciudad. Tres días después, Parrodi y sus soldados llegaron y se decidió que Juárez se trasladara con su gobierno hacia el sur, hacia Colima, mientras que Parrodi y sus tropas quedaban en la ciudad de Guadalajara para defenderla de nuevos ejércitos enemigos que se acercaban. Juárez abandonó Guadalajara en compañía de sus fieles ministros. Solo un puñado de soldados escoltaba a aquel honorable cortejo. Pero no habían avanzado mucho fuera de la ciudad cuando nuevamente Landa, con una compañía de 600 hombres, volvió a atacarlos en la villa de Santa Ana, Catlán. La guardia del presidente sostuvo el ataque hasta que cayó la noche, y entonces, protegidos por la oscuridad, pudieron escapar en forma secreta. El 25 de marzo de 1858, finalmente Juárez llegó a Colima, y allí recibió una invitación de parte del gobernador de Veracruz, Manuel Gutiérrez Zamora, para que trasladara su gobierno hacia aquella ciudad.
4: ¿Veracruz?
5: Sí.
4: Bueno, sería difícil que nos atacaran en Veracruz, porque esa ciudad está rodeada de pantanos.
5: Pero más que eso, la ciudad está llena de liberales, así que allí encontraremos un buen apoyo. Además, Veracruz es un puerto de mar importante que recibe muchas entradas a través de los impuestos de aduana que cobra. Esto nos sería de gran ayuda para sostener nuestro gobierno.
4: Tienes razón, Juárez. Pero en estos momentos me parece imposible que podamos llegar allá. Tú bien sabes que atravesar el país ahorita mismo sería demasiado peligroso para nosotros.
5: No atravesaremos el país, Prieto. Vamos a hacer una especie de circunnavegación.
4: ¿Quieres decir que...?
5: Eso mismo. Bajaremos hasta Manzanillo y de ahí nos embarcaremos para Panamá. De Panamá iremos a La Habana. De La Habana a Nueva Orleans. Y de Nueva Orleans llegaremos en barco a Veracruz.
4: ¿Cuándo salimos?
5: Mañana en la mañana.
4: Ojalá que podamos resolverlo todo rápido. para entrar en Veracruz de regreso.
0: El día 14 de abril de 1858, Benito Juárez se embarcó en Manzanillo, rumbo a Panamá, con cuatro de sus ministros. El 4 de mayo, 20 días después, el vapor Tennessee apareció a la vista del puerto de Veracruz. En él venían Juárez y sus cuatro ministros.
4: Dice que se está reuniendo una gran multitud en el muelle.
6: Ya lo vi y estoy preocupado. Ya han pasado varias semanas desde que recibimos la invitación de Zamora y la situación política puede haber cambiado en Veracruz. Esa puede ser una turba hostil que nos espera para asesinarnos.
4: ¡Escucha! ¡Nos están disparando!
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7: Y ahora regresemos a la tía Elena y a la segunda parte de nuestra historia para hoy titulada Benito Juárez. Benemérito de las Américas.
4: ¡Escucha! ¡Nos están disparando!
8: No, no creo. Los disparos vienen del castillo de San Juan de Ulúa. Creo que es una salva de 21 cañonazos para saludar al presidente.
0: El gobierno constitucional de la nación quedó instalado en la ciudad de Veracruz. Mientras tanto, en Oaxaca, Margarita hablaba con un viejo amigo y jefe de un pequeño grupo de hombres que apoyaba la causa de Juárez.
9: Don Lorenzo, Benito acaba de establecer su gobierno en Veracruz y tengo que encontrarme con él. Esta misma noche saldré con los niños.
10: Perdone que me meta, pero ¿usted ha pensado en todo lo que tiene que caminar para llegar a Veracruz? Los caminos no se han hecho para las mujeres, y menos los caminos en guerra.
9: Lo sé, don Lorenzo, pero no puedo quedarme aquí cruzada de brazos. Hace mucho tiempo que ni los niños ni yo estamos con Benito. Y mi deber como esposa es estar a su lado en estos momentos. Yo sé que él nos necesita.
10: Bien, si está tan segura de eso. Cuando a las mujeres se les mete una cosa en la cabeza. ¿Cuándo dijo que quiere salir?
9: Esta misma noche.
10: Yo, si usted me lo permite, la acompañaré con mis hombres. Ya hay bastante desgracia en el país para que ocurra otra más.
9: Gracias, don Lorenzo. Gracias. Su ayuda será muy apreciada.
10: Pues en cuanto oscurezca, vendré con mis hombres para guiarla por los caminos más seguros.
0: Margarita, una joven de solo 32 años... con 8 niños que incluían hasta un bebé de brazos, comenzó su larga caminata a través de las montañas, por senderos que eran casi inaccesibles. Finalmente, un mes más tarde, para sorpresa de su esposo, sus amigos y la ciudad de Veracruz, la valerosa mujer alcanzó su destino, cansada, pero completamente feliz.
8: Querida, me moría por verlos. Los niños han crecido tanto.
9: No podíamos estar más sin ti.
0: La guerra seguía siendo encarnizada en el interior del país. Se pasaban por las armas a los liberales prisioneros. Pero los enemigos de la Constitución reconocían que mientras Veracruz permaneciera como la cabeza del gobierno constitucional, no podrían contar con la victoria. Así que también Veracruz fue asediada por mar y tierra. Era una guerra a muerte. El enemigo, después de bombardear a Veracruz y arruinar

0: atacar la mitad de la ciudad con la consiguiente matanza, abandonó el campo de batalla. Pero Benito Juárez no abandonó la ciudad, ni él ni los suyos. El país estaba desolado. La miseria era enorme. No solamente morían los hombres en batalla, sino que también morían mujeres y niños en otra batalla infernal, el hambre. Finalmente, el 1 de enero de 1861, el general González Ortega entró en la capital. La Constitución volvía vencedora tras 3 años de guerra. Días más tarde, Juárez, su familia y sus ministros arribaron a la capital desde Veracruz. La tarea que les esperaba era abrumadora. El Tesoro Nacional estaba vacío. La economía sufría completo caos. El pueblo estaba agotado. Como una medida para comenzar a reconstruir la República, Juárez llamó al país a unas nuevas elecciones y se postuló con el legítimo deseo de ser elegido presidente constitucional.
1: Benito, quizás sería mejor que te retiraras de la política y que vivieras en paz. Han sido 3 años de lucha constante. ¿Y todo esto para qué?
2: Para fundar una república democrática. Eso no es fácil, ¿no? Siempre construir es más difícil que destruir. Ya hoy por hoy el pueblo va entendiendo un tanto de lo que se trata. Y los que tienen conocimientos como para entenderlo perfectamente, esos son los que no quieren que esto siga adelante.
0: Sí, muchos políticos y gobernadores de estado, poniendo su egoísmo por encima del patriotismo, se oponían a que la nación fuese gobernada por leyes democráticas. Y aun cuando la guerra había terminado, todavía seguían luchando por asegurar su propio poder. Hasta el Partido Liberal, que había sacrificado tantas vidas por defender la Constitución y la ley, se dividió en 3 facciones diferentes.
2: Este es el momento de unir, no de desunir. El país se muere de hambre. La nación está en bancarrota y todavía seguimos discutiendo. Sería más fácil para mí renunciar y arrancarme de encima tanta insidia. Pero no lo haré. Porque por encima de mis pensamientos está la República. Llegará el día en que esta nación tendrá todas las leyes que se merece. Llegará el día en que viviremos en paz.
0: Por fin, el 11 de junio de 1861, llegó el momento de las elecciones y Juárez fue elegido presidente por el pueblo.
3: ¡Viva Juárez!
0: El descontento de los derrotados alcanzó su grado máximo. No obstante, Benito se enfrascó en el enorme trabajo que tenía ante sí. Debido a la bancarrota espantosa en que se encontraba el país, el 17 de julio de 1861 expidió un célebre decreto en el que se suspendían por 2 años los pagos de todas las deudas públicas, aún las contraídas con las potencias extranjeras. 2 de estas potencias eran Francia e Inglaterra. Y tan pronto como las mismas tuvieron conocimiento oficial del decreto, se dirigieron al gobierno de México exigiendo su derogación en lo relativo a sus deudas extranjeras. Le ofrecieron un plazo de 1 semana solamente y al final de la misma romperían sus relaciones con México.
4: El gobierno de México sabrá por nuestro ministro y nuestro almirante ¿cuáles son las demandas de Francia? Hemos aprobado enteramente la conducta de nuestro embajador en México y hemos dado nuestras órdenes de acuerdo con Inglaterra para que una escuadra compuesta por buques de los 2 países exija del

0: contra las numerosas guerrillas reaccionarias internas, contra los grupos liberales que habían caído en la demagogia y contra las argucias de los moderados. Contra todo y contra todos, sin arredrarse jamás. Por fin, la escuadra de las tres potencias apareció en Veracruz. Inglaterra, el principal acreedor, solamente quería cobrar cuanto se le adeudaba. Su intención era clara. España tenía un tratado firmado con los enemigos de la Constitución. Estos pedían a España la reconquista total de México, y España tenía muchos intereses en él. No obstante, después de todos los esfuerzos hechos por Juárez en las varias entrevistas celebradas con los representantes de las tres naciones, España, que había dado a México siglos de cultura, que solo la alejaban de la joven nación mexicana menos de 50 años de independencia, salvó la honra de su herencia retirándose tal y como había venido. Inglaterra la siguió. Únicamente Francia, a quien la nación mexicana debía menos que a nadie, penetró con sus tropas con planes de conquistar el suelo mexicano. La Segunda Guerra de Independencia se avecinaba.
1: ¡Mexicanos! El gobierno espera que en la guerra con que está amagada la República se dejen escuchar la razón, la justicia y la equidad. Y que antes que con el poder de las armas, el peligro se conjure con un arreglo justo y equitativo, compatible con el honor y la dignidad de la nación. Así rechazaremos la calumnia de nuestros enemigos y probaremos que somos dignos de la libertad e independencia que nos legaron nuestros padres.
0: Pero la Segunda Guerra de Independencia de la nación mexicana comenzó a pesar de los esfuerzos denodados de Juárez por evitarla. En mayo de 1862, los franceses empezaron a avanzar hacia Puebla como camino recto para llegar a la capital de la República. Juárez dispuso la defensa de Puebla y se trasladó hacia allá para pasar revista a las tropas. La ciudad de Puebla fue sitiada por 62 días consecutivos. Se defendió manzana por manzana, pulgada a pulgada de la tierra patria. Pero finalmente Puebla sucumbió por falta de municiones y de víveres. Los ejércitos franceses estaban convencidos de que con la toma de Puebla y la entrada a la capital mexicana terminaría la guerra de ocupación. Así pues, tras la toma de Puebla, se dirigieron sobre la capital.
2: Ya todo está preparado, Benito. ¿A qué hora sale el gobierno?
1: A la hora que se ha señalado para arriar nuestra bandera. Antes se clausurarán las sesiones del Congreso.
2: No están tan lejos, Benito.
1: Hay tiempo aún. Bien. Mucho te agradezco que te ocupes de mi familia. Hay dos patrias en todo hombre. La patria grande, que es la tierra donde nacimos, la nación que heredamos, y la patria chica, que es la familia. Ya es hora de que vaya a reunirme con el Congreso.
3: ¿Lo viste?
2: Sí. Esta tarde, después de las 6, es la hora de arriar la bandera. Saldrá el gobierno presidido por Benito.
3: ¿Hacia dónde van?
2: A San Luis Potosí.
3: ¿Y nosotros?
2: Con ellos mientras podamos.
3: Gracias, gracias, mi hermano. ¿Han entrado en la ciudad, José?
2: No, no. Esos cañonazos le están anunciando al pueblo que el Congreso de la Nación ha terminado sus labores.
3: ¡Viva! ¡Viva México!
2: ¡Viva Juárez!
0: La Plaza Mayor era amplísima y estaba repleta de personas. Los habitantes de la capital se habían dado cita para presenciar por última vez aquel acto diario de arriar la bandera nacional. Benito Juárez, de pie, rodeado de sus ministros de gobierno, esperó a que sonaran las 6 de la tarde, a que el sol se hundiera en el ocaso, para dar la orden de arriar la bandera. Cuando lo hizo, se quitó el sombrero al igual que sus ministros, y la bandera descendió del asta

mientras escuchaban las notas del himno nacional. Juárez esperó a recibir de manos de un oficial superior la bandera que momentos antes tremolara en el aire sobre el Palacio Nacional. La llevó a los labios y levantó la cabeza hermosa de frente bronceada. Un grito de guerra recorrió la plaza.

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0: Esta es la hora en nuestros estudios. 3:31.
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6: Muchas personas que quieren conocer el futuro suelen mirar hacia las estrellas. Buscan en el horóscopo, otras en que les lean las manos o los ojos. Incluso hay personas que buscan que les lean una bebida. Pero como estamos viendo en estos días, en la Biblia Dios ya indicó cómo sería el futuro del mundo. 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Te contaba que el famoso rey llamado Nabucodonosor, rey de Babilonia, tuvo un sueño. En ese sueño vio una gran estatua compuesta de diferentes metales. La cabeza era de oro, el pecho y los brazos de plata, el vientre y los muslos era de bronce, las piernas de hierro y los pies eran una mezcla de barro con hierro. El profeta Daniel lo registró en el capítulo 2 de su libro. El rey quedó maravillado de que Daniel le dijera que era lo que había soñado, pero la historia sigue, porque la interpretación del sueño fue la siguiente. La cabeza de oro representaba a Babilonia, el pecho y los brazos de plata a un siguiente imperio que conquistaría Babilonia, el imperio Medo-Persa. Esto se cumplió en el año 539 a.C., cuando el rey Ciro conquistó la gran ciudad de Babilonia. El siguiente imperio que vencería a los persas sería Grecia, simbolizando

0: realizada por el vientre y los muslos de bronce. Esto ocurrió entre el 330 y el 331 a.C., cuando Alejandro Magno venció a Darío III. Finalmente, los griegos caerían ante el imperio simbolizado por las piernas de hierro, el Gran Imperio Romano. Esto ocurrió en el año 168 a.C. Aunque Roma misma caería en el año 476 d.C. Ahora bien, los pies de la gran estatua del sueño de Nabucodonosor estaban hechos de una mezcla de hierro y barro cocido. Como sabrás, el barro y el hierro no pueden unirse. Esto simbolizaba que el imperio final, el de los pies, sería un imperio mundial que estaría compuesto de naciones que intentarían unirse, pero que no lo lograrían. Si te fijas, la profecía fue viniendo desde el oriente hasta el occidente. Roma, simbolizada por el hierro, deja una huella en los pies de la estatua, que está compuesta de hierro y barro cocido. A partir del año 476 d.C., gobernantes intentaron unir a las naciones sin lograrlo. Desde Carlomagno, pasando por Carlos V, Luis XIV, Napoleón e incluso Adolfo Hitler, pasando por la Unión Europea, todos han intentado unirse, pero sin resultados concretos. La profecía decía que utilizarían formas de alianza humana como matrimonios entre reinos, pero sería infructuoso. Ahora bien, ya notaste que llegamos a nuestros días con esta profecía. ¿Quieres saber cómo finaliza? Bueno, escúchanos mañana, que te lo voy a contar. 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Mi deseo para hoy es que Dios sea una luz en tu camino.
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2: Muy pero que muy buenas tardes para todos nuestros oyentes de Frecuencia Joven. Yo soy Daniel y estoy aquí con mis compañeros. Vamos a traerte un súper buen segmento en el día de hoy, pero primero vamos a tener una oración. Brian, dirígenos.
6: Uy, vamos a orar. Amantísimo Padre que está en el cielo, santificado sea tu nombre. Gracias a Dios por darnos este día, por darle salud a todos los que están aquí, ayudarnos en nuestros días y que nada nos pase y que todos despertemos con mucha salud. En tu nombre hemos orado. Amén.

0: Chicos, hoy tenemos un tema súper importante. ¿Es amor verdadero o es algo pasajero? ¿Qué ustedes opinan sobre eso?
1: Yo opino que depende, pero ahora mismo la generación de ahora es algo que lo que buscan es algo pasajero. Pero le voy a dar la palabra a mi compañero, ¿qué dice Brian?
2: Para mí depende de lo que tú ames a una persona. Si tú no buscas amar a alguien de verdad, es algo pasajero. Pero si tú de verdad quieres amar, pues sería un amor verdadero.
3: Yo pienso que el amor se supone que esté para siempre y que no se acabe. Pero en los tiempos que estamos es bastante difícil conseguir eso.
2: Didi, yo te acompaño en ese pensamiento. Yo digo que esta juventud de ahora no buscan amor verdadero, solo buscan algo pasajero, nada real.
3: Así mismo es, Brian. El enamoramiento puede ser muy intenso, pero la diferencia principal radica en la permanencia y las actitudes que lo sostienen. En 1 Corintios 13, del 4 al 8, dice: el amor es paciente, amable, no tiene envidia ni es jactancioso. No busca lo suyo ni se irrita fácilmente. Todo lo sufre, todo lo cree, todo lo espera y todo lo soporta. El amor nunca deja de ser.
4: En 1 Pedro 4:8 dice: y sobre todo, tened entre vosotros ferviente amor, porque el amor cubrirá multitud de pecados.
3: Y por último, Proverbios 10:12 dice: el odio despierta rencillas, pero el amor cubrirá todas las faltas. El amor pasajero suele basarse en lo que yo puedo obtener, la emoción, la atención, mientras que el amor verdadero, según la palabra, demuestra en la entrega, la paciencia y la capacidad del perdón y la restauración.
1: Yo le tengo una pregunta a mis compañeros. Aquí tenemos una pareja. ¿Cómo ustedes saben que el amor de ustedes no es pasajero? ¿Y cómo sobrellevan los problemas y las situaciones que tienen?
2: Adiel, quiero escuchar tu opinión.
4: Pues primero nos comunicamos, porque la comunicación es muy importante y así sabemos lo que la otra persona siente o quiere transmitirnos a los demás. También aprender su gesto, cómo se enoja, cómo es feliz, qué le está pasando en forma como su cuerpo enseña. Aunque ella no te o él te puedan decir: ah, no me pasa nada. Pero tú sabes que como él es o como ella es, no es normal.
5: Pues yo concuerdo mayormente con Adiel, es verdad. Además de poner la relación en las manos de Dios, la parte principal es comunicarse, porque sin comunicación la relación no va a funcionar.
6: Yo quiero hacer una pregunta. Josh, ¿cómo tú sabes cuando estás enamorado de verdad o cuando es solo un gusto pasajero?
1: Lo sé cuando la persona me hace ser mejor persona en la vida, me hace acercarme más a Dios, me hace como que ser mejor y que la persona al final, aunque no esté con esa persona o siga con esa persona, como que seguir mejorando como persona y en la relación. Así yo me doy cuenta si es como que algo que va a durar

0: o algo pasajero. Cuando algo pasajero, como que la gente se da cuenta, porque primero, si pelean. Segundo, tú no mejoras como persona, no te acercas a Dios. Cuando tú estás con alguien que es bueno, qué sé yo, tú te acercas a Dios, mejora como persona, tus amigos se dan cuenta y deja cosas malas en el pasado.
1: Yash, ¿cuáles son las cualidades que tú buscas en una chica perfecta para ti?
0: No hay nadie perfecto porque todos tenemos errores, el único perfecto es Dios. Pero yo busco que sea una persona seria, que primero que todo sea buena y que en un punto me ayude a crecer como persona y que busque de Dios, eso es lo primero. Y nada, si normalmente la juventud se concentra en lo físico, pero a la hora de la verdad, uno cuando conoce a alguien, uno sabe que va a durar o no cuando uno ve lo que es la otra persona por dentro.
2: Tengo una pregunta para Danieli. ¿Cómo diferencias entre un capricho pasajero y un sentimiento verdadero antes de tú tomar una decisión?
3: Pues mira, cuando yo trato de diferenciar, yo como que pienso en el futuro, pienso en las consecuencias que me van a traer, si me va a traer bien o me va a traer mal. So, pienso, si pues yo hago, pues, qué sé yo, X cosa con tal persona, me va a añadir para bien, me va a añadir para mal, pronto va a estar con otra persona, me va a dejar, me va a ilusionar, o va a estar conmigo, va a estar conmigo mis problemas, o yo pienso en lo que va a pasar a largo, como que en el futuro.
2: Ok, entonces, basado en esa respuesta, te voy a hacer otra pregunta. La puedes contestar tú, otro de los compañeros. ¿Qué señales nos indican que una persona realmente tiene la madurez necesaria para un compromiso a largo plazo? Ok, analizando tu contestación, me gustaría saber qué señales te indican que una persona realmente tiene la madurez necesaria para un compromiso a largo plazo. ¿Lo puede contestar Danieli o cualquiera de los compañeros aquí presentes?
1: Para mí, para saber que la persona de verdad tiene madurez y quiere estar contigo de verdad, ella o él te tiene que demostrar respeto, comunicarte las cosas, hablar contigo, decirte cuando no se siente cómoda, comprenderte cuando no te sientes cómodo, y así yo digo que puede fluir una buena relación duradera.
4: Así mismo es. Y también tú te das cuenta que una relación va a poder salir adelante por muchos años es cuando llegan a esa etapa donde pelean un montón, o sea, toda la semana, toda la hora, una pelea nueva por cualquier tontería. Y cuando ambos pueden salir adelante y poder como que comunicar y expresar lo que sienten, pues ahí tú te das cuenta de que van a poder salir adelante.
2: Bueno, JD, yo llevo 32 años casada y cuando yo era novia de mi esposo, nunca tuvimos una pelea. Ahora de casados, nosotros nos comunicamos, dialogamos, no en todo estamos de acuerdo, pero peleas como tal, yo creo que esa relación no va a ser muy duradera.
3: Sobre lo que dijo mi compañero Brian, sobre la pregunta de cómo sabes si está como que la madurez para tener una relación, yo tengo un ejemplo. Yo una vez pues tuve este chico, él y yo estuvimos interesados entre los dos, él me pidió ser su novia. Entonces rápido después de que él me pidió ser su novia, me dijo, vamos a orar para poner esta relación en las manos de Dios. Y eso es algo que de verdad que me demostró como que mucha madurez de su parte y mucho pues compromiso, porque óyeme, fue súper lindo de su parte, el que rápido, o sea, no fue de que, ay, un día después, él me lo dijo, ¿tú quieres ser mi novia? Yo le dije, sí. Y me dijo, pues vamos a orar para poner esta relación en las manos de Dios. Y eso es una señal o una demostración de que esa persona tiene esa madurez en esa relación y que quiere ver su futuro, ve un futuro contigo.
2: ¿Continuaron la relación de la amistad o del noviazgo?
3: Pues pasaron algunas situaciones y pues ya no estamos juntos y no somos amigos. Pero fue una muy buena persona. Y la forma en la que me acercó a Dios fue una forma bien linda. Y dejó, en verdad, dejó una huella en mi vida. Dejó. Y es una persona que yo todavía aprecio y todavía quiero. So, en verdad que fue alguien lindo.
0: Y Eddie, continuando el tema que tú dijiste, ¿cómo si alguien no es maduro y no sabe como que cuando están discutiendo, qué sé yo, tienen esa etapa? No saben sobrellevarlo. ¿Eso afecta en una relación?
4: Claro que afecta, porque si no hay madurez en la relación, no va a salir para ningún lado. Van a estar en un loop que hablan, pelean y vuelven, hablan, pelean y vuelven. Y lo que hay que hacer en ese caso es dialogar con Dios. Señor, mira, estoy perdido, no sé qué hacer, ayúdame para ver si esta persona me conviene o si debo salir adelante.
1: Amén.
2: Amén. Ok, hay una de las cosas más importantes de la vida. Hay tres cosas, decisiones que tenemos que tomar en la vida que son las más importantes. Una es si voy a quedarme con Cristo o no. La segunda es que yo voy a estudiar, porque esa es la profesión que te va a acompañar hasta que uno envejece. Pero bien importante es con quién yo me voy a casar, porque eso es por la eternidad. Yo me casé y yo quiero estar con mi esposo hasta

0: que Jesús regrese y después hasta la eternidad completa. Entonces, basado en eso, les quiero preguntar, ¿qué ustedes priorizan o qué ustedes ven como súper importante al pensar en los próximos 5 o 10 años al escoger una persona que los va a acompañar para toda la vida y por toda la eternidad?
1: Yo opino que mi futura esposa, como que tenemos que, como que los dos están cerca de Dios, buscarle a Dios, que la relación sea de ella y yo, pero que también tengamos una relación aparte con Dios y juntos. Y que nos agarremos de Dios cuando tengamos alguna situación y que así podamos ver el futuro agarrado de Dios.
2: Así mismo es. Y yo lo que quiero en 10, 5 años con una persona es que pueda entender las prioridades que voy a tener en ese tiempo. Porque en 5 o 10 años voy a tener como 20. Y pues voy a estar, no, 20. Sí, por ahí. Sí. Y pues entonces yo quiero también enfocarme en lo que voy a estudiar y crecer con Dios. Y yo quiero que esa persona como que entienda eso y pueda tener un balance con todo. Por ejemplo, yo quiero estudiar aviación, así que la carrera que yo quiero coger es bien diferente a lo estándar, como que trabajas de 5 a 8 o algo así. Y entonces yo quiero que una persona que pueda ser paciente conmigo y me pueda entender con mis horarios y todas esas cosas. Así que yo pido paciencia.
3: Pues lo que yo digo es que nos podamos ayudar en el ámbito personal, más en el ámbito espiritual. También que podamos tener una relación junto con Dios, que podamos ayudarnos en cualquier situación que tengamos y que podamos durar buen tiempo.
4: Para mí, mi futura esposa debe tener comprensión, entenderme y poder manejar las cosas juntos y siempre estar el uno para el otro. Capellán, ¿cómo puede un joven cristiano identificar si su relación o sentimiento actual viene de Dios o es solo una emoción pasajera?
5: Primero hay que saber, cuando tú te enamoras, ¿tú sientes amor o es solamente una atracción? Tú sientes que al principio comienza todo con una atracción. Pero el amor no se puede basar en atracciones. Cuando el tiempo pasa y ya la cara de la persona no es la misma, el cuerpo de la persona no es la misma, todo eso disminuye. Inclusive te puede hasta dejar de gustar físicamente la persona. Y solamente quedan los recuerdos y las decisiones que uno toma. Por eso es que tú tienes que amar como Dios ama. Ese es el ejemplo grande. Porque Dios no te ama porque tú te portas bien. Dios no te ama porque tú eres bonita o bonito. Dios te ama porque tú eres su creación y Él decidió amarte. Y ahí es cuando tú sabes si tu actitud de amar a una persona viene de parte de Dios. Porque no es en base al físico, no es en base a un momento pasajero, es en base a una decisión con buenos propósitos.
1: Entonces quiere decir que cuando sabemos que la relación es duradera, como que esa es la persona, es por lo que no gusta en su interior.
5: Es correcto. Cuando tú haces un análisis de la persona con la que tú estás hablando, permítame usar un ejemplo, digamos que ya hablas con Danielis y resulta que te fijaste en Danielis, y perdonen que haga este ejemplo, te fijaste en Danielis porque Danielis es bonita. Ah, pero ¿será suficiente como para estar 20 años solamente porque es bonita? Cuando ustedes pasen tiempo a solas, tu forma de ser y su forma de ser son las que se van a encontrar. Y si a ella no le gusta tu forma de ser, por más bonito o bonita que uno sea, todo se va por el piso. Una relación no se puede basar en bonito o bonita. Una relación se debe basar si esa persona cumple con los principios que tú tienes para tu vida. Por ejemplo, Yasha había mencionado anteriormente que algo importante para él es que esa persona tuviera temor de Dios y que aportara para su vida. Y si esta muchacha que te interesa, sabes que en vez de guiarte por el lado correcto, te está desviando del camino de Dios, automáticamente identificaste que esa no es la persona. Si hablando con esa persona, y esto es algo que en la juventud sucede mucho, se envían fotos inapropiadas o tienen conductas inapropiadas por mensaje, ya tú sabes que no es de Dios. Si esta persona, por ejemplo, no te dice, vamos a orar, ahorita Daniel habló de un joven que le había dicho, vamos a orar por esta relación, para que sea Dios nuestra guía. Pues, ¿cuál es su interés? ¿Quién es la base de la relación? Para tú saber si una interacción con una persona viene de parte de Dios o tiene un buen

0: fin, etcétera, tú tienes que ver paso por paso, esto es algo que no sea de un día para otro, tienes que ver paso por paso cómo te está ayudando esta persona.
1: Capellán, ya que usted es una persona que madura, que tiene experiencia, que sabe más del mundo que nosotros, ¿cómo usted sabe que la persona está 100% madura para una relación o para comprometerse a estar con una persona?
0: Bien, tú sabes que la persona está lista para una relación porque está dispuesta a dar ciertos pasos. Por ejemplo, tú estás hablando con una muchacha y te traigo un escenario. Estás hablando con una muchacha, aparentemente está interesada en ti, tú en ella, y ustedes comienzan a tener a esa persona como una prioridad, tener prioridades. No me digas que ella está sumamente enamorada de ti e interesada en ti si ella no te responde el teléfono porque está con unas amistades. No me digas que ella está sumamente interesada en ti y tiene el deseo de que den el próximo paso si esa persona no le ha hablado de ti a su familia. Entonces hay cosas, y estos son ejemplos, hay cosas que te demuestran a ti que esta persona está interesada en un próximo paso. No solamente en ojitos lindos, en piropos, en mensajes. Imagínate que tú vengas y salgas con una persona. Su familia no sabe quién tú eres y llevan 2, 4, 5 meses hablando. Entonces, pues ya tú sabes que esa persona no está interesada. No está interesada, te quiere mantener en lo oculto. Son pequeñas cositas que te demuestran. Ahora, algo bien importante, y esto es para tomar una decisión de que esa es la correcta o el correcto. Ustedes necesitan establecer boundaries. Esos son límites en el noviazgo. Eso es un tema muy importante. Y las conversaciones incómodas son bien importantes en el noviazgo. Esos boundaries pueden ser, mira, por ejemplo, yo voy a la iglesia los sábados. Y los sábados, ¿verdad? Esto no todos los estudiantes de la academia son adventistas del séptimo día. Probablemente ellos van a la iglesia domingo o cualquier otro día. Pero digamos que en tu caso tú vas sábados. Y tú dices, los sábados yo se los dedico a Dios. Y esa persona se molesta contigo porque tú no quieres ir a la playa con esa persona el sábado. Si esa persona se molesta contigo porque tú los dedicas los sábados a Dios, entonces esa persona ya tú sabes que no puede ser. Si tú dices, yo no quiero besos hasta que nos hagamos novios o hasta que nos casemos, y esa persona te trata de besar, ¿qué tú crees? No es, porque no respeta tus límites. Tú dices, yo me quiero acostar a las 10 de la noche porque mañana necesito levantarme temprano para estudiar. Y esa persona se molesta contigo porque tú te quieres acostar temprano para estudiar. Ya sabes que esa persona no está aportando algo positivo en tu vida. Es más, si esa persona pelea contigo por todo, esa persona automáticamente no es madura y no está lista para una relación. Así como la profesora ahorita habló de que ella no discutió con su esposo por mucho tiempo, o no sé si todavía, pero por mucho tiempo no pasó. Así también yo les comparto a ustedes que yo estoy casado y nunca he tenido una discusión con mi esposa. Hemos tenido conversaciones maduras donde nos hemos sentado, y desde antes del casamiento, nos hemos sentado y hemos discutido aquellos puntos que no nos gustan el uno del otro. Por ejemplo, quizás a ella no le guste, vamos a decir que yo la interrumpo mucho en las conversaciones que tenemos. Hay personas que no saben escuchar y interrumpen mucho. Pues ella viene y me hace el acercamiento. Mira, César, yo quiero hablar contigo de algo. Mira, a mí no me gusta que me interrumpan cuando hablemos. ¿Sería posible que tratemos de mejorar en eso? Eso es un ejemplo. Si yo le digo, ¿a ti te molesta eso? Pues mira, te lo vas a tener que aguantar. Ni yo soy el ideal para ella, ni ella va a ser el ideal para mí. Ahí, una relación madura sabe establecer límites, sabe tener conversaciones, aunque sean incómodas, pero saben llevarlas y saben procesarlas.
2: Muchas gracias, Capellán, por responder esa pregunta. En verdad que nos ha abierto la mente a todos nosotros. Ahora sabemos lo que está bien, lo que está mal y lo que debemos de buscar a una persona, los boundaries, los límites que debemos de poner. Ahora quiero hacerle una pregunta a mis compañeros. ¿Qué son las cosas que ustedes buscan en una pareja? O sea, que sea rubio, que sea handyman, que toque la guitarra, que cante, los hombres, pues, que cante, que tenga el pelo largo, pelo corto, que sea rizada. ¿Qué es lo que ustedes buscan?
3: Hombre de Dios.
2: Pues mira, aquí yo tengo que sea un hombre de Dios.
4: Yo busco a una persona que me demuestre amor y que sea respetuoso y serio.
2: Pues mira, yo poco. Yo hice una lista de las cosas, de mis cositas. Y la primera cosa que yo puse en la lista es que amo a Dios sobre todas las cosas. Eso es algo bien importante en mi relación.
1: Lo que yo veo en una nena, como que la primera vez, yo soy, como que yo primero lo que le veo es el pelo. Tienen que tener el pelo lindo. Y como que me gusta son como que lo tenga lacio, ondulado. Pero ya después, como que sea Dios que me la ponga en el camino. Como que yo no la busque, que me llegue sola, en pocas palabras.
2: ¿Sabes? A mí me gustaría que cante o que toque la guitarra. Una de las dos cosas tiene que hacer.
4: Dejándome llevar por lo que dijo Josh, en lo físico yo buscaría a alguien que tenga el ojo lindo, un ojo de verdad muy lindo. Y en el interior, que sea una persona saludable, sana, seria, y que no sea una persona que se lleve mal con todo el mundo y que sea amigable.
2: Vamos a hablar de verdad. Tiene que ser, yo no quiero que se tape un baño y que él tenga que llamar a un plomero para resolverlo. Yo quiero que él sepa hacer eso, que si hay que poner un foco, que él lo pueda poner. Que si hay que arreglar algo, hay que montar algo, que él lo pueda hacer, que sea así flow handyman en todos esos aspectos.
4: Yo quiero un hombre que resuelva.
2: Yo quiero un hombre que resuelva.
4: Ahora que ya estamos más tranquilos, estamos hablando entre nosotros, quiero preguntarle a mis compañeros si han tenido alguna experiencia, por ejemplo, como la de Daniel. ¿Alguien ha tenido algo que le ha pasado así, que le ha marcado de verdad?
1: Mi experiencia fue como que estás con alguien que un día me quería, al otro no, al otro sí, y como que en un relajo. Y como que yo no la soltaba. Hasta que llegó un momento que me hacía daño y él, como que el daño me hizo soltarla. Eso fue hace un par de años.
5: Nada, pues una experiencia linda que he tenido, pues en el patio, cuando tengo un mal partido, mi equipo perdió, algo así por el estilo, o en la misma liga que juego, profesional, le escribo, le digo que tengo un mal partido, que lo hice mal, que esto y lo otro, y ya me dice, no, lo hiciste bien, lo hiciste fantástico, sigue así, que eres el mejor.
2: Respondiendo a la pregunta, yo tuve una persona, no voy a explicar la situación porque es bien larga, pero básicamente pues me ilusionó y yo de verdad me gustaba bastante de esa persona, pero no lo traigo para que pues, lo traigo para que tengan en cuenta que a pesar de todas esas cosas, ustedes pueden seguir adelante y pueden seguir, no se queden encajados en la misma situación, salgan de ahí, salgan de ese hueco, es difícil, pero lo van a poder hacer, yo confío en ustedes y Dios, oren mucho, lean la Biblia.

0: Gracias, compañero, por compartir esas lindas experiencias que han tenido. Adiel, si puedes cerrar con una oración, te lo agradecería.
1: Pues oramos, amante de Padre que está al trono de los cielos, santificado sea tu nombre, Señor. Señor, te damos gracias por el programa de hoy. Te pedimos, Señor, que pudimos haber entendido algo y pudimos haber también pensado en lo que hemos dicho hoy. Te pedimos que esto pueda ser de mucha bendición y que nos ayude. Gracias por todo, Señor, y síguenos cuidando. En nombre de Jesús.
0: Amén.
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0: ¿Has sentido miedo alguna vez? A un David, que fue un gran guerrero y un gran rey, sintió miedo algunas veces. ¿Y sabes lo que hizo? Bueno, pues escucha lo que escribió en el libro de los Salmos, y así sabrás qué hacer la próxima vez que tengas miedo.
1: Salmo 56, versículos 3 y 4. En el día que temo, yo en ti confío.

Esta es la hora en nuestros estudios. 4:27. 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
1: Esta es la hora en nuestros estudios. 4:57.
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2: Saludos y mil bendiciones tengan todos los queridos hermanos. Es un placer y un privilegio para nosotros poder estar nuevamente con este su programa Profecías al Descubierto para hoy, jueves 24 de septiembre del año 2026. Hoy no nos acompaña el doctor Robert Ruiz, que nos acompaña con su nuevo proyecto de iglesia, que está atendiendo evidentemente. Así que le excusamos en este momento, al igual que Casey, que tiene sus días por maternidad. Y también a nuestro querido pastor José Antonio Sánchez, esperemos que se conecte. Las pasadas dos semanas hemos tenido también los compromisos que han evitado tener un programa en vivo, pero hoy vamos a un programa en vivo y a todo color para aquellas personas que nos sintonizan a través de las redes y las plataformas sociales que tienen video, la facilidad de tener video. Así que vamos a comenzar nuestro tema de hoy, inmediato, con una oración. Así que, querido Dios y Padre bueno, por esta preciosa oportunidad que nos das de poder comunicarnos con los amigos que nos conectan a través de ondas radiales y a través también de las redes sociales. Permite, Señor, que este programa pueda ser de bendición para cada uno de ellos, esperando, Padre, que tu palabra pueda exponerse de manera tal que brille y disipe toda oscuridad, toda incertidumbre. Bendice a los que nos escuchan y utilízalos con poder para la gloria de tu nombre. En el nombre de Jesús. Amén. Amén. Bueno, familia, esperamos que el pastor José Antonio Sánchez llegue en algún momento. Cuando él llegue, se conectará. Pero nosotros hoy tenemos un tema que pienso que es demasiado relevante. Hemos estado hablando acerca de las profecías, hemos estado hablando acerca del libro de Apocalipsis. Nos hemos detenido bastante tiempo en capítulo 13 de Apocalipsis porque entendemos que en el capítulo 13 es precisamente donde estamos viviendo. Ese periodo de la historia tan trascendental es que no, ahora mismo estamos, ¿no? En ese capítulo tan importante como es el capítulo 13 del libro de Apocalipsis. Pero sin embargo, hay algo que es demasiado importante para nosotros pasar por desapercibido. Y es el hecho de conocer ¿dónde está Jesús? ¿Qué está haciendo nuestro Señor Jesucristo en este momento? ¿Y por qué digo esto? Porque si perdemos a Jesús de vista, Él es el centro de toda profecía. Y nos compete saber qué está haciendo Jesús. Y usted, el tema es muy importante, así que yo le voy a pedir, por favor, que te hagan lo que voy a hacer ahora. Usted va, digamos, Facebook, básicamente lo comparto, busco por aquí en la parte de search, busco a Radio Sol 98.3, allí entonces aparece Radio Sol, le doy clic encima y aquí, cuando me desplazo, veo precisamente que están transmitiendo este programa. Así que le doy compartir, la hacia el lado, share, y me voy a mi Facebook, y tendría que ir a los tres puntitos porque no sale automáticamente, hay que seleccionar allí. Proyecto la F azul de Facebook, le digo next y lo hago público, le digo share. De ahí ya se está compartiendo. Todas las personas que están conmigo en esa plataforma. Les pido por favor que ustedes también hagan lo propio, porque este tema de la segunda venida, ¿de qué Cristo está haciendo ahora? Exactamente.

tema demasiado importante para dejarlo pasar desapercibido. Así que entramos en materia de tema. Miren, cuando nosotros hablamos acerca de Jesús, siempre vienen preguntas, ¿verdad? ¿Y qué usted sabe de Jesús? Bueno, usted sabe que Jesús nació en Belén hace ya cerca de años, más de 2 años. Usted puede decir que Jesús murió en la cruz del Calvario, se lo puede decir de manera tranquila, porque es un dato histórico. Se puede decir que Jesús resucitó al tercer día, ¿verdad? Que hizo una promesa y que vendrá. Pero la pregunta es, entre la promesa de que vendrá y ahora, ¿qué está haciendo Jesús ahora? Porque si nosotros logramos contestar esta pregunta, nosotros vamos a enfocarnos en dónde nos encontramos en las profecías. Algunas personas piensan que las profecías se van a cumplir todas en el futuro. Otros piensan que ya todas se cumplieron en el pasado. Pero ya le hemos dicho en este programa que como historicistas supongamos que gran parte de las profecías se cumplen, que hay profecías que se están cumpliendo actualmente y que todavía falta profecía por ser futuro. Y cuando nosotros miramos este punto de vista, sabemos entonces que si nosotros ponemos, nos enfocamos en Cristo, nosotros no vamos a estar perdidos. Vamos a saber exactamente dónde nos encontramos. Esto lo digo con una certeza, porque es lo que ha pasado a través del tiempo. A través del tiempo, personas han perdido de vista el personaje central de toda la Biblia, el personaje central de las profecías, y han olvidado qué es lo que Jesús está haciendo. Se han olvidado hacer esa pregunta. No saben lo que Jesús está haciendo. No sabe lo que la Biblia dice que Jesús está haciendo. Y entonces piensa que estamos en un punto profético distinto al cual nosotros realmente estamos. Mire, familia, le voy a dar un ejemplo bien sencillo. La profecía de las 70 semanas. ¿Dónde me encontramos en este momento? Bueno, hay algunos que dicen que la última semana de esas 70 semanas, la mayoría de la cristiandad concurre en que 69 ya se cumplieron. Otros dicen que en esas 69, una vez llegamos a las 69, se detuvo el reloj profético de Dios y la última semana va para un futuro. Otros piensan que ya estuvo en el pasado, como nosotros sabemos que ya estuvo. Ahora bien, saber que ya estuvo en el pasado, que esas 70 semanas no se desprendió, se sacó de todo el tiempo profético, nos da la base para entender esa profecía. Y en el mismo medio de la profecía está Cristo muriendo en la cruz del Calvario. Porque dice que a mitad de esa semana se iba a cesar esa acción y la ofrenda. Y el sacrificio y la ofrenda, ¿no? Cuando Cristo murió. Pero dice que al final de esa semana se iba a sellar el pacto con. El pacto se selló con muchos. Precisamente cuando después de la resurrección de Jesús, 3 años y medio más tarde, de una semana sería una semana, son 7 días, 7 años, en este caso profético, la mitad sería 3 años y medio, y precisamente 3 años y medio después estaba ocurriendo lo de el apedreamiento de Esteban, lo de luego, posteriormente, rápidamente, la conversión de Pablo y la explosión de llevar el evangelio a los gentiles y confirmar el pacto no solamente con el pueblo de Israel, sino confirmarlo con. Así que entender dónde estaba Jesús en ese tiempo, ¿no? Nosotros entender que esa parte de la profecía ya. Otro punto importantísimo, que hoy día nosotros sabemos dónde. 1844, ¿qué pasó con Jesús? ¿Qué estaba haciendo Jesús en el año 1840? Eso nos dio la base para entender, dando los ojos en el autor y el consumador de nuestra fe, de que precisamente él estaba pasando del lugar santo al santísimo, comenzando una nueva fase dentro de todo el plan de Isaías. Muchas personas no vieron ese.

paso del sapo al santísimo, y definitivamente no es tan claro cuanto al tiempo profético que nos ha tocado vivir. Pero familia, vamos entonces nosotros a entrar en materia de este tema, para que nosotros tener el cuadro perfecto. Bueno, vamos a abrir hoy la Biblia. Vamos a ver una verdad profundamente profética, pero también es una verdad que es personal. El que Jesús venga por nosotros es ese mismo Jesús que interviene por nosotros. Y de que viene por nosotros precisamente porque intercedió por intercediendo. Y esta es la tesis que vamos a apoyar y vamos a dar todas las herramientas y todos los hechos que podamos dar para demostrar que Jesús precisamente está intercediendo por ti y por mí. Es para que una vez culmine obra de intercesión, entonces se quitará las vestiduras del sumo sacerdote, Padre Celestial, a buscar a su pueblo por el cual él murió y se entregó. Así que si nosotros vamos y buscamos en el libro de Hebreos, en el capítulo 4, versos 14 al 16, podemos leer, pero vamos a buscarlo aquí en esta Biblia que tengo en pantalla. Tú hizo la vida paralela, como ustedes lo saben, herramienta que me gusta utilizar mucho. Hebreos. Doy clic en Hebreos. Ustedes no lo están viendo allá, pero yo lo estoy viendo aquí en mi pantalla. Hebreos, capítulo 4. Invito a ustedes que en su vida, por favor, que lo busquen. Versos 14 en adelante. Miren, dice aquí, por tanto, él está dando el resumen de todo del asunto que él había estado exponiendo, ¿verdad? El autor del libro de Hebreos, teniendo un gran sacerdote. Fíjense cómo se refiere a la persona de Jesús, como gran sacerdote, que traspasó los cielos, o sea, fue al cielo y fue más arriba del cielo. Pablo le llama el tercer cielo, ¿verdad? Jesús, el Hijo de Dios. Ese fue quien traspasó los cielos. Dice, retengamos nuestra profesión. La profesión de ese ministerio que Dios ha dado, de esa fe que Dios ha dado. Porque no tenemos un sumo sacerdote que no pueda compadecerse de nuestras plagas. Entiéndase que el que intercede por nosotros sabe que somos débiles, que nosotros fallamos, y él se compadece de nuestra flaqueza. Él es compasivo. Él no vino a juzgarte, él vino a salvarte, no vino a condenar. Vino. ¿Y por qué? Porque él puede compadecerse de nuestra flaqueza. Y dice, sino uno que fue tentado en todo, según nuestra semejanza. Porque él, estando aquí en la carne, él sabe lo que es la tentación. Sin embargo, nunca sucumbió a la tentación. Por eso añade, pero sin pecar. Luego dice en el verso 16, un verso que debe traerte paz, consuelo, confianza. Acerquémonos pues confiadamente al trono de la gracia. Y la gracia es el perdón inmerecido que Dios nos da. Usted acérquese confiado a ese trono de la gracia. No sienta temor por acercarse, porque lo que emana de ese trono es perdón, es misericordia, es bondad, es el trono de la gracia. ¿Para qué vamos a acercarnos a ese trono de la gracia? O verso lo dice, para alcanzar misericordia y hallar gracia para el oportuno soporte. Entiéndase lo que está diciendo el apóstol Pablo. ¿Cuándo podemos acercarnos al trono de la gracia? Ahora. No es que usted se pudo haber acercado en el pasado. No es que usted se va a acercar en el futuro.

0: Porque todavía no estaba la gracia disponible. La gracia está de que está nuestro Señor Jesucristo intercediendo con su propia sangre por los pecados de cada uno. Y usted dirá, pero si eso ya es, eso no es. Jesús, de hecho, antes de morir la cruz, ya las personas iban a pedir perdón por sus pecados y se amparaban en la gracia de Dios. Eso es cierto. Pero también creo que notes que esas personas que murieron antes de que Jesús fuera crucificado, ellos tienen que llevar una ofrenda al altar. Y esa ofrenda, justamente, es símbolo de Cristo, del sacrificio que Jesús habría de hacer. Así que el sacrificio de Cristo cubrió a las personas en el pasado. Cuando Cristo entonces muere en la cruz del Calvario, cumple con esa promesa que se tipificaba en esa ofrenda que se llevaba ante el altar. Ahora, nosotros no tenemos que llevar ninguna ofrenda, porque cuando hacemos nuestras peticiones de perdón y de misericordia delante del trono de la gracia, y le pedimos a Dios que nos bendiga o bendiga a un familiar, intercedemos por alguien, al terminar la oración, nosotros la presentamos de esa manera, presentando la ofrenda que fue ofrendada hace 2000 años. Damos la bienvenida al doctor José Antonio Sánchez Aponte, que ya se integró con nosotros. Tiene por ahí un background muy bonito, unos padres educando a sus hijos en el hogar. Eso es lo que me hace pensar, me recuerda cuando educaba a mi nietecita y le daba el primer grado aquí en el hogar. Saludos, Pastor Sánchez, Dios le bendiga.
1: Saludos, Pastor Dávila. Saludos a los amigos que nos sintonizan a través de Radio Sol. Así que todos reciban una bendición muy especial de parte del cielo y un saludo muy caluroso de parte de este servidor. Bendiciones para todos.
0: Pastor, el tema de hoy, no sé si ha tenido la oportunidad de estar escuchando, yo sé que usted tiene múltiples compromisos, le agradezco la labor que está haciendo específicamente allá en nuestras iglesias, porque aquí en este mundo adventista es como una Ferris wheel, ¿cómo se llama esto?
1: Rueda de la fortuna.
0: Una rueda de la fortuna podría ser, o una estrella en las ferias, en donde hoy estamos en un lugar y mañana estamos en otro, hoy estamos cubriendo una base y mañana estamos cubriendo otra.
1: Sí.
0: Pues hoy yo tengo el privilegio de tener una oveja en mi redil, porque quien fue mi pastor y que me ayudó a llegar al ministerio, ahora es miembro de una de mis iglesias y yo soy el pastor de esta iglesia. Y él me está ayudando muchísimo allí en Navarro con una construcción que estamos haciendo. Con mucho pastor. No sé si ha tenido la oportunidad de escuchar, estado. Pues que acaba de soltar el pico y la pala. Oh. Pero estamos hablando de lo que Jesús está haciendo por nosotros ahora. Es como una introducción donde mencionamos la importancia de saber dónde Jesús está en el marco profético, porque el que pierde de vista a Jesús se pierde en la profecía.
1: Y fíjate que eso que mencionas es sumamente importante porque el mundo religioso en el cual nos movemos nosotros hoy no necesariamente siguió a Jesús al lugar santo del santuario celestial y mucho menos lo ha seguido en sus funciones sacerdotales al lugar santísimo. Sí, la gente cree en Jesús, ha aceptado a Jesús, etcétera, etcétera, pero saben que ascendió al cielo, sin embargo, no están al tanto de la labor que él realiza allí en el lugar del santuario, y como lo dice Hebreos, ¿verdad? Tenemos un mejor y más grande sumo pontífice, sacerdote, allá en el reino sempiterno, particularmente en el santuario, que intercede, que vive precisamente para interceder en nuestro favor. Y que una vez termina esa función sacerdotal, entonces es que se viste como rey de reyes y señor de señores para retornar a este mundo a buscar a su iglesia.
0: Entonces, pastor, hay personas que piensan que, de hecho, está hablando de la muerte de Jesús en el Calvario, de la importancia de ese paso. Algunos piensan porque ahí terminó el plan de salvación. Y pues, no terminó ahí. Pero utilizan como argumento decir, bueno, pues entonces, Sí.

0: trabajo de Jesús en la cruz. No fue completo. Mire, cuando usted tiene una semilla, esa semilla, una semilla completa, no le falta nada. Esa semilla tiene todo lo necesario para la construcción de un árbol, una planta. Y esa semilla tiene todo lo necesario, está completa. Usted siembra esa semilla y termina con un árbol que da fruto y que da más semilla. Cuando tiene ya el producto final, ese producto final también está completo. Y ese producto final, desde la semilla hasta el producto final, pasó por una serie de etapas. Todas esas etapas fueron completas. Un germinado perfecto, un germinado completo, una planta en crecimiento, y en desarrollo perfecta y completa. Un árbol maduro, perfecto y completo. O sea, que cada fase es completa y perfecta. Uno tiene que morir otra vez en la cruz del Calvario. No es necesario. Jesús dijo, consumado es, cuando murió en la cruz. No. Nada
1: Claro.
0: puede mejorar el valor de la sangre de Cristo. Nada que nosotros.
1: Y nota, pastor, que el ministerio de Jesús está prefigurado en el Antiguo Testamento a través del santuario terrenal. Es decir, el santuario terrenal nos ilustra de manera perfecta las diferentes etapas de ese ministerio. El penitente entraba en el atrio y lo primero que encontraba de frente era el altar de sacrificio, que es representativo del Calvario. Luego estaba el lavacro, símbolo del bautismo. Jesús murió, lo recibimos como nuestro Salvador personal, somos bautizados, ¿verdad? En agua y en espíritu, como le dijo a Nicodemo en aquella famosa ocasión. Y luego, eso no termina ahí, sino que está entonces el lugar santo, donde está el candelabro, con las siete, con los siete brazos, de que representa las iglesias, que representa el Espíritu Santo, en la mesa de los panes. También tienes el altar de incienso, que está de frente. Entre el santo y el santísimo. Son las oraciones que se elevan al cielo. Jesús entró en ese lugar en el año 31, ¿verdad? Después que ascendió al cielo. Más adelante vemos a Juan el Vidente, que precisamente recibe su visión y ve a Jesús oficiando en el lugar santo. Y luego Daniel nos indica que 2300 tardes y mañanas y el santuario sería purificado, así como era purificado el lugar, el santuario terrenal una vez al año. Entonces está predeterminado que el santuario celestial iba a ser purificado con la entrada de Jesús finalmente allí, con esa profecía de las 2300 tardes y mañanas y el santuario sería purificado. Esa profecía tiene su cumplimiento en el año 1844, cuando Jesús pasa del lugar santo al lugar santísimo, y ahí comienza la fase final, ¿verdad?, del ministerio de él en favor de los seres humanos. Comienza el juicio investigador y estamos ya prácticamente al borde de la segunda fase, que es el segundo advenimiento de Cristo en gloria y majestad, ¿verdad? Tercera fase, el milenio. Cuarta fase, entonces sería el juicio ejecutivo, la sentencia sobre los malvados. Claro, algunos ven tres fases en relación al juicio. Yo lo veo en cuatro fases, pero está bien, no importa si son tres o son cuatro. Lo importante es que termina con el establecimiento del reino sempiterno aquí en esta tierra. Así que es bien importante que entendamos que el ministerio de Jesús no ha concluido. Está en una de sus fases posteriores, la fase anterior al segundo advenimiento, y terminará con el tercer advenimiento después del milenio.
0: Mire, pastor, y volviendo nuevamente defensa de ese tema, donde dicen que, ustedes los adventistas piensan que el sacrificio de Jesús fue incompleto. Mire, Jesús no está intercediendo por nosotros, Padre, que nos quiere perdonar. Eso tenemos que tenerlo.

0: sacrificado y sus pecados eran perdonados. Pregunto, ¿eso fue un perdón completo o un perdón incompleto?
1: Completamente completo, y valga la redundancia, y le dije a
0: propósito. Entonces, ¿por qué tenía que ir al lavacro el sacerdote?
1: El lavacro era ese símbolo de que ese sacrificio que acabas de hacer te limpia de pecado.
0: Purificación.
1: Justificación.
0: Pero ¿por qué entonces no? ¿Por qué no se detuvo ahí? ¿Por qué continúa en el lugar santo?
1: Porque precisamente es un proceso. Te bien lo menciono. Y fíjense que después de que él se limpia, entra en el santísimo. Digo, pero en el santo, en el primer compartimiento. Y en ese santo hay tres muebles también, que nos hablan de nuestra relación diaria con Dios, de la comunión y atracción, del continuo. ¿Qué era el continuo? Pan. No solo de pan vivero, sino de toda palabra que salga. El pan de vida es Cristo. Estamos de la palabra viva que es Cristo, y de la palabra escrita que nos muestra a esa palabra viva, el estudio diario de la Biblia. Nos muestra también que al lado contrario a esa misa había una lámpara. Pero antes de llegar a la lámpara y sigo acercándome al santuario, voy a ver un altar de incienso, que son las oraciones justas de los santos. Así que la Biblia se estudia orando, intercediendo, y luego la lámpara, que básicamente es esa lámpara que tú pones debajo de la mesa, porque nuestro testimonio tiene que iluminar al mundo entero, es precisamente la testificación.
0: Oye, ¿y el ministerio del sacerdote, qué representaba?
1: El ministerio de Cristo.
0: El ministerio de Cristo. Interesante. Así que estamos hablando de la tipología del Antiguo Testamento que apuntaba al antitipo que es Cristo. Pero Jesús sigue ese modelo que él dio, pastor, continúe.
1: Claro, porque entonces luego, una vez al año, o por todo, ya, o de forma continua, pasaba el velo que separaba el lugar del santísimo. Y allí entraba. ¿Quién entraba en esa ocasión? Porque en esa ocasión se iban a hacer un ajuste de cuentas, un ajuste de los libros que determinaban
0: un juicio,
1: un verdadero israelita, ¿quién no lo era?
0: Sí.
1: Entonces, después que se hacía esa obra de juicio, había nombres que lastimosamente eran borrados. Y eso lo iban a ser excluidos del pueblo. ¿Qué es lo que está ocurriendo? Cristo lo está intercediendo, pero esa intercesión tendrá un límite. Y Jesús está pasando cuenta, juicio ahora, sobre aquellos que habrán de aceptarlo, quienes lo rechazan, para de esa manera poder soltar esas vestimentas sub-sacerdotales, ponerse las vestimentas de reyes, dar ese incensario, decir, ya no intercedo más, se cerró la puerta de la gracia, el que esté sucio sigue siendo sucio, el que esté limpio sigue siendo limpio, y el Señor Jesús vendrá a ser el rey, reyes y señor de señores, y establecer su reino, ser eterno, nunca. Ese es el plan de salvación. Y eso es lo que escuchas. Pero hoy, importante, que nosotros intentamos dónde está ubicado en el plan de salvación. Pero, pastor, volviendo nuevamente, porque es importante que nosotros conozcamos la historia, como usted mencionó, de esos. Mire, ese sacerdote hacía tercería, ¿verdad? Apuntaba a sí mismo, como quien dice, porque el sacerdote era Cristo, ¿verdad? Ahora, ningún animal puede quitar el pecado por su propio poder. No, no hay sangre de ningún animal que lo pueda.
0: Prefiguraba.
1: Ninguna persona, ningún humano tampoco puede derramar su sangre por usted, por mí. No, solo el que vale por todos puede derramar la sangre por todos. Solo, ¿y quién es el que vale por todos? El que nos hizo a todos.
0: Claro, era una figura, pastor, que apuntaba hacia Jesús. Se supone que el pueblo judío, a través de ese sistema, estuviera preparado para recibir el Mesías y el ministerio del Mesías, ¿verdad? Cuando llega Jesús, finalmente los israelíes habían perdido de vista el significado de todo lo que ocurría en el santuario terrenal. Y como lo perdieron de vista, no entendieron que el Mesías tendría que venir para derramar su sangre

0: favor de muchos. Cuando Juan el Bautista lo fue a bautizar, lo primero que dijo fue: he aquí el Cordero de Dios que quita el pecado del mundo. Así que el santuario, Dios lo diseñó con el propósito de llamar la atención de la gente en relación al ministerio sacrificial de Jesús, el Mesías, finalmente cuando éste viniera. Interesante, ¿no? Se supone que Israel hubiese permitido el sacrificio de Jesús conscientemente. Así como Abraham, en representación del pueblo judío, él mismo colocó a su hijo y lo presentó en el altar para ser sacrificado, ¿verdad? Claro, Dios lo detuvo porque Dios quería probar su fidelidad. No obstante, Israel debió haber recibido al Mesías, haberlo amado, haberlo apreciado, e Israel mismo, ¿verdad?, decirle al Padre Celestial: aquí está el Cordero de Dios que quita el pecado del mundo, y que Dios, de alguna manera distinta, hubiese ejecutado el plan de salvación, es decir, hubiese llevado a Jesús al Calvario o a ser sacrificado, sin que fuese a través de la intervención de su pueblo en rechazarlo. ¿Ve? ¿Cuán distinto hubiera sido si ellos lo hubiesen recibido, lo hubiesen aceptado? Caifás no hubiese desempeñado el rol que desempeñó, Ananías tampoco lo hubiese desempeñado, el Sanedrín, los fariseos, los saduceos, es decir, todo ese liderato religioso judío, se hubiese hecho una fila india detrás del Mesías, e Israel como nación quizás hoy pudiera ser todavía el pueblo de Dios que predica el evangelio al mundo entero. Pero Dios tuvo que desecharlo porque ellos rechazaron al Mesías, y en su lugar Dios escogió a los gentiles a través del apóstol Pablo para que pudieran predicar el evangelio a toda nación, tribu y lengua. ¿Cuán distinto hubiera sido, pastor?
1: Eso es otro evangelio. Bueno, es el mismo evangelio en términos de...
0: Es el mismo, es el mismo.
1: Pero yo te lo digo, otro evangelio, otro relato completamente diferente. Sin embargo, pastor, ahí usted ve que el pueblo estaba tan ciego que no reconoció que ese era el Cordero de Dios que quitaba el pecado del mundo. Y su muerte fue precisamente el producto de lo que sentía, porque ellos no podían una vida conforme a la que Jesús modeló. No podían soportar el testimonio. No podían soportar la luz. Mire, el testimonio, la lámpara, ¿verdad? Esa luz que salía de Cristo, ellos no la podían soportar, a pesar de que estaba velada. Pero me refiero al carácter de Cristo. Y como no podían soportarlo, tenían que erradicar de la faz de la tierra aquel que lo señalaba sin querer, que lo señalaba por su conducta, pero no quería señalar, los quería salvar, quería que ellos fueran al arrepentimiento.
0: Oiga.
1: Si yo te señalo el pecado, mire, para que usted haga los ajustes necesarios.
0: Claro.
1: Vaya pidiendo
0: Claro.
1: Poder de Dios para
0: Oiga, pastor, ¿será que nosotros hoy tenemos el mismo problema? ¿Hemos perdido de vista a nuestro gran sumo pontífice, a nuestro gran sumo sacerdote, y no sabemos cuál es la función de él, qué está haciendo él en estos momentos en que estamos aquí usted y yo hablando? El mundo sigue girando, la gente sigue viviendo. ¿Será que la humanidad está mirando hacia el lugar santísimo del santuario celestial, o están mirando hacia aquí, hasta esta tierra, y hemos una vez más malinterpretado y no entendido el mensaje divino?
1: Yo diría, pastor, ojalá estuvieran mirando al menos a Estuario. Yo creo que la gran mayoría de las personas ni siquiera tenizan. Creo que una minoría, ¿verdad?, es un cristiano. Y de esa minoría, una super minoría, la que lo está mirando en el santuario, en el lugar santísimo. Porque como usted bien dice, ¿no?, dentro de la cristiandad, la gran mayoría de los que están mirando es el lugar santo. Ahí se quedó. De que Jesús pasara ni siquiera el proceso, ese proceso equivalía a juicio. No, no. Ellos piensan que el juicio final va a ser una brevísima carrera. Y es cierto, Dios no necesita tiempo para hacer un juicio. Él está haciendo el juicio a Jesús. Para que sepan que es justo en todos sus campos. No hace nada oculto. Queremos seres racionales limitados en capacidad, que tienen que aprender poco a poco. No como Dios, que lo sabe todo y te lo explico desde el principio. Pues necesita un tiempo. Dios no necesita el tiempo. Necesita un tiempo el maestro para enseñar a los alumnos. Y eso es lo que está pasando.
0: Son así.
1: Y muchas personas pues no se han dado.
0: Esto para efectos del audio, estoy teniendo dificultades para escucharlo. No
1: Ok.
0: sé qué, no sé qué audio usted está usando.
1: Acerca un poquito más, pastor. Mire a ver ahora sí.
0: Sí, ahora sí, porque como se aleja, lo perdemos un poco. Como se acerca, vuelve. Para efectos que
1: Aquí
0: el
1: está
0: audio.
1: el audio más cercano.
0: Muy bien, excelente.
1: Okay.
0: Ahora sí. Ahora sí, ahora sí. Entonces, yo quería llamar la atención sobre el hecho de que el libro de Revelaciones precisamente comienza con un escenario que es muy familiar para el estudiante de la escritura, particularmente aquellos que hemos estudiado el santuario terrenal y también los que estudiamos detenidamente el libro de Hebreos, ¿verdad? El libro de Apocalipsis comienza precisamente con una revelación de Jesucristo, ¿verdad? Y esta revelación, precisamente cuando Juan se recupera y puede ver, lo ve vestido de sumo sacerdote, pastor. Un cinto de oro, vestido de blanco. Bueno, la descripción es de un sumo sacerdote perfecto, ¿no? Pero también ve los candelabros. Entonces, uno rápido se ubica en tiempo y espacio y dice, espérate, pero lo que Juan está viendo. Jesús está revelando a Juan dentro del marco de lo que es su función en el santuario celestial, pero en el lugar santo. Y
1: Ese
0: eso
1: punto es
0: tiene.
1: importantísimo, importantísimo.
0: Dale, trabaja sobre eso.
1: Sí, porque fíjese que usted está mencionando esa es no solamente la vestidura, la vestimenta era el de sacerdote, y él comienza ahí, y comienza con los candelabros. Pero ya cuando usted va al final, usted lo que va a ver es el arca del pacto. Y el arca del pacto no estaba en el lugar santo, estaba en el
0: No,
1: santísimo. Y
0: correcto.
1: las vestiduras, ¿qué son? Son las vestiduras reales. Cuando él viene a buscar a su pueblo como rey de reyes. O sea
0: Claro,
1: que...
0: es una mezcla, es una proyección, ¿verdad? Te mezcla ambos eventos. Sabemos que para cuando Juan recibe esa revelación, Jesús todavía no había pasado del lugar santo al lugar santísimo, proféticamente hablando, ¿verdad? De acuerdo a la profecía de las 2300 tardes y mañanas. Pero sí hay una vislumbre, ¿no? De la totalidad del ministerio de Jesús en ese lugar tan importante en el cielo, ya que el de la tierra fue una sombra del que estaba o el que está en el cielo.
1: Pastor, podemos seguir trabajando en eso de Apocalipsis, pero hay un puntito que tenemos que ir un chispito atrás, que quiero tocar y enfatizar un verso que ya había leído, pero quiero leerlo nuevamente para ver si...
0: Adelante, pastor, porque eso precisamente es lo que hace la escritura. El
1: Exacto.
0: autor bíblico, usted ve que va hacia el frente y luego regresa. Lo
1: Antes
0: vamos a
1: cuando
0: ver en
1: ven...
0: Apocalipsis, lo vamos a ver en los evangelios. Recapitulan.
1: Claro. Nosotros estamos diciendo que ese estar en el Santísimo nos da esa comunión diaria cuando nos acercamos al Señor. Entonces, mire lo que dice el verso 16 del capítulo 4 del libro de Hebreos. Dice, acerquémonos pues confiadamente al trono de la gracia. Y asociamos gracia con perdón. Dice la razón para alcanzar misericordia. Ahí está el perdón. Pero no solamente es que Dios me perdona, es que Dios también me capacita. Esa gracia es una gracia transformadora. Cuando uno mira el sacrificio de Cristo en la cruz del Calvario, definitivamente uno se quiebra y uno dice, caramba, yo tengo que hacer ajustes porque yo necesito honrar a esta persona que ha hecho tanto por mí. Y cuando tú amas a Cristo y ves el sacrificio, entonces esa gracia te va transformando. El amor de Dios en tu vida te transforma y eres misericordioso con otros como él.

0: fue misericordioso y sigue siéndolo contigo. Y el resto del texto dice, y hallar gracia, y la gracia ahora adquiere otra dimensión, para el oportuno socorro. Bueno, ¿de qué me estará socorriendo? Bueno, usted puede pensar de manera bien liviana, pues me socorre de la muerte, que no tengo la muerte eterna. Sí, pero también te socorre de la prueba. El socorro es esa prueba venidera que también está allí, que como ya tú hallaste gracia, en un momento dado, esa gracia no te da licencia para seguir pecando y seguir desobedeciendo. Y entonces tú dices, voy a hacer lo mismo. Cristo ha dado su vida por mí por esto, y yo voy a perseverar en este pecado. No, parto y hallo gracia en ese oportuno socorro.
1: Así, me llama la atención, pastor, ese texto, el trono de la gracia, es la forma, la manera en que el libro de Hebreos describe precisamente el acceso que tenemos a Dios por medio de Jesucristo. Noten que el pasaje dice, acerquémonos pues confiadamente al trono de la gracia, para alcanzar misericordia y hallar gracia para el oportuno socorro. El contexto precisamente presenta a Jesús como nuestro sumo sacerdote y comprende nuestras debilidades. Por eso, amigos y hermanos, podemos acudir a Dios con confianza, porque allí recibimos misericordia por nuestras faltas y gracia para afrontar lo que estamos viviendo. Sin duda, pastor, el corazón convertido evita el pecado intencional, ese pecado que se planifica, ese pecado que es morboso. El cristiano continuamente lucha contra las tendencias naturales que tratan de llevarlo de vuelta al lodazar que antes tenía. Pero a veces un mal pensamiento no planificado cruza la mente, algún acto no planificado, ¿verdad? En ese momento nosotros, cuando cometemos ese acto, pues miramos hacia el cielo y decimos, Señor, perdóname porque ese pensamiento no es un pensamiento que debe cruzar por mi mente. Ese acto que me impacienté en el tapón porque alguien me cruzó, me dio un corte de pastelillo y yo reaccioné de una manera equivocada. Pensé mal de esa persona. Señor, perdóname. Ese tipo de conducta, Pastor Dávila, no es una conducta planificada, ¿eh? A veces surge de manera espontánea. Es como el fuego que a veces se prende
0: Porque está en nuestra naturaleza.
1: porque está en nuestra naturaleza. Ahora, lo que es el pecado intencional, el pecado que ciertamente con la ayuda de Jesús podemos nosotros vencer cada día, no es justificación para ese pecado. Pero si aún así cometo ese pecado, abogado tenemos para con el Padre, a Jesucristo el justo. Miren, esta imagen, ¿verdad?, de ese texto que presenta el pastor Dávila, también recuerda el santuario y el lugar de la presencia de Dios. La invitación de Hebreos es personal, pero además de personal, pastor, es práctica. Cuando tengas necesidad, cuando tengamos necesidad, vamos a acercarnos con oración a Dios. Es más, cuando no tengamos necesidad, vamos a acercarnos al trono de la gracia. Porque ¿saben qué? En todo momento, y antes que termine el tiempo de gracia, Cristo intercede por ti e intercede por mí.
0: Okay. Y mire, pastor, interesante, ¿verdad? Cuando los reyes se iban a su trono, iban a ejercer su juicio, iban a juzgar. Porque en el pasado, en la figura del rey era el gobernante, pero también era ungido como sacerdote, porque eran los sacerdotes,
1: Como
0: y
1: juez, como juez.
0: fungía como juez.
1: Y casi siempre era un juez injusto, ¿verdad?
0: Pues sí. Y fue que velaba por sus propios intereses, y
1: Claro.
0: por los intereses de la corona que él llevaba. O sea que él juzgaba y de
1: Mira,
0: acuerdo a sus intereses, y era juzgado.
1: me hace recordar a Acab y la viña,
0: A la
1: ¿verdad?
0: viña de Nabot.
1: en la boca. Sí.

0: Esa viñita yo la quiero, y se puso triste porque el hombre no se la quiso negociar.
1: ¿Y cuál fue el consejo de Jezabel?
0: Túmbale la cabeza y con la patita y tú le traes. Ah, sí, ella lo ayudó en ese proceso. Pero ya sabemos el destino de ellos. Pero el punto que quiero traer es que nosotros nos acercamos a ese trono. Yo me imagino que cuando venía una persona del pueblo y se acercaba al trono del rey, con miedo de
1: Sí.
0: acercarse allí.
1: Aquí nos invitan a acercarnos confiadamente.
0: Ay, fíjese, pastor, hay otro detalle importante. Tenías que ser invitado por él para que tú fueras allí. Tú no podías llegar ahí sin invitación. Tú
1: Claro.
0: llegabas allí, delante del trono de Dios, perdón, del rey, sin invitación, era la muerte. Era la muerte porque como había tantas conspiraciones para destruir al rey, que para otro rey, ¿verdad? Esa guerra de tronos, pues ellos no se corrían el riesgo de que ninguna persona llegara allí sin invitación. Puede ser un espía, esto puede ser alguien que me quiera matar. De hecho, me hace recordar también cuando vino la reina Vasti, que era la reina, perdón, Esther, que vino en sustitución de Vasti. Llegó a él sin invitación y él le tuvo que extender el cetro y ella tocar el cetro. Aquí
1: Sí,
0: esto
1: porque era la pena de muerte si
0: era
1: te
0: la pena de muerte.
1: presentabas, si te presentabas sin permiso.
0: Estamos jugando la vida de ella y de su pueblo. Pero interesantemente, aquí tú te acercas confiadamente. Él ya te hizo la invitación a que tú vayas ante él.
1: Sí, pero fíjate que esa invitación la hizo a través de su hijo. Porque de tal manera amó Dios al mundo que dio a su hijo un ingénito para que todo aquel que cree en él, ¿verdad? Se salve. Es interesante que podemos ir confiadamente en el nombre de Jesús. No vaya en otro nombre.
0: Solamente
1: No
0: en ese
1: vaya en
0: nombre.
1: nombre propio.
0: Solamente hay un nombre que es dado a los hombres por el cual podamos ser salvos. Ese es
1: Eso es
0: el nombre
1: así.
0: del Señor. ¿Okay? No hay otro nombre, no hay otro intercesor, solamente uno. Entre Dios y los hombres, y ese es Jesucristo.
1: Amén.
0: Pero entonces, pastor, volviendo otra vez al tema de qué Jesús está haciendo ahora, aunque nosotros estamos hablando en el contexto de Apocalipsis, pero Daniel capítulo 7 nos presenta una escena celestial. Se coloca el trono. Se abren los libros y aparece el Hijo del Hombre recibiendo el reino. Y proclama al mundo el Evangelio eterno y anuncia que ha llegado la hora del juicio. Ha llegado la hora de la ejecución, ha llegado la hora de tomar una directriz y moverse hacia ese lado. Ay, pero para que eso ocurra, de haber habido previamente un juicio. Todos estos seres celestiales han participado y han visto Dios es justo. Y eso es lo que nosotros decimos que Jesús está haciendo desde 1844, buscando a todos los habitantes de la tierra. Y todavía hay algunos que todavía no han nacido y que estarán vivos cuando Cristo venga en
1: Mira,
0: gloria, pues también los estamos buscando.
1: y lo que Jesús hizo es perfecto. Lo que Jesús hace es perfecto. Lo que Jesús hará es perfecto.
0: Todos los juicios de Dios son perfectos, todos los caminos de Dios son perfectos. Nosotros como seres imperfectos no sabemos interpretar el por qué estamos aquí o por qué estamos allá. Muchas veces
1: Exacto,
0: decimos,
1: sí.
0: y decimos, Señor, pero ¿y por qué esto? Mire, tranquilo. Dios nos ama tanto y a los que a Él le aman y les reciprocan ese amor, dice que todas las cosas que pasan nos vienen a bien porque Dios muchas veces utiliza un proceso que es duro. Pero ese proceso duro por el cual tenemos que pasar muchas veces, ese crisol, lo que hace es quema las impurezas y nos hace mejores seres. Nosotros no estamos aquí para cuestionarle nada a Dios. Él es soberano, Él sabe todo, y Él llegará al momento dado en donde nos mostrará el por qué nos fuimos por este lado, por qué Él se fue por este otro. ¿Por qué? Porque Dios nos ama, punto y se ama. Y, pastor, ¿por qué nosotros hicimos la fecha 1844? Porque yo hablé ahora de Daniel 7, pero en Daniel 8 hay otra visión, hay una explicación de la visión. Y en Daniel 8:14 precisamente se dice que hasta 2300 tardes y mañanas y el santuario iba a ser purificado. Y el santuario se purificaba precisamente en el día de la expiación, que era una vez al año, el día del Yom Kippur, que cuando nosotros miramos que esto apuntaba a un evento escatológico,

0: Nosotros lo que nos está diciendo es que Dios está guiando los libros celestiales de todos aquellos que vayan a estar de pie cuando Cristo venga en gloria y puedan participar de ese reino eterno. No dice que Dios comience a interesarse por nosotros en 1844, entonces se viene interesando por nosotros desde antes de
1: No,
0: hacer.
1: no, no, y las profecías de tiempo tienen un punto de partida, y a partir de ese punto de partida se suma y tú llegas al año exacto donde la profecía dice que estará ocurriendo lo que dice que va a ocurrir, que el santuario será purificado.
0: Pero eso no es
1: Y
0: que estamos poniendo fecha para la segunda venida de Cristo.
1: no, no, no, no. Es que comienza una fase del ministerio de Jesús en ese año.
0: Esto nosotros lo hemos tocado, ¿verdad? En programas anteriores. Y quizás merezca la pena en algún momento de también tocar este asunto, ¿verdad? Pero a esta parte de juicio es lo que el pueblo adventista le llama juicio investigador o juicio pre-advenimiento. Un juicio antes del advenimiento de Cristo. Porque él viene con un galardón. Sea aquí yo vengo pronto y mi galardón conmigo para recompensar a cada uno según sea su obra. Mire, cuando alguien viene con el premio es porque ya pasó juicio. Y él viene para darle cada cual según sea su obra. Pero otra vez me están diciendo entonces que la salvación es por obra. No, es que la salvación es por la fe en Cristo, pero las obras hablan de mi fe. Muéstrame tu fe sin obras que yo te mostraré mi fe a través de mí. De eso se trata. Por eso decimos que la gracia de Cristo es una gracia que transforma. Es una gracia que te da poder para enfrentar la prueba y mantenerte firme. Aquel que se crea que esté firme, que vele que no caiga, pero si estamos en Cristo, definitivamente nos va haciendo más fuertes. Así que eso se trata el juicio pre-advenimiento. Ese juicio no nos da miedo. No nos da. Nosotros nos acercamos confiadamente porque sabemos que no es por mérito propio. Porque si fuera por mérito propio, entonces sí, estoy bien asustado.
1: Oh, sí, definitivamente.
0: Yo estoy muy consciente de los errores míos. Yo estoy consciente de que yo no merezco ser salvo. Pero también estoy consciente de que no es por mis méritos que él me dijo que si yo creía en él, yo iba a ser salvo. Si yo creía en su gracia transformadora, si yo lo hacía parte de mi vida y andaba junto a él todos los días de mi vida, aunque me tropezara, me levantaba. Él iba a estar conmigo, sosteniendo. Así que, familia, de eso se trata el camino del cristiano. Ese es el andar del cristiano. Que nos podemos perder y perder el norte en algún momento dado. Que tenemos que retomar ese norte. Sí, porque si no lo retomamos, entonces, que no hay una garantía. Porque lo importante es mantener nuestros pies en la roca de los siglos, que es Cristo Jesús. Si pecaste, abogado tenemos para con él. Así que él no vino a condenarte, él vino a salvarte del pecado. Así que, pastor, eso es lo que Cristo está haciendo por nosotros. Está haciendo por nosotros
1: Casi,
0: un trabajo.
1: casina, como dirían en el campo, casina.
0: Y eso es prácticamente el plan de salvación, que es un plan ideado antes de la fundación del mundo, es todo un proceso. Que no son eventos puntuales, sino que es la sumatoria de todos esos eventos puntuales en donde el protagonista de cada evento es Cristo
1: Sí,
0: Jesús.
1: es importante entender que desde el momento en que usted cree, usted es salvo.
0: Así es.
1: En el momento en que usted cree, eso no invalida el proceso que Jesús está llevando a cabo, ¿eh? Porque recuerden que el ministerio de Jesús ha sido un ministerio milenario ya, 2000 años. Han pasado diferentes generaciones. Lo que ha permitido que la gente acepte a Cristo ha sido precisamente su función en el lugar santo y ahora en el Santísimo, ¿verdad? Mientras él ha estado ahí desde que ascendió a los cielos, ha impartido gracia, ha impartido sanidad y salvación. Y eso ocurrirá hasta que termine el tiempo de gracia. Va a haber un momento en que las oportunidades para salvarse dejarán de ser, pasarán, porque eso está predeterminado.
0: Eso es
1: Así
0: muy
1: como
0: cierto.
1: estuvo predeterminado, los que se salvaron en el arca, tiempo de gracia, la puerta está abierta, tiene

0: cierto tiempo para entrar. Una vez se acabó el tiempo de gracia, Dios cerró la puerta. Cuando la gente quiso entrar, no pudieron entrar,
1: Ya no había oportunidad.
0: porque no había más oportunidad. Lo mismo va a ocurrir cuando Jesús salga del santuario y se ponga las vestiduras reales. El que es santo siga practicando la santidad, el que es pecador siga practicando el pecado, porque ya no hay intercesor en el cielo para seguir salvando a quienes no se habían arrepentido antes de que él saliera. ¿Oíste, pastor?
1: Así es, no, estoy escuchando muy atentamente.
0: Sí,
1: No hay,
0: sí.
1: y que no hay oportunidad de transformación de seres humanos ya tampoco.
0: No, no, no, no, no la hay, no la hay. Entonces, dice la escritura, dice el profeta, que en esos tiempos habrá hambre de la palabra, sed y hambre, ¿verdad? De la palabra de Dios. La gente buscará y no encontrará, porque el tiempo de gracia habrá culminado y por ende ya no hay más oportunidad para salvarse. Los que sí recibieron esa bendición y están vivos para el acontecimiento del segundo advenimiento de Cristo, ese pueblo de Dios estará dando testimonio de su fe, no para salvar a otros, sino porque desean expresar que ellos adoran, ¿verdad?, al Dios vivo, creador de los cielos y la tierra. El mundo verá a un pueblo que adora, a pesar de que ha sido desprovisto de todo apoyo terrenal.
1: Amén, amén. Fíjese, pastor, y la información que nosotros hemos transmitido en esta tarde a todos los amigos que nos han estado sintonizando, debe ser una información que si la internalizas bien, la examinas, va a transformarte, va a cambiar tu ser, va a cambiar la forma de orar. Ya tú no vas a estar orando así y a un vacío sin saber lo que Dios está haciendo y por qué es necesaria tu oración. ¿Eh? Es importante que tú sepas que como Él está intercediendo por ti en el santuario celestial, este es el momento de tú llevarle tus
0: Amén.
1: luchas, tus tribulaciones, es el momento de tú acercarte a Él, pedir perdón, decir que te ayude, este es el momento porque Él está intercediendo y precisamente es lo que el intercesor necesita, personas que estén interesadas en traerle pecados a Él para que interceda.
0: Estamos hablando acerca de él intercediendo allá, que es la intercesión
1: Total.
0: sacerdotal intermediaria. Y tienes al Espíritu Santo, que es un consolador y otro intercesor. Entonces, cuando uno se comunica, el Espíritu de Dios es el que está recibiendo esas oraciones y presentándoselas al Señor allá en el cielo, corrigiendo cualquier defecto que tenga nuestra manera de expresar aquello que sentimos o necesitamos. Y en ese proceso, el Espíritu de Dios nos está no solamente convenciendo de pecado, sino que nos está fortaleciendo para el crecimiento espiritual, para el desarrollo espiritual, para que crezcamos en la fe, en la medida en que Jesús continúa allí.
1: Esa información que te hemos dado hoy debe también cambiar la manera en que tú miras el pecado. Y debes saber, tú vas a enfrentar el pecado confesándolo y recibiendo la gracia para una nueva vida, para
0: Amén.
1: poder ser más que victorioso en Cristo.
0: Amén.
1: Debe cambiar también la forma de mirar el futuro.
0: Y Señor.
1: No vas a mirar tu futuro con temor, no lo vas a mirar con confianza, lo vas a mirar con esperanza, lo vas a mirar con optimismo. Porque ese Cristo Jesús que está limpiando tu pecado prometió regresar y todas sus promesas Él las cumple y viene por ti y por mí. No me preguntes fecha, no te la vamos a dar porque no sabemos el día ni la hora. Pero mirando los acontecimientos, mirando la higuera y ya vemos cómo que está dando los frutos y los racimos están llenos, ya sabemos que el tiempo de la cosecha está cerca. Y lo que está cerca también, pastor, y hablando de tiempo, son las 6 de la tarde. Ya llegamos al tiempo final de nuestro programa de hoy. Esta invitación, que vayas a los pies del Señor Jesús. Empieces tus pecados, confianza, que podamos ser transformados por Él para tu gloria.
0: Amén. Amén.
1: Pastor. hablaron este su hermano en Cristo.

0: el pastor Fernando Dávila.
1: Pastor José Sánchez, siempre recordándoles que Jesucristo, nuestro camino y nuestro intercesor es.
0: Amén, amén. Gloria a Dios. Nos veremos el próximo jueves con el favor del Señor. Que Dios te bendiga.
1: Amén.
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2: Isaías 40:31 dice: pero los que esperan a Jehová tendrán nuevas fuerzas. Levantarán alas como las águilas. Correrán y no se cansarán. Caminarán y no se fatigarán.
3: 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Son las 6:06 en los estudios de Radio Sol.

0: es una palabra hebrea que significa ¡Oh, sálvanos! Los judíos usaron esta palabra para alabar a Jesús cuando entraba a Jerusalén sobre un asno. Y mientras ellos movían sus ramas de palmas y ponían sus mantos sobre el camino, gritaban ¡Hosanna!
1: De Mateo 21, versículos 9 al 11. ¡Hosanna al Hijo de David! ¡Bendito el que viene en el nombre del Señor! ¡Hosanna en las alturas! Y la

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Esto será en la calle Antonio Ríos, número 6, en Naguabo.

Cuentan que cierto día, Dios estaba cansado de las personas que a todas horas del día y la noche lo llamaban continuamente, haciéndole todo tipo de pedidos. Entonces él pensó, voy a irme a descansar, voy a esconderme por un tiempo. Así que reunió a sus consejeros y les preguntó, ¿dónde debo esconderme? Algunos dijeron, escóndete en la cima de la montaña más alta de la tierra. Otros opinaron, escóndete en el fondo del mar, nunca te hallarán allí. Otros, escóndete en el lado oscuro de la luna, es el mejor lugar, nadie te encontrará. Entonces se volvió hacia uno de sus ángeles preferidos y le preguntó, ¿dónde debo esconderme? El ángel sonrió y le respondió, escóndete en el corazón de los hombres. Es el único lugar donde ellos nunca te buscan. Tarde o temprano, todos los hombres encontrarán a su Dios, no importa cuánto tiempo les lleve. Y cuando lo encuentre ese hombre, será mucho más feliz al saber que Dios también lo estaba buscando.

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1: 6:30 en nuestros estudios y la Iglesia Adventista del Séptimo Día de Caguas 1. Les invitan a la actividad juvenil del Bambú Tenis el domingo 27 de septiembre desde las 2:30 de la tarde, y esto se realizará en la calle Maimi número 7 en Caguas.

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1: Decir lo que sentimos. Sentir lo que decimos. Concordar las palabras con la vida. Decir lo que sentimos. Sentir lo que decimos. Concordar las palabras con la vida. Esto lo recomendaba Séneca. Y Millennium también te lo recomienda. Que sea tu santo y seña. Decir lo que te dicta el sentimiento. Sentir las palabras que salen de tu boca. Vivir como piensas. Pensar como vives.

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Muchos de nosotros nos damos cuenta demasiado tarde de que la vida es un regalo especial y que nunca le hemos quitado ni siquiera el papel de regalo que la envuelve.

La próxima temporada, cuando veas los gansos emigrar dirigiéndose hacia un lugar más cálido para pasar el invierno, fíjate que vuelan en forma de V corta. Tal vez te interese saber el por qué lo hacen en esa forma. Lo hacen porque al batir sus alas, cada pájaro produce un movimiento en el aire que ayuda al pájaro que va detrás de él. Volando en V, la bandada de gansos aumenta por lo menos un 71% más su poder de vuelo, en comparación con un pájaro que vuela solo. Las personas que comparten una dirección común y tienen sentido de comunidad pueden llegar a cumplir sus objetivos más fácil y rápidamente, porque ayudándonos entre nosotros, los logros son mejores. Cada vez que un ganso sale de la formación, siente inmediatamente la resistencia del aire. Se da cuenta de la dificultad de hacerlo solo y rápidamente vuelve a la formación para beneficiarse del compañero que va adelante. Si nos unimos y nos mantenemos junto a aquellos que van en nuestra misma dirección, el esfuerzo será menor. Será más sencillo y más placentero alcanzar las metas. Cuando el líder de los gansos se cansa, se pasa a uno de los lugares de atrás y otro ganso toma su lugar. Los hombres obtenemos mejores resultados si nos apoyamos en los momentos duros, si nos respetamos mutuamente, en todo momento, compartiendo los problemas y los trabajos más difíciles. Los gansos que van atrás graznan para alentar a los que van adelante a mantener la velocidad. Una palabra de aliento a tiempo ayuda, da fuerza, motiva, produce el mejor de los beneficios. Finalmente, cuando un ganso se enferma o cae herido por un disparo, otros dos gansos salen de la formación y lo siguen para apoyarlo y protegerlo. Si nos mantenemos uno al lado del otro, apoyándonos y acompañándonos, si hacemos realidad el espíritu de equipo, si pese a las diferencias

0: podemos conformar un grupo humano para afrontar todo tipo de situaciones, si entendemos el verdadero valor de la amistad, si somos conscientes del sentimiento de compartir, la vida será más simple y el vuelo de los años más placentero.
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2: Esta es la hora en nuestros estudios, 6 y 57 minutos.
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0: Maridos, amad a vuestras mujeres, así como Cristo amó a las iglesias y se entregó a sí mismo por ella. Efesios capítulo 5, versículo 25.
1: Muy, muy buenas noches. Es un placer estar con ustedes de nuevo en su programa Restaurando el Altar Familiar. La sesión de hoy es el matrimonio, vínculo de amor y compromiso. Y damos gracias a Dios por la oportunidad que nos da poder compartir con ustedes este espacio de 7 a 8 de la noche. Hoy tenemos al Pastor López. Buenas noches, Pastor López.
0: Muy buenas noches, licenciada Hipólita García. Un placer escucharle a usted y también a nuestro, bueno, por lo menos dirigirnos, no lo puede escuchar, claro está, a nuestros radios escuchas.
1: Exacto.
0: Que están al otro lado del aparato de la radio. Qué privilegio estar ya finalizando esta semana laboral, por lo menos aquellos que laboramos hasta mañana y luego entrar en el reposo del Santo Sábado y estar con ustedes en la temática de hoy.
1: Claro que sí. Buenas noches, Laura.
2: Sí, buenas noches.
1: Así que con este, ¿verdad?, personal que estamos aquí, yo voy acompañada. Hoy estamos excusando a Ilia porque está en calle y en una conferencia allá con su esposo, pero estamos aquí para nosotros poder compartir con usted un espacio muy importante dentro de esa información que podemos darle sobre el matrimonio, recordando que el matrimonio es un vínculo de amor y compromiso. Como siempre, comenzamos nuestro programa con palabra de oración. Pastor López.
0: Qué bueno es nuestro Dios el poder dirigirnos a tu persona y tener la certeza que estás allí presente para poder escucharnos y atender nuestras plegarias, pero lo más importante, poder tener esta relación directa con tu persona. Gracias porque a través de Cristo hace posible este diálogo. Oh Dios, ahora que vamos a tener la oportunidad de compartir con nuestros amigos este tema de hoy, esperamos que sea de bendición y que también tu Espíritu esté en medio nuestro para dirigir la conversación. En el nombre de Jesús, amén.
1: Amén. Amén. 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Dicho esto, quiero nuevamente ir sobre ustedes sobre el 19º Congreso Anual del Centro de Terapia Familiar. Es el número 19.

Hemos hecho bastante, pero este, miren, usted no se lo puede perder. Una actividad que no se la puede perder, porque en esta actividad el licenciado Juan Pablo Malanga, que viene, ¿verdad?, de Colombia, va a traer un programa muy, pero muy interesante y de mucho beneficio para cada uno de ustedes. Él es director del programa Libremente y él tiene, ¿verdad?, una, vamos a decir, una información, una orientación sobre las diferentes adicciones que nosotros tenemos. Yo sé que si usted asiste, va quizás a identificar una de ellas y así puede usted transformarse y cambiar, ¿verdad?, su estilo de vida. Ese programa, pues, va a ser de bienestar tanto emocional, espiritual, familiar. Sé que no se lo debe perder. El programa, miren, usted el jueves tiene que estar con nosotros en el programa de este programa, tiene que estar el jueves 2 de octubre, porque él va a estar aquí en, de 7 a 8 en nuestro programa hablando la adicción como enfermedad. Así que yo creo que es un tema bastante interesante como para que usted no pueda estar con nosotros en ese espacio de 7 a 8 en este programa Restaurando el Altar Familiar. Ya el viernes, él estará en la mañana con los estudiantes de las academias adventistas para hablarles sobre la libertad de la adicción en la juventud. Así que vamos entonces a tener, ¿verdad?, esa conferencia dirigida a estos adolescentes para que ellos también puedan liberarse, ¿verdad?, tener libertad de cualquier adicción que les pueda estar atormentando. Y sabemos que hay muchas adicciones en los jóvenes, así es que usted debe, usted como joven debe venir y usted padre que me está oyendo debe estimular, debe motivar a que su adolescente, si está en la academia, pueda estar con nosotros. Se van a estar atendiendo los adolescentes de noveno, segundo y tercero y cuarto año. Así que es un grupo bastante favorable y sobre todo de las tres academias, tanto la Academia Metro como la Academia de Río Grande como la Academia de Caguas. Así que eso va a ser una información que yo sé que va a ser de gran, pero de gran beneficio para estos adolescentes. Ahora, ya el Congreso comienza el viernes en la noche. Así es que usted haga a planes para que esté con nosotros. El tema total del Congreso, ¿verdad?, es de libertad total. Y el viernes por la noche, a las 7 de la noche, tenemos libertad mental. ¿Cuántos de ustedes quieren tener libertad mental, liberarse de esos pensamientos, esas emociones, esos sentimientos que le están atormentando? Pues mire, venga el viernes por la noche. Y el sábado tenemos libertad relacional. Esa libertad que muchas veces nosotros estamos adictos a las relaciones, pues cómo podemos liberarnos de ella, como también en la tarde va a haber libertad química, esas sustancias que hacen daño. Así que usted durante viernes y sábado va a tener, podríamos decir, un banquete espiritual sobre ese tema de la libertad de las adicciones. El domingo hay una capacitación para formar grupos facilitadores en grupos de apoyo, ¿verdad? Que puedan beneficiar a las personas que puedan compartir. Esa certificación tiene un costo, pero el del Congreso, que es viernes y sábado, no tiene costo ninguno. Es un Congreso libre de costo, así es que usted puede venir para poder disfrutarlo. Eso sí, se tiene que registrar. Se tiene que registrar porque se están haciendo arreglos en términos de los acomodos, en términos de la alimentación, y si usted no se registra, pues lamentablemente no podemos contar con usted para poderle, ¿verdad?, beneficiar en ese congreso, que nosotros queremos que usted lo disfrute, que usted pueda compartir con los hermanos que están en el registro y sobre todo que pueda tener información valiosa para su familia. Recuerden, el último día para hacer el registro es el lunes. El lunes 21 estamos cerrando el registro. Si usted quiere asistir, tiene que llamar el lunes y registrarse al 787-758-8282, extensión 229. Ese, ¿verdad?, es el Departamento de Vida Familiar. Así que hasta el lunes 28, pues vamos a tener esa oportunidad de que usted se pueda registrar. La actividad se llevará a cabo aquí en el Centro de Convenciones Eliezer Meléndez.
creo que con esta información usted debe animarse y motivarse para poder compartir con nosotros una experiencia.

experiencia que va a ser sinceramente inolvidable. Así que le esperamos, pase la voz, dígale a las personas que hasta el lunes tienen, ¿verdad?, la oportunidad de registrarse y por favor comuníquelo con mucho amor y mucho entusiasmo para que las personas ya sean de la iglesia y no de la iglesia. Esto no es un congreso solamente para los miembros de la iglesia. Este congreso, cuando se da, vienen personas de todas las denominaciones y pueden compartir con nosotros esta experiencia y en este momento una experiencia de libertad. Así que vamos a tener, ¿verdad?, esa información para que si usted tiene un amigo, tiene una persona, un familiar, alguien que usted crea que pueda beneficiarse, pues dígale que el viernes 2 y el sábado 3 estaremos ofreciendo libertad total, libertad mental. Bien, con este anuncio, espero que todos estén orientados y, ¿verdad?, y informados sobre la actividad. Vamos a una pausa musical.

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1: Regresamos con ustedes a su programa Restaurando el Altar Familiar. Hoy tenemos la sesión, el matrimonio, vínculo de amor y compromiso. Y tenemos un tema muy interesante que yo sé que al oírlo usted pues va definitivamente a identificar y quizás a comprender muchas cosas que puedan estar pasando en la vida matrimonial de usted o de muchas personas que ustedes conocen. Hoy vamos a hablar evitando la violencia espiritual en la vida matrimonial. ¿Saben qué? La violencia espiritual en el matrimonio ocurre cuando una persona utiliza la fe, la religión, la Biblia, las creencias o la autoridad espiritual para controlar, manipular, intimidar, humillar o someter a su cónyuge. Fíjense en todo lo que puede estar pasando, ¿verdad?, dentro de este espacio, dentro de este contexto de violencia espiritual. La violencia en el matrimonio, ¿verdad? La violencia espiritual es una de las más difíciles de ver porque no deja morotones. Y ahí entonces no siempre deja heridas visibles, definitivamente, pero puede causar un profundo daño emocional, psicológico y espiritual. Así que esto, ¿verdad?, que puede estar ocurriendo dentro de una relación matrimonial, tenemos que tomarlo en consideración. Es cuando la fe se convierte en una herramienta de poder, lo que hace que uno de los miembros de la pareja se sienta inferior o se vea obligado a someterse bajo la experiencia de la autoridad espiritual. Si existen señales de la violencia espiritual, es cierto que no deja moretones, pero hay señales, y de esas señales yo quiero que Pastor López nos hable. Pastor López.
2: Como usted dice, hermana Hipólita, la realidad es que este tema quizás es sorprendente para algunos radioescuchas, porque ¿cómo es posible que haya una violencia espiritual? Pues lamentablemente lo ocurrió cuando estaba Jesús en su ministerio, a través de aún los líderes espirituales, fariseos, escribas, saduceos. Y vemos cómo Jesús mismo también atacó este tipo de acercamiento indebido de parte de los líderes religiosos. Y muchas veces la violencia espiritual es producida por líderes religiosos. Y hay ciertas señales, como usted menciona, que podemos darnos cuenta de este tipo de accionar. Una de ellas es utilizar versículos bíblicos para exigir la obediencia ciega. Uno de los detalles que nosotros como iglesia adventistas inculcamos más bien o enseñamos más bien, y es que nosotros podamos ser intérpretes de la palabra a medida que nos relacionamos con ella y tengamos un propio conocimiento de esta. Cuando utilizamos la palabra para exigir a ciegas obediencia, estaríamos repitiendo lo que ocurrió en los tiempos de la Edad Media, allá para el momento de las cruzadas. Frases como "Dios me dio autoridad sobre ti". Si fuera una buena esposa o buen esposo, haría lo que digo. Si me contradices, estás desobedeciendo a Dios. Bueno, sería interesante porque un versículo que fue utilizado es "Maridas, amar a vuestras mujeres", ¿verdad? Perdón, como dice, esposas, su esposo.

0: pues es la cabeza, ¿verdad? Y de esa manera, pues la cabeza digo, mira, tú tienes que actuar porque yo soy la cabeza y soy el cerebro. Uy, esa frase es tan fuerte. Puede ser un ejemplo, ¿no? ¿Cómo utilizar entonces la frase, bueno, así como Cristo murió por la iglesia, así tú tienes que morir por mí y por lo tanto todo lo tienes, tienes que aceptar lo que yo digo? Eso fue utilizado por la mujer. Miren qué fácil fue interpretar dos textos bíblicos. Y eso sí se puede utilizar en la vida espiritual. Así que utilizar los textos bíblicos como medio de obligar o forzar una conducta en un ser humano es una violencia espiritual, aún para utilizarla para obedecer el mandamiento del sábado, ¿no? Tienes que quedarte aquí y llevarla que no puedes salir porque tienes que obedecer el mandamiento y tienes que estar en esta casa y llevarla a un encierro obligatorio. Eso es violencia,
1: Sí.
0: utilizando el mandamiento. Así que estamos viendo ya los aspectos prácticos, los estoy poniendo sobre la mesa, ¿no? Impedir que el cónyuge participe libremente en actividades de fe. Castigarla por haberse portado bien a un joven. Perdón, por la 12 de mal a un joven. Diciéndole al niño o al hijo, mira, no vas al campamento bíblico de verano porque desobedeciste. Utilizar la iglesia como un método de castigo, como si fuese no ir a jugar baloncesto, por ejemplo, o algún otro elemento, es violencia espiritual también. Manipular mediante el sentimiento de culpa. Dios está decepcionado de ti. Tu falta de fe está destruyendo este matrimonio. Tú eres la causante de que nosotros no tengamos una vida espiritual de un nivel adecuado. Llevas 10 años como creyente y mira, todavía tú no estudias la lección. Óyeme, cuidado. Perdón si estoy tocando fibras. Porque puede ser que sea realidad, pero no tienes que manipular, que no esté haciendo la lección, un ejemplo, pero no puedo utilizar la Biblia como método para sentirla culpable. Tu falta de fe, como dije, utilizar la oración, el ayuno, la consejería religiosa para controlar lo que, para controlar en vez de apoyar. Y desarrollar una vida de crecimiento sana en nuestro cónyuge. Desacreditar o ridiculizar las experiencias espirituales del otro. Justificar el abuso emocional, verbal o físico usando argumentos religiosos son señales de violencia espiritual. Lo que no es liderazgo espiritual tampoco es obligarte a tener relaciones sexuales. Utilizar doctrinas religiosas como apoyo, usar textos religiosos para justificar el abuso, obligándote a seguir su sistema de creencias. Por cierto, Dios mismo nos da la oportunidad de aceptar sus enseñanzas de una manera voluntaria. Por cierto, entonces debemos de analizar hasta qué punto nosotros persuadir, animar, presentar de manera positiva lo que dice la palabra para que otros puedan recibir la bendición de la obediencia, una obediencia por amor y voluntariamente, que es lo correcto, puede traducirse de manera muy sutil en manipulación. En manipulación y en obligar y doblegar el pensamiento libre del ser humano en hacer lo que yo quiero hacer en vista a lo que yo entiendo que es más o en vez, más bien dicho, de lo que dice la palabra para bendecir a la persona.
1: Eso es bien interesante, Pastor López, porque muchas veces vemos cómo uno de los cónyuges, por lo regular la mujer, se somete a unas experiencias que más de disfrutar esa relación matrimonial es dolorosa. Y es dolorosa porque, como usted está explicando, se usa la Biblia, se usa verdaderamente la religión, ¿verdad? Lo que conocemos, para entonces llevar a esa persona a que se someta y haga lo que la otra persona quiere. Y eso, pues definitivamente no hay paz, no hay armonía y mucho menos hay alegría. no se puede considerar.

0: cuando Cristo venga, no creo que tú vas a ser entre los escogidos. Y entonces, pues, la persona, ¿verdad?, quiere salvarse, así es que va a hacer lo que la otra quiere. Muchas veces se usa la religión para que la otra persona se sienta avergonzado. O sea, dentro del grupo social o algo así, se dicen cosas, se expone a la persona. Y esto no solamente es hacia la mujer, también eso ocurre de la mujer hacia el hombre, hacia el esposo. Así que hay que tener cuidado de este tipo de información que se pueda estar dando. Y muchas veces, ¿verdad?, se quiere controlar el comportamiento de la persona a través de la Biblia, de lo que un texto o de algo que se pueda recoger. Definitivamente esa intimidación física, que muchas veces se identifica como si fuese una corrección religiosa, no es agradable para la persona que es la víctima de ese tipo de violencia. Hay que tener mucho cuidado dentro de esa relación, cómo se está dirigiendo, cómo se están comportando, ¿verdad?, esa información, que en vez de ser de alegría, de gozo, de paz, se convierta verdaderamente en tristeza, dolor, miedo y vergüenza. Así que hay que tener mucho cuidado. Bueno, pero seguimos hablando, Pastor López. Así es que hoy usted tiene la palabra.
1: Bueno, la realidad y lo relevante es que las experiencias en las estadísticas, y subrayo este detalle porque me llama a mi persona como líder en la iglesia nuestra adventista, es que este tipo de violencia viene de nosotros, los líderes, porque tenemos autoridad dentro de nuestras funciones. Claro, bíblicamente es una autoridad para servir, para apoyar, para brindar un acompañamiento dentro de las circunstancias de adversidades en este mundo. Pero nos llena de autoridad porque también en la Biblia nos presenta que somos líderes espirituales. Entonces, podemos caer muy fácil en este tipo de conducta, independientemente seamos líderes en la iglesia, en cualquier otra posición. Por cierto, puede llevar hasta un trastorno de persona.
0: Sí, eso es cierto.
1: Sí, porque puedo yo haber tenido este tipo de situación antes, cuando no era creyente, y ahora que veo la oportunidad de haber aceptado genuinamente a Cristo, puedo extrapolar esa conducta de trastorno al ambiente espiritual, que no nace necesariamente de mi momento de haber aceptado a Jesús o mi liderazgo espiritual. Puede haber sido una situación anterior a mi experiencia espiritual donde no identifiqué y no lo trabajé. Y ahora encuentro entonces la oportunidad, inconscientemente puede ser, ¿verdad? No estoy hablando inconscientemente. Por eso es muy importante nosotros examinarnos continuamente. Y ahora que veo que tengo esta experiencia espiritual con una cosmovisión diferente, con un aspecto de liderazgo y de autoridad, pues entonces replico lo que antes hacía en otro escenario. Así que esto también es importante analizarlo. Sí, ¿hay efecto en la víctima? Ay, perdóname.
0: No, es cierto lo que usted está hablando, que hay que tener cuidado en eso.
1: ¿Hay efecto en la víctima? Claro, sentimiento de culpabilidad constante. Imagínate, el primero que utiliza la violencia espiritual, lo voy a decir con nombre y apellido, el diablo, Satanás, Lucifer, el mentiroso y el engañador. Porque ese es el primero que te dice en lo que tú entiendes que es correcto, que como cometiste pecado y volviste a cometer en el futuro nuevamente, no eres receptor de la gracia de Dios. Por lo tanto, no puedes vencer y te hace sentir culpable de una condición de no crecimiento espiritual en tu vida. O sea, el Satanás lo que te dice es, mira que tú mentiste de nuevo. Tú no pudiste hacer lo que tú querías hacer en tu vida espiritual. ¿Viste que tú no puedes? Pues eso es violencia espiritual. Pero ahora imagínense ustedes, hermanos, eso en el aspecto nosotros como ser humano. Pero tú no has podido vencer con tanto tiempo. Eso crea culpabilidad.

0: miedo a expresar opiniones, a participar en las conversaciones, confusión si realmente esto es lo que Dios quiere para ti, baja autoestima, ansiedad y depresión, en un mundo que eso ha sido la enfermedad para mí número uno en los últimos días, alejamiento de la fe por asociarlo al abuso. Y es importante que podamos ver eso, si entonces en mi hogar y en mi casa, yo como creyente estoy padeciendo de este tipo de efectos por estar sometido a una violencia espiritual.
1: Y eso es cierto, pastor, y la situación es que cuando se dan estas condiciones, la persona se siente tan intimidada que no lo puede ni expresar a alguien, ni puede a veces buscar ayuda. Se siente prácticamente prisionera o prisionero de unas conductas que le están hiriendo y que le están haciendo daño. Porque como si se expresa, pues casi siempre el victimario, ¿verdad? Dice, bueno, si hablas, estás exponiendo, no estás poniendo en vergüenza, estás dañando el hogar, la gente no va a confiar en nosotros para poder continuar. Bueno, pues de todas maneras, la gente observa, necesariamente uno tiene que hablarlo, porque cuando usted está explicando ahí esa depresión, esa ansiedad, esa confusión que a veces hay, esa falta de fe que se da cuando se practica esta violencia, la gente lo observa, ¿sabe? Que muchas veces uno no tiene ni que hablarlo, simplemente la expresión de conducta que puede dar, de comportamiento que da la persona que es víctima, la gente lo está observando. Lo triste es que si usted no lo habla, yo creo que, como siempre hablamos, no vamos a entrar en esa relación matrimonial porque creemos que vamos a hacer más daño. Pero si usted lo habla, por lo menos alguien puede darle la mano. Así es que tenemos que tener mucho cuidado con esta situación.
0: Y yendo por lo que me está presentando, Hipólita y hermanos, lo que ocurre es que, así como mencionaste, muchas veces hay sentimiento de culpa en la víctima para poder divulgar lo que está ocurriendo. Porque ocurre en hogares donde son ejemplos ante la expectativa de lo que están alrededor. Un hogar bien, un hogar de expectativas, de liderazgo, de motivación, de poder de convocatoria en la persona. Entonces el victimario se siente culpable no solamente por el hecho de que yo estoy mal, sino que voy a estar peor cuando lo diga.
1: Exacto.
0: O sea, es dos veces mal. Mal porque no llego a la expectativa de donde debo de estar, y mal si hablo con otros lo que me está ocurriendo. Y pongo en mal a los que están en mi círculo y a mi pareja. Así que es una circunstancia muy compleja que está pasando la persona dentro de lo que es la violencia espiritual.
1: Y muchas veces, pastor, se da la situación de que la víctima no quiere hablar porque hay hijos. Y entonces piensan que los hijos se van a afectar. Que los hijos, ¿verdad?, van a sentirse pues incómodos o quizás tristes por lo que está pasando, pero muchas veces los hijos están observando y pueden darse cuenta que esa no es la mejor conducta que se debe dar dentro de una relación matrimonial, y peor aún, es modelo, y entonces esos hijos que están creciendo van a aprender de ese modelo que no es el más favorable. Los hijos pueden practicar la violencia y las hijas pueden aprender a someterse a una violencia, ¿verdad?, espiritual, de esa forma, porque eso es lo que han vivido y han tenido como experiencia durante todo el tiempo de su vida. Así que esto trae, ¿verdad?, consecuencias que no son favorables y que hay que entonces uno meditar y debe de pensar sobre ellas. En esto de esta relación, ¿verdad?, matrimonial, donde debe haber una relación sana, en vez de uno dominar, y usted ya lo dijo ahorita, pastor, en vez de dominar a la persona,

persona, uno debe servirle a la persona. Cuando una persona se relaciona con otra es porque tiene algo que darle, no para quitarle. Por lo tanto, debe de servirle en vez de dominarla. Debe escuchar en lugar de imponer. O sea, muchas veces no se oye, simplemente se impone la voluntad, el pensamiento, la idea que uno trae. Debe amar en lugar de controlar. Eso ya usted lo ha estado explicando. Se debe corregir con respeto y ternura. Eso hace cambio verdaderamente en la relación de esa persona que se siente amada y se siente respetada. Buscar el bienestar mutuo. ¿Sabes? Son dos en una carne, pues vamos entonces a que esa relación sea verdad de bienestar para los dos. En la enseñanza cristiana, el amor se describe como paciente, bondadoso y respetuoso. Eso debe estar en la mente de cada una de las parejas, ¿verdad?, que se unen. Y ningún acto de humillación, intimidación o maltrato puede justificarse como que es la voluntad de Dios. Nada de eso, Dios lo acepta. Así es que este tema vamos a continuarlo, pero vamos ahora a una pausa musical y regresamos en unos minutos.

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1: Regresamos a su programa Restaurando el Altar Familiar. La sección de hoy, ¿verdad? El matrimonio, vínculo de amor y compromiso. Y estamos discutiendo un tema muy interesante, evitando la violencia espiritual en la vida matrimonial. Hemos visto cómo las consecuencias, ¿verdad? Cuando se da este tipo, ¿verdad? De violencia, de abuso, podríamos decir, dentro de la relación matrimonial, y cómo verdaderamente esto trae unas consecuencias negativas de dolor, de depresión, ansiedad y definitivamente de vergüenza, de tantas cosas que hay que evitarlos, y de eso es que nosotros queremos, ¿verdad? Que usted que está oyendo y compartiendo con nosotros este programa esté consciente y pueda pues entonces valorar lo que es el matrimonio fuera del abuso o de la violencia. Miren, esto es bien interesante porque cuando ocurre esto, lo primero que la persona tiene que hacer es identificar y reconocer que la manipulación espiritual es una forma de abuso. Usted tiene que identificarlo, porque si no lo identifica, pues entonces va a seguir siendo su víctima porque no puede, ¿verdad?, determinar qué va a hacer dentro de este proceso que puede ser muy doloroso. Hay que buscar ayuda, hay que buscar personas de apoyo, de confianza, hay que buscar líderes espirituales capacitados. Oigan bien lo que les estoy diciendo, que tengan verdaderamente el conocimiento y vamos a decir, la capacidad en términos de este tema, porque muchas veces pues vamos a personas que no nos pueden dirigir, no nos pueden orientar y entonces terminamos en unas situaciones en peores condiciones. Hay que mantener una comprensión saludable de la fe basada en el amor, la dignidad y el respeto mutuo. Tenemos que estar bien conscientes de lo que eso significa para que la persona definitivamente bajo esa capacidad de comprensión que tiene sobre eso, ¿qué pasa? Pues pueda no exigirla, pero por lo menos demandarla en una forma cristiana para que pueda entonces vivir con dignidad dentro de esa relación matrimonial. Y si no, pues mire, busque ayuda profesional. Existe daño emocional significativo cuando se dan estas situaciones, que es una de las consecuencias que estamos hablando, pues usted busque ayuda para que un profesional pueda guiarlo dentro de ese proceso, ¿verdad?, que usted está afectándose y que usted definitivamente quiere salir de ello. Si existe violencia física o amenaza, hay que poner en prioridad la seguridad personal y buscar la ayuda inmediata. Así es que dentro de este proceso que estamos hablando de violencia, usted tiene que estar bien consciente, bien clara o bien claro sobre qué está pasando para que entonces sí pueda aceptar la ayuda. Si usted no está claro, no la va a aceptar. Y por más que alguien quiera ayudarle la mano, pues definitivamente no va a poder ser. Así es que vamos de todas maneras a identificar, a reconocer y sobre todo a tratar de buscar soluciones sobre este particular. Bien, Pastor López, yo creo que usted tiene mucho que decirnos sobre ese amor que debe haber en los matrimonios que Dios da y que evita toda violencia matrimonial.
2: Esa es la primera característica que se identifica en el amor, el servicio. El servicio y el amor van de la mano. Y cuando nosotros como líderes utilizamos la autoridad para traer el centro de atención en vez de a Dios o utilizando a Dios hacia mi persona. O sea, Dios es el medio de manera, vamos a decir, de manera sutil, pero que finalmente la atención es a mi persona, pues nos estamos alejando de la verdadera comprensión de o significado del amor que Dios nos dejó en su vida aquí en la tierra. El amor es abnegado, el amor es serviciar, el amor es de entrega. Jesús dijo claramente, no he venido a ser servido, sino a servir.

0: Por lo tanto, el amor que viene de Dios no esclaviza. Es como la frase que dice, si es tuyo, pues si, déjalo ir y si regresa que es tuyo, si no, yo aprendí eso cuando joven, si se fue,
1: Si
0: pues
1: te
0: se
1: ama,
0: fue.
1: déjalo libre. Si
0: Así
1: vuelve a ti,
0: es tuyo, si
1: es
0: no,
1: tuyo.
0: se fue. Usted ha utilizado siempre matrimoniales, ¿verdad? Y así mismo el amor de Dios te esclaviza. Por eso es importante que la relación con Dios se basa en eso mismo, en una relación libre. Porque la esencia de nuestra relación con Dios se basa en la voluntad. En yo me entregué a ti porque te amo y voluntariamente Él dijo en el Getsemaní. Lo dijo así Jesús, me refiero a Él. Dijo, no es como yo, no, no, yo no quiero morir. Pero se echa tu voluntad. O sea que la voluntad de Él se sometió libremente a la voluntad del Padre. Y así es el amor. Y así es las relaciones interpersonales entre hombre y mujer. Cuando yo entrego mi vida a mi esposa, es porque libremente yo acepté entregarme a ella ante un pacto. Y viceversa. Así que el amor viene de Dios, no esclaviza, no humilla, no controla. Este dirá, pero ¿cómo que no controla? Bueno, sí, tiene límites. Y tienes barreras donde se protegen los principios del amor, pero no controla a capricho propio. La verdadera espiritualidad produce respeto, compasión, libertad y crecimiento mutuo. Y esto es importante. Yo crezco con la persona que estuvo a mi lado espiritualmente y más aún, como persona también, crezco. Entonces, si estas características no se están cumpliendo dentro de mi relación, aun cuando es un líder espiritual, pues entonces hay unos detalles que no están de manera clara en definiendo, ¿verdad? Esta relación matrimonial en el aspecto espiritual. Cuando la religión se usa para someter a otra persona, deja de ser un instrumento de amor y se convierte en una herramienta de abuso. Y es bien importante, abuso es la palabra, y es una palabra que no debe ser aceptada, así como no hay abuso físico, no hay un abuso sexual, no puede haber abuso espiritual. Efesios capítulo 5, versículo 25 dice, maridos, amad a vuestras mujeres, así como Cristo amó a la iglesia y se entregó a sí mismo por ella. Por lo tanto, este texto enseña que el amor verdadero no controla, no humilla, como dijimos, no maltrata, al contrario, se sacrifica por el bienestar del otro. Claro está, también hay que ver que ese sacrificio conlleva un crecimiento como persona y también desarrolla un carácter al de Cristo Jesús. No estamos hablando de una persona que se autoinflige o se auto afecta sin ver unas realidades que la otra persona es un maltratante, me explico, ¿no? O sea, hay momentos y hay momentos. Porque como usted dijo, si hay una situación física, hay que salir, hay que buscar ayuda, hay que evitar que haya un mal mayor. Así que este texto habla de eso, de que el sacrificio se basa en el bienestar del otro. El amor es paciente, dice 1 Corintios 13, 4 al 5, y este es un texto muy hermoso. El amor es paciente, es bondadoso, el amor no tiene envidia, el amor no es jactancioso, no se envanece, no hace nada indebido, no busca lo suyo, no se irrita, no guarda rencor. Por cierto, en muchas ocasiones podemos poner a Dios en la palabra sustituyendo el amor a la palabra Dios, y estas son características de Dios. Dios no es envidioso, Dios no es jactancioso. Dios no se envanece, no hace nada de indebido, no busca lo suyo, no se irrita, no guarda rencor. Por tanto, es importante que para recordar que Dios no aprueba el abuso, también podemos buscar Salmo 37, 28, que dice, porque Jehová ama la justicia y no desampara a sus santos. Dios nunca diseñó el matrimonio para que uno dominara al otro. Por cierto, la palabra dice claramente,

0: que es una ayuda mutua. No es bueno que el hombre esté solo. Por lo tanto, le haré ayuda mutua. El miedo a la manipulación espiritual no debe existir en una pareja que profesa servir a Dios. No es aceptable. Donde hay amor de Cristo, hay respeto, hay dignidad, hay compasión, hay cuidado mutuo. Y algo muy importante, reconocemos nuestros defectos, nuestras acciones indebidas, se dialogan, se pide perdón, se define o se traza un plan de mejoramiento y a través de una relación con Dios dentro de la pareja va a haber crecimiento no solamente con Dios, sino también entre la pareja, como individuo, entre el esposo y la esposa. Y Dios va a ver cómo vas a bendecir este matrimonio y dentro de las adversidades van a haber pasos de crecimiento como pareja y como creyentes en Cristo Jesús.
1: Eso es cierto. En el Hogar Cristiano, Elena G. Hoy escribió una información muy importante que yo creo que todos debemos recordar. Dice el capítulo 14: ni el marido ni la mujer deben pensar en ejercer gobierno arbitrario uno sobre otro. Habla de los dos, no solamente no habla de uno. Ningún hombre puede amar de veras a su esposa cuando ella se somete pacientemente a ser su esclava para satisfacer sus pasiones depravadas. Esto cuando usted habló ahorita de la relación, ¿verdad?, sexual, que muchas veces hay abuso en ese aspecto. Si se cumple la voluntad de Dios, ambos esposos se respetarán mutuamente y cultivarán el amor y la confianza. Y el esposo debe amar a su esposa como Cristo amó a la iglesia. Las sencillas cortesías son las que constituyen la suma de la felicidad de la vida. Qué bonito, ¿verdad? Qué consejo tan agradable para los matrimonios, para que puedan definitivamente tener una relación que no solamente le produzca felicidad en esta tierra, sino que también le produzca un proceso de salvación para vida eterna. Que eso verdaderamente es lo que, de una u otra forma, yo creo que debe ser el propósito, el objetivo de una vida matrimonial, compartir en esta tierra, pero prepararse para que juntos, cuando Cristo venga por segunda vez, puedan entrar por la Canaán celestial. Y ese es el deseo que nosotros tenemos para cada una de las personas que nos están oyendo, que nos están escuchando y sobre todo para los matrimonios que en este momento están compartiendo su vida, ¿verdad? Para prepararse para la venida de nuestro Señor Jesucristo. Bien. Hemos terminado el programa, pero Pastor López, siempre oramos, siempre usted ora, ¿verdad?, por estos matrimonios que nosotros queremos que se salven y que juntos
0: Amén.
1: puedan caminar hacia el cielo.
0: Y que sean de ejemplo a los que nos rodean y especialmente a los jóvenes para que podamos ver la bendición que Dios nos dejó a través del matrimonio. Oramos. Señor, gracias te damos por la oportunidad de ver que tu palabra es multifacética. Gracias porque abres este espacio para dialogar, para analizar, para examinar a nosotros mismos cómo estamos, cómo podemos mejorar y cómo podemos ser de bendición para nuestra esposa y nuestro esposo. En el contexto del matrimonio, gracias te damos porque hay estas oportunidades que nos brindas. Si algún hermano o amigo al escuchar este programa se ha identificado que ha realizado algún maltrato espiritual, abuso espiritual, violencia espiritual. Oh Dios, que él mismo pueda reconocer delante de Dios que debe someterse a la humillación y quizás a una ayuda espiritual o profesional para superar estas circunstancias. Hay espacio. Tú puedes transformar la vida del ser humano, pero el primer paso, como hoy mencionamos, es reconocer nuestra condición. Así también, si hay alguno medio nuestro en nuestro radio escucha que se ha identificado como que ha recibido abuso espiritual y necesita algún tipo de apoyo, dale valor para que pueda denunciar de manera asertiva,

0: y confidencialmente este acto para poder recibir ayuda. Y que nosotros, los que has colocado delante de tu iglesia, en la responsabilidad de apoyar profesionalmente y espiritualmente a nuestros hermanos y amigos, podamos ayudarle a que pueda mejorar y subsanar estas circunstancias. Bendícenos, llévanos con bien a aquellos que no hemos llegado a la casa, a que podamos estar con nuestra familia y a aquellos que estén en el lugar donde se encuentren, estén con la bendición de Dios. En el
1: Amén.
0: nombre de Jesús, amén.
1: Amén. Amén. Bien, que Dios les bendiga, que tengan unas noches, buenas noches, y que la bendición del cielo sea con cada uno de los matrimonios que estamos compartiendo con este espacio y sobre todo con toda la familia. Los esperamos el próximo jueves en su programa Restaurando el Altar Familiar de 7 a 8 de la noche. Buenas noches.
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